árbol de vida en medio del huerto y el árbol de la ciencia del bien y del mal. Y salía de Edén un río para regar el huerto, y de allí se repartía en cuatro brazos. El nombre del uno era Pisón. Este es el que rodea toda la tierra de Avila, donde hay oro. Y el oro de aquella tierra es bueno. Hay allí también bedelio y ónice. El nombre del segundo río es Gión. Este es el que rodea toda la tierra de Cus. Y el nombre del tercer río es Hidekel. Este es el que va al oriente de Asiria. Y el cuarto río es el Éufrates. Tomó pues Jehová Dios al hombre y lo puso en el huerto de Edén para que lo labrara y lo guardase. Y mandó Jehová Dios al hombre diciendo, «De todo árbol del huerto podrás comer, mas del árbol de la ciencia del bien y del mal no comerás, porque el día que de él comieres, ciertamente morirás». Y dijo Jehová Dios, «No es bueno que el hombre esté solo, le haré ayuda idónea para él». Jehová Dios formó pues de la tierra toda bestia del campo y toda ave de los cielos, y las trajo a Adán para que viese cómo las había de llamar. Y todo lo que Adán llamó a los animales vivientes, ese es su nombre. Y puso Adán nombre a toda bestia y ave de los cielos y a todo ganado del campo. Mas para Adán no se halló ayuda idónea para él. Entonces Jehová Dios hizo caer sueño profundo sobre Adán, y mientras éste dormía, tomó una de sus costillas y cerró la carne en su lugar. Y de la costilla que Jehová Dios tomó del hombre, hizo una mujer, y la trajo al hombre. Dijo entonces Adán, «Esto es ahora hueso de mis huesos y carne de mi carne. Esta será llamada varona, porque del varón fue tomada. Por tanto, dejará el hombre a su padre y a su madre, y se unirá a su mujer, y serán una sola carne». Y estaban ambos desnudos, Adán y su mujer, y no se avergonzaban. Capítulo 3. Pero la serpiente era astuta más que todos los animales del campo que Jehová Dios había hecho, la cual dijo a la mujer, «¿Con qué Dios os ha dicho, no comáis de todo árbol del huerto?» Y la mujer respondió a la serpiente, «Del fruto de los árboles del huerto podemos comer, pero del fruto del árbol que está en medio del huerto, dijo Dios, no comeréis de él, ni le tocaréis, para que no muráis». Entonces la serpiente dijo a la mujer, «No moriréis, sino que sabe Dios que el día que comáis de él, serán abiertos vuestros ojos y seréis como Dios, sabiendo el bien y el mal». Y vio la mujer que el árbol era bueno para comer, y que era agradable a los ojos, y árbol codiciable para alcanzar la sabiduría. Y tomó de su fruto y comió. Y dio también a su marido, el cual comió así como ella. Entonces fueron abiertos los ojos de ambos, y conocieron que estaban desnudos. Entonces cosieron hojas de higuera y se hicieron delantales. Y oyeron la voz de Jehová Dios que se paseaba en el huerto al aire del día, y el hombre y su mujer se escondieron de la presencia de Jehová Dios entre los árboles del huerto. Mas Jehová Dios llamó al hombre y le dijo, «¿Dónde estás tú?» Y él respondió, «Oí tu voz en el huerto y tuve miedo, porque estaba desnudo, y me escondí». Y Dios le dijo, «¿Quién te enseñó que estabas desnudo? ¿Has comido del árbol de que yo te mandé no comieses?» Y el hombre respondió, «La mujer que me diste por compañera me dio del árbol y yo comí». Entonces Jehová Dios dijo a la mujer, «¿Qué es lo que has hecho?» Y dijo la mujer, «La serpiente me engañó y comí». Y Jehová Dios dijo a la serpiente, «Por cuanto esto hiciste, maldita serás entre todas las bestias y entre todos los animales del campo. Sobre tu pecho andarás y polvo comerás todos los días de tu vida. Y pondré enemistad entre ti y la mujer, y entre tu simiente y la simiente suya. Esta te herirá en la cabeza y tú le herirás en el calcañar». A la mujer dijo, «Multiplicaré en gran manera los dolores en tus preñeces. Con dolor darás a luz los hijos, y tu deseo será para tu marido, y él se enseñoreará de ti». Y al hombre dijo, «Por cuanto obedeciste a la voz de tu mujer, y comiste del árbol de que te mandé, diciendo, no comerás de él, maldita será la tierra por tu causa. Con dolor comerás de ella todos los días de tu vida. Espinos y cardos te producirá, y comerás plantas del campo. Con el sudor de tu rostro comerás el pan hasta que vuelvas a la tierra, porque de ella fuiste tomado, pues polvo eres, y al polvo volverás». Y llamó Adán el nombre de su mujer, Eva, por cuanto ella era madre de todos los vivientes. Y Jehová Dios hizo al hombre y a su mujer túnicas de pieles, y los vistió. Y dijo Jehová Dios,
He aquí el hombre es como uno de nosotros, sabiendo el bien y el mal. Ahora pues, que no alargue su mano y tome también del árbol de la vida, y coma y viva para siempre. Y lo sacó Jehová del huerto del Edén, para que labrase la tierra de que fue tomado. Echó pues fuera al hombre, y puso al oriente del huerto de Edén querubines, y una espada encendida que se revolvía por todos lados, para guardar el camino del árbol de la vida. Capítulo 4. Conoció Adán a su mujer Eva, la cual concibió y dio a luz a Caín, y dijo, «Por voluntad de Jehová he adquirido varón». Después dio a luz a su hermano Abel. Y Abel fue pastor de ovejas, y Caín fue labrador de la tierra. Y aconteció andando el tiempo que Caín trajo del fruto de la tierra una ofrenda a Jehová. Y Abel trajo también de los primogénitos de sus ovejas de lo más gordo de ellas. Y miró Jehová con agrado a Abel y a su ofrenda. Pero no miró con agrado a Caín y a la ofrenda suya. Y se ensañó Caín en gran manera y decayó su semblante. Entonces Jehová dijo a Caín, ¿por qué te has ensañado y por qué ha decaído tu semblante? Si bien hicieres, ¿no serás enaltecido? Y si no hicieres bien, el pecado está a la puerta. Con todo esto, a ti será su deseo y tú te enseñorearás de él. Y dijo Caín a su hermano Abel, salgamos al campo. Y aconteció que estando ellos en el campo, Caín se levantó contra su hermano Abel y lo mató. Y Jehová dijo a Caín, ¿dónde está Abel tu hermano? Y él respondió, no sé, ¿soy yo acaso guarda de mi hermano? Y él le dijo, ¿qué has hecho? La voz de la sangre de tu hermano clama a mí desde la tierra. Ahora pues, maldito seas tú de la tierra que abrió su boca para recibir de tu mano la sangre de tu hermano. Cuando labres la tierra no te volverá a dar su fuerza. Errante y extranjero serás en la tierra. Y dijo Caín a Jehová, grande es mi castigo para ser soportado. He aquí me echas hoy de la tierra, y de tu presencia me esconderé, y seré errante y extranjero en la tierra, y sucederá que cualquiera que me hallare me matará. Y le respondió Jehová, ciertamente cualquiera que matare a Caín, siete veces será castigado. Entonces Jehová puso señal en Caín, para que no lo matase cualquiera que le hallara. Salió pues Caín de delante de Jehová, y habitó en tierra de Nod, al oriente de Edén. Y conoció Caín a su mujer, la cual concibió y dio a luz a Enoc. Y edificó una ciudad y llamó el nombre de la ciudad el nombre de su hijo, Enoc. Y a Enoc le nació Irad, e Irad engendró a Meujael, y Meujael engendró a Metusael, y Metusael engendró a Lamec. Y Lamec tomó para sí dos mujeres, el nombre de la una fue Ada, y el nombre de la otra Sila. Y Ada dio a luz a Jabal, el cual fue padre de los que habitan en tiendas y crían ganados. Y el nombre de su hermano fue Jubal, el cual fue padre de todos los que tocan arpa y flauta. Y Sia también dio a luz a Tubal-Caín, artífice de toda obra de bronce y de hierro. Y la hermana de Tubal-Caín fue Naama. Y dijo Lamec a sus mujeres, Ada y Sila, oíd mi voz. Mujeres de Lamec, escuchad mi dicho, que un varón mataré por mi herida y un joven por mi golpe. Si siete veces será vengado Caín, Lamec en verdad 70 veces 7 lo será. Y conoció de nuevo Adán a su mujer, la cual dio a luz un hijo, y llamó su nombre Set. Porque Dios, dijo ella, me ha sustituido otro hijo en lugar de Abel, a quien mató Caín. Y a Set también le nació un hijo y llamó su nombre Enos. Entonces los hombres comenzaron a invocar el nombre de Jehová. Capítulo 5. Este es el libro de las generaciones de Adán. El día en que creó Dios al hombre, a semejanza de Dios lo hizo. Varón y hembra los creó, y los bendijo y llamó el nombre de ellos, Adán, el día en que fueron creados. Y vivió Adán 130 años, y engendró un hijo a su semejanza, conforme a su imagen, y llamó su nombre Set. Y fueron los días de Adán después que engendró a Set 800 años, y engendró hijos e hijas. Y fueron todos los días que vivió Adán 930 años, y murió. Vivió Set 105 años, y engendró a Enos. Y vivió Set, después que engendró a Enos, 807 años, y engendró hijos e hijas. Y fueron todos los días de Set 912 años, y murió. Vivió Enos 90 años, y engendró a Cainán. Y vivió Enos, después que engendró a Cainán, 815 años, y engendró hijos e hijas. Y fueron todos los días de Enos 905 años, y murió.
Vivió Cainán 70 años y engendró a Mahalaleel. Y vivió Cainán, después que engendró a Mahalaleel, 840 años y engendró hijos e hijas. Y fueron todos los días de Cainán 910 años y murió. Vivió Mahalaleel 75 años y engendró a Jared. Y vivió Mahalaleel, después que engendró a Jared, 830 años y engendró hijos e hijas. Y fueron todos los días de Mahalaleel 895 años y murió. Vivió Jared 162 años y engendró a Enoch. Y vivió Jared después que engendró a Enoch 800 años y engendró hijos e hijas. Y fueron todos los días de Jared 962 años y murió. Vivió Enoch 65 años y engendró a Matusalén. Y caminó Enoch con Dios después que engendró a Matusalén 300 años y engendró hijos e hijas. Y fueron todos los días de Enoch 365 años. Caminó pues Enoch con Dios y desapareció, porque le llevó Dios. Vivió Matusalén 187 años y engendró a Lamec. Y vivió Matusalén después que engendró a Lamec 782 años y engendró hijos e hijas. Fueron pues todos los días de Matusalén 969 años y murió. Vivió Lamec 182 años y engendró un hijo, y llamó su nombre Noé, diciendo: Este nos aliviará de nuestras obras y del trabajo de nuestras manos, a causa de la tierra que Jehová maldijo. Y vivió Lamec después que engendró a Noé 595 años y engendró hijos e hijas. Y fueron todos los días de Lamec 777 años y murió. Y siendo Noé de 500 años, engendró a Sem, a Cam y a Jafet. Capítulo 6. Aconteció que cuando comenzaron los hombres a multiplicarse sobre la faz de la tierra, y les nacieron hijas, que viendo los hijos de Dios que las hijas de los hombres eran hermosas, tomaron para sí mujeres, escogiendo entre todas. Y dijo Jehová: No contenderá mi espíritu con el hombre para siempre, porque ciertamente él es carne, mas serán sus días 120 años. Había gigantes en la tierra en aquellos días, y también después que se llegaron los hijos de Dios a las hijas de los hombres y les engendraron hijos. Estos fueron los valientes que desde la antigüedad fueron varones de renombre. Y vio Jehová que la maldad de los hombres era mucha en la tierra, y que todo designio de los pensamientos del corazón de ellos era de continuo solamente el mal. Y se arrepintió Jehová de haber hecho hombre en la tierra, y le dolió en su corazón. Y dijo Jehová: Raeré de sobre la faz de la tierra a los hombres que he creado, desde el hombre hasta la bestia, y hasta el reptil y las aves del cielo, pues me arrepiento de haberlos hecho. Pero Noé halló gracia ante los ojos de Jehová. Estas son las generaciones de Noé. Noé, varón justo, era perfecto en sus generaciones. Con Dios caminó Noé. Y engendró Noé 3 hijos, a Sem, a Cam y a Jafet. Y se corrompió la tierra delante de Dios, y estaba la tierra llena de violencia. Y miró Dios la tierra, y he aquí que estaba corrompida, porque toda carne había corrompido su camino sobre la tierra. Dijo pues Dios a Noé: He decidido el fin de todo ser, porque la tierra está llena de violencia a causa de ellos, y he aquí que yo los destruiré con la tierra. Hazte un arca de madera de gofer, harás aposentos en el arca y la calafatearás con brea por dentro y por fuera. Y de esta manera la harás: de 300 codos de longitud del arca, y 50 codos su anchura, y de 30 codos su altura. Una ventana harás al arca, y la acabarás a 1 codo de elevación por la parte de arriba, y pondrás la puerta del arca a su lado, y le harás piso bajo, segundo y tercero. Y he aquí que yo traigo un diluvio de aguas sobre la tierra para destruir toda carne en que haya espíritu de vida debajo del cielo. Todo lo que hay en la tierra morirá. Mas estableceré mi pacto contigo, y entrarás en el arca tú, tus hijos, tu mujer y las mujeres de tus hijos contigo. Y de todo lo que vive, de toda carne, 2 de cada especie meterás en el arca para que tengan vida contigo. Macho y hembra serán. De las aves según su especie, y de las bestias según su especie, de todo reptil de la tierra según su especie, 2 de cada especie entrarán contigo para que tengan vida. Y toma contigo de todo alimento que se come, y almacénalo, y servirá de sustento para ti y para ellos. Y lo hizo así Noé, hizo conforme a todo lo que Dios le mandó.
Capítulo 7. Dijo luego Jehová a Noé: Entra tú y toda tu casa en el arca, porque a ti he visto justo delante de mí en esta generación. De todo animal limpio tomarás 7 parejas, macho y su hembra, más de los animales que no son limpios, una pareja, el macho y su hembra. También de las aves de los cielos, 7 parejas, macho y hembra, para conservar viva la especie sobre la faz de la tierra. Porque pasados aún 7 días, yo haré llover sobre la tierra 40 días y 40 noches, y raeré de sobre la faz de la tierra a todo ser viviente que hice. E hizo Noé conforme a todo lo que le mandó Jehová. Era Noé de 600 años cuando el diluvio de las aguas vino sobre la tierra. Y por causa de las aguas del diluvio entró Noé al arca, y con él sus hijos, su mujer y las mujeres de sus hijos. De los animales limpios y de los animales que no eran limpios, y de las aves y de todo lo que se arrastra sobre la tierra, de dos en dos entraron con Noé en el arca, macho y hembra, como mandó Dios a Noé. Y sucedió que al séptimo día las aguas del diluvio vinieron sobre la tierra. El año 600 de la vida de Noé, en el mes segundo, a los 17 días del mes, aquel día fueron rotas todas las fuentes del grande abismo, y las cataratas de los cielos fueron abiertas, y hubo lluvia sobre la tierra 40 días y 40 noches. En este mismo día entraron Noé, y Sem, Cam y Jafet, hijos de Noé, la mujer de Noé, y las 3 mujeres de sus hijos, con él en el arca. Ellos y todos los animales silvestres según sus especies, y todos los animales domesticados según sus especies, y todo reptil que se arrastra sobre la tierra según su especie, y toda ave según su especie, y todo pájaro de toda especie. Vinieron pues con Noé al arca, de dos en dos de toda carne en que había espíritu de vida. Y los que vinieron, macho y hembra de toda carne vinieron, como le había mandado Dios. Y Jehová les cerró la puerta. Y fue el diluvio 40 días sobre la tierra. Y las aguas crecieron y alzaron el arca y se elevó sobre la tierra. Y subieron las aguas y crecieron en gran manera sobre la tierra. Y flotaba el arca sobre la superficie de las aguas. Y las aguas subieron mucho sobre la tierra. Y todos los montes altos que había debajo de todos los cielos fueron cubiertos. 15 codos más altos subieron las aguas después que fueron cubiertos los montes. Y murió toda carne que se mueve sobre la tierra, así de aves como de ganado y de bestias, y de todo reptil que se arrastra sobre la tierra, y todo hombre. Todo lo que tenía aliento de espíritu de vida en sus narices, todo lo que había en la tierra, murió. Así fue destruido todo ser que vivía sobre la faz de la tierra, desde el hombre hasta la bestia, los reptiles y las aves del cielo. Y fueron raídos de la tierra, y quedó solamente Noé y los que con él estaban en el arca. Y prevalecieron las aguas sobre la tierra 150 días. Capítulo 8. Y se acordó Dios de Noé y de todos los animales y de todas las bestias que estaban con él en el arca, e hizo pasar Dios un viento sobre la tierra, y disminuyeron las aguas. Y se cerraron las fuentes del abismo y las cataratas de los cielos, y la lluvia de los cielos fue detenida. Y las aguas decrecían gradualmente de sobre la tierra, y se retiraron las aguas al cabo de 150 días. Y reposó el arca en el mes séptimo, a los 17 días del mes, sobre los montes de Ararat. Y las aguas fueron decreciendo hasta el mes décimo. En el décimo, al primero del mes, se descubrieron las cimas de los montes. Sucedió que al cabo de 40 días, abrió Noé la ventana del arca que había hecho, y envió un cuervo, el cual salió y estuvo yendo y volviendo hasta que las aguas se secaron sobre la tierra. Envió también de sí una paloma para ver si las aguas se habían retirado de sobre la faz de la tierra. Y no halló la paloma donde sentar la planta de su pie, y volvió a él al arca, porque las aguas estaban aún sobre la faz de toda la tierra. Entonces él extendió su mano y tomándola, la hizo entrar consigo en el arca. Esperó aún otros 7 días, y volvió a enviar la paloma fuera del arca. Y la paloma volvió a él a la hora de la tarde, y he aquí que traía una hoja de olivo en el pico, y entendió Noé que las aguas se habían retirado de sobre la tierra. Y esperó aún otros 7 días, y envió la paloma, la cual no volvió ya más a él. Y sucedió que en el año 601 de Noé, en el mes primero, el día primero del mes, las aguas se secaron sobre la tierra. Y quitó Noé la cubierta del arca y miró, y he aquí que la faz de la tierra estaba seca. Y en el mes segundo, a los 27 días del mes, se secó la tierra. Entonces habló Dios a Noé diciendo,
Sal del arca tú y tu mujer y tus hijos y las mujeres de tus hijos contigo. Todos los animales que están contigo de toda carne, de aves y de bestias y de todo reptil que se arrastra sobre la tierra, sacarás contigo. Y vayan por la tierra y fructifiquen y multiplíquense sobre la tierra. Entonces salió Noé y sus hijos, su mujer y las mujeres de sus hijos con él. Todos los animales y todo reptil y toda ave, todo lo que se mueve sobre la tierra según sus especies, salieron del arca. Y edificó Noé un altar a Jehová, y tomó de todo animal limpio y de toda ave limpia, y ofreció holocausto en el altar. Y percibió Jehová olor grato, y dijo Jehová en su corazón, «No volveré más a maldecir la tierra por causa del hombre, porque el intento del corazón del hombre es malo desde su juventud. Ni volveré más a destruir todo ser viviente como he hecho. Mientras la tierra permanezca, no cesarán la sementera y la siega, el frío y el calor, el verano y el invierno, y el día y la noche». Capítulo 9. Bendijo Dios a Noé y a sus hijos y les dijo, «Fructificad y multiplicaos y llenad la tierra. El temor y el miedo de vosotros estarán sobre todo animal de la tierra y sobre toda ave de los cielos, en todo lo que se mueve sobre la tierra y en todos los peces del mar, en vuestra mano son entregados. Todo lo que se mueve y vive os será para mantenimiento. Así como las legumbres y plantas verdes os lo he dado todo. Pero carne con su vida, que es su sangre, no comeréis. Porque ciertamente demandaré la sangre de vuestras vidas. De mano de todo animal la demandaré y de mano del hombre. De mano del varón, su hermano, demandaré la vida del hombre. El que derramare sangre de hombre, por el hombre su sangre será derramada. Porque a imagen de Dios es hecho el hombre. Mas vosotros fructificad y multiplicaos, procread abundantemente en la tierra y multiplicaos en ella. Y habló Dios a Noé y a sus hijos con él, diciendo, He aquí que yo establezco mi pacto con vosotros y con vuestros descendientes después de vosotros, y con todo ser viviente que está con vosotros. Aves, animales y toda bestia de la tierra que está con vosotros, desde todos los que salieron del arca hasta todo animal de la tierra. Estableceré mi pacto con vosotros, y no exterminaré ya más toda carne con aguas de diluvio, ni habrá más diluvio para destruir la tierra. Y dijo Dios, Esta es la señal del pacto que yo establezco entre mí y vosotros, y todo ser viviente que está con vosotros, por siglos perpetuos. Mi arco he puesto en las nubes, el cual será por señal del pacto entre mí y la tierra. Y sucederá que cuando haga venir nubes sobre la tierra, se dejará ver entonces mi arco en las nubes. Y me acordaré del pacto mío que hay entre mí y vosotros y todo ser viviente de toda carne, y no habrá más diluvio de aguas para destruir toda carne. Estará el arco en las nubes, y lo veré y me acordaré del pacto perpetuo entre Dios y todo ser viviente con toda carne que hay sobre la tierra. Dijo pues Dios a Noé, Esta es la señal del pacto que he establecido entre mí y toda carne que está sobre la tierra. Y los hijos de Noé que salieron del arca fueron Sem, Cam y Jafet. Y Cam es el padre de Canaán. Estos tres son los hijos de Noé, y de ellos fue llena toda la tierra. Después comenzó Noé a labrar la tierra y plantó una viña, y bebió del vino y se embriagó y estaba descubierto en medio de su tienda. Y Cam, padre de Canaán, vio la desnudez de su padre y lo dijo a sus dos hermanos que estaban afuera. Entonces Sem y Jafet tomaron la ropa y la pusieron sobre sus propios hombros y andando hacia atrás cubrieron la desnudez de su padre, teniendo vueltos sus rostros y así no vieron la desnudez de su padre. Y despertó Noé de su embriaguez y supo lo que le había hecho su hijo más joven y dijo, «Maldito sea Canaán, siervo de siervos será a sus hermanos». Dijo más, Bendito por Jehová mi Dios sea Sem, y sea Canaán su siervo. Engrandezca a Dios a Jafet, y habite en las tiendas de Sem, y sea Canaán su siervo. Y vivió Noé después del diluvio 350 años. Y fueron todos los días de Noé 950 años, y murió. Capítulo 10. Estas son las generaciones de los hijos de Noé, Sem, Cam y Jafet, a quienes nacieron hijos después del diluvio. Los hijos de Jafet, Gomer, Magog, Madai, Javán, Tubal, Mesec y Tiras. Los hijos de Gomer, Askenaz, Rifat y Togarma. Los hijos de Javán, Elisa, Tarsis, Kitim y Dodanim. De estos se poblaron las costas, cada cual según su lengua, conforme a sus familias en sus naciones. Los hijos de Cam, Cus, Misraim,
Fut y Canaán. Y los hijos de Cus, Seba, Avila, Sapta, Raama y Zapteca. Y los hijos de Raama, Seba y Dedán. Y Cus engendró a Nimrod, quien llegó a ser el primer poderoso en la tierra. Este fue vigoroso cazador delante de Jehová, por lo cual se dice, así como Nimrod, vigoroso cazador delante de Jehová. Y fue el comienzo de su reino Babel, Erec, Acad y Calne en la tierra de Sinar. De esta tierra salió para Asiria y edificó Nínive, Rehoboth, Cala y Resén entre Nínive y Cala, la cual es ciudad grande. Mizraim engendró a Ludim, a Anamim, a Leabim, a Naphtuim, a Patrusim, a Casluim, de donde salieron los filisteos, y a Caftorim. Y Canaán engendró a Sidón, su primogénito, a Et, al Jebuseo, al Amorreo, al Jerjeseo, al Eveo, al Araseo, al Cineo, al Arbadeo, al Semareo y al Amateo. Y después se dispersaron las familias de los cananeos. Y fue el territorio de los cananeos desde Sión, en dirección a Gerar, hasta Gaza, y en dirección de Sodoma, Gomorra, Adma y Seboim, hasta Lasa. Estos son los hijos de Cam por sus familias, por sus lenguas, en sus tierras, en sus naciones. También le nacieron hijos a Sem, padre de todos los hijos de Eber, y hermano mayor de Jafet. Los hijos de Sem fueron Elam, Asur, Arfaxad, Lud y Aram. Y los hijos de Aram, Uz, Ul, Jeter y Mas. Arfaxad engendró a Sala, y Sala engendró a Eber. Y a Eber nacieron dos hijos. El nombre del uno fue Peleg, porque en sus días fue repartida la tierra, y el nombre de su hermano, Joctán. Y Joctán engendró a Almodad, Selef, Azarmavet, Gera, Adoram, Usal, Dicla, Obal, Abimael, Seba, Ofir, Avila y Jobab. Todos estos fueron hijos de Joctán. Y la tierra en que habitaron fue desde Mesa en dirección de Sefar hasta la región montañosa del oriente. Estos fueron los hijos de Sem por sus familias, por sus lenguas, en sus tierras, en sus naciones. Estas son las familias de los hijos de Noé por sus descendencias, en sus naciones. Y de estos se esparcieron las naciones en la tierra después del diluvio. Capítulo 11. Tenía entonces toda la tierra una sola lengua y unas mismas palabras. Y aconteció que cuando salieron de oriente hallaron una llanura en la tierra de Sinar y se establecieron allí. Y se dijeron unos a otros, «Vamos, hagamos ladrillo y cosámoslo con fuego». Y les sirvió el ladrillo en lugar de piedra y el asfalto en lugar de mezcla. Y dijeron, «Vamos, edifiquémonos una ciudad y una torre cuya cúspide llega al cielo, y hagámonos un nombre por si fuéramos esparcidos sobre la faz de toda la tierra». Y descendió Jehová para ver la ciudad y la torre que edificaban los hijos de los hombres. Y dijo Jehová, «He aquí el pueblo es uno y todos estos tienen un solo lenguaje». Y han comenzado la obra y nada les hará desistir ahora de lo que han pensado hacer. Ahora pues descendamos y confundamos allí su lengua para que ninguno entienda el habla de su compañero. Así los esparció Jehová desde allí sobre la faz de toda la tierra y dejaron de edificar la ciudad. Por esto fue llamado el nombre de ella Babel, porque allí confundió Jehová el lenguaje de toda la tierra y desde allí los esparció sobre la faz de toda la tierra. Estas son las generaciones de Sem. Sem, de edad de 100 años, engendró a Arfaxad, 2 años después del diluvio. Y vivió Sem, después que engendró a Arfaxad, 500 años, y engendró hijos e hijas. Arfaxad vivió 35 años y engendró a Sala. Y vivió Arfaxad, después que engendró a Sala, 403 años, y engendró hijos e hijas. Sala vivió 30 años y engendró a Eber. Y vivió Sala, después que engendró a Eber, 403 años y engendró hijos e hijas. Eber vivió 34 años y engendró a Peleg. Y vivió Eber después que engendró a Peleg 430 años y engendró hijos e hijas. Peleg vivió 30 años y engendró a Reu. Y vivió Peleg después que engendró a Reu 209 años y engendró hijos e hijas. Reu vivió 32 años y engendró a Serú. Y vivió Reu después que engendró a Serug 207 años y engendró hijos e hijas. Serug vivió 30 años y engendró a Nacor. Y vivió Serug después que engendró a Nacor 200 años y engendró hijos e hijas.
Nacor vivió 29 años y engendró a Taré. Y vivió Nacor, después que engendró a Taré, 119 años y engendró hijos e hijas. Taré vivió 70 años y engendró a Abraham, a Nacor y a Arán. Estas son las generaciones de Taré. Y vivió Nacor, después que engendró a Taré, 119 años y engendró hijos e hijas. Taré vivió 70 años y engendró a Abraham, a Nacor,

padre de Milca y de Isca. Mas Sarai era estéril y no tenía hijo. Y tomó Taré a Abraham su hijo, y a Lot, hijo de Arán, hijo de su hijo, y a Sarai su nuera, mujer de Abraham su hijo, y salió con ellos de Ur de los Caldeos, para ir a la tierra de Canaán. Y vinieron hasta Arán, y se quedaron allí. Y fueron los días de Taré 205 años, y murió Taré en Arán. Capítulo 12. Pero Jehová había dicho a Abraham: Vete de tu tierra y de tu parentela y de la casa de tu padre a la tierra que te mostraré, y haré de ti una nación grande, y te bendeciré, y engrandeceré tu nombre, y serás bendición. Bendeciré a los que te bendijeren, y a los que te maldijeren maldeciré, y serán benditas en ti todas las familias de la tierra. Y se fue Abraham, como Jehová le dijo, y Lot fue con él. Y era Abraham de edad de 75 años cuando salió de Arán. Tomó pues Abraham a Sarai su mujer, y a Lot, hijo de su hermano, y todos sus bienes que habían ganado, y las personas que habían adquirido en Arán, y salieron para ir a tierra de Canaán, y a tierra de Canaán llegaron. Y pasó Abraham por aquella tierra hasta el lugar de Siquem, hasta el encino de More, y el cananeo estaba entonces en la tierra. Y apareció Jehová a Abraham y le dijo: A tu descendencia daré esta tierra. Y edificó allí un altar a Jehová, quien le había aparecido. Luego se pasó de allí a un monte al oriente de Betel, y plantó su tienda, teniendo a Betel al occidente y Ai al oriente, y edificó allí altar a Jehová, e invocó el nombre de Jehová. Y Abraham partió de allí, caminando y yendo hacia el Negev. Hubo entonces hambre en la tierra, y descendió Abraham a Egipto para morar allá, porque era grande el hambre en la tierra. Y aconteció que cuando estaba para entrar a Egipto, dijo a Sarai su mujer: He aquí ahora conozco que eres mujer de hermoso aspecto, y cuando te vean los egipcios dirán: Su mujer es, y me matarán a mí, y a ti te reservarán la vida. Ahora pues di que eres mi hermana, para que me vaya bien por causa tuya, y viva mi alma por causa de ti. Y aconteció que cuando entró Abraham en Egipto, los egipcios vieron que la mujer era hermosa en gran manera. También la vieron los príncipes de Faraón, y la alabaron delante de él, y fue llevada la mujer a casa de Faraón. E hizo bien a Abraham por causa de ella. Y él tuvo ovejas, vacas, asnos, siervos, criadas, asnas y camellos. Mas Jehová hirió a Faraón y a su casa con grandes plagas por causa de Sarai, mujer de Abraham. Entonces Faraón llamó a Abraham y le dijo: ¿Qué es esto que has hecho conmigo? ¿Por qué no me declaraste que era tu mujer? ¿Por qué dijiste es mi hermana, poniéndome en ocasión de tomarla para mí por mujer? Ahora pues, he aquí tu mujer, tómala y vete. Entonces Faraón dio orden a su gente acerca de Abraham, y le acompañaron y a su mujer con todo lo que tenía. Capítulo 13. Subió pues Abraham de Egipto hacia el Negev, él y su mujer con todo lo que tenía, y con él Lot. Y Abraham era riquísimo en ganado, en plata y en oro. Y volvió por sus jornadas desde el Negev hacia Betel, hasta el lugar donde había estado antes su tienda, entre Betel y Ai, al lugar del altar que había hecho allí antes. E invocó allí Abraham el nombre de Jehová. También Lot, que andaba con Abraham, tenía ovejas, vacas y tiendas. Y la tierra no era suficiente para que habitasen juntos, pues sus posesiones eran muchas y no podían morar en un mismo lugar. Y hubo contienda entre los pastores del ganado de Abraham y los pastores del ganado de Lot. Y el cananeo y el fereceo habitaban entonces en la tierra. Entonces Abraham dijo a Lot: No hay ahora altercado entre nosotros dos, entre mis pastores y los tuyos, porque somos hermanos. ¿No está toda la tierra delante de ti? Yo te ruego que te apartes de mí. Si fueres a la mano izquierda, yo iré a la derecha, y si tú a la derecha, yo iré a la izquierda. Y alzó Lot sus ojos y vio toda la llanura del Jordán, que toda ella era de riego, como el huerto de Jehová, como la tierra de Egipto en la dirección de Zoar, antes que destruyese Jehová a Sodoma y a Gomorra. Entonces Lot escogió para sí toda la llanura del Jordán, y se fue Lot hacia el oriente, y se apartaron el uno del otro. Abraham acampó en la tierra de Canaán, en tanto que Lot habitó en las ciudades de la llanura, y fue poniendo sus tiendas hasta Sodoma. Mas los hombres de Sodoma eran malos y pecadores contra Jehová en gran manera. Y Jehová dijo a Abraham, después que Lot se apartó de él: Alza ahora tus ojos y mira desde el lugar donde estás hacia el norte y el sur, y al oriente y al occidente. Porque toda la tierra que ves la daré a ti y a tu descendencia para siempre. Y haré tu descendencia como el polvo de la tierra, que si alguno puede contar el polvo de la tierra, también tu descendencia será contada. Levántate,
ve por la tierra a lo largo de ella y a su

0: Sancho, porque a ti la daré. Abraham, pues, removiendo su tienda, vino y moró en el encinar de Mamre, que está en Hebrón, y edificó allí altar a Jehová. Capítulo 14. Aconteció en los días de Amrafel, rey de Sinar, Ariok, rey de Elazar, Kedorlaomer, rey de Elam, y Tidal, rey de Goim, que estos hicieron guerra contra Bera, rey de Sodoma, contra Birsa, rey de Gomorra, contra Sinab, rey de Adma, contra Semeber, rey de Seboim, y contra el rey de Bela, la cual es Zoar. Todos estos se juntaron en el valle de Sidim, que es el mar salado. 12 años habían servido a Kedorlaomer, y en el 13º se rebelaron. Y en el 14º vino Kedorlaomer, y los reyes que estaban de su parte, y derrotaron a los refaítas en Astarot-Carnaim, a los susitas en Am, a los semitas en Sabe-Kiriataim, y a los oreos en el monte de Seir, hasta la llanura de Parán, que está junto al desierto. Y volvieron y vinieron a En-Mispat, que es Cades, y devastaron todo el país de los amalecitas, también al amorreo que habitaba en Asesón-Tamar. Y salieron el rey de Sodoma, el rey de Gomorra, el rey de Adma, el rey de Seboim y el rey de Bela, que es Zoar, y ordenaron contra ellos batalla en el valle de Sirim, esto es, contra Kedorlaomer, rey de Elam, Tidal, rey de Goim, Amrafel, rey de Sinar, y Arioc, rey de Elazar, 4 reyes contra 5. Y el valle de Sidim estaba lleno de pozos de asfalto, y cuando huyeron el rey de Sodoma y el de Gomorra, algunos cayeron allí, y los demás huyeron al monte. Y tomaron toda la riqueza de Sodoma y de Gomorra y todas sus provisiones, y se fueron. Tomaron también a Lot, hijo del hermano de Abraham, que moraba en Sodoma, y sus bienes, y se fueron. Y vino uno de los que escaparon y lo anunció a Abraham el hebreo, que habitaba en el encinar de Mamre el amorreo, hermano de Escol y hermano de Aner, los cuales eran aliados de Abraham. Oyó Abraham que su pariente estaba prisionero, y armó a sus criados, los nacidos en su casa, 318, y los siguió hasta Dan. Y cayó sobre ellos de noche, él y sus siervos, y les atacó y les fue siguiendo hasta Oba, al norte de Damasco. Y recobró todos los bienes, y también a Lot, su pariente, y sus bienes, y a las mujeres y demás gente. Cuando volvía de la derrota de Kedorlaomer y de los reyes que con él estaban, salió el rey de Sodoma a recibirlo al valle de Sabe, que es el valle del rey. Entonces Melquisedec, rey de Salem, y sacerdote del Dios Altísimo, sacó pan y vino, y le bendijo diciendo, «Bendito sea Abraham del Dios Altísimo, creador de los cielos y de la tierra, y bendito sea el Dios Altísimo que entregó tus enemigos en tu mano». Y le dio a Abraham los diezmos de todo. Entonces el rey de Sodoma dijo a Abraham, «Dame las personas y toma para ti los bienes». Respondió Abraham al rey de Sodoma, «He alzado mi mano a Jehová Dios Altísimo, creador de los cielos y de la tierra, que desde un hilo hasta una correa de calzado, nada tomaré de todo lo que es tuyo, para que no digas, yo enriquecí a Abraham, excepto solamente lo que comieron los jóvenes y la parte de los varones que fueron conmigo, Aner, Escol y Mamre, los cuales tomarán su parte». Capítulo 15. Después de estas cosas vino la palabra de Jehová a Abraham en visión diciendo, «No temas, Abraham, yo soy tu escudo y tu galardón será sobremanera grande». Y respondió Abraham, «Señor Jehová, ¿qué me darás, siendo así que ando sin hijo, y el mayordomo de mi casa es ese damasceno Eliezer?» Dijo también Abraham, «Mira que no me has dado prole, y he aquí que será mi heredero un esclavo nacido en mi casa». Luego vino a él palabra de Jehová diciendo, «No te heredará éste, sino un hijo tuyo será el que te heredará». Y lo llevó fuera y le dijo, «Mira ahora los cielos, y cuenta las estrellas, si las puedes contar». Y le dijo, «Así será tu descendencia». Y creyó a Jehová, y le fue contado por justicia. Y le dijo, «Yo soy Jehová que te saqué de Ur de los Caldeos para darte a heredar esta tierra». Y él respondió, «Señor Jehová, ¿en qué conoceré que la he de heredar?». Y le dijo, «Tráeme una becerra de 3 años y una cabra de 3 años y un carnero de 3 años, una tórtola también y un palomino». Y tomó él todo esto y los partió por la mitad y puso cada mitad una enfrente de la otra, mas no partió las aves. Y descendían aves de rapiña sobre los cuerpos muertos, y Abraham las ahuyentaba. Mas a la caída del sol sobrecogió el sueño a Abraham, y he aquí que el temor de una grande oscuridad cayó sobre él. Entonces Jehová dijo a Abraham, Ten por cierto que tu descendencia morará en tierra ajena y será esclava allí, y será oprimida 400 años. Mas también a la nación a la cual servirán juzgaré yo, y después de esto saldrán con gran riqueza. Y tú vendrás a tus padres en paz, y serás sepultado en buena vejez. Y en la cuarta generación volverán acá, porque aún no ha llegado a su colmo la maldad del amorreo hasta aquí. Y sucedió que puesto el sol, y ya oscurecido, se veía un horno humeando y una antorcha de fuego que pasaba por entre los animales divididos. En aquel día hizo Jehová un pacto con Abraham, diciendo, «A tu descendencia daré esta tierra, desde el río de Egipto hasta el río grande, el río Éufrates, la tierra de los eneos, los ceneseos, los cadmoneos, los eteos, los fereceos, los refaítas, los amorreos, los cananeos, los jerjeseos y los jebuseos». Capítulo 16. Sarai, mujer de Abraham, no le daba hijos, y ella tenía una sierva egipcia que se llamaba Agar. Dijo entonces Sarai a Abraham, «Ya ves que Jehová me ha hecho estéril. Te ruego, pues, que te llegues a mi sierva. Quizá tendré hijos de ella». Y atendió Abraham al ruego de Sarai. Y Sarai, mujer de Abraham, tomó a Agar, su sierva egipcia, al cabo de 10 años que había habitado Abraham en la tierra de Canaán, y la dio por mujer a Abraham, su marido. Y él se llegó a Agar, la cual concibió, y cuando vio que había concebido, miraba con desprecio a su señora. Entonces Sarai dijo a Abraham, «Mi afrenta sea sobre ti. Yo te di mi sierva por mujer, y viéndose encinta, me mira con desprecio. Juzgue Jehová entre tú y yo». Y respondió Abraham a Sarai, «He aquí tu sierva está en tu mano. Haz con ella lo que bien te parezca». Y como Sarai la afligía, ella huyó de su presencia. Y la halló el ángel de Jehová junto a una fuente de agua en el desierto, junto a la fuente que está en el camino de Shur. Y le dijo, «Agar, sierva de Sarai, ¿de dónde vienes tú y a dónde vas?». Y ella respondió, «Huyo de delante de Sarai, mi señora». Y le dijo el ángel de Jehová, «Vuélvete a tu señora y ponte sumisa bajo su mano». Le dijo también el ángel de Jehová, «Multiplicaré tanto tu descendencia que no podrá ser contada a causa de la multitud». Además le dijo el ángel de Jehová, «He aquí que has concebido y darás a luz un hijo y llamarás su nombre Ismael, porque Jehová ha oído tu aflicción. Y él será hombre fiero, su mano será contra todos y la mano de todos contra él, y delante de todos sus hermanos habitará». Entonces llamó el nombre de Jehová que con ella hablaba, «Tú eres Dios que ve», porque dijo, «¿No he visto también aquí al que me ve?». Por lo cual llamó al pozo, «Pozo del viviente que me ve». Y aquí está entre Cades y Bered. Y Agar dio a luz un hijo a Abraham, y llamó a Abraham el nombre del hijo que le dio Agar, Ismael. Era Abraham de edad de 86 años cuando Agar dio a luz a Ismael. Capítulo 17. Era Abraham de edad de 99 años cuando le apareció Jehová y le dijo, «Yo soy el Dios Todopoderoso, anda delante de mí y sé perfecto, y pondré mi pacto entre mí y ti, y te multiplicaré en gran manera». Entonces Abraham se postró sobre su rostro y Dios habló con él, diciendo, «He aquí mi pacto es contigo y serás padre de muchedumbre de gentes, y no se llamará más tu nombre Abraham, sino que será tu nombre Abraham, porque te he puesto por padre de muchedumbre de gentes, y te multiplicaré en gran manera y haré naciones de ti y reyes saldrán de ti, y estableceré mi pacto entre mí y ti, y tu descendencia después de ti en sus generaciones por pacto perpetuo para ser tu Dios y el de tu descendencia después de ti. Y te daré a ti y a tu descendencia después de ti la tierra en que moras, toda la tierra de Canaán en heredad perpetua, y seré el Dios de ellos». Dijo de nuevo Dios a Abraham, «En cuanto a ti, guardarás mi pacto, tú y tu descendencia después de ti por sus generaciones. Este es mi pacto que guardaréis entre mí y vosotros, y tu descendencia después de ti. Será circuncidado todo varón de entre vosotros. Circuncidaréis pues la carne de vuestro prepucio, y será por señal del pacto entre mí y vosotros. Y de edad de 8 días será circuncidado todo varón entre vosotros por vuestras generaciones, el nacido en casa y el comprado por dinero a cualquier extranjero que no fuere de tu linaje. Debe ser circuncidado el nacido en tu casa y el comprado por tu dinero, y estará mi pacto en vuestra carne por pacto perpetuo. Y el varón incircunciso, el que no hubiere circuncidado la carne de su prepucio, aquella persona será cortada de su pueblo. Ha violado mi pacto». Dijo también Dios a Abraham, a Sarai tu mujer no la llamarás Sarai, mas Sara será su nombre. Y la bendeciré y también te daré de ella hijo. Sí, la bendeciré y vendrá a ser madre de naciones. Reyes de pueblos vendrán de ella. Entonces Abraham se postró sobre su rostro y se rió y dijo en su corazón, ¿a hombre de 100 años ha de nacer hijo? ¿Y Sara ya de 90 años ha de concebir? Y dijo Abraham a Dios, ojalá Ismael viva delante de ti. Respondió Dios, ciertamente Sara tu mujer te dará a luz un hijo y llamará su nombre Isaac, y confirmaré mi pacto con él como pacto perpetuo para sus descendientes después de él. Y en cuanto a Ismael, también te he oído, he aquí que le bendeciré y le haré fructificar y multiplicar mucho en gran manera. 12 príncipes engendrará y haré de él una gran nación. Mas yo estableceré mi pacto con Isaac, el que Sara te dará a luz por este tiempo el año que viene. Y acabó de hablar con él, y subió Dios de estar con Abraham. Entonces tomó Abraham a Ismael su hijo, y a todos los siervos nacidos en su casa, y a todos los comprados por su dinero, a todo varón entre los domésticos de la casa de Abraham, y circuncidó la carne del prepucio de ellos en aquel mismo día, como Dios le había dicho. Era Abraham de edad de 99 años cuando circuncidó la carne de su prepucio. E Ismael su hijo era de 13 años cuando fue circuncidada la carne de su prepucio. En el mismo día fueron circuncidados Abraham e Ismael su hijo. Y todos los varones de su casa, el siervo nacido en casa y el comprado del extranjero por dinero, fueron circuncidados con él. Capítulo 18. Después le apareció Jehová en el encinar de Mamre, estando él sentado a la puerta de su tienda en el calor del día. Y alzó sus ojos y miró, y he aquí 3 varones que estaban junto a él, y cuando los vio salió corriendo de la puerta de su tienda a recibirlos, y se postró en tierra y dijo, Señor, si ahora he hallado gracia en tus ojos, te ruego que no pases de tu siervo. Que se traiga ahora un poco de agua y lavad vuestros pies, y recostaos debajo de un árbol, y traeré un bocado de pan y sustentad vuestro corazón, y después pasaréis, pues por eso habéis pasado cerca de vuestro siervo. Y ellos dijeron, haz así como has dicho. Entonces Abraham fue de prisa a la tienda, a Sara, y le dijo, toma pronto 3 medidas de flor de harina, y amasa y haz panes cocidos debajo del rescoldo. Y corrió Abraham a las vacas, y tomó un becerro tierno y bueno, y lo dio al criado, y éste se dio prisa a prepararlo. Tomó también mantequilla y leche, y el becerro que había preparado, y lo puso delante de ellos. Y él se estuvo con ellos debajo del árbol, y comieron. Y le dijeron, ¿dónde está Sara tu mujer? Y él respondió, aquí en la tienda. Entonces dijo, de cierto volveré a ti, y según el tiempo de la vida, he aquí que Sara tu mujer tendrá un hijo. Y Sara escuchaba la puerta de la tienda que estaba detrás de él. Y Abraham y Sara eran viejos, de edad avanzada, y a Sara le había cesado ya la costumbre de las mujeres. Se rió pues Sara entre sí diciendo, «¿Después que he envejecido tendré deleite, sino también mi señor ya viejo?» Entonces Jehová dijo a Abraham, «¿Por qué se ha reído Sara diciendo, será cierto que he de dar a luz siendo ya vieja? ¿Hay para Dios alguna cosa difícil? Al tiempo señalado volveré a ti, y según el tiempo de la vida, Sara tendrá un hijo». Entonces Sara negó diciendo, «No me reí», porque tuvo miedo. Y él dijo, no es así, sino que te has reído. Y los varones se levantaron de allí y miraron hacia Sodoma. Y Abraham iba con ellos acompañándolos. Y Jehová dijo, ¿encubriré yo a Abraham lo que voy a hacer, habiendo de ser Abraham una nación grande y fuerte, y habiendo de ser benditas en él todas las naciones de la tierra? Porque yo sé que mandará a sus hijos y a su casa después de sí, que guarden el camino de Jehová, haciendo justicia y juicio, para que haga venir Jehová sobre Abraham lo que ha hablado acerca de él. Entonces Jehová le dijo, por cuanto el clamor contra Sodoma y Gomorra se aumenta más y más, y el pecado de ellos se ha agravado en extremo, descenderé ahora y veré si han consumado su obra según el clamor que ha venido hasta mí, y si no, lo sabré. Y se apartaron de allí los varones, y fueron hacia Sodoma, pero Abraham estaba aún delante de Jehová. Y se acercó a Abraham y dijo, ¿destruirás también al justo con el impío? Quizá haya 50 justos dentro de la ciudad. ¿Destruirás también y no perdonarás al lugar por amor a los 50 justos que estén dentro de él? Lejos de ti el hacer tal, que hagas morir al justo con el impío y que sea el justo tratado como el impío. Nunca tal hagas. El juez de toda la tierra, ¿no ha de hacer lo que es justo? Entonces respondió Jehová, si hallare en Sodoma 50 justos dentro de la ciudad, perdonaré a todo este lugar por amor a ellos. Y Abraham replicó y dijo, he aquí ahora que he comenzado a hablar a mi señor, aunque soy polvo y ceniza. Quizá faltarán de 50 justos 5. ¿Destruirás por aquellos 5 toda la ciudad? Y dijo, no la destruiré si hallare allí 45. Y volvió a hablarle y dijo, quizás hallarán allí 40. Y respondió, no lo haré por amor a los 40. Y dijo, no se enoje ahora mi señor si hablare, quizás se hallarán allí 30. Y respondió, no lo haré si hallare allí 30. Y dijo, he aquí ahora que he emprendido el hablar a mi señor, quizás se hallarán allí 20. No la destruiré, respondió, por amor a los 20. Y volvió a decir, no se enoje ahora mi señor si hablare solamente una vez, quizás se hallarán allí 10. No la destruiré, respondió, por amor a los 10. Y Jehová se fue luego que acabó de hablar a Abraham, y Abraham volvió a su lugar. Capítulo 19. Llegaron pues los dos ángeles a Sodoma a la caída de la tarde, y Lot estaba sentado a la puerta de Sodoma. Y viéndolos Lot se levantó a recibirlos, y se inclinó hacia el suelo y dijo, ahora, mis señores, os ruego que vengáis a casa de vuestro siervo y os hospedéis, y lavaréis vuestros pies, y por la mañana os levantaréis y seguiréis vuestro camino. Y ellos respondieron, no, que en la calle nos quedaremos esta noche. Mas él porfió con ellos mucho y fueron con él y entraron en su casa, y les hizo banquete y coció panes sin levadura y comieron. Pero antes que se acostasen, rodearon la casa los hombres de la ciudad, los varones de Sodoma, todo el pueblo junto, desde el más joven hasta el más viejo. Y llamaron a Lot y le dijeron, ¿dónde están los varones que vinieron a ti esta noche? Sácalos para que los conozcamos. Entonces Lot salió a ellos a la puerta y cerró la puerta tras sí y dijo, os ruego, hermanos míos, que no hagáis tal maldad. He aquí ahora yo tengo dos hijas que no han conocido varón, os las sacaré fuera y haced de ellas como bien os pareciere, solamente a que a estos varones no hagáis nada, pues que vinieron a la sombra de mi tejado. Y ellos respondieron, quita ya, y añadieron, vino este extraño para habitar entre nosotros y habrá de erigirse en juez, ahora te haremos más mal que a ellos. Y hacían gran violencia al varón, a Lot, y se acercaron para romper la puerta. Entonces los varones alargaron la mano y metieron a Lot en casa con ellos y cerraron la puerta. Y a los hombres que estaban a la puerta de la casa hirieron con ceguera desde el menor hasta el mayor, de manera que se fatigaban buscando la puerta. Y dijeron los varones a Lot, ¿tienes aquí alguno más? Yernos y tus hijos y tus hijas y todo lo que tienes en la ciudad, sácalo de este lugar, porque vamos a destruir este lugar, por cuanto el clamor contra ellos ha subido de punto delante de Jehová. Por tanto, Jehová nos ha enviado para destruir.
1: Son las 7:00 en punto.
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0: Son las 8 en punto.
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Nación Peniel, le damos gracias a Dios por permitirnos esta segunda grabación para la gloria de su nombre. Oh, te adoramos, Señor. Aleluya. Gracias por lo que has hecho con este grupo, Señor, hasta este día. Y por lo que vas a seguir haciendo para la gloria de tu nombre, Señor. Señor.

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1: Aleluya, gloria a Dios, muy buenos días, buenas tardes o buenas noches a todos nuestros hermanos y amigos en cualquier lugar del universo. Que el Rey de Reyes y Señor de Señores bendiga su vida. Que el Rey de Reyes y Señor de Señores inunde su hogar de paz, de bendición. Porque nuestras vidas completamente dependen del Señor. Aunque el enemigo se levante en contra de los hijos de Dios, ya fue vencido en la cruz del Calvario. El tema de esta noche, de esta mañana, mi hermano, la costumbre de tarde o noche, lo traiciona a veces a uno. Gloria a Dios, aleluya. La reflexión de este día le hemos llamado cuando parece que el diablo ya venció. En la vida hay cosas, circunstancias, situaciones que parece que uno ya está vencido y parece que el diablo ya venció y que se está riendo. Pero cuando llega ese momento en su vida, mi amigo, mi hermano, amigo oyente, en cualquier parte del mundo, cuando parece que usted está derrotado, entonces aparece Jesús con su poder, con su amor, con esa infinita misericordia para toda la humanidad, para rescatarlo y hacerlo un vencedor. Entremos en la palabra del Señor. Estoy haciendo una introducción muy efusiva, hermano, y salgamos del jesuismo para entrar en la realidad de la palabra. Marcos capítulo 5 versículos 1, lo vamos a leer de el 1 en adelante. Vamos a 5, 6, vamos a ver hasta dónde llegamos. Marcos, capítulo 5, versículos 1 en adelante. Lo leemos la palabra en el nombre del Padre, del Hijo y de su Santo Espíritu. Vinieron al otro lado del mar, a la región de los Gadarenos, y cuando salió él de la barca, enseguida vino a su encuentro de los sepulcros un hombre con un espíritu inmundo, que tenía su morada en los sepulcros y nadie podía atarle, ni aún con cadenas, porque muchas veces había sido atado con grillos y cadenas, mas las cadenas habían sido hechas pedazos por él. Y desmenuzado los grillos y nadie le podía dominar. Y siempre, de día y de noche, andaba dando voces en los montes y en los sepulcros e hiriéndose con piedra. Cuando vio pues a Jesús de lejos, corrió y se arrodilló delante de él. Y clamando a gran voz dijo: ¿Qué tienes conmigo, Jesús, Hijo del Dios Altísimo? Te conjuro por Dios que no me atormentes. Porque le decía: sal de este hombre, espíritu inmundo. Y le preguntó: ¿cómo te llamas? Y respondió diciendo: Legión me llamo, porque somos muchos. Y le rogaba mucho que no le enviase fuera de aquella región. Estaba ahí cerca del monte un gran hato de cerdos paciendo. Y le rogaron todos los demonios diciendo: envíanos a los cerdos para que entremos en ellos. Y luego Jesús les dio permiso y saliendo aquellos espíritus inmundos entraron en los cerdos, los cuales eran como unos 2000. Y el hato se precipitó en el mar por un despeñadero y en el mar se ahogaron. Y los que apacentaban a los cerdos huyeron y dieron aviso en la ciudad y en los campos y salieron a ver qué era aquello que había sucedido. vienen a Jesús y ven al que había sido atormentado por aquel demonio y que había tenido la legión sentado, vestido y en su juicio cabal. Y tuvieron miedo. Y les contaron lo que habían visto, cómo le había acontecido al que había tenido el demonio y de los cerdos. Y comenzaron a rogarle que se fuera de sus contornos. Vamos a dejar hasta ahí, mis hermanos. Y esta narración bíblica, perdón, me trae a la memoria a un muchacho, compañero de escuela, incluso alguna vez compañero del colegio también, que era muy inteligente. Él sobresalía en casi todos los, en medio de todos los alumnos por su inteligencia. Muy colaborador, él era bueno para jugar fútbol, era bueno en todo lo que este muchacho hacía. Pero tenía él un problema, que él tenía unos compañeros fuera de la escuela, que ellos de aquella época, hermano, ya empezaban a fumar estupefacientes, o sea, otras cosas extrañas, que en los tiempos nuestros era bien raro eso. Y entonces yo alguna vez le pregunté, le digo, ¿y vos por qué a esta edad vos estás metido en eso? No, me dijo, eso no me hace ningún daño, yo lo hago como un pasatiempo, yo lo hago como... No tiene que ver nada en mi vida. Y después de que pasan muchos años, hermano, lo vuelvo a ver, aún siendo joven, que yo pensé que ese hombre iba a ser por lo menos un médico prominente, un ingeniero, algo. Yo pensaba, ¿por qué? Todos los que le conocíamos, de jóvenes, de niños, sabíamos que él iba a ser alguien importante, porque buenísimo para dibujo, para todo lo que hacía era buenísimo. Y de repente me lo encuentro en las calles, allá donde vivía. Hermano, casi no lo conozco, porque él fue que me habló a mí. Y cuando lo escuché, lo reconozco. Es irreconocible, hermano. Todo peludo, desgreñado, sucio. Y hecho, como decimos en buen hondureño, una piltrafa, como decimos. Y yo le pregunto, bueno, ¿y qué pasa contigo? Le dije, ¿qué pasa con vos? Ah, me dice, me tiré a la calle. Ya me empezó a contar algunas situaciones de su vida. Y yo todavía en ese tiempo no conocía al Señor. Y solo tuve palabras para decirle, puchica, le digo, nunca esperé verte en esa situación. Y aquí, en la palabra del Señor, en Marcos capítulo 5 y el verso 1, aquí, hermano, encontramos la experiencia de este joven, que es muy parecida a esta historia que le estoy contando. ¿Por qué? Porque vinieron del otro lado del mar y llegaron ahí. Y ver cómo este joven había caído en las garras del enemigo es lo que nos debe de llamar la atención en este día. No es el hecho de que cayó en las garras del enemigo, sino cómo y por qué. ¿Qué puertas se abrieron? ¿Qué fue lo que pasó? Porque cuando yo me acuerdo de mi amigo y veo a este joven de la Biblia, siempre me he preguntado, ¿qué fue lo que hicieron? ¿Qué fue lo que pasó para caer en las garras del enemigo? Porque mi hermano, mi amigo, nadie llega al fondo del pozo de un momento a otro, o de un solo viaje, como decimos en buen hondureño. Siempre existe una primera vez, y que esa primera vez, al repetirse diariamente o constantemente, se va convirtiendo en un estilo de vida. y se va convirtiendo hasta llegar a ser una costumbre. Hermanos, amigos, el diablo es un enemigo con el cual no se puede jugar. Póngame mucha atención a esto que estoy diciendo, hermanos jóvenes, amigos, amigos oyentes, pongan mucha atención. Mire, hermano, no se puede jugar con el diablo, que el Señor lo reprenda. Tenemos que entender eso. ¿Por qué? Porque él, Satanás, se va acercando sigilosamente y muchas veces con seducción, trayendo el veneno de la destrucción a la vida de las personas. ¿Cuántos planes que se han destruido por un minuto de curiosidad? Por una primera vez que nunca debe haber sucedido. Y que eso pudo haberse evitado. Y la gran pregunta que todo mundo se puede hacer y que yo me la hago, ¿cómo saber si una cosa es mala o no? ¿Cómo saber si eso pudo haberse evitado? ¿Cómo saberlo? Hermano, tenemos que saber que no tenemos que experimentar nunca. Porque del joven que yo le estaba contando, de mi amigo, él argumentaba algunas cosas como descuido de la familia. Él argumentaba algunas cosas como que él tenía una mente privilegiada y que no lo pudieron comprender. Y tantas cosas. Tenemos nosotros, hermanos, que aprender a distinguir si una cosa es mala o es buena. ¿Cómo no lo vamos a ver? Es que tenemos nosotros que saber. Imagínense usted, se encuentra una botella de vidrio y esa botella de vidrio tiene un diseño que aparecen las dos calaveritas y le ponen ahí, cuidado, veneno. Vaya, imagínese eso. Usted encuentra esa botellita que dice veneno. Salen las dos calaveritas ahí y con sus huesos. Ahora le pregunto. Si usted es inteligente y no ocupa tener una gran inteligencia, usted si es inteligente, no la toca. No la va a tocar. Pero los seres humanos, mis hermanos, somos incoherentes. Muchas veces jugamos con la copa de cristal. Esa copa de cristal que es nuestra vida. Y a veces aparentamos ignorar que en cualquier momento se puede convertir en un montón de vidrio quebrado. Y que cuando eso pasa, es irrecuperable. Sí, hermano, este joven de la Biblia, hermano, como tantos otros jóvenes de nuestro día, en este tiempo más que todo, hermano, quizás después de jugar con el pecado, se encontró un día completamente esclavizado por el poder del enemigo. Y de tal modo, hermano, que nadie lo podía atar, que nadie lo podía amarrar, que nadie lo podía tocar. Ni aún con cadenas lo podían amarrar. Imagínense la fuerza y la violencia que había en este ser humano, en este hombre. Que aún las cadenas las hacía pedazos, dice la palabra de Dios. Y los grilletes que le ponían, los desmenuzaba, los hacía aristas, hacía, los destruía. Y nadie lo podía dominar. Dice la palabra de Dios aquí en Marcos 5, del 3 al 4. Aquí es donde tenemos que darnos cuenta de que muchas veces el jugar con el pecado va a tener consecuencias. Y consecuencias graves, como el caso de este hombre de la Biblia. Tenemos nosotros de que saber que el Señor siempre está ahí para ayudarnos. Si hay alguna vez que usted se sintió cansado de luchar por esas cosas que la vida pasa en los seres humanos, en los servidores del Señor muchas veces, en los que buscan de Dios. Ya se cansó de luchar con sus propias fuerzas. Ya le prometió al Señor o a sí mismo que esta sería la última vez. Y de repente, cuando usted se prometió a sí mismo, le prometió a los demás, o le prometió a Dios que ya no iba a continuar haciendo eso, que usted sabe que es perjudicial para usted y para todos los demás, de repente se da cuenta que está dominado por ese monstruo que despierta esas cosas en el corazón. Este muchacho de la Biblia, hermano, siempre de día y de noche andaba dando voces, gritaba allá en los montes, en los sepulcros, dice la palabra de Dios aquí en Marcos 5:5, hiriéndose con piedras él mismo. Hermanos, amigos, cuando analizo este cuadro de ese hombre haciéndose daño a sí mismo, nos vamos a encontrar un cuadro más elocuente para retratar, hermanos, amigos, la situación de una pobre vida esclavizada por el mal, de una pobre vida esclavizada por el enemigo, de una pobre vida esclavizada por los pecados. ¿Por qué les digo esto? Porque los sepulcros en la Biblia significa muerte. ¿Por qué? Porque es en los sepulcros, en las sepulturas, como decimos nosotros aquí. Porque allí reposan los muertos, ahí están los muertos. Y aquel joven, este joven que narra la palabra de Dios, andaba siempre ahí, en los sepulcros. Pero que parecía vivo, pero prácticamente estaba muerto. O en otras palabras, hermano, él sobrevivía. Simplemente vivía la vida, vegetaba. ¿Por qué le digo esto? Porque, hermanos, amigos, nunca va a haber vida lejos de Jesús. El poder del dinero, hermanos, amigos, la fama y toda la gloria que este mundo le pueda ofrecer solo trae la frialdad del sepulcro, la frialdad de la muerte. Porque si no está con Cristo, ese sepulcro, esa tumba, puede ser lo que pasa en su vida. Y ya puede ser el sepulcro, la tumba más bonita que le hagan. Que se la pinten, que se la adornen, que le pongan lo que le pongan. Puede tener una fachada preciosa. Ayer hablaba con un hermano de México y me contaba una experiencia que como algunos cementerios en México tienen unas ermitas preciosas con nombres de santos y ahí están enterrados los grandes mafiosos, y se les mandan a hacer aquellas, hermano, con toda la hermosura que le puedan hacer a esos sepulcros, con todo lo bonito que le pueden, ya pueden tener la lápida mejor trabajada del mundo, ya puede estar puesta en mármol, como me contaba este amigo, y que tienen aspectos deslumbrantes y que llaman la atención. Pero quiero que sepan este día que detrás de esa fachada maravillosa, que detrás de esa fachada hermosa que le puedan hacer a esos sepulcros, a esa sepultura, ahí está la petrificación de la carne, ahí está la podredumbre de la carne, ahí está la crueldad de la muerte y la ausencia de la vida. Hermano, amigo, los montes son símbolos de soledad. Cuando quiere estar solo, muchas veces se sube al monte. Y el pecado por algún motivo se convierte en un solitario, porque lo llena de temores y miedos. Sí. Porque los fantasmas de su propia conciencia lo afligen de día y de noche. Quizás puede estar rodeado de amigos y que dicen que parecen alegres, de muchos parientes que lo amen y lo cuiden. Pero con todo eso, continúa siendo un hombre solitario. Sí, hermano. Y cuando eso pasa, se encierra en su mismo temor, porque tiene miedo que lo descubran. Y con esa actitud, sufre. Porque el ser humano por naturaleza es social, necesita estar en comunicación con otros. Porque cuando Dios creó al hombre, Él dijo en su corazón, no es bueno que el hombre esté solo. Acuérdense. No fue bueno entonces cuando la creación, y tampoco es bueno hoy. Ni lo será jamás, hermano. Porque la soledad, mis hermanos, es la que el ser humano quiere sumergirse cuando está en pecado. Sí, mi hermano. Pero cuando hablamos de esa soledad, ¿qué clase de soledad estamos hablando? Cuando vemos que la sociedad y el mundo se deleitan en los pecados, ¿qué soledad es esa si está viviendo en banquetes, en fiestas? Está haciendo holgorio en todo. ¿De qué soledad estamos hablando? Si la mayoría de las personas pasan alegres en fiesta, bebiendo, haciendo de todo. Los bares, hermanos, están llenos todo el tiempo. Pasan abarrotados. Pero si usted fuera a un bar, usted va a ver a aquellas personas que parecen ser felices porque están riendo sin parar, hablando en todo momento. La pregunta es, ¿de qué hablan tanto? ¿Cuál es el tema de la conversación en esos bares? Solo, hermano, cosas superficiales. Y por doloroso que parezca, hermano, todo eso, fíjese lo que le digo, por doloroso que parezca, todo eso, también los hijos de Dios podemos caer en eso, en ese fondo. Así que tenemos que cuidarnos del pecado. Tenemos que aprender a discernir entre el bien y el mal y apartarnos de ese mal a tiempo que puede destruir nuestra paz y nuestra vida. Hermano, dice la palabra que despidiendo a la multitud subía al monte para orar y al atardecer estaba solo Jesús. Pero, ¿qué soledad es esa? No es la soledad del pecado. Es algo que usted no escoge, pero está simplemente ahí. La soledad, hermanos, es incontrolable y cruel, da malos consejos. Pero la palabra de Dios cuenta que un día Jesús llegó a aquellas tierras. Y usted sabe que Jesús cambia todo cuando Él llega. Y fue Jesús, con su poder y con su amor, el que marcó el final de aquel capítulo triste de aquella vida. Y fue Jesús el inicio de una página en blanco, gracias a Cristo. Fueron clavadas en la cruz nuestras angustias, nuestras tristezas. Él murió solo para que nosotros vivamos disfrutando de su gloriosa compañía. Hermano, amigo, cuando venimos a Jesús, Él es el final de la soledad, de la incertidumbre. Él es el amigo que nunca falla. Él es el hermano que comprende y es el Salvador que perdona nuestros errores, nuestros pecados. Es hora de verlo con sus brazos abiertos, hermano, en forma de cruz, esperando el regreso del Hijo perdido. Es hora de contemplar sus ojos de amor dispuestos a conceder una nueva oportunidad. Tenemos que ver a Jesús así. Aquella tierra de Gadara fueron sacudidos por la presencia de Jesús. Y la palabra dice que el joven endemoniado, al sentir la presencia del Maestro, corrió. Postrado, clamó. Léalo ahí en Marcos 5:7. ¿Qué tienes conmigo, Jesús, Hijo del Dios Altísimo? Hermanos, amigos, aquí vemos la típica reacción humana delante de la presencia de Cristo Jesús de Nazaret. Muchas veces la gente se turba porque le dijo: no me tortures, no me atormentes. Aquel hombre ya estaba acostumbrado, hermano, a las persecuciones y bromas de mal gusto quizás que la sociedad de su época le hacía. Porque al final de cuentas, era considerado un loco. Y eso lo vivimos todos los días en nuestra sociedad, en nuestros pueblos, aldeas. Sí, mi hermano. Él estaba considerado como un loco y siempre era tratado como tal. Todos los jóvenes de la ciudad quizás le tiraban piedras, como sucede. Y quizás lo agarraban a pedradas y le salían corriendo los muchachos. Hermanos, amigos, el amor que duele, pero que por ser ese amor cura, el amor que aflige, pero que por ser divino, limpia. Hermanos, amigos, es el amor que necesitamos de Cristo. Eso es lo que necesitamos todos, de la presencia suave y amorosa de Cristo Jesús de Nazaret en nuestra vida. Por eso cuando tenemos nuestro tiempo para dedicarle al Señor, podemos tener dos motivos. Primero, tener la presencia de Dios en nuestra vida. Y segundo, disfrutar de la armonía y de la paz de estar con Él. Tenemos, hermanos, que aprender a discernir entre lo que es bueno y lo que no es malo. Este joven, hermano, fue liberado por el poder libertador y sanador de Jesús de Nazaret. Mi hermano, mi amigo, si usted quiere ser liberado, si usted quiere ser restaurado, entréguele su vida al Señor. Y Él puede transformar todo lo malo en bueno. Termino diciéndole que Cristo le ama y lo quiere sanar, lo quiere liberar, lo quiere salvar y transformar su vida y su familia. Dios les bendiga y que la paz de Cristo sea en su vida. Amén.
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1: Son las 10 en punto.

Génesis, capítulo 1. En el principio creó Dios los cielos y la tierra. Y la tierra estaba desordenada y vacía, y las tinieblas estaban sobre la faz del abismo, y el Espíritu de Dios se movía sobre la faz de las aguas. Y dijo Dios, sea la luz. Y fue la luz. Y vio Dios que la luz era buena, y separó Dios la luz de las tinieblas. Y llamó Dios a la luz día, y a las tinieblas llamó noche. Y fue la tarde y la mañana un día. Luego dijo Dios, haya expansión en medio de las aguas, y separe las aguas de las aguas. E hizo Dios la expansión, y separó las aguas que estaban debajo de la expansión, de las aguas que estaban sobre la expansión. Y fue así. Y llamó Dios a la expansión cielos, y fue la tarde y la mañana el día segundo. Dijo también Dios, júntense las aguas que están debajo de los cielos en un lugar, y descúbrase lo seco. Y fue así. Y llamó Dios a lo seco tierra, y a la reunión de las aguas llamó mares. Y vio Dios que era bueno. Después dijo Dios, produzca la tierra hierba verde, hierba que dé semilla, árbol de fruto que dé fruto según su género, que su semilla esté en él sobre la tierra. Y fue así. Produjo pues la tierra hierba verde, hierba que da semilla según su naturaleza, y árbol que da fruto cuya semilla está en él según su género. Y vio Dios que era bueno. Y fue la tarde y la mañana el día tercero. Dijo luego Dios, haya lumbreras en la expansión de los cielos para separar el día de la noche, y sirvan de señales para las estaciones, para días y años, y sean por lumbreras en la expansión de los cielos para alumbrar sobre la tierra. Y fue así. E hizo Dios las dos grandes lumbreras, la lumbrera mayor para que señorease en el día, y la lumbrera menor para que señorease en la noche. Hizo también las estrellas. Y las puso Dios en la expansión de los cielos para alumbrar sobre la tierra, y para señorear en el día y en la noche, y para separar la luz de las tinieblas. Y vio Dios que era bueno. Y fue la tarde y la mañana el día cuarto. Dijo Dios, produzcan las aguas seres vivientes, y aves que vuelen sobre la tierra, en la abierta expansión de los cielos. Y creó Dios los grandes monstruos marinos, y todo ser viviente que se mueve, que las aguas produjeron según su género, y toda ave alada según su especie. Y vio Dios que era bueno. Y Dios los bendijo, diciendo, fructificad y multiplicaos, y llenad las aguas en los mares, y multiplíquense las aves en la tierra. Y fue la tarde y la mañana el día quinto. Luego dijo Dios, produzca la tierra seres vivientes según su género, bestias y serpientes y animales de la tierra según su especie. Y fue así. E hizo Dios animales de la tierra según su género, y ganado según su género, y todo animal que se arrastra sobre la tierra según su especie. Y vio Dios que era bueno. Entonces dijo Dios, hagamos al hombre a nuestra imagen conforme a nuestra semejanza, y señoree en los peces del mar, en las aves de los cielos, en las bestias, en toda la tierra, y en todo animal que se arrastra sobre la tierra. Y creó Dios al hombre a su imagen, a imagen de Dios lo creó. Varón y hembra los creó. Y los bendijo Dios y les dijo, fructificad y multiplicaos, llenad la tierra y sojuzgadla, y señoread en los peces del mar, en las aves de los cielos, y en todas las bestias que se mueven sobre la tierra. Y dijo Dios, he aquí que os he dado toda planta que da semilla, que está sobre toda la tierra, y todo árbol en que hay fruto y que da semilla os serán para comer. Y a toda bestia de la tierra, y a todas las aves de los cielos, y a todo lo que se arrastra sobre la tierra, en que hay vida, toda planta verde le será para comer. Y fue así. Y vio Dios todo lo que había hecho, y aquí que era bueno en gran manera. Y fue la tarde y la mañana el día sexto. Capítulo 2. Fueron pues acabados los cielos y la tierra y todo el ejército de ellos. Y acabó Dios en el día séptimo la obra que hizo, y reposó el día séptimo de toda la obra que hizo. Y bendijo Dios al día séptimo y lo santificó, porque en él reposó de toda la obra que había hecho en la creación. Estos son los orígenes de los cielos y de la tierra cuando fueron creados, el día que Jehová Dios hizo la tierra y los cielos, y toda planta del campo antes que fuese en la tierra, y toda hierba del campo antes que naciese, porque Jehová Dios aún no había hecho llover sobre la tierra, ni había hombre para que labrase la tierra, sino que subía de la tierra un vapor, el cual regaba toda la faz de la tierra. Entonces Jehová Dios formó al hombre del polvo de la tierra, y sopló en su nariz aliento de vida,
Y fue el hombre un ser viviente. Y Jehová Dios plantó un huerto en Edén, al oriente, y puso allí al hombre que había formado. Y Jehová Dios hizo nacer de la tierra todo árbol delicioso a la vista y bueno para comer, también el árbol de vida en medio del huerto y el árbol de la ciencia del bien y del mal. Y salía de Edén un río para regar el huerto, y de allí se repartía en cuatro brazos. El nombre del uno era Pisón. Este es el que rodea toda la tierra de Avila, donde hay oro. Y el oro de aquella tierra es bueno. Hay allí también bedelio y ónice. El nombre del segundo río es Gión. Este es el que rodea toda la tierra de Cus. Y el nombre del tercer río es Hidekel. Este es el que va al oriente de Asiria. Y el cuarto río es el Éufrates. Tomó pues Jehová Dios al hombre y lo puso en el huerto de Edén para que lo labrara y lo guardase. Y mandó Jehová Dios al hombre diciendo, «De todo árbol del huerto podrás comer, mas del árbol de la ciencia del bien y del mal no comerás, porque el día que de él comieres, ciertamente morirás». Y dijo Jehová Dios, «No es bueno que el hombre esté solo, le haré ayuda idónea para él». Jehová Dios formó pues de la tierra toda bestia del campo y toda ave de los cielos, y las trajo a Adán para que viese cómo las había de llamar. Y todo lo que Adán llamó a los animales vivientes, ese es su nombre. Y puso Adán nombre a toda bestia y ave de los cielos y a todo ganado del campo. Mas para Adán no se halló ayuda idónea para él. Entonces Jehová Dios hizo caer sueño profundo sobre Adán, y mientras éste dormía, tomó una de sus costillas y cerró la carne en su lugar. Y de la costilla que Jehová Dios tomó del hombre, hizo una mujer, y la trajo al hombre. Dijo entonces Adán, «Esto es ahora hueso de mis huesos y carne de mi carne. Esta será llamada varona, porque del varón fue tomada. Por tanto, dejará el hombre a su padre y a su madre, y se unirá a su mujer, y serán una sola carne». Y estaban ambos desnudos, Adán y su mujer, y no se avergonzaban. Capítulo 3. Pero la serpiente era astuta más que todos los animales del campo que Jehová Dios había hecho, la cual dijo a la mujer, «¿Con que Dios os ha dicho, no comáis de todo árbol del huerto?» Y la mujer respondió a la serpiente, «Del fruto de los árboles del huerto podemos comer, pero del fruto del árbol que está en medio del huerto, dijo Dios, no comeréis de él, ni le tocaréis, para que no muráis». Entonces la serpiente dijo a la mujer, «No moriréis, sino que sabe Dios que el día que comáis de él, serán abiertos vuestros ojos y seréis como Dios, sabiendo el bien y el mal». Y vio la mujer que el árbol era bueno para comer, y que era agradable a los ojos, y árbol codiciable para alcanzar la sabiduría. Y tomó de su fruto y comió. Y dio también a su marido, el cual comió así como ella. Entonces fueron abiertos los ojos de ambos, y conocieron que estaban desnudos. Entonces cosieron hojas de higuera y se hicieron delantales. Y oyeron la voz de Jehová Dios que se paseaba en el huerto al aire del día, y el hombre y su mujer se escondieron de la presencia de Jehová Dios entre los árboles del huerto. Mas Jehová Dios llamó al hombre y le dijo, «¿Dónde estás tú?» Y él respondió, «Oí tu voz en el huerto y tuve miedo, porque estaba desnudo, y me escondí». Y Dios le dijo, «¿Quién te enseñó que estabas desnudo? ¿Has comido del árbol de que yo te mandé no comieses?» Y el hombre respondió, «La mujer que me diste por compañera me dio del árbol y yo comí». Entonces Jehová Dios dijo a la mujer, «¿Qué es lo que has hecho?» Y dijo la mujer, «La serpiente me engañó y comí». Y Jehová Dios dijo a la serpiente, «Por cuanto esto hiciste, maldita serás entre todas las bestias y entre todos los animales del campo. Sobre tu pecho andarás y polvo comerás todos los días de tu vida. Y pondré enemistad entre ti y la mujer, y entre tu simiente y la simiente suya. Esta te herirá en la cabeza y tú le herirás en el calcañar». A la mujer dijo, «Multiplicaré en gran manera los dolores en tus preñeces. Con dolor darás a luz los hijos, y tu deseo será para tu marido, y él se enseñoreará de ti». Y al hombre dijo, «Por cuanto obedeciste a la voz de tu mujer, y comiste del árbol de que te mandé diciendo, no comerás de él, maldita será la tierra por tu causa. Con dolor comerás de ella todos los días de tu vida. Espinos y cardos te producirá, y comerás plantas del campo. Con el sudor de tu rostro comerás el pan hasta que vuelvas a la tierra, porque de ella fuiste tomado, pues polvo eres, y al polvo volverás».
y llamó a Adán el nombre de su mujer, Eva, por cuanto ella era madre de todos los vivientes. Y Jehová Dios hizo al hombre y a su mujer túnicas de pieles, y los vistió. Y dijo Jehová Dios, he aquí el hombre es como uno de nosotros, sabiendo el bien y el mal. Ahora pues, que no alargue su mano y tome también del árbol de la vida, y coma y viva para siempre. Y lo sacó Jehová del huerto del Edén, para que labrase la tierra de que fue tomado. Echó pues fuera al hombre, y puso al oriente del huerto de Edén querubines, y una espada encendida que se revolvía por todos lados, para guardar el camino del árbol de la vida. Capítulo 4. Conoció Adán a su mujer Eva, la cual concibió y dio a luz a Caín, y dijo, por voluntad de Jehová he adquirido varón. Después dio a luz a su hermano Abel. Y Abel fue pastor de ovejas, y Caín fue labrador de la tierra. Y aconteció andando el tiempo, que Caín trajo del fruto de la tierra una ofrenda a Jehová. Y Abel trajo también de los primogénitos de sus ovejas, de lo más gordo de ellas. Y miró Jehová con agrado a Abel y a su ofrenda. Pero no miró con agrado a Caín y a la ofrenda suya. Y se ensañó Caín en gran manera y decayó su semblante. Entonces Jehová dijo a Caín, ¿por qué te has ensañado y por qué ha decaído tu semblante? Si bien hicieres, ¿no serás enaltecido? Y si no hicieres bien, el pecado está a la puerta. Con todo esto, a ti será su deseo y tú te enseñorearás de él. Y dijo Caín a su hermano Abel, salgamos al campo. Y aconteció que estando ellos en el campo, Caín se levantó contra su hermano Abel y lo mató. Y Jehová dijo a Caín, ¿dónde está Abel tu hermano? Y él respondió, no sé, ¿soy yo acaso guarda de mi hermano? Y él le dijo, ¿qué has hecho? La voz de la sangre de tu hermano clama a mí desde la tierra. Ahora pues, maldito seas tú de la tierra que abrió su boca para recibir de tu mano la sangre de tu hermano. Cuando labres la tierra no te volverá a dar su fuerza. Errante y extranjero serás en la tierra. Y dijo Caín a Jehová, grande es mi castigo para ser soportado. He aquí me echas hoy de la tierra, y de tu presencia me esconderé, y seré errante y extranjero en la tierra, y sucederá que cualquiera que me hallare me matará. Y le respondió Jehová, ciertamente cualquiera que matare a Caín, siete veces será castigado. Entonces Jehová puso señal en Caín, para que no lo matase cualquiera que le hallara. Salió pues Caín de delante de Jehová, y habitó en tierra de Nod, al oriente de Edén. Y conoció Caín a su mujer, la cual concibió y dio a luz a Enoc. Y edificó una ciudad y llamó el nombre de la ciudad el nombre de su hijo, Enoc. Y a Enoc le nació Irad, e Irad engendró a Meujael, y Meujael engendró a Metusael, y Metusael engendró a Lamec. Y Lamec tomó para sí dos mujeres, el nombre de la una fue Ada, y el nombre de la otra Sila. Y Ada dio a luz a Jabal, el cual fue padre de los que habitan en tiendas y crían ganados. Y el nombre de su hermano fue Jubal, el cual fue padre de todos los que tocan arpa y flauta. Y Sia también dio a luz a Tubal-Caín, artífice de toda obra de bronce y de hierro. Y la hermana de Tubal-Caín fue Naama. Y dijo Lamec a sus mujeres, Ada y Sila, oíd mi voz. Mujeres de Lamec, escuchad mi dicho, que un varón mataré por mi herida y un joven por mi golpe. Si siete veces será vengado Caín, Lamec en verdad 70 veces 7 lo será. Y conoció de nuevo Adán a su mujer, la cual dio a luz un hijo, y llamó su nombre Set. Porque Dios, dijo ella, me ha sustituido otro hijo en lugar de Abel, a quien mató Caín. Y a Set también le nació un hijo y llamó su nombre Enos. Entonces los hombres comenzaron a invocar el nombre de Jehová. Capítulo 5. Este es el libro de las generaciones de Adán. El día en que creó Dios al hombre, a semejanza de Dios lo hizo. Varón y hembra los creó, y los bendijo y llamó el nombre de ellos Adán, el día en que fueron creados. Y vivió Adán 130 años, y engendró un hijo a su semejanza, conforme a su imagen, y llamó su nombre Set. Y fueron los días de Adán después que engendró a Set 800 años, y engendró hijos e hijas. Y fueron todos los días que vivió Adán 930 años, y murió. Vivió Set 105 años, y engendró a Enos. Y vivió Set, después que engendró a Enos, 807 años, y engendró hijos e hijas. Y fueron todos los días de Set 912 años, y murió.
vivió Enos 90 años y engendró a Cainán. Y vivió Enos después que engendró a Cainán 815 años y engendró hijos e hijas. Y fueron todos los días de Enos 905 años y murió. Vivió Cainán 70 años y engendró a Maalaleel. Y vivió Cainán después que engendró a Maalaleel 840 años y engendró hijos e hijas. Y fueron todos los días de Cainán 910 años y murió. Vivió Maalaleel 75 años y engendró a Jared. Y vivió Maalaleel después que engendró a Jared 830 años y engendró hijos e hijas. Y fueron todos los días de Maalaleel 895 años y murió. Vivió Jared 162 años y engendró a Enoc. Y vivió Jared después que engendró a Enoc 800 años y engendró hijos e hijas. Y fueron todos los días de Jared 962 años y murió. Vivió Enoc 65 años y engendró a Matusalén. Y caminó Enoc con Dios después que engendró a Matusalén 300 años y engendró hijos e hijas. Y fueron todos los días de Enoc 365 años. Caminó pues Enoc con Dios y desapareció, porque le llevó Dios. Vivió Matusalén 187 años y engendró a Lamec. Y vivió Matusalén después que engendró a Lamec 782 años y engendró hijos e hijas. Fueron pues todos los días de Matusalén 969 años y murió. Vivió Lamec 182 años y engendró un hijo, y llamó su nombre Noé, diciendo: Este nos aliviará de nuestras obras y del trabajo de nuestras manos, a causa de la tierra que Jehová maldijo. Y vivió Lamec después que engendró a Noé 595 años y engendró hijos e hijas. Y fueron todos los días de Lamec 777 años y murió. Y siendo Noé de 500 años, engendró a Sem, a Cam y a Jafet. Capítulo 6. Aconteció que cuando comenzaron los hombres a multiplicarse sobre la faz de la tierra, y les nacieron hijas, que viendo los hijos de Dios que las hijas de los hombres eran hermosas, tomaron para sí mujeres, escogiendo entre todas. Y dijo Jehová: No contenderá mi espíritu con el hombre para siempre, porque ciertamente él es carne, mas serán sus días 120 años. Había gigantes en la tierra en aquellos días, y también después que se llegaron los hijos de Dios a las hijas de los hombres y les engendraron hijos. Estos fueron los valientes que desde la antigüedad fueron varones de renombre. Y vio Jehová que la maldad de los hombres era mucha en la tierra, y que todo designio de los pensamientos del corazón de ellos era de continuo solamente el mal. Y se arrepintió Jehová de haber hecho hombre en la tierra, y le dolió en su corazón. Y dijo Jehová: Raeré de sobre la faz de la tierra a los hombres que he creado, desde el hombre hasta la bestia, y hasta el reptil y las aves del cielo, pues me arrepiento de haberlos hecho. Pero Noé halló gracia ante los ojos de Jehová. Estas son las generaciones de Noé. Noé, varón justo, era perfecto en sus generaciones. Con Dios caminó Noé. Y engendró Noé tres hijos, a Sem, a Cam y a Jafet. Y se corrompió la tierra delante de Dios, y estaba la tierra llena de violencia. Y miró Dios la tierra, y he aquí que estaba corrompida, porque toda carne había corrompido su camino sobre la tierra. Dijo pues Dios a Noé: He decidido el fin de todo ser, porque la tierra está llena de violencia a causa de ellos, y he aquí que yo los destruiré con la tierra. Hazte un arca de madera de gofer, harás aposentos en el arca y la calafatearás con brea por dentro y por fuera. Y de esta manera la harás: de 300 codos de longitud del arca, y 50 codos su anchura, y de 30 codos su altura. Una ventana harás al arca, y la acabarás a un codo de elevación por la parte de arriba, y pondrás la puerta del arca a su lado, y le harás piso bajo, segundo y tercero. Y he aquí que yo traigo un diluvio de aguas sobre la tierra para destruir toda carne en que haya espíritu de vida debajo del cielo. Todo lo que hay en la tierra morirá. Mas estableceré mi pacto contigo, y entrarás en el arca tú, tus hijos, tu mujer y las mujeres de tus hijos contigo. Y de todo lo que vive, de toda carne, dos de cada especie meterás en el arca para que tengan vida contigo. Macho y hembra serán.
de las aves según su especie, y de las bestias según su especie, de todo reptil de la tierra según su especie, dos de cada especie entrarán contigo para que tengan vida. Y toma contigo de todo alimento que se come, y almacénalo, y servirá de sustento para ti y para ellos. Y lo hizo así Noé, hizo conforme a todo lo que Dios le mandó. Capítulo 7. Dijo luego Jehová a Noé: Entra tú y toda tu casa en el arca, porque a ti he visto justo delante de mí en esta generación. De todo animal limpio tomarás siete parejas, macho y su hembra, más de los animales que no son limpios, una pareja, el macho y su hembra. También de las aves de los cielos, siete parejas, macho y hembra, para conservar viva la especie sobre la faz de la tierra. Porque pasados aún 7 días, yo haré llover sobre la tierra 40 días y 40 noches, y raeré de sobre la faz de la tierra a todo ser viviente que hice. E hizo Noé conforme a todo lo que le mandó Jehová. Era Noé de 600 años cuando el diluvio de las aguas vino sobre la tierra. Y por causa de las aguas del diluvio entró Noé al arca, y con él sus hijos, su mujer y las mujeres de sus hijos. De los animales limpios y de los animales que no eran limpios, y de las aves y de todo lo que se arrastra sobre la tierra, de dos en dos entraron con Noé en el arca, macho y hembra, como mandó Dios a Noé. Y sucedió que al 7º día las aguas del diluvio vinieron sobre la tierra. El año 600 de la vida de Noé, en el mes segundo, a los 17 días del mes, aquel día fueron rotas todas las fuentes del grande abismo, y las cataratas de los cielos fueron abiertas, y hubo lluvia sobre la tierra 40 días y 40 noches. En este mismo día entraron Noé, y Sem, Cam y Jafet, hijos de Noé, la mujer de Noé, y las 3 mujeres de sus hijos, con él en el arca. Ellos y todos los animales silvestres según sus especies, y todos los animales domesticados según sus especies, y todo reptil que se arrastra sobre la tierra según su especie, y toda ave según su especie, y todo pájaro de toda especie. Vinieron pues con Noé al arca, de dos en dos de toda carne en que había espíritu de vida. Y los que vinieron, macho y hembra de toda carne vinieron, como le había mandado Dios. Y Jehová le cerró la puerta. Y fue el diluvio 40 días sobre la tierra, y las aguas crecieron y alzaron el arca y se elevó sobre la tierra. Y subieron las aguas y crecieron en gran manera sobre la tierra, y flotaba el arca sobre la superficie de las aguas. Y las aguas subieron mucho sobre la tierra, y todos los montes altos que había debajo de todos los cielos fueron cubiertos. 15 codos más altos subieron las aguas después que fueron cubiertos los montes. Y murió toda carne que se mueve sobre la tierra, así de aves como de ganado y de bestias, y de todo reptil que se arrastra sobre la tierra, y todo hombre. Todo lo que tenía aliento de espíritu de vida en sus narices, todo lo que había en la tierra, murió. Así fue destruido todo ser que vivía sobre la faz de la tierra, desde el hombre hasta la bestia, los reptiles y las aves del cielo. Y fueron raídos de la tierra, y quedó solamente Noé y los que con él estaban en el arca. Y prevalecieron las aguas sobre la tierra 150 días. Capítulo 8. Y se acordó Dios de Noé y de todos los animales y de todas las bestias que estaban con él en el arca, e hizo pasar Dios un viento sobre la tierra, y disminuyeron las aguas. Y se cerraron las fuentes del abismo y las cataratas de los cielos, y la lluvia de los cielos fue detenida. Y las aguas decrecían gradualmente de sobre la tierra, y se retiraron las aguas al cabo de 150 días. Y reposó el arca en el mes 7º, a los 17 días del mes, sobre los montes de Ararat. Y las aguas fueron decreciendo hasta el mes 10º. En el 10º, al 1º del mes, se descubrieron las cimas de los montes. Sucedió que al cabo de 40 días, abrió Noé la ventana del arca que había hecho, y envió un cuervo, el cual salió y estuvo yendo y volviendo hasta que las aguas se secaron sobre la tierra. Envió también de sí una paloma para ver si las aguas se habían retirado de sobre la faz de la tierra. Y no halló la paloma donde sentar la planta de su pie, y volvió a él al arca, porque las aguas estaban aún sobre la faz de toda la tierra. Entonces él extendió su mano y tomándola, la hizo entrar consigo en el arca. Esperó aún otros 7 días, y volvió a enviar la paloma fuera del arca. Y la paloma volvió a él a la hora de la tarde, y he aquí que traía una hoja de olivo en el pico, y entendió Noé que las aguas se habían retirado de sobre la tierra. Y esperó aún otros 7 días, y envió la paloma, la cual no volvió ya más a él.
Y sucedió que en el año 601 de Noé, en el mes primero, el día primero del mes, las aguas se secaron sobre la tierra. Y quitó Noé la cubierta del arca y miró, y he aquí que la faz de la tierra estaba seca. Y en el mes segundo, a los 27 días del mes, se secó la tierra. Entonces habló Dios a Noé diciendo, sal del arca tú y tu mujer y tus hijos y las mujeres de tus hijos contigo. Todos los animales que están contigo de toda carne, de aves y de bestias y de todo reptil que se arrastra sobre la tierra, sacarás contigo. Y vayan por la tierra y fructifiquen y multiplíquense sobre la tierra. Entonces salió Noé y sus hijos, su mujer y las mujeres de sus hijos con él. Todos los animales y todo reptil y toda ave, todo lo que se mueve sobre la tierra según sus especies, salieron del arca. Y edificó Noé un altar a Jehová, y tomó de todo animal limpio y de toda ave limpia, y ofreció holocausto en el altar. Y percibió Jehová olor grato, y dijo Jehová en su corazón, no volveré más a maldecir la tierra por causa del hombre, porque el intento del corazón del hombre es malo desde su juventud, ni volveré más a destruir todo ser viviente como he hecho. Mientras la tierra permanezca, no cesarán la sementera y la siega, el frío y el calor, el verano y el invierno, y el día y la noche. Capítulo 9. Bendijo Dios a Noé y a sus hijos y les dijo, fructificad y multiplicaos y llenad la tierra. El temor y el miedo de vosotros estarán sobre todo animal de la tierra y sobre toda ave de los cielos, en todo lo que se mueve sobre la tierra y en todos los peces del mar, en vuestra mano son entregados. Todo lo que se mueve y vive os será para mantenimiento. Así como las legumbres y plantas verdes os lo he dado todo. Pero carne con su vida, que es su sangre, no comeréis. Porque ciertamente demandaré la sangre de vuestras vidas. De mano de todo animal la demandaré, y de mano del hombre. De mano del varón su hermano demandaré la vida del hombre. El que derramare sangre de hombre, por el hombre su sangre será derramada. Porque a imagen de Dios es hecho el hombre. Mas vosotros fructificad y multiplicaos. Procread abundantemente en la tierra y multiplicaos en ella. Y habló Dios a Noé y a sus hijos con él, diciendo, he aquí que yo establezco mi pacto con vosotros y con vuestros descendientes después de vosotros, y con todo ser viviente que está con vosotros, aves, animales y toda bestia de la tierra que está con vosotros, desde todos los que salieron del arca hasta todo animal de la tierra. Estableceré mi pacto con vosotros, y no exterminaré ya más toda carne con aguas de diluvio, ni habrá más diluvio para destruir la tierra. Y dijo Dios, esta es la señal del pacto que yo establezco entre mí y vosotros, y todo ser viviente que está con vosotros, por siglos perpetuos. Mi arco he puesto en las nubes, el cual será por señal del pacto entre mí y la tierra. Y sucederá que cuando haga venir nubes sobre la tierra, se dejará ver entonces mi arco en las nubes. Y me acordaré del pacto mío que hay entre mí y vosotros y todo ser viviente de toda carne, y no habrá más diluvio de aguas para destruir toda carne. Estará el arco en las nubes, y lo veré y me acordaré del pacto perpetuo entre Dios y todo ser viviente con toda carne que hay sobre la tierra. Dijo pues Dios a Noé, esta es la señal del pacto que he establecido entre mí y toda carne que está sobre la tierra. Y los hijos de Noé que salieron del arca fueron Sem, Cam y Jafet. Y Cam es el padre de Canaán. Estos tres son los hijos de Noé, y de ellos fue llena toda la tierra. Después comenzó Noé a labrar la tierra y plantó una viña, y bebió del vino y se embriagó y estaba descubierto en medio de su tienda. Y Cam, padre de Canaán, vio la desnudez de su padre y lo dijo a sus dos hermanos que estaban afuera. Entonces Sem y Jafet tomaron la ropa y la pusieron sobre sus propios hombros y andando hacia atrás cubrieron la desnudez de su padre, teniendo vueltos sus rostros, y así no vieron la desnudez de su padre. Y despertó Noé de su embriaguez, y supo lo que le había hecho su hijo más joven, y dijo, maldito sea Canaán, siervo de siervos será a sus hermanos. Dijo más, bendito por Jehová mi Dios sea Sem, y sea Canaán su siervo. Engrandezca a Dios a Jafet, y habite en las tiendas de Sem, y sea Canaán su siervo. Y vivió Noé después del diluvio 350 años. Y fueron todos los días de Noé 950 años, y murió. Capítulo 10. Estas son las generaciones de los hijos de Noé, Sem, Cam y Jafet, a quienes nacieron hijos después del diluvio. Los hijos de Jafet, Gomer, Magog, Madai, Javán, Tubal,
Mesec y Tiras. Los hijos de Gomer, Askenaz, Rifat y Togarma. Los hijos de Javán, Elisa, Tarsis, Kitim y Dodanim. De estos se poblaron las costas, cada cual según su lengua, conforme a sus familias en sus naciones. Los hijos de Cam, Cus, Misraim, Fut y Canaán. Y los hijos de Cus, Seba, Avila, Sapta, Raama y Sapteca. Y los hijos de Raama, Seba y Dedán. Y Cus engendró a Nimrod, quien llegó a ser el primer poderoso en la tierra. Este fue vigoroso cazador delante de Jehová, por lo cual se dice, así como Nimrod, vigoroso cazador delante de Jehová. Y fue el comienzo de su reino Babel, Erec, Acad y Calne, en la tierra de Sinar. De esta tierra salió para Asiria y edificó Nínive, Rehobot, Cala y Resén entre Nínive y Cala, la cual es ciudad grande. Misraim engendró a Ludim, a Anamim, a Leabim, a Naphtuim, a Patrusim, a Casluim, de donde salieron los filisteos, y a Caftorim. Y Canaán engendró a Sidón su primogénito, a Et, al Jebuseo, al Amorreo, al Jerjeseo, al Eveo, al Araseo, al Cineo, al Arvadeo, al Semareo y al Amateo. Y después se dispersaron las familias de los cananeos. Y fue el territorio de los cananeos desde Sidón, en dirección a Gerar, hasta Gaza, y en dirección de Sodoma, Gomorra, Adma y Seboim, hasta Lasa. Estos son los hijos de Cam por sus familias, por sus lenguas, en sus tierras, en sus naciones. También le nacieron hijos a Sem, padre de todos los hijos de Eber, y hermano mayor de Jafet. Los hijos de Sem fueron Elam, Asur, Arfaxad, Lud y Aram. Y los hijos de Aram, Uz, Ul, Jeter y Mas. Arfaxad engendró a Sala, y Sala engendró a Eber. Y a Eber nacieron dos hijos. El nombre del uno fue Peleg, porque en sus días fue repartida la tierra. Y el nombre de su hermano, Joctán. Y Joctán engendró a Almodad, Selef, Azarmavet, Gera, Adoram, Usal, Dicla, Obal, Abimael, Seba, Ofir, Avila y Jobab. Todos estos fueron hijos de Joctán. Y la tierra en que habitaron fue desde Mesa en dirección de Sefar hasta la región montañosa del oriente. Estos fueron los hijos de Sem por sus familias, por sus lenguas, en sus tierras, en sus naciones. Estas son las familias de los hijos de Noé por sus descendencias en sus naciones. Y de estos se esparcieron las naciones en la tierra después del diluvio. Capítulo 11. Tenía entonces toda la tierra una sola lengua y unas mismas palabras. Y aconteció que cuando salieron de oriente hallaron una llanura en la tierra de Sinar y se establecieron allí. Y se dijeron unos a otros, «Vamos, hagamos ladrillo y cosámoslo con fuego». Y les sirvió el ladrillo en lugar de piedra y el asfalto en lugar de mezcla. Y dijeron, «Vamos, edifiquémonos una ciudad y una torre cuya cúspide llega al cielo, y hagámonos un nombre por si fuéramos esparcidos sobre la faz de toda la tierra». Y descendió Jehová para ver la ciudad y la torre que edificaban los hijos de los hombres. Y dijo Jehová, «He aquí el pueblo es uno y todos estos tienen un solo lenguaje, y han comenzado la obra y nada les hará desistir ahora de lo que han pensado hacer. Ahora pues descendamos y confundamos allí su lengua para que ninguno entienda el habla de su compañero». Así los esparció Jehová desde allí sobre la faz de toda la tierra y dejaron de edificar la ciudad. Por esto fue llamado el nombre de ella Babel, porque allí confundió Jehová el lenguaje de toda la tierra, y desde allí los esparció sobre la faz de toda la tierra. Estas son las generaciones de Sem. Sem, de edad de 100 años, engendró a Arfaxad, 2 años después del diluvio. Y vivió Sem, después que engendró a Arfaxad, 500 años, y engendró hijos e hijas. Arfaxad vivió 35 años y engendró a Sala. Y vivió Arfaxad, después que engendró a Sala, 403 años, y engendró hijos e hijas. Sala vivió 30 años y engendró a Eber. Y vivió Sala, después que engendró a Eber, 403 años y engendró hijos e hijas. Eber vivió 34 años y engendró a Peleg. Y vivió Eber, después que engendró a Peleg, 430 años y engendró hijos e hijas. Peleg vivió 30 años y engendró a Reu. Y vivió Peleg, después que engendró a Reu, 209 años
y engendró hijos e hijas. Reu vivió 32 años y engendró a Serug. Y vivió Reu, después que engendró a Serug, 207 años y engendró hijos e hijas. Serug vivió 30 años y engendró a Nacor. Y vivió Serug, después que engendró a Nacor, 200 años y engendró hijos e hijas. Nacor vivió 29 años y engendró a Taré. Y vivió Nacor, después que engendró a Taré, 119 años y engendró hijos e hijas. Taré vivió 70 años y engendró a Abram, a Nacor y a Arán. Estas son las generaciones de Taré. Taré engendró a Abram, a Nacor y a Arán, y Arán engendró a Lot. Y murió Arán antes que su padre Taré en la tierra de su nacimiento, en Ur de los Caldeos. Y tomaron a Abram y Nacor para sí mujeres. El nombre de la mujer de Abram era Sarai, y el nombre de la mujer de Nacor, Milca, hija de Arán, padre de Milca y de Isca. Mas Sarai era estéril y no tenía hijo. Y tomó Taré a Abram su hijo, y a Lot hijo de Arán, hijo de su hijo, y a Sarai su nuera, mujer de Abram su hijo, y salió con ellos de Ur de los Caldeos, para ir a la tierra de Canaán. Y vinieron hasta Arán, y se quedaron allí. Y fueron los días de Taré 205 años, y murió Taré en Arán. Capítulo 12. Pero Jehová había dicho a Abram: vete de tu tierra y de tu parentela y de la casa de tu padre a la tierra que te mostraré. Y haré de ti una nación grande y te bendeciré y engrandeceré tu nombre y serás bendición. Bendeciré a los que te bendijeren y a los que te maldijeren maldeciré, y serán benditas en ti todas las familias de la tierra. Y se fue Abram, como Jehová le dijo, y Lot fue con él. Y era Abram de edad de 75 años cuando salió de Arán. Tomó pues Abram a Sarai su mujer y a Lot, hijo de su hermano, y todos sus bienes que habían ganado y las personas que habían adquirido en Arán, y salieron para ir a tierra de Canaán, y a tierra de Canaán llegaron. Y pasó Abram por aquella tierra hasta el lugar de Siquem, hasta el encino de More, y el cananeo estaba entonces en la tierra. Y apareció Jehová a Abram y le dijo: a tu descendencia daré esta tierra. Y edificó allí un altar a Jehová quien le había aparecido. Luego se pasó de allí a un monte al oriente de Betel, y plantó su tienda teniendo a Betel al occidente y Ai al oriente, y edificó allí altar a Jehová, e invocó el nombre de Jehová. Y Abram partió de allí caminando y yendo hacia el Negev. Hubo entonces hambre en la tierra, y descendió Abram a Egipto para morar allá, porque era grande el hambre en la tierra. Y aconteció que cuando estaba para entrar a Egipto, dijo a Sarai su mujer: he aquí ahora conozco que eres mujer de hermoso aspecto, y cuando te vean los egipcios dirán: su mujer es, y me matarán a mí y a ti te reservarán la vida. Ahora pues di que eres mi hermana, para que me vaya bien por causa tuya y viva mi alma por causa de ti. Y aconteció que cuando entró Abraham en Egipto, los egipcios vieron que la mujer era hermosa en gran manera. También la vieron los príncipes de Faraón y la alabaron delante de él, y fue llevada la mujer a casa de Faraón. E hizo bien a Abraham por causa de ella. Y él tuvo ovejas, vacas, asnos, siervos, criadas, asnas y camellos. Mas Jehová hirió a Faraón y a su casa con grandes plagas por causa de Sarai, mujer de Abram. Entonces Faraón llamó a Abram y le dijo: ¿qué es esto que has hecho conmigo? ¿Por qué no me declaraste que era tu mujer? ¿Por qué dijiste es mi hermana, poniéndome en ocasión de tomarla para mí por mujer? Ahora pues, he aquí tu mujer, tómala y vete. Entonces Faraón dio orden a su gente acerca de Abram, y le acompañaron y a su mujer con todo lo que tenía. Capítulo 13. Subió pues Abram de Egipto hacia el Negev, él y su mujer con todo lo que tenía, y con él Lot. Y Abram era riquísimo en ganado, en plata y en oro. Y volvió por sus jornadas desde el Negev hacia Betel, hasta el lugar donde había estado antes su tienda entre Betel y Ai, al lugar del altar que había hecho allí antes, e invocó allí Abram el nombre de Jehová. También Lot, que andaba con Abram, tenía ovejas, vacas y tiendas. Y la tierra no era suficiente para que habitasen juntos, pues sus posesiones eran muchas y no podían morar en un mismo lugar. Y hubo contienda entre los pastores del ganado de Abram y los pastores del ganado de Lot, y el cananeo y el fereceo habitaban entonces en la tierra. Entonces Abram dijo a Lot: no hay ahora altercado entre nosotros dos, entre mis pastores y los tuyos, porque somos hermanos. ¿No está toda la tierra delante de ti? Yo te ruego que te apartes de mí.
Si fueres a la mano izquierda, yo iré a la derecha, y si tú a la derecha, yo iré a la izquierda. Y alzó Lot sus ojos y vio toda la llanura del Jordán, que toda ella era de riego, como el huerto de Jehová, como la tierra de Egipto en la dirección de Zoar, antes que destruyese Jehová a Sodoma y a Gomorra. Entonces Lot escogió para sí toda la llanura del Jordán, y se fue Lot hacia el oriente y se apartaron el uno del otro. Abraham acampó en la tierra de Canaán, en tanto que Lot habitó en las ciudades de la llanura y fue poniendo sus tiendas hasta Sodoma. Mas los hombres de Sodoma eran malos y pecadores contra Jehová en gran manera. Y Jehová dijo a Abraham después que Lot se apartó de él: alza ahora tus ojos y mira desde el lugar donde estás hacia el norte y el sur, y al oriente y al occidente, porque toda la tierra que ves la daré a ti y a tu descendencia para siempre. Y haré tu descendencia como el polvo de la tierra, que si alguno puede contar el polvo de la tierra, también tu descendencia será contada. Levántate, ve por la tierra a lo largo de ella y a su ancho, porque a ti la daré. Abraham, pues, removiendo su tienda, vino y moró en el encinar de Mamre, que está en Hebrón, y edificó allí altar a Jehová. Capítulo 14. Aconteció en los días de Amrafel, rey de Sinar, Arioc, rey de Elazar, Kedorlaomer, rey de Elam, y Tidal, rey de Goim, que estos hicieron guerra contra Bera, rey de Sodoma, contra Birsa, rey de Gomorra, contra Sinab, rey de Adma, contra Semeber, rey de Seboim, y contra el rey de Bela, la cual es Zoar. Todos estos se juntaron en el valle de Sidim, que es el mar salado. 12 años habían servido a Kedorlaomer, y en el 13º se rebelaron. Y en el año 14º vino Kedorlaomer, y los reyes que estaban de su parte, y derrotaron a los refaítas en Astarot-Carnaim, a los susitas en Am, a los semitas en Sabe-Kiriataim, y a los oreos en el monte de Seir, hasta la llanura de Parán, que está junto al desierto. Y volvieron de su parte, y derrotaron a los refaítas en Astarot-Carnaim, a los susitas en Am, a los semitas en Sabe-Kiriataim, y a los oreos en el monte de

Amrafel, rey de Sinar, y Arioc, rey de Elazar, cuatro reyes contra cinco. Y el valle de Sidim estaba lleno de pozos de asfalto, y cuando huyeron el rey de Sodoma y el de Gomorra, algunos cayeron allí, y los demás huyeron al monte. Y tomaron toda la riqueza de Sodoma y de Gomorra y todas sus provisiones, y se fueron. Tomaron también a Lot, hijo del hermano de Abraham, que moraba en Sodoma, y sus bienes, y se fueron. Y vino uno de los que escaparon y lo anunció a Abraham el hebreo, que habitaba en el encinar de Mamre el amorreo, hermano de Escol y hermano de Aner, los cuales eran aliados de Abraham. Oyó Abraham que su pariente estaba prisionero, y armó a sus criados, los nacidos en su casa, 318, y los siguió hasta Dan. Y cayó sobre ellos de noche, él y sus siervos, y les atacó y les fue siguiendo hasta Oba, al norte de Damasco. Y recobró todos los bienes, y también a Lot, su pariente, y sus bienes, y a las mujeres y demás gente. Cuando volvía de la derrota de Kedorlaomer y de los reyes que con él estaban, salió el rey de Sodoma a recibirlo al valle de Save, que es el valle del rey. Entonces Melquisedec, rey de Salem, y sacerdote del Dios Altísimo, sacó pan y vino, y le bendijo diciendo: Bendito sea Abraham del Dios Altísimo, creador de los cielos y de la tierra, y bendito sea el Dios Altísimo que entregó tus enemigos en tu mano. Y le dio a Abraham los diezmos de todo. Entonces el rey de Sodoma dijo a Abraham: Dame las personas y toma para ti los bienes. Y respondió Abraham al rey de Sodoma: He alzado mi mano a Jehová Dios Altísimo, creador de los cielos y de la tierra, que desde un hilo hasta una correa de calzado, nada tomaré de todo lo que es tuyo, para que no digas: Yo enriquecí a Abraham, excepto solamente lo que comieron los jóvenes y la parte de los varones que fueron conmigo, Aner, Escol y Mamre, los cuales tomarán su parte. Capítulo 15. Después de estas cosas vino la palabra de Jehová a Abraham en visión diciendo: No temas, Abraham, yo soy tu escudo y tu galardón será sobremanera grande. Y respondió Abraham: Señor Jehová, ¿qué me darás, siendo así que ando sin hijo, y el mayordomo de mi casa es ese damaseno Eliezer? Dijo también Abraham: Mira que no me has dado prole, y he aquí que será mi heredero un esclavo nacido en mi casa. Luego vino a él palabra de Jehová diciendo: No te heredará éste, sino un hijo tuyo será el que te heredará. Y lo llevó fuera y le dijo: Mira ahora los cielos, y cuenta las estrellas, si las puedes contar. Y le dijo: Así será tu descendencia. Y creyó a Jehová, y le fue contado por justicia. Y le dijo: Yo soy Jehová que te saqué de Ur de los Caldeos para darte a heredar esta tierra. Y él respondió: Señor Jehová, ¿en qué conoceré que la he de heredar? Y le dijo: Tráeme una becerra de 3 años, y una cabra de 3 años, y un carnero de 3 años, una tórtola también, y un palomino. Y tomó él todo esto, y los partió por la mitad, y puso cada mitad una enfrente de la otra, mas no partió las aves. Y descendían aves de rapiña sobre los cuerpos muertos, y Abraham las ahuyentaba. Mas a la caída del sol sobrecogió el sueño a Abraham, y he aquí que el temor de una grande oscuridad cayó sobre él. Entonces Jehová dijo a Abraham: Ten por cierto que tu descendencia morará en tierra ajena, y será esclava allí, y será oprimida 400 años. Mas también a la nación a la cual servirán juzgaré yo, y después de esto saldrán con gran riqueza. Y tú vendrás a tus padres en paz, y serás sepultado en buena vejez. Y en la cuarta generación volverán acá, porque aún no ha llegado a su colmo la maldad del amorreo hasta aquí. Y sucedió que puesto el sol, y ya oscurecido, se veía un horno humeando y una antorcha de fuego que pasaba por entre los animales divididos. En aquel día hizo Jehová un pacto con Abraham diciendo: A tu descendencia daré esta tierra, desde el río de Egipto hasta el río grande, el río Éufrates, la tierra de los eneos, los ceneseos, los cadmoneos, los eteos, los fereceos, los refaítas, los amorreos, los cananeos, los jerjeseos y los jebuseos. Capítulo 16. Sarai, mujer de Abraham, no le daba hijos, y ella tenía una sierva egipcia que se llamaba Agar. Dijo entonces Sarai a Abraham: Ya ves que Jehová me ha hecho estéril. Te ruego, pues, que te llegues a mi sierva. Quizá tendré hijos de ella. Y atendió Abraham al ruego de Sarai. Y Sarai, mujer de Abraham, tomó a Agar, su sierva egipcia, al cabo de 10 años que había habitado Abraham en la tierra de Canaán, y la dio por mujer a Abraham, su marido. Y él se llegó a Agar, la cual concibió, y cuando vio que había concebido, miraba con desprecio a sus

0: señora. Entonces Sarai dijo a Abram, mi afrenta sea sobre ti. Yo te di mi sierva por mujer, y viéndose encinta, me mira con desprecio. Juzgue Jehová entre tú y yo. Y respondió Abram a Sarai, he aquí tu sierva está en tu mano. Haz con ella lo que bien te parezca. Y como Sarai la afligía, ella huyó de su presencia. Y la halló el ángel de Jehová junto a una fuente de agua en el desierto, junto a la fuente que está en el camino de Shur. Y le dijo, Agar, sierva de Sarai, ¿de dónde vienes tú y a dónde vas? Y ella respondió, huyo de delante de Sarai, mi señora. Y le dijo el ángel de Jehová, vuélvete a tu señora y ponte sumisa bajo su mano. Le dijo también el ángel de Jehová, multiplicaré tanto tu descendencia que no podrá ser contada a causa de la multitud. Además le dijo el ángel de Jehová, he aquí que has concebido y darás a luz un hijo y llamarás su nombre Ismael, porque Jehová ha oído tu aflicción. Y él será hombre fiero, su mano será contra todos y la mano de todos contra él, y delante de todos sus hermanos habitará. Entonces llamó el nombre de Jehová que con ella hablaba, tú eres Dios que ve, porque dijo, ¿no he visto también aquí al que me ve? Por lo cual llamó al pozo, pozo del viviente que me ve. He aquí está entre Cades y Bered. Y Agar dio a luz un hijo a Abram, y llamó a Abram el nombre del hijo que le dio Agar, Ismael. Era Abram de edad de 86 años cuando Agar dio a luz a Ismael. Capítulo 17. Era Abram de edad de 99 años cuando le apareció Jehová y le dijo, yo soy el Dios Todopoderoso, anda delante de mí y sé perfecto, y pondré mi pacto entre mí y ti, y te multiplicaré en gran manera. Entonces Abraham se postró sobre su rostro y Dios habló con él, diciendo, he aquí mi pacto es contigo y serás padre de muchedumbre de gentes, y no se llamará más tu nombre Abraham, sino que será tu nombre Abraham, porque te he puesto por padre de muchedumbre de gentes. Y te multiplicaré en gran manera, y haré naciones de ti, y reyes saldrán de ti. Y estableceré mi pacto entre mí y ti, y tu descendencia después de ti en sus generaciones, por pacto perpetuo, para ser tu Dios, y el de tu descendencia después de ti. Y te daré a ti y a tu descendencia después de ti la tierra en que moras, toda la tierra de Canaán en heredad perpetua, y seré el Dios de ellos. Dijo de nuevo Dios a Abraham, en cuanto a ti, guardarás mi pacto, tú y tu descendencia después de ti por sus generaciones. Este es mi pacto que guardaréis entre mí y vosotros y tu descendencia después de ti. Será circuncidado todo varón de entre vosotros. Circuncidaréis pues la carne de vuestro prepucio y será por señal del pacto entre mí y vosotros. Y de edad de 8 días será circuncidado todo varón entre vosotros por vuestras generaciones, el nacido en casa y el comprado por dinero a cualquier extranjero que no fuere de tu linaje. Debe ser circuncidado el nacido en tu casa y el comprado por tu dinero, y estará mi pacto en vuestra carne por pacto perpetuo. Y el varón incircunciso, el que no hubiere circuncidado la carne de su prepucio, aquella persona será cortada de su pueblo. Ha violado mi pacto. Dijo también Dios a Abraham, a Sarai tu mujer no la llamarás Sarai, mas Sara será su nombre. Y la bendeciré y también te daré de ella hijo, sí, la bendeciré, y vendrá a ser madre de naciones, reyes de pueblos vendrán de ella. Entonces Abraham se postró sobre su rostro y se rió, y dijo en su corazón, ¿a hombre de 100 años ha de nacer hijo? ¿Y Sara ya de 90 años ha de concebir? Y dijo Abraham a Dios, ojalá Ismael viva delante de ti. Respondió Dios, ciertamente Sara tu mujer te dará a luz un hijo, y llamará su nombre Isaac. Y confirmaré mi pacto con él como pacto perpetuo para sus descendientes después de él. Y en cuanto a Ismael, también te he oído. He aquí que le bendeciré y le haré fructificar y multiplicar mucho en gran manera. 12 príncipes engendrará y haré de él una gran nación. Mas yo estableceré mi pacto con Isaac, el que Sara te dará a luz por este tiempo el año que viene. Y acabó de hablar con él y subió Dios de estar con Abraham. Entonces tomó Abraham a Ismael su hijo y a todos los siervos nacidos en su casa y a todos los comprados por su dinero, a todo varón entre los domésticos de la casa de Abraham, y circuncidó la carne del prepucio de ellos en aquel mismo día, como Dios le había dicho. Era Abraham de edad de 99 años cuando circuncidó la carne de su prepucio. E Ismael su hijo era de 13 años cuando fue circuncidada la carne de su prepucio. En el mismo día fueron circuncidados Abraham e Ismael su hijo. Y todos los varones de su casa, el siervo nacido en casa y el comprado del extranjero por dinero, fueron circuncidados con él. Capítulo 18. Después le apareció Jehová en el encinar de Mamre, estando él sentado a la puerta de su tienda en el calor del día. Y alzó sus ojos y miró, y he aquí tres varones que estaban junto a él, y cuando los vio salió corriendo de la puerta de su tienda a recibirlos, y se postró en tierra y dijo, «Señor, si ahora he hallado gracia en tus ojos, te ruego que no pases de tu siervo. Que se traiga ahora un poco de agua y lavad vuestros pies, y recostaos debajo de un árbol, y traeré un bocado de pan y sustentad vuestro corazón, y después pasaréis, pues por eso habéis pasado cerca de vuestro siervo». Y ellos dijeron, «Haz así como has dicho». Entonces Abraham fue de prisa a la tienda, a Sara, y le dijo, «Toma pronto tres medidas de flor de harina, y amasa y haz panes cocidos debajo del rescoldo». Y corrió Abraham a las vacas, y tomó un becerro tierno y bueno, y lo dio al criado, y éste se dio prisa a prepararlo. Tomó también mantequilla y leche, y el becerro que había preparado, y lo puso delante de ellos. Y él se estuvo con ellos debajo del árbol, y comieron. Y le dijeron, «¿Dónde está Sara tu mujer?». Y él respondió, «Aquí en la tienda». Entonces dijo, «De cierto volveré a ti, y según el tiempo de la vida, he aquí que Sara tu mujer tendrá un hijo». Y Sara escuchaba la puerta de la tienda que estaba detrás de él. Y Abraham y Sara eran viejos, de edad avanzada, y a Sara le había cesado ya la costumbre de las mujeres. Se rió pues Sara entre sí diciendo, «Después que he envejecido tendré deleite, sino también mi señor ya viejo». Entonces Jehová dijo a Abraham, «¿Por qué se ha reído Sara diciendo, será cierto que he de dar a luz siendo ya vieja? ¿Hay para Dios alguna cosa difícil? Al tiempo señalado volveré a ti, y según el tiempo de la vida, Sara tendrá un hijo». Entonces Sara negó diciendo, «No me reí, porque tuvo miedo». Y él dijo, «No es así, sino que te has reído». Y los varones se levantaron de allí y miraron hacia Sodoma. Y Abraham iba con ellos acompañándolos. Y Jehová dijo, «Encubriré yo a Abraham lo que voy a hacer, habiendo de ser Abraham una nación grande y fuerte, y habiendo de ser benditas en él todas las naciones de la tierra. Porque yo sé que mandará a sus hijos y a su casa después de sí, que guarden el camino de Jehová, haciendo justicia y juicio, para que haga venir Jehová sobre Abraham lo que ha hablado acerca de él». Entonces Jehová le dijo, «Por cuanto el clamor contra Sodoma y Gomorra se aumenta más y más, y el pecado de ellos se ha agravado en extremo, descenderé ahora y veré si han consumado su obra según el clamor que ha venido hasta mí, y si no, lo sabré». Y se apartaron de allí los varones, y fueron hacia Sodoma, pero Abraham estaba aún delante de Jehová. Y se acercó a Abraham y dijo, «¿Destruirás también al justo con el impío? Quizá haya 50 justos dentro de la ciudad. ¿Destruirás también y no perdonarás al lugar por amor a los 50 justos que estén dentro de él? Lejos de ti el hacer tal, que hagas morir al justo con el impío y que sea el justo tratado como el impío. Nunca tal hagas. ¿El juez de toda la tierra no ha de hacer lo que es justo?». Entonces respondió Jehová, «Si hallare en Sodoma 50 justos dentro de la ciudad, perdonaré a todo este lugar por amor a ellos». Y Abraham replicó y dijo, «He aquí ahora que he comenzado a hablar a mi señor, aunque soy polvo y ceniza. Quizá faltarán de 50 justos 5. ¿Destruirás por aquellos 5 toda la ciudad?». Y dijo, «No la destruiré si hallare allí 45. Y volvió a hablarle y dijo, «Quizás hallarán allí 40. Y respondió, «No lo haré por amor a los 40». Y dijo, «No se enoje ahora mi señor si hablare, quizás se hallarán allí 30». Y respondió, «No lo haré si hallare allí 30». Y dijo, «He aquí ahora que he emprendido el hablar a mi señor, quizás se hallarán allí 20». «No la destruiré», respondió, «por amor a los 20». Y volvió a decir, «No se enoje ahora mi señor si hablare solamente una vez, quizás se hallarán allí 10». «No la destruiré», respondió, «por amor a los 10». Y Jehová se fue luego que acabó de hablar a Abraham, y Abraham volvió a su lugar. Capítulo 19. Llegaron pues los dos ángeles a Sodoma a la caída de la tarde, y Lot estaba sentado a la puerta de Sodoma. Y viéndolos Lot se levantó a recibirlos, y se inclinó hacia el suelo y dijo, Ahora, mis señores, os ruego que vengáis a casa de vuestro siervo y os hospedéis, y lavaréis vuestros pies, y por la mañana os levantaréis y seguiréis vuestro camino. Y ellos respondieron, no, que en la calle nos quedaremos esta noche. Mas él porfió con ellos mucho y fueron con él y entraron en su casa. Y les hizo banquete y coció panes sin levadura y comieron. Pero antes que se acostasen, rodearon la casa los hombres de la ciudad, los varones de Sodoma, todo el pueblo junto, desde el más joven hasta el más viejo. Y llamaron a Lot y le dijeron, ¿dónde están los varones que vinieron a ti esta noche? Sácalos para que los conozcamos. Entonces Lot salió a ellos a la puerta y cerró la puerta tras sí y dijo, «Os ruego, hermanos míos, que no hagáis tal maldad. He aquí ahora yo tengo dos hijas que no han conocido varón, os las sacaré fuera y haced de ellas como bien os pareciere. Solamente que a estos varones no hagáis nada, pues que vinieron a la sombra de mi tejado». Y ellos respondieron, «Quita ya». Y añadieron, «Vino este extraño para habitar entre nosotros y habrá de erigirse en juez. Ahora te haremos más mal que a ellos». Y hacían gran violencia al varón, a Lot, y se acercaron para romper la puerta. Entonces los varones alargaron la mano y metieron a Lot en casa con ellos y cerraron la puerta. Y a los hombres que estaban a la puerta de la casa hirieron con ceguera desde el menor hasta el mayor, de manera que se fatigaban buscando la puerta. Y dijeron los varones a Lot, ¿tienes aquí alguno más? Yernos y tus hijos y tus hijas y todo lo que tienes en la ciudad, sácalo de este lugar, porque vamos a destruir este lugar, por cuanto el clamor contra ellos ha subido de punto delante de Jehová. Por tanto, Jehová nos ha enviado para destruir.
1: Son las 11 en punto.
0: Entonces salió Lot y habló a sus yernos.

0: a Dios con todo su corazón. Nosotros en Puerto Rico somos gente bendecida. Somos gente que Dios nos ha puesto en un lugar muy bonito. Pero llegar a lugares donde muchos no saben vivir. Comí en la casa de una persona que nos invitó. Aquella casa no tenía losa, no tenía las paredes, no estaban en el tabla, no tenía techo. Y nos hicieron la mejor comida que usted se puede imaginar. Básicamente es lo mismo que hace el Señor. Nosotros a veces tenemos nuestro corazón embaratado, nuestra casa está regada. Pero Dios viene a cenar contigo hoy. No sé cuándo se sabe este coro, pero dice más o menos así.
1: Y si me acompañas en la barca,

importante que yo sé que va a llegar a tu vida. Que va a llegar a tu vida. Marcos 4:35. No te sientes, no te sientes. Marcos 4:35. Jesús le dice a sus discípulos: pasemos al otro lado. Muchos saben por lo que yo estoy diciendo, ¿verdad? Pasemos al otro lado. Esa es la palabra que él, junto a los discípulos y algunas otras embarcaciones, se fueron a la mar. Y dice la palabra que se desató una fuerte tormenta. Los discípulos se desesperaron, gritaron, corrieron y fueron hasta donde Jesús. Jesús estaba durmiendo en el cabezal de la barca, estaba descansando. Cuando ellos van donde Jesús: Jesús, nos estamos hundiendo, tú no vas a hacer nada con nosotros. Jesús les dice: qué poca fe ustedes tienen. Qué poca fe ustedes tienen. ¿Tú sabes qué es lo más increíble de esto? Que Jesús se levanta, manda a callar a los vientos. Inmediatamente todo queda a la normalidad. Inmediatamente todo queda a la normalidad. Y es en este momento cuando los discípulos dicen: ¿quién es este que aún los vientos le obedecen? La palabra que yo te quiero traer es la siguiente. Los discípulos en la historia de la Biblia son las únicas personas que han estado más cerca de Jesús. Son las personas que presenciaron todos los milagros que Jesús hizo durante mucho tiempo. Y en ese momento no sabían quién era Jesús. No sabían quién era Jesús. La pregunta que yo te hago en esta noche: ¿cuánto conoces a Jesús? ¿Conoces más la religión o conoces más la relación con Dios? Ellos habían visto a Jesús haciendo milagros durante mucho tiempo, pero en ese momento no sabía quién era Jesús. Sin embargo, Jesús sabía quién era su padre. ¿Por qué? Porque estaba durmiendo. Estaba durmiendo mientras pasaba la tormenta. Y lo que quiero traerte esta noche es lo siguiente.

este es el consejo para todos los amigos. Aquellos que les gusta el guaro, la cucha, la marihuana. Aquellos que les gusta dejarle morado los ojos a su esposa. Aquí te va tu consejo.

Nuestros tiempos el Señor está levantando cantores y salmistas proféticos que traigan cada día un rema de Dios para el pueblo del Señor. Hoy el rema para ti, iglesia, que me estás escuchando. Hoy es tu día, te dice el Señor. Es tiempo de que levantes tus manos y tomes fuerza y empieces a ser

0: tus manos y dale gracias. En donde tú estés, donde te encuentres, hoy viene el manto de gloria sobre tu vida. Tu tabernáculo de adoración es restaurado. Me refiero a adoradores que quebrantan su corazón, adoradores que derraman su corazón delante de la presencia de Dios y que viven cada cosa que cantan, adoradores en espíritu y en verdad.
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0: acompañes en esta tarde, siguiendo la serie Seguros en Cristo, el tema número 12. ¿Y a dónde vamos? En el 12. Y el título de este tema se llama Textos controversiales sobre la salvación. Porque ya hemos visto que hay cristianos que tienen la gracia mal entendida. Unos se han vuelto a un evangelio de obras y han caído en el legalismo, y ese es un extremo. Es decir, es la salvación más el bautismo, la salvación más dar dinero, la salvación más buenas obras. Y eso, querer involucrar las obras para obtener la salvación y ganarse el favor de Dios, ese es un error teológico. Y por eso muchos cristianos caen en el extremo del legalismo. Tienes que hacer esto, quítate esto, ponte esto, no sé qué más allá. Guardan los días, los años, decía Pablo. Me temo que he trabajado en vano con vosotros, queriendo añadir obras a la obra de salvación. Pero está el otro lado de la malentendida gracia para algunos, que se van al libertinaje. Ah, pues ya somos salvos. Los otros del legalismo dicen, pues la salvación hay que guardarla, hay que cuidarla porque se nos pierde, y entonces por eso son buenas obras. Pero los otros, que tienen un entendimiento respecto que la salvación no se pierde, pero por otro lado dicen, entonces ya soy salvo, puedo hacer lo que me da mi gana, ya puedo, no me pierdo, ya soy salvo. Y lo uno y lo otro son extremos, son conceptos distorsionados de la gracia. Y comenzamos a ver unos versículos desde la reunión pasada que parece como que si sugiere que la salvación se pierde. Hoy vamos a ver otros dos versículos para aquellos que dicen que la salvación se pierde, y vamos a tocar de los textos que salen a relucir inmediatamente cuando algún cristiano escucha que la salvación no se pierde. Luego dicen, ah, pero ¿y qué con Hebreos 2, versículo 3? A ver, abran su Biblia en Hebreos 2, 3. Porque ese es otro de los versículos que se sacan a relucir para argumentar que se pierde la salvación. Si se pierde la salvación, ¿cuántos pecados hacen perder la salvación? Si la salvación la obtuviste por gracia, ¿será posible mantenerla por obras? Bien, vamos a leer. Dice así: ¿cómo escaparemos nosotros si descuidamos una salvación tan grande? Ya ve, pastor, ahí está, es claro. ¿Cómo vamos a escapar nosotros si descuidamos una salvación tan grande? Ok, si nosotros leemos el versículo así nada más, bueno, así aparentemente eso significa. Pero vamos a estudiar dos cosas en esta tarde. Uno, vamos a estudiar el contexto que rodea al pasaje que está alrededor antes y después de este versículo. Eso significa el contexto, para saber de qué está hablando, si no, pues lo mal interpretamos. Y posteriormente vamos a estudiar el significado de la palabra salvación. ¿Qué significa salvación allí? Ok, primero vamos a estudiar el contexto, ¿de acuerdo? ¿Qué es el contexto? Es lo que viene antes del versículo a interpretar, y después del versículo a interpretar, para que no nos perdamos. Ok, capítulo 1, vamos al contexto de Hebreos. Dice así: Dios, habiendo hablado muchas veces y de muchas maneras en otro tiempo a los padres por los profetas, ¿cómo habló Dios a los antiguos? ¿Por medio de quiénes? Díganlo. De los profetas, ok. ¿Qué habló? ¿Qué habló Dios por medio de los profetas? A ver, ¿alguien me puede decir? Pues que el Mesías iba a venir a salvarnos de nuestros pecados. Ese era el mensaje que Dios había hablado muchas veces, de muchas maneras, en tiempo pasado, por medio de los profetas. ¿Cuál era el mensaje? El mensaje no era el anticristo. ¿Verdad que no? El mensaje era la venida del Mesías, que iba a morir en la cruz para perdonar nuestros pecados. Y eso lo profetizó en Isaías, Jeremías, de todos los profetas. Entonces Dios habló en el Antiguo Testamento por medio de los profetas. Versículo 2: en estos postreros días nos ha hablado por el Hijo. ¿Quién es el Hijo? ¿San Pío? Es Jesucristo. Ok. Nos ha, digan todos, hablado por medio del Hijo. Ya. ¿A quien constituyó heredero de todo y por quien a sí mismo hizo el universo? Ok. Dice aquí el texto: Dios nos habló entonces ahora a nosotros en los postreros días por medio de su Hijo. Hago un par de preguntas. ¿De qué nos habló el Hijo? De que Él era el único Salvador del mundo. ¿Estamos o no? Ok. ¿Cuál fue el mensaje de Jesús? Digan todos, mensaje. ¿Cuál fue el mensaje de Jesús por medio del cual Dios nos habló a través de su Hijo? ¿Cuál fue el mensaje de Jesús? Fue este: de tal manera amó Dios al mundo que ha dado a su Hijo unigénito, para que todo aquel que en Él cree no se pierda, perdición eterna, mas tenga vida eterna, salvación eterna. Entonces, ¿qué fue lo que nos habló por medio del Hijo el Padre? Un mensaje. ¿Estamos o no? De que Jesús era el Mesías. Ok. En los versículos 5 de Hebreos 1, versículo 5 hasta el versículo 14, no lo vamos a leer todo, pero déjeme decirle de qué habla aquí. Aquí estos versículos hablan de la supremacía del Hijo, o sea, de Jesús, sobre los ángeles, sobre los humanos, sobre la creación, y lo muestra como digno Salvador del mundo. Eso sigue siendo parte de qué. ¿Alguien me lo puede decir? Del mensaje. ¿Estamos o no? Dios nos habló a través de los profetas en el pasado, pero en los últimos tiempos habló a través del Hijo. ¿Qué habló a través del Hijo? Que Él era el único Salvador, que Él era el único camino, que el que creyera en Él no se perdería, que Jesús era un digno Salvador, era más grande que cualquier ángel, mucho más grande que cualquier humano, estaba sobre la creación. Entonces, ese era parte del mensaje. Lo más grande que Dios tenía, Jesucristo, vino a morir por nosotros. Ok, entramos al capítulo 2, versículo 1. Acuérdense que estamos leyendo el contexto. Ok. Por tanto, dice, esa frase, por tanto, significa lo siguiente: en vista de que el único Salvador es Cristo, en vista y por lo tanto de que el Padre nos habló en los últimos tiempos por medio de su Hijo, y Él, porque Él está sobre toda la creación, no había otro que fuera suficientemente digno para morir por nosotros, porque Él fue el único sin pecado. Por lo tanto, dice, en vista de que este era el mensaje acerca de Jesús, por tanto, dice, es necesario, estoy en capítulo 2, versículo 1, por tanto, es necesario que con más diligencia, prestancia, ¿sí?, constancia, atendamos a las cosas, escuchen, ¿qué? Que hemos oído, el mensaje de que Jesucristo es el único y suficiente Salvador, que está sobre toda la creación y solo Él podía morir en lugar de todos los pecadores. ¿Estamos? Ok, fíjense. Es necesario que con más diligencia atendamos las cosas que hemos oído. Luego dice en el versículo número 1, al final: no sea que nos deslicemos. ¿Así dice en su Biblia? Ok. ¿Qué significa? O sea, atender al mensaje. Porque si no lo atendemos con diligencia, lo que dijo el Hijo mismo acerca de Él, que fue el mensaje del Padre, nos podemos deslizar. ¿Qué significa deslizarse? Viene del griego pararrueo, que significa, escuchen, pasar por alto. Significa sin prestar atención. Significa marchar o andar a la deriva. Y da la idea de un barco que está en alta mar, pero que perdió el timón. ¿Cómo lo conduce? Quedó a la deriva, se dice, ¿no? De un barco que ya no tiene control. Quedó a la deriva. Entonces, aquí quiero hacerles una pregunta. Si deslizar significa pasar por altos, no prestar atención, marchar a la deriva, les pregunto, si no atendemos las cosas que hemos oído, ¿nos podemos deslizar? Porque la pregunta es, ¿pasar por alto qué? ¿Eh? El mensaje, muy bien. ¿Cuál es el mensaje? Que Jesús es el Salvador. Ok. Otra pregunta. Puesto que deslizarse en el griego significa pasar por alto, significa sin prestar atención, ¿a qué les pregunto? Al mensaje del Evangelio. ¿Estamos? Ok. Conclusión. Deslizarse en este versículo no significa perder la salvación. Porque si no atiendes al mensaje de salvación, si no atiendes y haces caso y obedeces y te entregas al mensaje de que Jesucristo es el único Salvador, no tienes la salvación. Entonces, ¿cómo la pierdes si no la tienes? ¿Cuántos ya atendieron el mensaje de salvación? Que son salvos, pero no todos, fíjense. Entonces, si hay alguien aquí que no atiende, pasa por alto, no presta atención al mensaje de que Jesús es el único y suficiente Salvador, anda a la deriva. No sabe a dónde va. Eso significa deslizarse. Entonces, nunca está implicando que la salvación se pierde, porque ¿cómo? Si todavía no la tiene, ¿qué? ¿Cómo la va a perder? Ok. Es decir, déjeme parafrasearle un poco. Lo que dice este texto es que no pasemos por alto el mensaje de Jesús, de que Él es el Salvador, que ese mensaje del Evangelio nos ha iluminado y nos ha mostrado el único camino a la salvación, que es Jesucristo. Y que no pasemos por alto este mensaje, porque si lo hacemos, vamos a andar a la deriva. Y ya, ¿qué sacrificio hay? ¿Cómo? ¿Qué hacer por alguien que pasa por alto el mensaje del Evangelio? ¿Qué se puede hacer por él? Nada. Y alguien que pasa por alto y no presta atención al mensaje de salvación, no se entrega al Salvador, no puede ser salvo. Entonces, ¿cómo va a perder su salvación? Ok, Hebreos 2:2. Entonces dice, pongamos atención ahí, no sea que nos deslicemos, que pasemos por alto y andemos a la deriva. Versículo 2, escuchen. Porque si la palabra dicha por medio de ángeles fue firme, aquí se refiere a la ley de Moisés. Según este versículo y otros más del Antiguo Testamento, muestran que los ángeles entregaron a Moisés las tablas de la ley. Ok. Yo quiero que noten esto. Si la palabra dicha, refiriéndose a la ley, fue firme, ¿qué significa firme? Que fue segura. Era la palabra de Dios. Fíjense, si esa ley fue firme porque era la palabra de Dios y era el mandamiento santo y justo, dice, y toda transgresión y desobediencia a la ley, ¿estamos? Recibió justa retribución. Esa frase, justa retribución, significa castigo, porque todo el que violaba la ley, los principios y mandamientos de la ley, recibía castigo de parte de Dios. Acuérdense que Dios al que ama disciplina. ¿Se acuerdan de eso? Y azota a todo aquel que recibe por hijo. Ok, hasta ahí vamos bien. Entonces, notemos esto. Si la ley que fue dada por medio de ángeles a Moisés, cuando se desobedecía, traía consecuencias y Dios entraba en una disciplina con sus hijos, y aún los que de alguna manera decían yo creo en la ley, pero que en realidad su corazón no estaba con Dios. Fíjense lo que dice el versículo 3. ¿Cómo escaparemos nosotros? Ahora, les pregunto, ¿de qué escaparemos? Alguien dijo por ahí, del castigo. ¿Estamos o no? Porque está hablando que los que violaban la ley recibían un castigo de parte de Dios. Entonces dice, ¿cómo escaparemos nosotros? ¿De qué escaparemos? Del castigo. ¿Por qué? Por descuidar. Si descuidamos una salvación tan grande, dice. Ahora, aquí el problema es, las palabras a interpretar y a estudiar son la palabra descuidar. Digan todos descuidar. Del griego ameleo, que significa tener en poco, significa desatenderse, significa menospreciar. ¿Menospreciar qué? A ver si alguien me puede decir. El mensaje. Déjenme planteárselo de esta manera. Otra vez, lo voy a retomar. ¿Cómo escaparemos nosotros del castigo si descuidamos? ¿Qué es descuidar? Si tenemos en poco, si nos desatendemos, si menospreciamos, ¿qué? Permítame. Le pregunto, ¿la salvación que ya tenemos o el mensaje que nos puede salvar? Muy bien. Muy bien. Déjeme ahora yo aplaudirle al Señor, porque ustedes están entendiendo. Están siendo iluminados a través de la exposición de la palabra de Dios. ¿Estamos? Los que se quedan en blanco, ni modo, yo no puedo hacer más. Ok. Ahora vamos a estudiar la palabra salvación. Porque dice, ¿cómo escaparemos nosotros? O sea, al castigo. Aquí fíjense, el castigo es castigo eterno, perdición eterna. Si descuidamos, si menospreciamos, si desatendemos una salvación tan grande. El asunto aquí es el siguiente. Vamos a estudiar qué significa salvación en este versículo. Déjame hacerle una observación. Escuche bien. Una de las reglas de la hermenéutica, ¿qué es la hermenéutica? Es la materia que nos enseña a cómo interpretar correctamente los textos de la Biblia. Son principios que se fueron desarrollando y entre ellos está una de las reglas de interpretación bíblica para no hacer una interpretación equivocada, precisamente es considerar el contexto, que es lo que ya vimos nosotros. Esa es una regla. Pero hay otra regla en la hermenéutica que dice así, escúcheme bien, ponga atención. Se debe tomar la frase o la palabra que se va a interpretar, en este caso salvación. Retomo. Se debe tomar la frase o la palabra que se va a interpretar en el sentido que indica el conjunto de palabras que rodean la frase. Ahí va otra vez. Yo no llevo prisa. ¿Ustedes llevan prisa? Bueno, ahí va otra vez. Se debe tomar la frase o palabra, en este caso salvación, en el sentido que indica, o sea, te va a indicar el verdadero significado, lo que está alrededor de la palabra, en este caso salvación, las palabras que rodean la frase. Déjame poner un ejemplo así llano, así del vulgo. ¿Sí? Supongamos que estamos en la playa. Entonces, el contexto es la playa, ¿no? Pues traemos el traje de baño. Vamos a darnos un chapuzón, yo le digo a usted. Pero yo le digo, pero como no sé nadar, tráeme la cámara. Entonces usted llega con la cámara fotográfica. ¿Verdad que llega con la cámara fotográfica? Digo, ¿cómo entiende usted a qué cámara me refiero? Escúcheme bien, escúcheme bien. Por lo que está alrededor de la palabra cámara. ¿Qué está alrededor de la palabra cámara? El mar, el traje de baño, me quiero meter a nadar. Entonces ahí cámara es la rueda inflada. Y nadie va a llegar con una cámara fotográfica. Porque, oye, tráeme la cámara. Pues tú dijiste que te trajera la cámara. Ay, sí, ¿cómo me la pongo para no ahogarme? O imagínate que yo estoy aquí y digo, a ver, córrele, Chuy, tráete la cámara. Tráete la cámara. Entonces él corre y llega con la llanta. ¿Verdad que no, Chuy? No. ¿Por qué se entiende que no le estoy diciendo de una cámara de aire para nadar? ¿Por qué? Por el contexto en el que estamos. ¿Estamos? Ok. Un ejemplo bíblico. Fe. Digan todos fe. ¿Qué significa fe? En su estricto sentido, significa creer. Ese es en su sentido primario y estricto. Fe es creer. Ahora, ¿qué significa? Les pregunto yo, esta frase que voy a decirles. Vengo a dar fe de lo sucedido. ¿Vengo a hacerles creer de lo sucedido? Bueno, ok. ¿Qué significa fe en esa frase? Vengo a dar fe de lo sucedido. ¿Alguien me puede decir? Testimonio, hacer constar. ¿Estamos o no? Ok, otro ejemplo del vulgo. Porque estamos tratando cosas espirituales. Pero es importante que les explique esto para que entiendan. Ok, otro ejemplo. Doy fe de los bienes embargados. Doy creer de los bienes embargados. O sea, por favor. Ahora fíjese, yo note algo. Estoy usando la misma palabra, fe. Pero según lo que está alrededor de esa palabra, tiene distinto significado, ¿sí o no? ¿Qué significa entonces? Doy fe de los bienes embargados. Doy constancia de los bienes embargados. Un carro, una casa, un horno microondas. Doy fe que esto quedó embargado. Doy testimonio de que esto quedó embargado. Ok, ahora vamos a un ejemplo bíblico. Para que vea que fe no siempre es creer. Y salvación no siempre es lo que muchos creen que dice ahí. Ahí va un ejemplo en la Biblia. Gálatas, abra su Biblia. Ponga una señal en Hebreos. Vamos a Gálatas, capítulo 1. Versículo 23. Dice así: Solamente ¿qué dice allí? Oían decir, referente a Pablo, aquel que en otro tiempo nos perseguía, ahora predica la fe que en otro tiempo asolaba. ¿Qué significa fe allí? Evangelio, muy bien. ¿Qué más? ¿Qué es el evangelio? ¿Qué no es un mensaje? Ok, entonces, ¿cómo se lee este texto? Según la regla de la hermenéutica, que dice que se debe de tomar lo que viene alrededor de la palabra a interpretar para darle su verdadero significado. Entonces se lee así. Solamente oían decir, aquel que en otro tiempo nos perseguía, ahora predica el mensaje que en otro tiempo asolaba. ¿Sí o no? Es más, algunos textos, algunas Biblias ya lo traen así. Sobre todo las Biblias modernas, la versión internacional y algunas otras. Otro ejemplo. Vamos a Romanos, no, Hechos 13, 17, perdón. Hechos 17, 31. ¿Se fija cómo fe ha cambiado el significado? ¿Según qué? Lo que rodea a la palabra a interpretar. ¿Estamos? Bueno, no sé si me está entendiendo o no. No está complicado, ¿verdad que no? Tal vez es complicado para alguien que no ha escuchado los otros 12 mensajes, 11 mensajes. Pero bueno, dije yo, Hechos capítulo 17, versículo 31. Vamos a ver si fe significa aquí mensaje del evangelio o creer, o vamos a ver qué significa aquí. Voy a leerlo, 17:31. Por cuanto ha establecido un día en el cual juzgará al mundo con justicia por aquel varón a quien designó. ¿Quién es ese varón? Jesucristo, muy bien. Dando fe a todos con haberle levantado de los muertos. El que me diga qué significa aquí dando fe a todos, le regalo la guitarra de Chuy García. Ah, ese Daniel. Bueno, ni modo, Daniel, ya está regalada. Muy bien el testimonio, la prueba. ¿Están comprendiendo? ¿Estamos o no? Algunos están así como, ¿cómo quisiera yo? Fíjense, esta es una de las cosas. ¿Cómo quisiera uno poder decidir por ustedes? Pero no se puede. No se puede. Eso es algo que cada quien decide, porque la iluminación, acuérdense, no sea que habiendo sido iluminados, aún así no atiendan al mensaje, ya que sacrificio hay. Se les explica y dicen, ay. Y algunos, por sus prejuicios que se fueron formando a través de una mala interpretación de la Biblia, les cuesta más trabajo escuchar esto, a pesar de que la mayoría lo está entendiendo, fíjense. Pero otros se resisten y dicen, bueno, es obvio y es claro que fe en estos tres, dos versículos y en muchos más no significa lo mismo. ¿Estamos o no? Ok. Vamos a estudiar pues la palabra salvación. Digan todos salvación. Pues digan todos salvación. Fuerte. Bueno. Ya más fuerte no pueden. Está bien. Yo quisiera que lo hubieran hecho más fuerte. Ok. Pero en eso no tiene importancia. Ok. Salvación. ¿Cuál es el sentido primario y estricto del significado de salvación? Déjeme darle la respuesta. El significado primario y estricto de la palabra salvación es liberar de la condenación del infierno al creer en Cristo, que nos perdona nuestros pecados, que nacemos de nuevo, nos convertimos, somos una nueva criatura y ya no hay ninguna condenación. Eso es salvación. ¿Estamos? Ahí va otra vez. En su sentido estricto, el significado de salvación es librar de la condenación del infierno, para que todo aquel que en él cree no se pierda, mas tenga vida eterna. Y eso es salvación en su sentido estricto. Ok, pues vamos a ver Romanos 13:11 y vamos a ver si salvación significa en este versículo librar de la condenación del infierno por razón de haber creído en Jesús. Y vamos a descubrir algo interesante. Romanos 13:11. Romanos 13, versículo 11. Dice así. Fíjense qué versículo, ¿eh? Está buenísimo este ejemplo. Y esto, dice Pablo a los romanos, conociendo el tiempo. ¿Qué tiempo? que es ya hora de levantarnos del sueño, porque ahora está más cerca de nosotros nuestra salvación que cuando creímos. Ah, caray. Ese versículo sí que está difícil, oiga. ¿No me lo puede explicar, pastor? Con mucho gusto. Para eso estoy. Y gratis. Sin cobrarle la entrada. Ahora ya el cobrar la entrada ya lo disfrazaron de donativo. ¿Se han fijado? Ahora dicen donativo. O sea que si usted va a un evento cristiano donde diga donativo, 200 pesos, y usted no los trae, se puede pasar. Porque es un donativo. Si lo detienen y le dicen, no has pagado tus 200 pesos, entonces ya no es donativo. Porque el donativo es algo que tú das por libre voluntad. Pero ese es otro asunto, ¿verdad, Chuy? Ok, vamos a ver. Dice así. Porque ahora, dice, es y esto conociendo el tiempo, que ya los tiempos finales se refiere aquí. Que es ya hora de levantarnos del sueño. Ya dejen de estar allí como que no, miren, se acerca el final, dice Pablo. Porque ahora está más cerca de nosotros nuestra salvación que cuando creímos. A ver. ¿Cómo entiende ese versículo? A ver, ahora está más cerca nuestra salvación que cuando creímos. Parece como que tiene la salvación y no la tiene. O sea, ¿cómo viene la salvación? Por haber creído, ¿no? Por tener fe en Cristo, por medio de la fe. Pero luego dice, pongámonos las pilas porque está más cerca nuestra salvación. Oye, ¿eres salvo o no? Ese no es el problema. El problema es qué significa ahí salvación según el contexto, las frases que rodean a la palabra salvación. Si alguien me lo dice, la venida de Cristo. Te la puedes llevar la guitarra. A ver, pongan sus ojos ahí en el versículo. ¿Qué significa salvación ahí? ¿Librarnos de la condenación del infierno? A ver, díganlo, ¿sí o no? No, porque dice, está cerca de nosotros nuestra salvación, está más cerca que cuando creímos. O sea, es decir, ya tenemos la salvación y estamos esperando la segunda venida de Cristo, que venga por los que hemos creído. ¿Estamos o no? ¿Se entiende o no?
1: Sí.
0: Ok, algunos siguen allí, pero Señor, ayúdalo. Ábreles los ojos de su entendimiento. Porque esto es muy importante, hermanos. Otro ejemplo, Hechos 13, versículo número 25. Hechos 13:25. Aquí Pablo está testificando acerca de, pues, del Mesías, está dando ahí, hablando de David, de cómo Dios había profetizado por medio de él, etcétera, etcétera. Entonces leemos en 13:25. Vamos a ver qué dice. Mas cuando Juan, está narrando aquí Pablo, mas cuando Juan terminaba su carrera, ¿cuál Juan? El Bautista, ¿no? Dijo, ¿quién pensáis que soy? No soy yo él. O sea, que aquí Juan el Bautista está diciendo, que le estaba diciendo a los judíos de ese entonces, pues ¿quién creen que soy yo? Yo no soy aquel que había de venir. Yo no soy él. Yo solo soy una voz que clama en el desierto. Pero cuando lo vio venir, dijo, he aquí el Cordero de Dios que quita el pecado del mundo. Entonces dice, no soy yo él, mas he aquí, viene tras mí uno de quien no soy digno de desatar el calzado de los pies. ¿De quién está hablando Juan el Bautista aquí? Que Pablo está narrando. Versículo 26. Varones hermanos, hijos del linaje de Abraham y los que entre vosotros teméis a Dios, a vosotros es enviada la palabra de esta salvación. ¿Qué significa la palabra de esta salvación? La palabra de este mensaje. ¿A quién era enviado esa palabra? Porque aquí lo que hace es decir la palabra de esta salvación como el mensaje. Otra vez, fíjense cómo todo se está yendo al mismo punto: el mensaje de salvación. ¿Estamos o no? Entonces, aquí no está hablando de la condenación. No, para nada está mencionando eso, de salvación como condenación al infierno. Ok, volvamos a Hebreos, capítulo 2. Retomo el versículo 1, 2 y luego estudiamos el versículo 3. Por tanto, es necesario que con más diligencia atendamos a las cosas que hemos oído, o sea, al mensaje de Jesús, del Evangelio, perdón, no sea que nos deslicemos, que pasemos por alto y andemos a la deriva, dice. Porque si la palabra dicha por medio de ángeles fue firme, segura, y toda transgresión y violación y desobediencia recibió justa retribución, ¿cómo escaparemos nosotros si descuidamos, si pasamos por alto, si no atendemos una salvación tan grande? Pregunta aquí, en el versículo 3, ¿qué significa cómo escaparemos? ¿A qué? ¿Al castigo? Muy bien, muy bien, muy bien. Pero luego dice, ¿cómo escaparemos nosotros al castigo si descuidamos una salvación tan grande? Entonces, la respuesta es esta. ¿Qué significa? ¿Cómo escaparemos al castigo eterno si descuidamos? ¿Qué significa descuidar? Si desatendemos, si menospreciamos, si pasamos por alto el mensaje de Cristo, de que Él solamente nos puede dar la salvación. Entonces, escúchenme bien, ¿qué significa aquí salvación? El mensaje. Ahí está. Aquí salvación significa el mensaje de la salvación. No está hablando de la salvación en sí misma. No está hablando de descuidar la salvación, sino el mensaje de la salvación. ¿Estamos o no? Ok. Gloria a Dios. ¿Tiene dudas? En el mismo versículo 3. Para que vea que ahí salvación es el mensaje. ¿Qué dice? La cual. ¿Qué significa la cual? La enseñanza. El mensaje que da salvación. ¿Estamos? Ok. Otra vez. ¿Cómo escaparemos si descuidamos una salvación tan grande, la cual, habiendo sido anunciada, ¿qué se anuncia? Un mensaje. Es decir, la salvación se anuncia, pero los oyentes no son salvos automáticamente nada más por escucharla. ¿Estamos o no? Ok, fíjese. La cual, la enseñanza acerca de la salvación, el mensaje de salvación, habiendo sido anunciada primeramente por el Señor. ¿Cuál Señor? El Padre, a través de su Hijo Jesucristo, nos fue confirmada por los que la oyeron. La pregunta aquí, ¿quién es? Dice, nos fue confirmada por las que la oyeron. ¿Quiénes oyeron la enseñanza, el mensaje de salvación? Los apóstoles, hermano. Ahí va, otra vez. Ponga, es que tiene que estar bien. Es, miren, está sencillo, pero a la vez es profundo. Ok, lo vuelvo a retomar. Yo no llevo prisa, ¿ustedes sí? Además ya perdió Brasil y Argentina, ya. Ya el mundial ya perdió todo interés, ya. Olvídelo ya. ¿Cómo escaparemos nosotros si descuidamos una salvación tan grande, la cual? Acuérdense que aquí salvación significa mensaje. Enseñanza acerca de la salvación. La cual, la enseñanza de la salvación, habiendo sido anunciada, ve, anunciada, un mensaje, primeramente por el Señor, nos fue confirmada, ¿qué? La enseñanza de la salvación, por los que oyeron. ¿Quiénes oyeron el mensaje del Evangelio y luego lo transmitieron? ¿Quiénes? Los apóstoles. ¿Estamos? Ok, ¿más dudas de que salvación significa mensaje? Versículo 4. Todavía seguimos en la primera regla de interpretación del contexto, fíjense. Pero ya entendimos que salvación, esta palabra se entiende bajo las frases que vienen alrededor. Ok, versículo 4. Testificando Dios, el Padre, por medio de su Hijo Jesucristo, ¿estamos? Que nos habló antes por los profetas y en los últimos tiempos nos habló por el Hijo. Ok, tomo otra vez, 4. Testificando Dios juntamente con ellos. ¿Quiénes son ellos? Los apóstoles, muy bien. Testificando Dios con ellos, con señales y prodigios y diversos milagros y repartimientos del Espíritu Santo. Pregunto, ¿qué significa en el versículo 4 testificando Dios juntamente con ellos? ¿Qué significa testificando? Apoyando. Significa confirmando Dios el mensaje que dio su Hijo Jesús, y después los apóstoles lo declararon. ¿Cómo lo confirmó? ¿Cómo lo testificó? ¿Por medio de qué? Con señales y prodigios y diversos milagros y repartimientos del Espíritu Santo. Es clarísimo, hermano. ¿Sí o no? ¿Se le aclaró? Entonces la pregunta es, ¿este versículo está hablando que la salvación se pierde? No, porque nunca estos textos están hablando de la salvación en sí, sino del mensaje de la salvación. ¿Claro o no? Ok, otro versículo controversial. ¿Quedando claro el asunto? Ahí va otro. Busque en Mateo 24:13. Este está bueno también, porque como ya quedó descartado de que esos textos no hablan de que la salvación se pierde, entonces los que piensan que se pierden ya sacaron otro. Mateo 24:13, pastor. A ver, vamos a estudiar. ¿Les gusta estudiar la Biblia? No, pues que es hora que se la vengan uno a decir en una hora. Ya cuando ustedes sepan sacar por sí mismos esto, han dado un paso gigantesco. Están listos para enseñar. Antes todavía no. Mateo 24:13. Pueden testificar y algunas cosas, pero esto requiere mucho estudio. Ahí va. ¿Y qué con este, pastor? Ya lo agarramos aquí. Este no nos los va a poder contradecir. Para los que dicen que la salvación se pierde. Mateo 24:13. Más el que persevere hasta el fin, este será salvo. Hoy los va a poder contradecir. Para los que dicen que la salvación se pierde. Mateo 24:13. Más el que persevere hasta el fin,

Entonces, fíjense, será salvo. Parece como que perseverar es algo que tenemos que lograr. Y perseverar ya habla de obrar, ¿no es cierto? Entonces, parece como que dice, el que se porte bien, el que haga bien las cosas, al final será salvo. Así se entiende si lo sacamos así del contexto, ¿sí o no? Entonces parece así ser como que si no persevero y a la mitad del camino me quedo ahí desanimado y triste y solo, ya no alcancé la salvación, se me fue. Entonces yo quiero hacerle unas preguntas. ¿Cómo obtenemos la salvación? Le pregunto. ¿Por obras? ¿Por gracia, por medio de la fe? ¿Sí? Entonces, ¿qué significa perseverar? ¿Significa portarnos bien para ganar nuestra salvación? Y al final decir, Señor, yo sí perseveré, entonces dame la salvación, me la gané. La palabra clave aquí es perseverar. Digan todos perseverar. El que persevere, del griego hupomeno, hupomeno, que significa resistir, significa soportar las aflicciones. Aquí perseverar significa resistir, soportar con valor, valentía, las pruebas y las aflicciones. Eso significa perseverar en el griego. Ahora, hay una frase allí que dice, el que se persevere hasta el fin. ¿Hasta el fin de qué? ¿De los tiempos? ¿Hasta el fin de qué? ¿Sí? ¿Cuántos años puedes vivir? ¿Al que persevere hasta el fin de qué? De las pruebas y de las aflicciones. Ok. El problema está en lo que viene a continuación. Este, el que persevere hasta el fin, este será salvo. Déjame preguntarle, hacerle un par de preguntas. ¿Salvo de qué? Lo acabo de decir. ¿Salvo de qué? Pregunto, ¿del infierno? Pregunto, ¿será salvo de qué? ¿De la condenación eterna? No. Si perseverar significa soportar las pruebas y las aflicciones y las tribulaciones hasta el fin, entonces no está hablando de condenación ni de infierno. ¿Estamos? Ahora vamos a estudiar el contexto. Mateo 24:1. Para que se den cuenta de que todo el contexto y lo que rodea a la frase y al versículo se refiere precisamente ¿a qué? A las pruebas, a las tribulaciones, a las aflicciones que vienen a los que seguimos a Cristo. Pero aquí en este caso, escúchenme bien, los que se quedaron durante la gran tribulación, que eran salvos, pero por no haberse preparado, ¿se acuerdan de las 10 vírgenes? Carnales y todo, y se quedaron, llegó el Señor, son salvos, pero les va a ir como en feria. Pero ¿serán salvos de qué? De la condenación. No, porque ya son salvos. Entonces, ¿qué es salvos aquí? ¿Qué significa perseverar? Dije, hupomoneo, resistir la prueba con valentía. El contexto nos aclara perfectamente. Ahí va, Mateo 24:1. ¿Ya lo tiene? Cuando Jesús salió del templo y se iba, se acercaron sus discípulos para mostrarle los edificios del templo. Versículo 2. Respondiendo él les dijo, ¿veis todo esto? De cierto os digo, que no quedará aquí piedra sobre piedra que no sea destruida. Les está profetizando que el templo del cual se sentían orgullosos iba a ser destruido. Lo cual sucedió en el año 70 después de Cristo, cuando Tito, general romano, entró a Jerusalén y destruyó el templo. Pero luego en el versículo

0: 3, dice: y estando él sentado en el monte de los olivos, los discípulos se le acercaron aparte diciendo: dinos, ¿cuándo serán estas cosas? ¿Qué cosas? Que el templo iba a ser destruido. Ok. ¿Y qué señal habrá de tu venida? O sea, de tu segunda venida. ¿Estamos o no? Porque ahí ya estaban hablando con él. Primera venida. Dinos, ¿qué señal habrá de tu segunda venida y del fin del siglo? Y fíjate lo que responde en el versículo 4. Jesús les responde y les da consejos de precaución. Escuchen bien, versículo 4. Respondiendo Jesús les dijo: mirad que nadie los engañe. ¿Qué es engañar? Es hacerlos dudar entre dos pensamientos. Eso significa aquí engañar. ¿Qué fue lo primero que les dijo a sus discípulos? A sus hijos, que nadie los engañe. Versículo 5. Porque vendrán. Vendrán. Aquí está ya Jesús estableciendo: ¿quién vendrá? Muchos en mi nombre diciendo: yo soy el Cristo. Y a muchos engañarán. ¿Saben qué dicen los de aquí del oriente de la ciudad? Ustedes saben a quién me refiero, ¿no? Cuando su apóstol sale en la pasarela que tienen ahí en su templo, esto se ve en la televisión. Cuando sale y la gente le empieza a aplaudir, y el que toma el micrófono dice: he aquí delante de vosotros el Cristo. Ay, y todos empiezan a llorar y caen y se convulsionan porque están viendo al Cristo. Hermanos, tú dices: wow. Jesús lo dijo: vendrán. ¿Quiénes vendrán? Muchos en mi nombre diciendo: yo soy el Cristo. Ese es un tipo como tú y como yo. ¿Cuál Cristo? Sin embargo, hacen una fiesta cada agosto y vienen 300 mil engañados. ¿Están entendiendo? Y Jesús dice: tengan cuidado. Tengan cuidado. ¿Qué más? Versículo 6. Y oiréis de guerras y rumores de guerra. Déjeme decirle, las guerras siempre han traído destrucción, siempre han traído dolor, lágrimas, desconsuelo, frustración, tragedia y miseria, ¿sí o no? Y eso es tribulación. Eso es dolor, eso es aflicción. Oiréis de guerras, rumores de guerras. Mirad que no os turbéis. Turbarse aquí es perder la paz. Porque es necesario que todo esto acontezca. Ay, ay, ay. Ciertamente aquí es difícil hacer una línea donde dices, nosotros los, si tú estás con tu lámpara llena, es difícil decir, en esta línea, en este punto, todavía no viene Jesús en su segunda venida y por lo tanto estamos ya viviendo principios de dolores. No sé si me expliqué. O sea, es difícil decir, pero hay que estar preparados, porque alguien puede decir: oiga, pastor, pues eso ya se ve. Pues sí, dígame si no trae dolor y aflicción eso. ¿Ah? Cuando ha habido guerras y caen bombas, también a cristianos vuelan en pedacitos. Cuando vino el tsunami en Indonesia, arrasó con toda una iglesia y el pastor iba incluido y se ahogó. ¿Qué más dice? Es necesario que todo esto acontezca, pero aún no es el fin, porque se levantará nación contra nación y reino contra reino, y habrá pestes, enfermedades que matarán masivamente a los habitantes de la tierra. ¿Esto es ya visible hoy? Y hambres. ¿Hay hambre en la tierra? Aquí en Guadalajara hay hambre. Hay barrios muy pobres. Hay gente que no tiene qué comer. Amanece sin nada. Todo eso trae aflicción y dolor, ¿no es cierto? sufrimiento, tribulación y terremotos en diferentes lugares, ya lo hemos vivido. Y todo esto será principio de dolores, principio solamente. Versículo 9. Entonces os entregarán a tribulación. ¿A quién le está diciendo los van a entregar? A los discípulos. Es decir, que la persecución a los cristianos se vio desde el primer siglo. Nerón se gozaba viendo que las fieras se comían a los cristianos. Os entregarán a tribulación y os matarán. Ay, eso trae. Actualmente aquí en México, en Chiapas, matan pastores todavía, cristianos, hermano. Eso es tribulación, ¿no es cierto? Eso es aflicción, eso es dolor. Y seréis aborrecidos de todas las gentes por causa de mi nombre. Ahorita en este tiempo ser cristiano es hasta como estar de moda, ¿no? Al rato hasta el diablo es cristiano. Escúchenme bien, no se vayan con la finta que se convirtió Juan Camaney. No se crean mucho. Que se convirtió el diputado Juan Pistolas. Hasta que no dé fruto y dé evidencias de la salvación, entonces vamos a creer. Porque, ay, apenas, miren, supuestamente se convirtió un hijo de Lupita D'Alessio. Supuestamente. No tiene ni un mes de convertido y un pastor ya lo trae testificando. Háganme favor. Para que el rato ande como la veracruzana. No sé si me estoy explicando. No se vayan con la finta. No. Ay, que se convirtió el próximo presidente. Mira, siempre en tiempos de elecciones hasta los perros se convierten. Hasta ahora los perritos. Todo mundo se acerca a Dios. No, mentiras, hermanos. No hay que ser tan inocentes. Esa gente busca otra cosa. ¿Estamos o no? Pero mañana vayan a votar, ¿eh? ¿Qué más? Versículo 10. Muchos tropezarán entonces. ¿Sabes quiénes son los que van a tropezar? Los que nunca nacieron de nuevo. Porque no tienen fuerza. No tienen cómo contrarrestar todo esto que se va a venir al mundo. ¿Cómo? Si no son hijos de Dios, ¿de dónde van a agarrar la fuerza de Dios? Porque han menospreciado el mensaje. Han entendido, han escuchado, pero nunca fueron salvos. Escúcheme bien. Perseverar hasta el fin para ser salvo es una evidencia de que ya eran salvos. ¿Por qué? Porque si usted llega hasta el final, resistió la prueba de sufrimiento, de tribulación, y aún lo entregaron a la cárcel, lo persiguieron, lo martirizaron y cuanta cosa, y usted se mantuvo. ¿Sabe por qué se mantuvo? Porque usted ya era salvo. Y el que es salvo, ese está seguro por toda la eternidad. ¿Por qué? Curiosamente, escúcheme bien, es en los tiempos de tribulación donde los cristianos, por X razones, haciendo comillas, sacaban fuerzas no sé de dónde. Hágame favor. Más los perseguían, más los quemaban y más valerosos se ponían. ¿Por qué? Porque tenían la fe salvadora. Y esa actitud de perseverar hasta el fin era la evidencia de que eran salvos de la condenación. Pero aquí, ¿salvos de qué se refiere? Vamos a seguir leyendo. Muchos tropezarán entonces y se entregarán unos a otros, y unos a otros se aborrecerán, y muchos falsos profetas se levantarán y engañarán a muchos. Yo quiero que note otra vez, falsos profetas, y ya los vemos en la televisión, hermano. Pero así, aún así, muchos así son tan inocentes. Ay, que por más que les explica uno, es increíble. Los ven y dicen, ay, pues,
1: Ay, pues ¿quién no falla? A ver, el que te libre de pecado, tira la primera. Y salen con un, nada que ver esos textos con un falso profeta, hermano. Nada. Pero Jesús dijo: yo ya se los advertí.
2: Es la 1:00 p.m.
1: Es actual esto.

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0: en el año 82, casi llegando al 83. Eladio se encontraba dando un mensaje como
1: este. ¡Empiezan a llorar! ¡Empiezan a sentir el poder de Dios!
0: ¡Ay, como santo! A las 11 de la noche, hermano, tocaron la puerta de la casa pastoral y le dijeron: Eladio Sánchez, Eladio Sánchez, nos mandaron a matarte, aunque sabemos que solo eres un siervo de Dios, pero no podemos quebrantar la orden. Estos hombres, después de haber matado al primer siervo, se encaminaron para la próxima aldea y ahí se encontraba José María Sánchez, realizando un culto a Dios tan bendecido. Solo dejaron que terminara ese culto, tocaron su puerta y le dijeron lo mismo que a su hermano. Él les dijo: señores, yo solo hago lo que es bueno para esta humanidad.

0: 5 en punto.
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0: Dios les bendiga en este precioso día que el Señor nos regala. Al Rey de Reyes y Señor de Señores le ha placido darnos un nuevo día de vida, darnos las fuerzas para levantarnos una vez más y respirar y contemplar la hermosura de su creación. Por eso a Él le adoramos, por eso a Él exaltamos, por eso a Él glorificamos. Hermanos, amigos, Dios bendiga todas sus vidas en cualquier parte del mundo, allá donde es de noche, hermanos. La paz del Señor sea en su vida, que su sueño sea placentero, en el nombre poderoso de Jesús de Nazaret. Dele lugar a la gloria de Dios en su vida, perdone y quite toda pesadez de su vida, porque la paz de Cristo es la que verdaderamente nos hace vivir en armonía con Él. Ahí es tarde, hermanos, amigos. La gracia y misericordia del Rey de Reyes y Señor de Señores sea en sus vidas, como la es en la de nosotros. Aquí en esta latitud de mañana, hermanos, amigos, Dios les bendiga. Muchos ya están listos ahí para prepararse sus labores. Otros ya están ahí, los ordeñadores. Y anda con el radito el hermano. Gloria a Dios, Dios les bendiga y fortalezca su vida en cualquier lugar que estén ahí, mis hermanos. A todo ese cuerpo de Cristo que de madrugada está orando, clamando en ese rinconcito, en ese lugar especial, ahí en su habitación, qué sé yo, en su sala, no sé, pero ahí donde usted se postra cada mañana, cada tarde, cada noche, ese altar de guerra espiritual que tenemos los hijos del Señor, allí, Señor, llegue la bendición, Padre, a la vida de mis hermanos y mis hermanas, mis amigos. Padre, bendice su vida, guarda su vida, Señor amado. Señor y Rey, mira las necesidades diferentes de cada uno de tu pueblo, de tus hijos, de tus escogidos, Padre. Responde, Señor amado, conforme a tu voluntad, pero danos la sabiduría, amado Rey, para entender tu voluntad en nosotros, Señor. Porque muchas veces quizás queremos cosas que solo tú sabes lo que nos conviene y lo que no nos conviene. Danos la sabiduría a todos, tu pueblo que hemos confiado en ti, a entender que tú eres el que sabes lo mejor para nosotros. El que tú eres el que tiene la dirección de nuestra vida. ¿Por qué? Porque hay caminos, hermano, que al hombre le parecen caminos derechos, pero su fin es camino de muerte. Y lo dice en el Proverbios 14:12. Y muchas veces nosotros tomamos decisiones que nos afectan la vida, que cambian el panorama para bien o para mal, pero en todo Dios tiene el control. Tenemos que aprender a disfrutar lo que Dios hace con nosotros. Muchas veces las decisiones que tomamos cambian nuestro entorno, cambian para bien o para mal, pero son nuestras propias decisiones. No le eche la culpa al otro, no le eche la culpa a nadie, porque cada uno somos responsables de nuestras acciones y actitudes. ¿Por qué? Porque cada uno damos lo que llevamos dentro de nosotros. Si en su interior hay amor por las almas, usted va a amar el Evangelio de la salvación. Si en su interior hay regocijo en la alabanza y en la adoración, eso usted va a sacar de su vida. Si en su interior está lo malo, hacer el mal, aún teniendo el bien en sus manos, usted decide hacer el mal, es porque eso hay en su interior. Si usted engaña, si usted burla, si usted miente, es porque eso hay en su interior. Si usted traiciona, si usted hace todo lo malo, es porque eso hay en su interior. Y usted da lo que tiene. Por eso, sometámonos al Señor. No le echemos la culpa a los demás por nuestras cosas. Seamos responsables de nuestros hechos. Y démosle la honra y la gloria a Dios. Y pidámosle perdón a Dios por todas nuestras falsas rebeliones. Gracias, Padre. Muchas gracias, Señor, por la vida que nos das. Muchas gracias porque en tu misericordia, Señor, te has acordado de nosotros y nos has dado la oportunidad de un nuevo día. Qué lindo es despertar y que nuestro primer pensamiento haya sido tu santo y poderoso nombre. Qué precioso es despertar, Señor amado, en nuestro lecho y darte la honra y la gloria, Señor, por haberlo podido hacer. Gracias, gracias Rey eterno y bendito, por todo lo que nos permites hacer y por todo lo que nos das, Señor. Creemos y entendemos que tu voluntad está en nuestra vida, Señor. Que nada pase en nosotros si tú no estás allí. ¿Por qué? Porque te hemos entregado nuestras vidas para que tú gobiernes nuestras vidas. Por eso te adoramos, Señor, y te amamos. Yo te doy honra y gloria junto con mis hermanos en esta madrugada, aquí en esta latitud, tarde o noche en otros lugares. Te damos la honra y la gloria por todo lo que permites en nuestra vida. Quizás, hermano, en su vida van a haber situaciones que pasen y hay dolor en usted. Pero disfrute ese dolor, si cabe decir eso. Disfrútelo, porque sabe que está en la voluntad del Señor. Disfrute de la presencia de Dios en toda su magnitud en su vida. Porque eso es lo que realmente nos permite ser vencedores en el nombre de Jesús de Nazaret. Padre amado, Rey bendito y eterno, bendice a todo tu pueblo. Bendice, Señor, a todos nuestros oyentes y guíales, Señor amado, en el poderoso nombre de Jesús de Nazaret. Dice la palabra del Señor en Isaías 54:17 que ninguna arma forjada contra usted va a prosperar, ni contra mí. Y que vamos a condenar toda lengua que se levante contra usted en juicio. No levante juicio, déjele eso al Señor, que Él le toca. Usted no acuse, usted no hable de nadie. Usted solo hable del Rey de Reyes y Señor de Señores, porque ahí está su bendición. Porque ahí está nuestra bendición. Amémonos de corazón, amémonos con corazones sinceros, amémonos en el glorioso nombre de Jesús de Nazaret. Y es tan importante para nosotros el amarnos como verdaderos hijos de Dios. Padre, muchas gracias te damos por todo lo que nos permites hacer, por todo lo que haces en nuestra vida. Por eso tu palabra dice en Isaías 43:18-19 que no os acordéis de las cosas pasadas, ni traigáis a memoria las cosas antiguas. He aquí yo hago cosa nueva, pronto saldrá a luz, no la conoceréis. Otra vez abriré camino en el desierto y ríos en la soledad. Aleluya, gloria sea al Rey de Reyes y Señor de Señores. Muchas gracias te damos, Padre, por este tiempo. Muchas gracias por tu amor y tu infinita misericordia para nosotros. Gracias, Rey de Reyes, por regalarnos este día. Quiero leer la palabra del Señor, hermanos, rápidamente. Estamos en el libro de Oseas, estamos en el capítulo 12. Lo leemos en el nombre del Padre, del Hijo y de su Santo Espíritu.
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0: Efraín se apacienta de viento y sigue al solano. Mentira y destrucción aumenta continuamente, porque hicieron pacto con los asirios y el aceite se lleva a Egipto. Pleito tiene Jehová con Judá para castigar a Jacob. Conforme a sus caminos, le pagará conforme a sus obras. En el seno materno tomó por él calcañar a su hermano y con su poder venció al ángel. Venció al ángel y prevaleció, lloró y le rogó en Betel, le halló y ahí habló con nosotros. Mas Jehová es Dios de los ejércitos, Jehová su nombre. Tú pues, vuélvete a tu Dios, guarda misericordia y juicio, y en tu Dios confía siempre. Mercader que tiene en su mano peso falso, amador de opresión. Efraín dijo, ciertamente he enriquecido, he hallado riquezas para mí. Nadie hallará iniquidad en mí, ni pecado en todos mis trabajos. Porque yo soy Jehová tu Dios, desde la tierra de Egipto. Aún te haré morar en tiendas, como en los días de la fiesta. y he hablado a los profetas y aumenté la profecía y por medio de los profetas usé parábola. En Galad, iniquidad, ciertamente vanidad han sido. En Gilgal sacrificaron bueyes y sus altares son como montones en los surcos del campo. Pero Jacob huyó a tierra de Arán. Israel sirvió para adquirir mujer y por adquirir mujer fue pastor. Y por un profeta Jehová hizo subir a Israel de Egipto y por un profeta fue guardado. Efraín ha provocado a Dios con amargura. Por tanto, haré recaer sobre él la sangre que ha derramado y su Señor le pagará su oprobio. Gloria al Señor, aleluya. Gracias damos al Rey de Reyes por su poderosa palabra de este día. Señor amado, Rey bendito y eterno, queremos darte honra y gloria en este nuevo día que nos regala. Queremos decirte, Señor, que nuestra vida entera depende de ti, que todo lo que somos, donde estamos y cómo estamos, te lo debemos a ti, Señor. Que todo lo que tú has permitido que venga a nuestra vida tiene un propósito eterno y entendemos, Señor, que estamos en el hueco de tus manos y de tus manos nadie nos arrebatará. Que tú tienes el control, que tú eres el que hace posible todo lo que en nosotros pasa. Tú eres el que hace posible, Señor, que podamos levantarnos y acostarnos cada día, que podamos movernos, que podamos hablar, que podamos respirar, que podamos ver las maravillas de tu creación, amado Dios. Señor, en esta hora, Padre, queremos levantar un clamor, Señor, en favor de todas las familias de la tierra. Padre, te presento todas las familias de la tierra. Señor, bendice a todas las familias, Señor amado, especialmente la de nuestros oyentes, Rey bendito y eterno. Bendice a esas familias, Señor. Bendice a esas familias con paz, Padre. Llévate toda inmundicia, toda maldad, toda falsedad, Señor amado. Llévate todo oprobio, toda injusticia, Señor, que el enemigo haya querido levantar en contra de su pueblo. Señor, tú das esfuerzo al cansado y multiplica las fuerzas de aquel que ya no tiene ninguna. Los muchachos se fatigan y se cansan. Los jóvenes flaquean y caen. Pero los que esperan a Jehová tendrán nueva fuerza. Se levantarán como las águilas. Aleluya. Gloria a Dios. Amado Dios, gracias. Gracias por tu palabra. Gracias por tu presencia. Gracias por tu unción. Gracias, Señor amado, por todo lo que haces posible en nuestra vida. Padre, bendice, Señor, a toda la familia. Reprende al devorador de las familias, amado Padre. Reprende y destruye toda fuerza de maldad que se levante en contra de la familia, Señor amado. Destruye, Señor, todos esos demonios, Señor, posesionadores, Señor, que están atormentando a la familia. Destruye todo plan satánico de brujería que se levante en contra de la familia. Destruye todo plan diabólico, todo conjuro, todo rito, todo entierro. Destruye, Señor, mira ahí esos pureras, Señor, que están, Señor, haciendo sus conjuros en contra de los cónyuges, en contra de toda la familia, Padre. Destruye, reprende, elimina toda inmundicia en el poderosísimo nombre de Jesús de Nazaret. Rey de reyes y Señor de señores, te damos la honra y la gloria, Señor, por bendecir a todas las familias de la tierra. Señor, te adoramos, Señor, te exaltamos y glorificamos. Padre, podemos gritar a voz en cuello que no nos avergonzamos del Evangelio, porque es poder de Dios en nuestra vida. Y nos gozamos de estar en tu presencia. Y te adoramos, y te exaltamos, y proclamamos tu nombre, amado Señor.
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0: Gloria a Dios. Padre, mira las familias allá donde es noche, allá que se prestan a dormir, Señor amado. Bendice a esas familias, Padre eterno. Dales paz, Señor. Señor, destruye, Señor, toda discusión. Elimina, Señor, todo pleito. Quita, Señor, toda maldición que el enemigo ha querido enviar en contra de la familia. Señor, mira la discusión falta de respeto entre padres e hijos, Señor amado, restituye, elimina todas las inmundicias en el glorioso nombre de Jesús de Nazaret. Señor, que los padres, entre padres se perdonen, que vuelva la paz a ese hogar, Padre. Que vuelva la paz a esa familia, Padre. Que haya perdón, que haya arrepentimiento, Señor. Que haya cambios en la actitud, Señor, de cada uno de los cónyuges. Señor amado, que los hijos pidan perdón a sus padres y padres perdonen a sus hijos. Y que la gracia y misericordia del Rey de Reyes y Señor de Señores sea, Señor, que gobierne esa vida, gobierne esa familia, gobierne y llegue la paz, Señor, a esa casa, Padre. Bendice esa casa, bendice ese hogar, bendice esa familia, Padre. Oh Señor, toda oposición, toda opresión del enemigo sea reprendida y destruida en el glorioso nombre de Jesús de Nazaret. Levanta, Señor, guerreros de oración en cada familia. Levanta guerreros de oración parados en la brecha, clamando, adorando, exaltando y glorificando el santo nombre de Jesús de Nazaret. Padre amado, Rey eterno y bendito, todas las familias de la tierra son benditas en tu nombre, porque eres tú, Señor, es que hace todo posible, Señor. Si tú no estás con nosotros, ¿Quién estará en contra de nosotros, siempre destruyendo, Padre? Cuida a la familia, bendice a la familia, envía a tus ángeles guerreros, ángeles protectores a cada familia, Padre, a proteger, Señor, a esa familia de los planes malévolos que el enemigo haya querido levantar en contra de la familia. Señor amado, eres tú el que tiene el poder para hacerlo. Nosotros hemos confiado en ti, nosotros creemos en ti, Padre eterno. Porque la palabra de Dios nos dice en la segunda de Timoteo 3:16 que toda escritura está inspirada por Dios y es útil para enseñar, para reprender, para corregir y educar en una vida de rectitud. Señor, ayúdanos a vivir rectamente para ti. Señor, ayúdanos, Señor. A través de tu palabra y la unción de tu Santo Espíritu, a podernos guiar, Señor, bajo el poder de la palabra. Señor, bendice, Padre, esa familia. Señor, mira ahí las necesidades, Señor, en esa familia. Suple, Señor, cada necesidad. Suple, Señor, ahí donde está esa situación que nuestros hermanos y amigos están sufriendo en su familia. Mira aquella madre acongojada porque no sabe nada de su hijo. Señor, responde, Señor, a esa súplica. Que su madre este día pueda tener noticias de su hijo, de su hija. Mira, Señor amado, esa madre, Padre, que está siendo atormentada porque sus hijos se han rebelado, Señor. Otras madres, Padre, están preocupados porque sus hijos se apartaron del camino de la salvación en Cristo Jesús. Señor, responde cada súplica. Padre amado, responde cada necesidad, Señor bendito. Mira la congoja, la preocupación de esos padres por sus hijos, Señor amado. Mira las situaciones difíciles, Señor, que están viviendo la familia, Señor. Responde, Señor. Responde, Padre, porque hay un pueblo clamando, creyendo y está esperando la respuesta oportuna que tú prometiste para tus hijos. Bendice, Señor, esa familia. Dale la respuesta que están esperando, todo conforme a tu voluntad, Señor amado. Creemos, Señor bendito, que tú tienes el control de nuestra vida. Creemos, Rey eterno y glorioso, que tú eres el que hace todo posible. Porque cuando amamos a Dios con todo nuestro corazón y con toda nuestra alma y con toda nuestra mente, entonces aprendemos a depender de Dios. Gracias, muchas gracias, Rey eterno y bendito, por este día, por la respuesta. Gracias por bendecir a la familia. Señor, allá andes de noche que las familias ya están durmiendo, se prestan a descansar. Señor, protege a esa familia, protege a nuestros hermanos. Señor, envíales ángeles guerreros a proteger sus vidas, a cuidarlos. Mira que la maldad, Señor, sea multiplicado, pero tu gracia y misericordia nunca nos ha dejado. Bendice a nuestros hermanos allá donde es tarde. Bendícelos a todos, Padre, aquí en esta latitud donde es de mañana, otros más tarde, otros más temprano, pero de mañana, Padre, en este nuevo día que te ha placido regalarnos. Bendice, Señor, cada familia. Bendice, Señor, a esos padres, Señor, que se esfuerzan para criar, Señor, a sus hijos en el camino del Señor. Padre, te presento las familias pastorales, Señor amado. Levanto un clamor de protección y de bendición para todas las familias pastorales, hombres y mujeres, Señor, que han dejado la comodidad de su vida para servirte, Señor, para trabajar para el reino de Dios en esta tierra. Bendice a esa familia, rescata a los hijos de los pastores que se han apartado, Señor. Rescata con tu mano poderosa la paz de ese hogar que el enemigo ha querido destruir. Señor, tú eres el único que haces posible, Señor, que vivamos en paz y en armonía contigo, Señor. Gracias, muchas gracias te damos por bendecir la familia. Muchas gracias te damos por bendecir esa familia. Muchas gracias te damos por proteger la familia. Gracias te damos por suplir esas familias, Padre, en el glorioso nombre de Jesús de Nazaret. Ahí en medio de la situación difícil, tu mano de poder se manifiesta y das la respuesta oportuna a cada uno de tus hijos. Gracias, muchas gracias en el glorioso nombre de Jesús de Nazaret por todas las familias de la tierra. Señor, en esta hora quiero levantar un clamor en favor de todo tu pueblo, de toda esta sociedad, de nuestros hermanos, amigos, de todos nuestros oyentes que están sufriendo todo tipo de enfermedades. La palabra de Dios dice en el Salmo 147:3 que Él sana a los quebrantados de corazón y venda sus heridas. Padre, en esta hora, en el nombre que es sobre todo nombre, en el nombre de Jesús de Nazaret, Señor, yo levanto este clamor ante tu presencia, Señor, en favor de todos aquellos que están sufriendo todo tipo de enfermedad. Señor, me apego al Salmo 103:3, que dice que Él es quien perdona todas las iniquidades y el que sana todas tus dolencias. Gracias, gracias, Padre, por esa promesa, Señor, en tu palabra. Señor, en esta hora, en el nombre de Jesús de Nazaret, llevamos este clamor de sanidad por todo tu pueblo ante el trono de la gracia. Y te presentamos, Señor, a cada uno de tus hijos, de nuestros amigos, Señor, que hoy está sufriendo, Señor, por alguna enfermedad. Señor, en esta hora clamamos a ti, Rey bendito y eterno, y te rogamos, Señor, que poses tu mano sanadora sobre esos cuerpos, ahí donde está la llaga, ahí donde está el dolor, ahí donde está la herida. Toca, toque esta mañana con tu mano sanadora, toque esta mañana con tu mano prodigiosa, maravillosa, Padre eterno. Toca esa vida, toca esa parte del cuerpo que está sufriendo. Toca, Señor, ahí donde está ese dolor de hueso que no lo ha dejado descansar esta noche. Toca, Señor, y lleva sanidad a ese cuerpo en el nombre glorioso de Jesús de Nazaret. La honra y la gloria es tuya, Señor amado. Los hombres no podemos hacer nada por el hombre. Tú eres el sanador por excelencia de nuestra vida. Nuestras vidas dependen de ti. Nuestras vidas son tuyas, Señor amado. Hemos aprendido a depender de ti. Ponemos en tus manos esas dolencias, Señor, que nos están aquejando. Ponemos en tus manos todas esas esos dolores, Señor, fiebre, Señor, Padre, en el nombre de Jesús de Nazaret, ahí donde estaba esa fiebre de 40 grados atormentando a tu hijo, a tu hija, Padre, a nuestro oyente, Padre, en esta hora, en el nombre de Jesús de Nazaret, esa fiebre es cancelada, echada fuera, Señor, en esta hora ese cuerpo empieza a sentir la diferencia de la sanidad poderosa que tú le das. Esa fiebre se va, esa fiebre es eliminada en el poderoso nombre de Jesús de Nazaret. Ese dolor de cabeza agudo que ha estado atormentando toda la noche a nuestro hermano, todo el día a nuestro hermano, Señor, expulsa ese dolor en el nombre de Jesús de Nazaret. Echa fuera de ese cuerpo ese dolor que ha atormentado a mi hermano, a mi amigo, esta noche, Padre, en el glorioso nombre de Jesús de Nazaret. Envía la palabra sanadora, envía esa palabra libertadora, Padre, y lleva paz, Señor, a esa vida. Señor, ahí donde está ese dolor, Señor, en los riñones. Señor, toca sus riñones con tu mano sanadora y en el nombre de Jesús reciba la sanidad. Ese dolor terminal por ese cáncer, Padre, expúlsalo ahora en el nombre de Jesús de Nazaret. Ese dolor se va, Padre, lleva paz. Se ha perdido la paz por el dolor. Señor, ha perdido la paz tu hijo, tu siervo, tu sierva. Padre, ha perdido la paz por esa dolencia, pero tú estás tocando en esta hora con tus manos sanadoras ese cuerpo. Tú estás liberando esa vida, Padre. Estás llevándote toda dolencia, toda enfermedad. Tú estás trayendo sanidad, porque el Señor sana todas nuestras enfermedades. Él es el que tiene poder para perdonar, para sanar, para liberar de todas nuestras iniquidades. Reciba la sanidad que el Rey de Reyes y Señor de Señores le den esta mañana en el poderoso nombre de Jesús de Nazaret. Gracias te damos, Padre, por la sanidad de tu pueblo. Gracias por responder cada súplica, cada necesidad. Gracias, Señor, porque solo tú tienes poder para hacerlo, Señor. Te damos honra y gloria por cada vida, Señor, que ha sanado en esta mañana. Te damos honra y gloria por llevar la sanidad a esos cuerpos. Gracias, muchas gracias en el poderoso nombre de Jesús de Nazaret. Amén y amén.
3: Aleluya, aleluya, gloria a Dios, gloria al Señor, que el Señor me les bendiga, hermanos, en esta mañana y en sus hogares donde están.
2: Son las 5 y 31 minutos.
3: Preparándose ya para ir a sus labores.
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3: ahí donde están haciendo su cafecito, hermanos, donde están en sus habitaciones, que el Señor me les bendiga grandemente, que el Señor derrame diluvio de bendiciones sobre sus vidas en este día.
2: Comunícate con nosotros.
3: Es un día muy especial, un día precioso, 84, donde estamos preparando para hacer lo que Dios quiere que hagamos, hermanos. Pongamos nuestras vidas en las manos del Todopoderoso. Hagamos siempre la voluntad del Señor, porque Él es fiel con nosotros. Nosotros tenemos que ser fiel con Él en todo tiempo, hermanos. Él nunca los deja solos, Él está siempre con nosotros. Recuerden que Él siempre está tomando el control de nuestras vidas, que Él es quien nos sostiene de la mano derecha y dice que no temamos, que Él los ayuda. Él está con nosotros siempre, hermanos. El Señor está con nosotros como poderoso gigante. No se olvide que Él fortalece al que está cansado y llena de vigor al que está débil, hermano. Él es el que está siempre con nosotros. Él nos dice que seamos fuertes y valientes y que no tengamos miedo, que nunca lo desanimemos, porque Él está siempre cuidando de nosotros a donde quiera que nosotros vayamos, hermano. Ponga su vida en el Señor, que Él es el que bendice nuestras vidas, Él es el que lo guarda. Solo tenemos que clamar, humillarlos a Él y estar siempre haciendo la voluntad. Alegrémonos y gocémonos en este día en el Señor, hermano. Que la paz llegue a nuestros hogares. Que estemos siempre dispuestos, buscando lo que el Señor quiere para nosotros. Él dice que todo lo que pidamos en su nombre, Él lo hará. Él dice que estemos siempre, ¿verdad?, clamando en todo tiempo, que Él los escucha. Él siempre tiene su oído inclinado, dice, escuchando nuestros ruegos, que echemos nuestras cargas a Él y que Él siempre los hará descansar, hermanos. Confiemos plenamente en Dios. Confiemos plenamente en el Señor, porque Él es bueno y misericordioso. Echemos todas esas ansiedades en Él, porque Él sí tiene cuidado de cada uno de nosotros, hermanos. Él lo fortalece físicamente, Él lo fortalece espiritualmente. El Señor siempre está tomando el control de nuestras vidas. Aleluya. Él es el que siempre está, hermanos, haciendo un milagro en nuestras vidas. Ahí donde nosotros estamos cansados, cargados, depositemos todo eso en las manos del Rey de Reyes y Señor de Señores. Porque Él siempre está, hermanos, al cuidado de sus hijos. Estemos siempre buscando la presencia del Señor en todo tiempo, hermano, porque dice el Señor que vendrán días, dice, que Él enviará hambre a la tierra, pero no hambre, hermano, de pan, ni sed de agua. Será hambre de escuchar la palabra, de buscar la palabra de Jehová, y no la hallaremos, dice. Pero Él nos está advirtiendo, hermanos, en todo tiempo. Él nos está advirtiendo que busquemos a Él en todo tiempo, que le busquemos tarde, mañana y mediodía. No se canse, hermano, de estar usted leyendo la Escritura todos los días, de estar adorando al Señor, de estar haciendo la voluntad de Dios. No se canse, que nada ni nadie lo saque, hermano, del Señor, que nada ni nadie, hermano, porque dice la palabra que se conviertan ellos a nosotros, no vosotros a ellos, hermano. Capte esa palabra siempre y cada vez que alguien quiera guiarlo por el camino malo, por ese camino que a Dios no le agrada, acuérdese de esta palabra y diga: no, que Él se convierta a mí, no yo a Él. Entonces está guiándose por la palabra, está guiándose por la palabra que el Señor los está demandando en esta mañana, hermanos. Que el Señor me le bendiga grandemente, hermanos. Voy a leer la lectura la traigo ahora en Salmo 118. Aleluya. Leemos la palabra en el nombre del Padre, del Hijo y del Espíritu Santo. Den gracias a Jehová porque Él es bueno, porque su misericordia son para siempre. Diga Israel, su misericordia son para siempre. Diga la casa de Aarón, su misericordia son para siempre. Digan los que reverencian a Jehová, su misericordia son para siempre. A causa de la angustia invoqué a Jehová y Jehová me respondió en lugar amplio. Jehová es mi ayudador, no tendré temor. ¿Qué puede hacer el hombre? Jehová es mi ayudador, yo veré mi victoria sobre los que me odian. Él es mejor confiar en Jehová que confiar en el hombre. Es mejor confiar en Jehová que confiar en el príncipe. Todos los gentiles me rodearon, pero el nombre de Jehová los exterminé. Me rodearon y me asediaron, pero en el nombre de Jehová los exterminé. Me rodearon como avispas, pero se extinguieron como fuego de hojarasca, y en el nombre de Jehová los exterminé. Aleluya, gloria al Señor. Fui empujado con violencia para que cayera, pero Jehová me ayudó. Jehová es mi fuerza y mi canto de alabanza, y Él hoy ha sido mi salvador. Voz de alabanza y de salvación hay en la morada de los justos. La diestra de Jehová ha hecho proezas. La diestra de Jehová me ha levantado. La diestra de Jehová me ha hecho portentos. No moriré, sino que viviré y contaré las obras de Jehová. Severamente me ha disciplinado Jehová, pero no ha entregado a la muerte. Ábreme las puertas de justicia para que yo entre por ella y dé gracia a Jehová. Esta es la puerta de Jehová, para que los justos entren por ella. A ti te daré gracias porque me has respondido y has sido mi salvador. La piedra que desecharon los constructores se ha convertido en la principal del edificio. Esto provino de la presencia de Jehová y es cosa maravillosa a nuestros ojos. Este es el día que hizo Jehová. Vengan, saltemos de júbilo y alegrémonos en él. Sálvame, oh Jehová, líbrame, oh Jehová. Bendito el que viene en el nombre de Jehová, desde la casa de Jehová. Los bendecimos, Jehová nuestro Dios. Nos ha resplandecido intensamente. Ata nuestras fiestas con cadenas hasta los cuernos del altar. Mi Dios eres tú y yo te alabaré. Mi Dios eres tú y yo te glorificaré. Den gracias a Jehová porque Él es bueno, porque para siempre es su misericordia. Aleluya. Demos gracias al Señor, hermano. Demos gracias al Señor porque Él es bueno, dice, y para siempre es su misericordia. Aleluya. Poderoso Jesús, Padre celestial, amado Dios, venimos en esta mañana, Señor, con un corazón, Padre, humillado delante de ti, Señor, rogando, Padre, poniendo a cada familia, Señor amado, en tus manos, Dios eterno, que sea usted tomando el control ahí en sus hogares, Padre amado, de todos mis hermanos, mis amigos, Señor, mis vecinos, Padre amado, mis familias, Dios mío, que sea usted, Padre celestial, ayudando cada día, Señor, transformando, Padre, esos corazones, Padre, y esas mentes, guiando ese caminar, Señor. Quita, Dios eterno, todo problema, toda discordia, todo aquello que hay entre familias, Señor. Porque tú, Señor amado, te alegras cuando las familias están unidas, Padre. Cuando las familias están, Señor amado, unidas, Dios eterno, allí, Padre, a donde hay paz, Señor amado, aleluya, Dios mío, esa paz solo podemos conseguirla, Padre. Cuando buscamos tu presencia, cuando nos acercamos a usted, Señor amado, aleluya, esa presencia fluye y esa paz llega allí a nuestros hogares, Padre amado, aleluya. Ministra nuestra vida, Señor. Ministra nuestra vida, Señor. Con paz, Señor amado, con sanidad, oh Dios, ayúdanos, Padre, cada día, pon ese manto de justicia, Padre amado, sobre cada uno de aquellos que en este momento están escuchando, Padre, la radio. Dios mío, envía esa palabra a tiempo, Padre. Que sea usted, Señor amado, haciendo cosas nuevas, transformando, renovando, Padre amado, a cada uno, Padre, de aquellos que están pasando procesos, Señor amado, aquellos que están pasando por el desierto, Padre, en esta mañana, Dios mío, tú eres el que quitas toda carga, Señor amado, tú eres el que pones, Señor amado, cada situación, Señor amado, esas pruebas, Señor amado, a cada uno, porque tú quieres, Padre, que seamos pulidos como el oro fino, Señor Jesús, aleluya. Te pido en esta mañana, Dios eterno, que quites y arranques toda raíz de amargura, Padre, que hay ahí en las familias, Señor. Todas esas raíces de amargura, Padre, ahora, Padre, quítalas, Dios mío, en el nombre de Cristo Jesús de Nazaret. Aquellas familias desunidas, Padre, que sea usted tomando el control de sus vidas, que se dejen guiar, Señor amado, que abran su corazón, Padre amado, para que usted pueda entrar a sus vidas, Señor Jesús, aleluya. Gracias, Dios mío, por tu divino amor, Señor amado. Gracias por lo especial y lo maravilloso, Padre, que tú eres, Dios eterno, aleluya. Oh, poderoso Jesús, estamos, Dios mío, en este lugar, Padre, porque a ti te ha placido, Padre. Orando, Dios mío, por cada uno de tus hijos, Señor amado, aleluya. Sabiendo, Dios mío, que estamos bajo tu respaldo, Padre. Estamos bajo tu voluntad, Señor amado, aleluya. Dios mío, por eso clamamos con autoridad, Padre, pidiéndote, Dios mío, ahora que hagas un milagro en las familias, Señor amado. Aquellas familias que están llenas de discordia, Padre. Ahí donde los padres están con problemas con sus hijos, Señor. Ahí donde hay desobediencia en los hijos, Señor. Donde hay soberbia, Padre amado, tu mano divina, tu mano poderosa está ahora haciendo, Padre, transformando, haciendo cosas nuevas en cada vida, Señor. para que esa alegría llegue a esos hogares, para que esa bendición esté ahí, para que esa raíz de amargura sea arrancada. Aleluya, gloria a Dios, Padre amado, hermano. Abra su corazón, hermano. En esta hora abra su corazón para que el Señor pueda entrar y haga esos cambios. Aleluya. Abra su corazón, dele permiso al Señor para que pueda entrar a su vida en esta mañana, hermanos. Para que el Señor renueve, para que el Señor moldee su vida, para que el Señor transforme su vida así como el barro en las manos del alfarero. Aleluya, oh Dios mío. Cristo vive y permanece para siempre. Él está siempre tratando de ayudarnos cada día. Él está siempre tratando de solucionar esos problemas que hay ahí en cada hogar. Aleluya. Padre amado, ministra paz en cada hogar, Señor. Ministra, Padre, esa paz en cada uno de sus hijos, Señor amado. Aleluya. Trae cambios, Padre. Trae alegría, Señor, a los hogares, Padre, en esta mañana, Dios eterno. Te lo pido, Padre, en el nombre glorioso de Cristo Jesús de Nazaret. Aleluya. Tú escuchas, oh Rey de Reyes, Señor de Señores. Tú escuchas, Padre amado, la oración, Padre del justo. Aleluya. Dios mío, a donde aquellos hijos no hablan a sus padres, a donde aquellos padres tienen problemas con sus hijos. Aleluya, Dios mío. Tan feo que se escucha saber, mi madre no me habla, mi padre no me habla. Oh, Dios mío. Perdona, Dios mío, porque no saben lo que hacen. Ten misericordia, Dios, de cada uno, Padre, de estas personas, Señor amado, que están ciegamente, Padre, equivocadas, Señor amado, que no pueden, Padre, llevarse bien con sus padres, con sus madres. Aleluya, Padre celestial. Que haya un perdón, Señor amado. Que haya un perdón, Padre celestial. Aleluya, oh Dios. De padre a hijo, de hijo a padre. Aleluya, Dios mío. Que tu gloria resplandezca en esos hogares, Señor amado. Aleluya, oh poderoso Cristo. Dios mío. Tú eres fiel y verdadero, Padre. Tú estás, Dios mío, ahora tomando el control de toda esta inmundicia, de todo esto que reina, Padre, en esos hogares. Aleluya. A donde han dado cabida, Padre amado. A la fuerza de maldad, Señor, que ha sido introducida en esos hogares, Señor amado. Esa desobediencia. Ahí, Padre, tú ahora, Dios mío, quitas todo eso, arranca de raíz todo eso, Padre, de mis hermanos, Señor amado. Mira el sufrimiento, Padre amado, de cada padre de familia, Señor. Ahí, Padre, tú ahora, Dios mío, quitas todo eso, arranca de raíz todo eso, Padre, de mis hermanos, Señor amado. Mira el sufrimiento.

nada imposible, Señor. Creemos que usted es un Dios de amor, un Dios fiel, un Dios que cuida de cada uno de nosotros, Padre. Por eso clamo en esta mañana, Señor amado, por todos esos jóvenes descarriados, Padre. Por todos esos jóvenes que se deleitan, oh Dios, en el alcohol, en el vicio de drogas, Señor amado. Por todos aquellos que han sido vergüenza para sus padres, Dios mío. Ahora, Padre, haz un cambio en estos jóvenes, Señor amado. Aleluya. Dios mío. Que puedan pedir perdón a sus padres por los errores, por las fallas en esta mañana, Dios eterno. Que vayan con lágrimas, Señor, ante sus padres, humillándose, Padre amado, pidiendo ese perdón, Padre. Dios mío, que hagan lo que a ti te agrada, Dios mío. Oh, Señor amado, gracias, Padre, porque tú tienes el control de los jóvenes, Padre, de las familias, Dios mío, ahí donde hay jóvenes en esta mañana. Donde hay jóvenes, Señor amado, que están, Dios mío, equivocados, Padre, que están cegados, Padre, por los pecados. Dios mío, ahí donde el joven, el varón, quiere ser mujer, Padre. Tú formaste, Dios eterno, tú formaste al hombre como hombre y a la mujer como mujer. ¿Por qué esas decisiones ahora, Padre? ¿Por qué esas decisiones, Señor amado, que han tomado ahora los jóvenes, aún viejos, lo hacen, Padre amado? El pecado reina. El pecado reina en esos hogares, Padre. Pero tú, con tu divina misericordia, Padre, estás ahí destruyendo todo eso que el enemigo ha fundado, Padre, ahora. Tú lo destruyes en el nombre de Jesús de Nazaret, Padre. Cambias esas mentes y esos corazones, Padre. Ahí donde la joven ha tomado la decisión de ser un varón, viste como un varón, hace actitudes como varón, Padre. Cosas que a ti no te agradan, Señor amado. Quita, Padre, todo eso de sus mentes. Transforma, Dios mío, esos corazones. Y cambia esas mentes, Señor amado. Purifica todo error, todo pecado. Purifícalo, Señor. Perdona ahora, Padre, todas esas faltas, Señor, de cada uno de tus hijos, Señor amado. Dios mío, haz cambios, Padre. Ayuda, Padre, a esos cambios, Señor amado, de la humanidad, Padre amado. Aleluya. Dios mío, ahí donde el joven anda destruido, ahí donde anda buscando droga, ahí donde anda está agarrando lo que no le pertenece, ahí donde anda agarrando lo ajeno, Padre amado. Ahí donde se ha transformado en un delincuente para poder conseguir el centavo para comprar la droga, Padre amado. Dios mío, tu mano divina, tu mano poderosa, Señor, está ahora sobre estas personas, Señor amado, que te necesitan, Señor, con urgencia, que te necesitan, oh Dios, aleluya, Padre. Cuida de ellos, Señor. Transforma, Padre, esas mentes, Dios eterno, esos corazones, Dios mío, aleluya. Quita toda ceguera espiritual donde han caído, Padre. Quita todo eso que estorba en sus vidas para poder buscarte, Padre amado. Aleluya. Oh, poderoso Jesús. Oh, Creador divino. Tú tomas el control de cada vida, Señor. De los hogares, Dios mío. Tú tomas el control, Padre. Aleluya. Tú eres un Dios de amor. Un Dios real, un Dios a quien tenemos que servir cada momento en nuestras vidas, Señor. Porque tú haces grandezas en nuestras vidas, Dios. Tú haces, Padre, cosas lindas en cada uno de nosotros. Aleluya. Gracias, poderoso Creador divino. Mi alma se regocija en ti.

0: Santo Padre de mi vida, Señor. Aleluya. Gracias porque me has escogido, Padre, a todos los fieles oyentes, Dios mío, que has escogido, Padre, como perlas preciosas, Dios mío, para poder hacer tu voluntad. Gracias, Dios eterno, porque dentro de multitudes, Señor, tú nos sacaste, Padre, y nos has hecho hijos coherederos, Padre amado, delante de ti, aleluya. Y los mantienes, Padre, como luminarias, como antorchas encendidas, Padre Santo, delante de ti, Señor Jesús, aleluya. Ministra cada vida, Padre, y ayúdanos, Señor, a estar siempre haciendo su voluntad, Padre amado, aleluya, Padre celestial. Dios mío, clamo, Padre, por todos aquellos que están enfermos, Señor, por todos aquellos que están, Señor, esperando un milagro, Señor amado, aleluya, en esta mañana. Dios mío, clamo, Padre Santo, por todos aquellos desesperados, Señor, por todos aquellos que están angustiados, Dios mío, sufriendo una enfermedad, ahí donde están
1: Estás sufriendo ese dolor, Padre amado,
0: que sea usted, Dios mío, tomando el control, Dios eterno, de cada uno, Padre, de tus hijos. Dios, clamo en esta mañana, Padre, por la vida de Vidal Mancía, Señor, y Doña Rosa, Padre. Clamo, Dios mío, en esta mañana por esta vida, Señor, que sea usted haciendo una transformación divina en sus vidas, ayudándolos, dando salud, Padre. Que su protección divina esté siempre sobre sus vidas, Señor, y suple toda necesidad, Señor amado, bendícelos, Dios eterno, de acuerdo a tus riquezas en gloria, Padre. Aleluya, que puedan, Dios mío, recibir esa salvación que tú regalas. Clamo por la vida de Alberto Argueta, Padre, y Francisca Aguilar, Dios mío, por protección, Padre, por nuevas fuerzas cada día, ahí donde se encuentran, Dios eterno, que sea usted guardándolos, protegiéndolos, Señor amado, Dios mío, que se puedan mantener, Padre, siempre buscando tu rostro, Padre, haciendo tu preciosa voluntad, Señor amado, aleluya. Dios mío, clamo por la vida de Emma Estrada y Calixto Cruz, Señor, por bendición y salud, Dios eterno, ahí donde se encuentra Emma Estrada, Padre. Cuida de su vida, Padre. Protégela, Dios mío, que tu mano divina esté sobre su vida y la vida de Calixto Cruz, Señor. Esta pareja, Señor amado, tiene confianza, Señor, y seguridad que usted vive y permanece para siempre, que usted es nuestro ayudador, que usted es nuestro sanador, que usted es el que los regala la vida eterna, Padre amado. Lo dejo en sus manos, Señor, que sea usted guiando sus vidas, Padre, por la vida de Oscar Estrada, Padre, y de Danelia Contreras, Señor, por salud, Padre amado, y bendición, Dios eterno. Presento la vida de Danelia, Dios mío, ahí donde ella está triste, acongojada, Padre, ahí donde está sufriendo, Padre, esas penas, esa tristeza, Dios mío, Padre amado. Que sea usted, Padre, dándole la libertad a su hijo, Padre. Dios mío, que sea usted, Padre, ayudando a su hijo ahí donde se encuentra, Padre amado. Ayúdalo, Padre, que todo, Padre Santo, lo que él está pasando, Dios mío, es porque tú, Padre amado, lo has permitido. Toma el control de su vida y ayuda, Padre, a la vida de Danelia Contreras, su madre, Padre. Ayúdala, Dios eterno, dando salud, Padre, consuelo. La vida de Oscar Estrada, Padre, ayuda, da nuevas fuerzas, Padre. Ayúdalo, Padre, que pueda siempre estar seguro en tu presencia, Dios eterno, aleluya. Por la vida de Guadalupe Velasco, Padre, por salud y salvación, Dios. Que sea usted tomando el control de la vida de Guadalupe Velázquez, esta mujer viuda, Padre. Dios mío, suple todas sus necesidades, Señor. Ayúdala cada día, Señor, que pueda, Dios mío, un día, Padre, arrodillarse, inclinarse delante de ti, Señor, creyendo que solo en ti hay solución, Padre. Que solo a ti podemos clamar, Dios mío, que solo tú los escuchas, Dios mío, y haces cosas increíbles en nuestras vidas, Padre. Dejo la vida, Padre, de Guadalupe Velasco en tus manos, Señor. La vida de Gilma Eta, por salud y salvación, Dios. Cuida, Padre, de la vida de Gilma, Dios mío, Eta. Que sea usted ayudándola cada día, Padre. Dios mío, mira esa enfermedad, Señor, que está agobiando su vida, esa diabetes, Señor. Que sea usted dando esas fuerzas que necesita cada día, Señor amado. Regálale salvación, Padre, que pueda entender un día, Padre, que solo usted, Señor, nos regala la vida eterna, Dios eterno. Clamo por la vida de Maribel Reyes, Señor amado, por protección, Señor, fortaleza, por salud, Dios mío, ahí en su hogar donde ella se encuentra, Dios eterno, que sea usted ayudándola cada día, Señor amado, que pueda ella, Padre, estar segura que solo a ti podemos entregar nuestras cargas, Señor, porque solo tú, Padre, nos haces descansar. Dios mío, todo aquello que está, Señor, estorbando en su vida ahora es entregado a ti, Señor amado, aleluya. Ministra su vida, Padre, llevando paz a su hogar, Señor amado, aleluya. En el nombre de Cristo Jesús de Nazaret. Padre, gracias por la vida de Marta Reyes, Señor, clamo. Dios mío, mira a mi hermana ahí donde se encuentra, Padre amado. Pon el deseo, el querer, Padre, en ella y en su familia, Dios mío, para que puedan servirte, Dios mío. Es un día, Padre amado, donde ella puede, Señor, sentir ese gozo, Padre, ese gozo que tú das, Señor, ese gozo, Estéreo. Dios mío, que nunca se aparte, Padre, de ti, que siempre estés pendiente haciendo su voluntad en todo tiempo, Dios mío, la vida de su esposo, Padre, la deposito, Padre, en sus manos, Señor, guía, moldea, Padre, transforma, Dios mío, esa vida, la vida de su hija, Padre, transforma en el nombre de Cristo Jesús.
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3: Gloria a Dios, aleluya, buenos días, buenas tardes, buenas noches, hermanos y amigos en cualquier lugar del universo. Señor les bendiga en este día hermoso que el Señor nos regala. Estamos en el tiempo de la reflexión de la palabra del Señor. Y la reflexión de hoy le hemos llamado Mirémonos con los ojos de Dios. Vea qué importante este tema, es la reflexión de hoy. Mirémonos con los ojos de Dios. Vamos a comenzar leyendo la palabra del Señor en Juan capítulo 1, la carta del apóstol Juan capítulo 1, versículos 1, 12 y 13. Gloria a Dios. Juan capítulo 1, versículos 12 y 13. Gloria a Dios. Vamos a leer la palabra del Señor como está escrita en el nombre del Padre, del Hijo y de su Santo Espíritu. Mas a todos los que le recibieron, a los que creen en su nombre, les dio potestad de ser hechos hijos de Dios. Oiga, los cuales no son engendrados de sangre, ni de voluntad de carne, ni de voluntad de varón, sino de Dios. Gloria a Dios. Aleluya. Hermanos, amigos, a veces uno piensa que Dios nos debe de mirar con mucho amor por encima de todo, porque como seres humanos, como carne, como hombres de carne y hueso, estamos propensos a muchos errores. Entonces eso me hace pensar y analizar, según la palabra del Señor, que Dios nos ama por encima de todas las cosas que pueden pasar. Nosotros podemos ser infieles, pero Él sigue siendo fiel. Nosotros podemos fallar de una u otra manera, pero su amor siempre es incondicional, siempre está con nosotros. Y aparte de eso, aprendemos a ver que el Señor nos mira con compasión a Él. ¿Por qué le digo que con compasión? Al ver, hermanos, amigos, lo difíciles que somos los seres humanos. Lo que nos cuesta mantenernos en los caminos del Señor. Lo que nos cuesta cumplir con los preceptos de la palabra de Dios. Entonces, ahí viene la compasión del Señor hacia nosotros, por lo difícil que como humanos que somos. ¿Va? Solo la compasión del Señor nos puede sostener. ¿Por qué, hermano? Nos cuesta mantenernos en los caminos del Rey. Nos cuesta mantenernos en los caminos del Señor. Y el Rey sabe, el Señor sabe, Dios sabe, el Padre sabe, el Espíritu Santo sabe lo fácilmente que nos podemos desviar. Sabe lo fácilmente que nos podemos equivocar a cada rato. ¿Sabe algo tan delicado, hermanos, amigos? Esa manera que tenemos los seres humanos. ¿Cómo nos creemos con tanta ligereza tantas cosas falsas que hay hoy en día? Hermanos, estaba yo alarmado ayer cuando una hermana de allá afuera de Estados Unidos me mandó un video en donde un tipo en una iglesia estaba diciendo, en una iglesia, que la Biblia no es la palabra de Dios. Y se empezó después ya no quise escucharlo porque esas cosas lo pueden contaminar su mente a uno. La rechacé, la reprendí, le respondí a ella que uno no debe de escuchar esas cosas. ¿Por qué? Porque los tiempos que como iglesia vivimos son los tiempos más difíciles. Y la iglesia de nuestro tiempo, como tal, como iglesia, tenemos esa manera que nos creemos de todo lo que escuchamos. Hay tanta falsedad en este tiempo acerca del Señor y de su palabra. Hay tanta mentira, incluso infiltrada en medio de la iglesia de parte del enemigo, que muchos se lo creen y le dan rienda suelta a su vida. Pero si nosotros como hijos de Dios pudiéramos darnos cuenta de que todos estamos propensos a fallar, a pecar, a ser llevados por falsas doctrinas, y fuéramos misericordiosos, compasivos, amorosos como Dios es con nosotros, que aún con todas nuestras debilidades, Él siempre nos ama. Siempre su misericordia está con nosotros. Si nosotros, hermanos, amigos, entre hermanos, en medio de esta sociedad, nos pudiéramos mirar de esa manera como Dios nos ve, no habría en medio de la iglesia del Señor tanta competitividad. Que si yo aquí, que si yo allá, que la iglesia mía, que donde yo voy. No existiera eso. si verdaderamente existiera el amor de Cristo en nosotros. Por eso el tema de esta reflexión, que aprendamos a mirarnos con los ojos de Dios, que entre nosotros como hermanos, que entre nosotros como amigos, como vecinos, aprendámonos a vernos con esos ojos de amor, de compasión. Si nosotros aprendiéramos a vernos como Dios nos mira, no seríamos tan competitivos entre nosotros mismos. Ni nos enojaríamos tanto. Y a veces creo que no entraríamos en esas discusiones que a veces son tontas. Tampoco entraríamos en esa manera, esa mala costumbre que tenemos entre nosotros, de criticarnos unos a otros, de criticar las acciones y actitudes de otros. No caeríamos en eso. Yo por eso le enseño a los que están conmigo, que cuando me dicen, fíjense que en la iglesia, deje que cada quien haga como quiera hacer. Usted solo preocúpese por hacer lo que Dios quiere hacer con usted, con nosotros. Porque no vamos a solventar nada de lo que pasa en otros lados queriéndolo criticarlo todo. No. Tenemos nosotros que aprender a vernos con los ojos de Dios, esos ojos misericordiosos, unos ojos amorosos, llenos de compasión los unos por los otros. Pero es tanto el orgullo en que caemos cuando creemos que nosotros somos mejores que todos y que los demás no sirven, no hacen como nosotros. Ah, es que a este le gusta estar en medio de esa iglesia. No, hermano. La misericordia de Dios es para todos, para los amigos, para los hermanos. Sí. Si nosotros entendiéramos el amor de Dios por nosotros, si nosotros entendiéramos cómo Dios nos mira con esos ojos misericordiosos, piadosos, con esos ojos de compasión hacia toda esta humanidad inclinada al mal. Si nosotros pudiéramos entender cómo Dios nos mira y aprendiéramos a ver con los ojos de Dios, otra cosa sería la iglesia y la humanidad en general. Hermanos, recordemos que Dios todo lo ve. Nunca se le olvide eso, usted o nosotros que pensamos que hacemos algo oculto. No, para Dios no hay nada oculto. Recordemos que el Señor todo lo ve. No hay nada oculto ante Él. Y es precisamente por esa razón de sabiendo nosotros, como iglesia, como sociedad, que Dios todo lo ve. Es por eso que debemos de intentar ser mejores cada día. Que debemos de intentar lograr ser lo que Dios quiere que seamos, sabiendo y reconociendo que Dios todo lo ve. Por eso deberíamos de intentar ser mejores día a día. Por eso, mi hermano, mi amigo, pidámosle al Señor, pidámosle a nuestro Padre Celestial que nos permita mirar con sus ojos, esos ojos compasivos, esos ojos amorosos, que nosotros podamos ver a los demás con esos ojos, con esa compasión. Sí, mis hermanos, qué importante aprender a ver a los demás con los ojos de Dios, a vernos como Dios nos mira. También, mis hermanos, mis amigos, es importante mirarnos a nosotros mismos con los ojos de Dios. Y yo hablando con una hermana, me decía, no, hermano, es que yo soy esto. Y ya se atrevió a decirme que ella era, me dijo esta palabra fuerte y que Me dijo, no, es que yo soy la puta que no. Le dije, mire, hermana, para empezar, usted es lo que Dios ha hecho hoy de la mujer que Dios quiere tener. ¿Por qué? Porque cuando uno no se puede ver a sí mismo con esos ojos compasivos de Dios, ¿cómo va a poder ver a otros compasivamente? Entonces nosotros tenemos que aprender, y esta es la reflexión de este día. Qué tan importante es que nosotros mismos podamos mirarnos con los ojos de Dios. ¿Y por qué le digo esto? Porque como seres humanos, llámese pastor, ministro, todos los títulos, profeta, todo lo que usted le quiera poner, como hombre, puede ser, hermano, que haya temporada en que haya una caída espiritual. O a veces por días no tenemos ni compasión de nosotros mismos. ¿Cómo vamos a tener compasión por otros? De esos días de que uno mismo se critica. Si nosotros no aprendemos a vernos con los ojos de Dios, no vamos a tener compasión de nosotros mismos. No la vamos a tener. Porque puede ser que vengan esos tiempos difíciles, esos días, van a haber esos días difíciles. Van a haber esos días duros en la vida, sí, sí lo van a ver. Van a ver esas temporadas en que parece que nada sale bien. Y son esos días, son esos tiempos en que quizás nos sentimos con poco valor o creemos que el Señor nos ha olvidado, o creemos que el Señor ya no nos ama, y creemos que el Señor ya no valora nuestra vida, y empezamos nosotros mismos a desacreditarnos. No ocupamos que otros lo hagan, sino que nosotros mismos empezamos a cuestionarnos, a desacreditar nuestras propias vidas. Por cosas, hermanos, que nos pueden suceder y que no pueden cambiar las cosas. Porque cuando estamos en las manos de Dios, todo es más fácil. El punto es aprender a vernos nosotros mismos con los ojos de Dios, para poder ver a otro con los ojos de Dios. Cuando nosotros entendamos eso, es que vamos a comprender lo que la palabra de Dios dice. ¿Por qué le digo esto? Porque, hermano, amigo, usted que me escucha, Dios lo ve a usted como precioso. Hermano, amigo, Dios lo ve a usted como algo valioso, como algo único. ¿Por qué le digo que es único? Porque Dios lo escogió. No fuimos nosotros los que escogimos a Dios. Vivimos engañados con esa mentira que nos enseñaron antes. No, no fue usted, no fui yo. Fue Dios que nos escogió. Fue Dios que nos escajó, nos apartó, nos separó. Yo les hago a los hermanos en la iglesia, ahí como el Señor, le digo yo, lo sacó del pelito y lo apartó de en medio de aquella multitud. Entonces usted no es cualquiera. Usted es alguien especial para Dios. Usted es precioso para Dios. Usted es valioso para Dios. Usted es único para Dios porque Él lo formó, Él lo apartó, Él lo predestinó. Y recuerde, mi hermano, mi amigo, gloria a Dios por todos los que nos están mandando, que el Señor tiene un propósito para su vida. Amigo, el que usted está escuchando la radio este día no es una casualidad, sino que es parte del propósito que Dios tiene para su vida. Esto es parte del propósito que Dios tiene de salvación para usted, para su familia y para todo su entorno. Solo aprendamos a depender de Dios, a vivir para Dios. Hermano, amigo, ya no se pase criticando a cada rato usted mismo, no. Tampoco se exija más de lo que puede dar. Muchas veces nosotros queremos exigirnos a nosotros mismos hasta buscar la perfección, pero eso nadie lo va a lograr porque solo Dios es perfecto. Tenemos que entender eso. Todos como seres humanos tenemos tiempos que fallamos. Todos como seres humanos tenemos tiempos que cometemos errores. Pero la diferencia es, mis hermanos, mis amigos, es que si nos ponemos en las manos del Señor cada día, Él le va a ayudar, Él nos va a ayudar. Y no se fija en los errores, y no se fija en los fracasos, y no se fija en los tropezones. Solo pongamos nuestra vida en las manos del Señor, y Él va a tomar el control de ella. Que cada día que nos levantemos, pongamos nuestra vida en sus manos y le digamos: Señor, comienzo este día en tu nombre, toma control de mi vida. Guárdame en el hueco de tu mano, Señor. Perdona mis errores este día, Padre, que pueda cometer. Esa debe ser la actitud de alguien que busca, que ama y que alaba a Dios. Amigo, esa es la actitud que usted necesita tener. Esta es la actitud que usted tiene que hacer en su vida, amigo. Cada día levantarse y ponerse en las manos del Señor. Sí. Y entonces, el Señor le va a ayudar. El Señor se va a hacer cargo de que usted sea fiel a Dios en todo lo posible. Sí. Sabemos de nuestras vicisitudes. Sabemos de nuestras debilidades como seres humanos. Sabemos de nuestras falencias. Sabemos todo eso. Pero también sabemos que tenemos un Dios poderoso, amoroso, que está en el cuidado de nosotros. Y que si le entregamos nuestra vida, y que si le entregamos nuestro día a día, cada mañana, cada despertar, Él toma el control de Él. Y le va a ayudar, mi amigo, mi hermano. Recuerde, nunca se le olvide. Jamás se le va a olvidar que usted es hijo del Rey de Reyes y Señor de Señores. Que nunca se nos olvide que somos hijos del Señor. Que somos hijos del Rey de Reyes y Señor de Señores. Y que fue Él que le dio el título. No es un título honorífico, es algo real que Dios nos da a los hijos de Dios. Por eso es que la palabra de Dios dice en Juan 1:12-13. Pero a todos los que creyeron en Él y lo recibieron. Oiga eso, hermano. Amigo, vea la importancia de recibir al Señor. Pero a todos los que creyeron en Él y le recibieron, les dio el derecho de llegar a ser hijos de Dios. Esto es maravilloso, hermano. Esto es poderoso. Ser hijos de Dios, ser llamado hijos de Dios. Porque este no es un título honorario. No es honorífico, no. Este es un título que Dios nos da a saber de su palabra. Para todos los que creyeron en Él. ¿En quién? En Cristo. Y lo recibieron. Les dio el derecho de llegar a ser hijos de Dios. A mí me gusta como lo ve la Nueva Biblia Textual. Que dice: y ellos, los que le reciben, nacen de nuevo. Estoy parafaseándole la Biblia Textual. No mediante un nacimiento físico como resultado de la pasión o de la iniciativa humana, sino por medio de un nacimiento que viene de Dios. Mis hermanos, simple y sencillamente maravilloso. Simple y sencillamente poderoso. Esto, hermano, es lo que nos debe de llamar a vernos con los ojos de Dios. A vernos como Dios nos ve. En este versículo 12 del capítulo 1, vemos con claridad cómo es que actúa la fe salvadora. Esto es instantáneo, es al momento, hermano. y es una actitud para toda la vida. No es para hoy, sino para mañana yo. Pero para llegar a ser hijo de Dios, uno debe de recibir, oiga, para llegar a ser hijo de Dios, amigos, uno tiene que recibir a Cristo. Ese es el requisito. Y eso lo hace el hijo de Dios. Y después de recibir a Cristo, óigame lo que voy a decir. Después de recibir a Cristo, en ese acto de fe, debe de haber en la persona un acto de continuidad en relación con su Padre amado. Sí. Nosotros tenemos que definir nuestra fe para poder mantenernos firmes en las manos del Señor. Nosotros tenemos que aprender a que a partir de ese entonces ya nuestra vida no depende de nosotros, sino que depende de Dios. Depende de su amor. Depende de su misericordia. Por eso es importante dejar en claro que Juan nunca dice creencia, no dice crea. ¿Por qué? Porque es algo que la gente hace, poner en acción su fe en el Señor. Una creencia es como, por ejemplo, usted puede creer en que su vaca le da leche, pero su fe es en Cristo Jesús, esa fe salvadora, acción de fe, actuar, depender, vivir para Él por fe. Eso hace la diferencia a los hijos de Dios. Es algo que la gente hace. Es algo que ejecuta, que hace para que Dios actúe en uno. Creer en Él, depender de Él, caminar con Él, vivir con Él. Es importante, hermano. Porque cuando le entregamos nuestra vida al Señor, ya nuestra vida no depende de nosotros, sino que ahí empieza a depender de Dios. Ahí empieza a caminar con Dios. Los hijos de Dios, todos tienen el derecho de ser llamados hijos de Dios. Sí. Y eso es, hermano, para los que creen en Cristo Jesús de Nazaret. Usted escucha a la sociedad en general que haciendo todo lo que hace, dice que es hijo de Dios. Todos somos hijos de Dios. No, los que recibieron a Cristo Jesús y le entregaron su vida al Señor. No estamos hablando de religión. Estamos hablando de un proceso de salvación, de integridad y de entrega al Rey de Reyes y Señor de Señores. De eso estamos hablando. No estamos hablando de religión, no estamos hablando de iglesia. Estamos hablando del poder transformador de Dios para la vida, para sus hijos, la promesa del Señor. Es esa para los hijos de Dios. ¿Por qué? Porque cuando los hombres, los seres humanos reciben a Cristo, entonces dice la palabra que nacen de nuevo. Y ahí es cuando se llega a ser hijo de Dios. Sí, hermano. Si no lo reciben, hermanos, amigos, si no lo recibe a Cristo Jesús en su corazón, todavía no es hijo de Dios. Aunque la sociedad se ufana de llamarse hijos, ah, todos somos hijos de Dios. No. Todos somos es la creación. Sí. Pero cuando recibimos al Señor como nuestro Señor y Salvador, entonces venimos a ser hijos de Dios. Ya tenemos la promesa. Tenemos esa promesa poderosa de vivir para Dios, de ser hijos de Dios, de depender de Dios. Eso, hermano, no tiene precio. Por eso, amigo oyente, hermano, vale la pena recibir al Señor. Vale la pena entregarle su vida a Dios. No sea usted como aquel hombre que le entregó su vida a Dios y me dijo, es que yo no puedo porque yo fumo mucho. Yo fumaba más que vos, le digo, y aquí estoy. Porque ya no es con mi fuerza. Ya no es lo que yo puedo hacer por mí, porque no depende de mí, depende de Dios. Dios va a quitar, no me diga a mí, si yo de un día para otro dejé de un montón de cosas. Y empezó un proceso de liberación y sanidad interior en nuestras vidas, y ahí empieza el Señor a tomarnos como hijos y a limpiarnos, a liberarnos, a purificarnos. Porque ya Él aprendió, Él tomó el control de nuestras vidas. Tenemos que aprender a mirarnos y a mirar a otros hermanos con amor. Tenemos que aprender como hijos de Dios a ver a los otros con compasión. Recuerde, mi hermano, amigo, usted que está escuchándome hasta ahora, que cuando le entregamos nuestra vida a Dios, somos diferentes. Somos únicos. Y debemos de reconocer nuestras fortalezas y nuestras debilidades. Pero lo más importante de todo esto, mi amigo, mi hermano, es que nosotros no pongamos en primer lugar nuestras debilidades. Tenemos que resaltar nuestra fortaleza. Y esa, hermano, amigo, es la mejor manera de vivir en armonía. Esa es la mejor manera de vivir en hermandad, como Jesús nos pidió que viviésemos. Esa es la mejor manera de soportarnos unos a otros con nuestras debilidades, con nuestras imperfecciones, reconociendo que todos somos débiles e imperfectos. Esa es la mejor manera de poder vivir en paz y en armonía, como congregación, como iglesia, como vecino, como sociedad, respetando a cada uno como es. Y sabiendo que tenemos que ver a los demás con ojos de compasión, con ojos de amor, como Cristo nos ve. Y por eso me gusta lo que dice Romanos capítulo 12 y el verso 10. Quiero leérselo para que ya vayamos cerrando. Romanos capítulo 12 y el verso 10. Gloria a Dios. Dice la palabra de Dios en Romanos capítulo 12 y el verso 10. Amaos los unos a los otros con amor fraternal. Oiga, Romanos 12, 10. Amaos los unos a los otros con amor fraternal. En cuanto a honra, prefiriéndoos los unos a los otros. Allí, hermano, no me quiero pasar allá porque ya no me queda el tiempo para. Aquí es donde nosotros entendemos que tenemos que aprender a mirarnos entre nosotros, como iglesia, aún como sociedad, a los amigos, a verlos con ojos de compasión. Es a través de esta palabra que el Señor nos enseña que nos amemos unos a otros. Como lo dice la Biblia textual, con un afecto genuino, o sea, sin hipocresía. Y que nosotros nos gocemos y que nos deleitemos a honrar a los demás, o a que nos honremos mutuamente. Pero ¿cómo cuesta esto? Porque la sociedad está inclinada solo a señalar, porque la sociedad está inclinada solo a criticar. Porque la sociedad está inclinada, y aún la iglesia, solo a ver lo malo, solo a ver lo negativo, y a resaltar solo el pecado y a resaltar solo el mal. Pero el Señor quiere que aprendamos a vernos con los ojos del amor y de la compasión. Hermanos, amigos, el Señor nos ama. Y nos ama tanto que nos apartó y nos escogió de en medio de esta putrefacción de la sociedad en que se vive en estos tiempos. En estos tiempos donde la maldad campea en medio del pueblo. Aprendamos a vernos con amor y a soportarnos con amor y compasión unos a otros. Termino con esto, hermanos, amigos. Diciéndole que lleguemos a acuerdos cuando no pensemos igual. Unos piensan de un modo, la iglesia juliana piensa de otro y el otro piensa de otro. Pero en el amor de Cristo Jesús yo le digo en esta hora, busquemos estar en paz y en armonía, en dar amor y comprensión. No olvidemos, hermanos, amigos, que de la misma manera como alguien puede tener algo que no nos guste a nosotros, nosotros también vamos a tener algo que no le guste a otro. Por eso, intentemos ser cada vez más como Jesús. Dios les bendiga y que la paz de Cristo sea en su vida. Amén.
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0: en el año 82, casi llegando al 83. Eladio se encontraba dando un mensaje como
1: empiezan
0: este.
1: ¡Empiezan a llorar! ¡Empiezan a sentir el poder de Dios!
0: Ay, como santo, a las 11 de la noche, hermano, tocaron la puerta de la casa pastoral y le dijeron: Eladio Sánchez, Eladio Sánchez, nos mandaron a matarte, aunque sabemos que solo eres un siervo de Dios, pero no podemos quebrantar la orden. Estos hombres, después de haber matado al primer siervo, se encaminaron para la próxima aldea y ahí se encontraba José María Sánchez, realizando un culto a Dios tan bendecido. Solo dejaron que terminara ese culto, tocaron su puerta y le dijeron lo mismo que a su hermano. Él les dijo: señores, yo solo hago lo que es bueno para esta humanidad.

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1: El apóstol Pablo habló algo muy claro y dijo así: para mí el vivir es Cristo y el morir es ganancia. Por eso a mí ni la muerte me preocupa.

desierto comenzó, porque entonces allí yo entenderé que tú eres el Señor, que tú eres el sanador, que tú eres el

Capítulo 1. Estos son los nombres de los hijos de Israel que entraron en Egipto con Jacob. Cada uno entró con su familia: Rubén, Simeón, Leví, Judá, Isaacar, Zabulón, Benjamín, Dan, Neftalí, Gad y Aser. Todas las personas que le nacieron a Jacob fueron 70. Y José estaba en Egipto. Y murió José y todos sus hermanos y toda aquella generación. Y los hijos de Israel fructificaron y se multiplicaron y fueron aumentados y fortalecidos en extremo, y se llenó de ellos la tierra. Entretanto se levantó sobre Egipto un nuevo rey que no conocía a José y dijo a su pueblo: «He aquí, el pueblo de los hijos de Israel es mayor y más fuerte que nosotros. Ahora pues seamos sabios para con él, para que no se multiplique y acontezca que viniendo guerra, él también se una a nuestros enemigos y pelee contra nosotros y se vaya de la tierra». Entonces pusieron sobre ellos comisarios de tributos que los molestasen con sus cargas, y edificaron para Faraón las ciudades de almacenaje, Pitón y Ramesés. Pero cuanto más los oprimían, tanto más se multiplicaban y crecían, de manera que los egipcios temían a los hijos de Israel. Y los egipcios hicieron servir a los hijos de Israel con dureza, y amargaron su vida con dura servidumbre en hacer barro y ladrillo, y en toda labor del campo, y en todo su servicio, al cual los obligaban con rigor. Y habló el rey de Egipto a las parteras de las hebreas, una de las cuales se llamaba Sifra, y otra Fua, y les dijo: «Cuando asistáis a las hebreas en sus partos, y veáis el sexo, si es hijo, matadlo, y si es hija, entonces viva». Pero las parteras temieron a Dios, y no hicieron como les mandó el rey de Egipto, sino que preservaron la vida a los niños. Y el rey de Egipto hizo llamar a las parteras y les dijo: «¿Por qué habéis hecho esto, que habéis preservado la vida a los niños?». Y las parteras respondieron a Faraón: «Porque las mujeres hebreas no son como las egipcias, pues son robustas y dan a luz antes que la partera venga a ellas». Y Dios hizo bien a las parteras, y el pueblo se multiplicó y se fortaleció en gran manera. Y por haber las parteras temido a Dios, él prosperó sus familias. Entonces Faraón mandó a todo su pueblo diciendo: «Echad al río a todo hijo que nazca, y a toda hija preservad la vida». Capítulo 2. Un varón de la familia de Leví fue y tomó por mujer a una hija de Leví, la que concibió y dio a luz un hijo. Y viéndole que era hermoso, le tuvo escondido 3 meses. Pero no pudiendo ocultarle más tiempo, tomó una arquilla de juncos y la calafateó con asfalto y brea, y colocó en ella al niño y lo puso en un carrizal a la orilla del río. Y una hermana suya se puso a lo lejos para ver lo que le acontecería. Y la hija de Faraón descendió a lavarse al río, y paseándose sus doncellas por la ribera del río, vio ella la arquilla en el carrizal, y envió una criada suya que la tomase. Y cuando la abrió, vio al niño, y he aquí que el niño lloraba. Y teniendo compasión de él, dijo: «De los niños de los hebreos es este». Entonces su hermana dijo a la hija de Faraón: «¿Iré a llamarte una nodriza de las hebreas para que te críe este niño?». Y la hija de Faraón respondió: «Ve». Entonces fue la doncella y llamó a la madre del niño, a la cual dijo la hija de Faraón: «Lleva a este niño y críamelo, y yo te lo pagaré». Y la mujer tomó al niño y lo crió. Y cuando el niño creció, ella lo trajo a la hija de Faraón, la cual lo prohijó y le puso por nombre Moisés, diciendo: «Porque de las aguas lo saqué». En aquellos días sucedió que, crecido ya Moisés, salió a sus hermanos y los vio en sus duras tareas, y observó a un egipcio que golpeaba a uno de los hebreos sus hermanos. Entonces miró a todas partes, y viendo que no parecía nadie, mató al egipcio y lo escondió en la arena. Al día siguiente salió y vio a 2 hebreos que reñían. Entonces dijo al que maltrataba al otro: «¿Por qué golpeas a tu prójimo?». Y él respondió: «¿Quién te ha puesto a ti por príncipe y juez sobre nosotros? ¿Piensas matarme como mataste al egipcio?». Entonces Moisés tuvo miedo y dijo: «Ciertamente esto ha sido descubierto». Oyendo Faraón acerca de este hecho, procuró matar a Moisés, pero Moisés huyó de delante de Faraón y habitó en la tierra de Madián. Y estando sentado junto al pozo, 7 hijas que tenía el sacerdote de Madián vinieron a sacar agua para llenar las pilas y dar de beber a las ovejas de su padre. Mas los pastores vinieron y las echaron de allí. Entonces Moisés se levantó y las defendió y dio de beber a sus ovejas.
Y volviendo ellas a Reuel, su padre, él les dijo, ¿por qué habéis venido hoy tan pronto? Ellas respondieron, un varón egipcio nos defendió de mano de los pastores, y también nos sacó el agua y dio de beber a las ovejas. Y dijo a sus hijas, ¿dónde está? ¿Por qué habéis dejado a ese hombre? Llamadle para que coma. Y Moisés convino en morar con aquel varón, y él dio su hija Séfora por mujer a Moisés. Y ella le dio a luz un hijo, y él le puso por nombre Gersón, porque dijo, forastero soy en tierra ajena. Aconteció que después de muchos días murió el rey de Egipto, y los hijos de Israel gemían a causa de la servidumbre y clamaron. Y subió a Dios el clamor de ellos con motivo de su servidumbre. Y oyó Dios el gemido de ellos, y se acordó de su pacto con Abraham, Isaac y Jacob. Y miró Dios a los hijos de Israel, y los reconoció Dios. Capítulo 3. Apacentando Moisés las ovejas de Jetro, su suegro, sacerdote de Madián, llevó las ovejas a través del desierto y llegó hasta Horeb, monte de Dios. Y se le apareció el ángel de Jehová en una llama de fuego en medio de una zarza. Y él miró y vio que la zarza ardía en fuego, y la zarza no se consumía. Entonces Moisés dijo, «Iré yo ahora y veré esta grande visión, ¿por qué causa la zarza no se quema?». Viendo Jehová que él iba a ver, lo llamó Dios de en medio de la zarza y dijo, «Moisés, Moisés». Y él respondió, «Heme aquí». Y dijo, «No te acerques, quita tu calzado de tus pies, porque el lugar en que tú estás, tierra santa es». Y dijo, «Yo soy el Dios de tu padre, Dios de Abraham, Dios de Isaac y Dios de Jacob». Entonces Moisés cubrió su rostro porque tuvo miedo de mirar a Dios. Dijo luego Jehová, «Bien he visto la aflicción de mi pueblo que está en Egipto, y he oído su clamor a causa de sus exactores, pues he conocido sus angustias, y he descendido para librarlos de mano de los egipcios y sacarlos de aquella tierra a una tierra buena y ancha, a tierra que fluye leche y miel, a los lugares del Cananeo, del Eteo, del Amorreo, del Fereseo, del Heveo y del Jebuseo. El clamor, pues, de los hijos de Israel ha venido delante de mí, y también he visto la opresión con que los egipcios los oprimen. Ven, por tanto, ahora y te enviaré a Faraón para que saques de Egipto a mi pueblo, los hijos de Israel». Entonces Moisés respondió a Dios, «¿Quién soy yo para que vaya a Faraón y saque de Egipto a los hijos de Israel?». Y él respondió, «Ve, porque yo estaré contigo, y esto te será por señal de que yo te he enviado. Cuando hayas sacado de Egipto al pueblo, serviréis a Dios sobre este monte». Dijo Moisés a Dios, «He aquí que llego yo a los hijos de Israel y les digo, el Dios de vuestros padres me ha enviado a vosotros. Si ellos me preguntaren, ¿cuál es su nombre? ¿Qué les responderé?». Y respondió Dios a Moisés, «Yo soy el que soy». Y dijo, «Así dirás a los hijos de Israel, yo soy, me envió a vosotros». Además dijo Dios a Moisés, «Así dirás a los hijos de Israel, Jehová, el Dios de vuestros padres, el Dios de Abraham, Dios de Isaac y Dios de Jacob, me ha enviado a vosotros. Este es mi nombre para siempre, con él se me recordará por todos los siglos. Ve y reúne a los ancianos de Israel y diles, Jehová, el Dios de vuestros padres, el Dios de Abraham, de Isaac y de Jacob, me apareció diciendo, en verdad os he visitado y he visto lo que se os hace en Egipto. Y he dicho, yo os sacaré de la aflicción de Egipto a la tierra del Cananeo, del Eteo, del Amorreo, del Fereseo, del Heveo y del Jebuseo, a una tierra que fluye leche y miel. Y oirán tu voz, e irás tú y los ancianos de Israel al rey de Egipto y le diréis, Jehová el Dios de los hebreos nos ha encontrado. Por tanto, nosotros iremos ahora camino de 3 días por el desierto para que ofrezcamos sacrificios a Jehová nuestro Dios. Mas yo sé que el rey de Egipto no os dejará ir sino por mano fuerte. Pero yo extenderé mi mano y heriré a Egipto con todas mis maravillas que haré en él, y entonces os dejará ir. Y yo daré a este pueblo gracia en los ojos de los egipcios, para que cuando salgáis no vayáis con las manos vacías, sino que pedirá cada mujer a su vecina y a su huéspeda alhajas de plata, alhajas de oro y vestidos, los cuales pondréis sobre vuestros hijos y vuestras hijas, y despojaréis a Egipto. Capítulo 4. Entonces Moisés respondió diciendo, «He aquí que ellos no me creerán ni oirán mi voz, porque dirán, ¿no te ha aparecido Jehová?». Y Jehová dijo, «¿Qué es eso que tienes en tu mano?». Y él respondió, «Una vara».
Él le dijo, «Échala en tierra». Y él la echó en tierra, y se hizo una culebra. Y Moisés huía de ella. Entonces dijo Jehová a Moisés, «Extiende tu mano y tómala por la cola». Y él extendió su mano y la tomó, y se volvió vara en su mano. Por esto creerán que se te ha aparecido Jehová, el Dios de tus padres, el Dios de Abraham, Dios de Isaac y Dios de Jacob. Le dijo además Jehová, «Mete ahora tu mano en tu seno». Y él metió la mano en su seno, y cuando la sacó, he aquí que su mano estaba leprosa como la nieve. Y dijo, «Vuelve a meter tu mano en tu seno». Y él volvió a meter su mano en su seno, y al sacarla de nuevo del seno, he aquí que se había vuelto como la otra carne. Si aconteciere que no te creyeren ni obedecieren a la voz de la primera señal, creerán a la voz de la postrera. Y si aún no creyeren a estas dos señales ni oyeren tu voz, tomarás de las aguas del río y las derramarás en tierra, y se cambiarán aquellas aguas que tomarás del río y se harán sangre en la tierra. Entonces dijo Moisés a Jehová, «Ay, Señor mío, nunca he sido hombre de fácil palabra, ni antes ni desde que tú hablas a tu siervo, porque soy tardo en el habla y torpe de lengua». Y Jehová le respondió, «¿Quién dio la boca al hombre? ¿O quién hizo al mudo y al sordo, al que ve y al ciego? ¿No soy yo Jehová? Ahora pues ve, y yo estaré con tu boca y te enseñaré lo que hayas de hablar». Y él dijo, «Ay, Señor, envíate, ruego, por medio del que debes enviar». Entonces Jehová se enojó contra Moisés y dijo, «¿No conozco yo a tu hermano Aarón, levita, y que él habla bien? Y he aquí que él saldrá a recibirte, y al verte se alegrará en su corazón. Tú hablarás a él, y pondrás en su boca las palabras, y yo estaré con tu boca y con la suya, y os enseñaré lo que hayáis de hacer. Y él hablará por ti al pueblo, él te será a ti en lugar de boca, y tú serás para él en lugar de Dios. Y tomarás en tu mano esta vara, con la cual harás las señales». Así se fue Moisés, y volviendo a su suegro Jetro, le dijo, «Iré ahora y volveré a mis hermanos que están en Egipto, para ver si aún viven». Y Jetro dijo a Moisés, «Ve en paz». Dijo también Jehová a Moisés en Madián, «Ve y vuélvete a Egipto, porque han muerto todos los que procuraban tu muerte». Entonces Moisés tomó su mujer y sus hijos, y los puso sobre un asno, y volvió a tierra de Egipto. Tomó también Moisés la vara de Dios en su mano. Y dijo Jehová a Moisés, «Cuando hayas vuelto a Egipto, mira que hagas delante de Faraón todas las maravillas que he puesto en tu mano. Pero yo endureceré su corazón, de modo que no dejará ir al pueblo. Y dirás a Faraón, Jehová ha dicho así, Israel es mi hijo, mi primogénito. Ya te he dicho que dejes ir a mi hijo para que me sirva, mas no has querido dejarlo ir. He aquí yo voy a matar a tu hijo, tu primogénito». Y aconteció en el camino que en una posada Jehová le salió al encuentro y quiso matarlo. Entonces Séfora tomó un pedernal afilado y cortó el prepucio de su hijo y lo echó a sus pies diciendo, «A la verdad tú me eres un esposo de sangre». Así le dejó luego ir. Y ella dijo, «Esposo de sangre, a causa de la circuncisión». Y Jehová dijo a Aarón, «Ve a recibir a Moisés al desierto». Y él fue y lo encontró en el monte de Dios, y le besó. Entonces contó Moisés a Aarón todas las palabras de Jehová que le enviaba, y todas las señales que le había dado. Y fueron Moisés y Aarón, y reunieron a todos los ancianos de los hijos de Israel. Y habló Aarón acerca de todas las cosas que Jehová había dicho a Moisés, e hizo las señales delante de los ojos del pueblo. Y el pueblo creyó, y oyendo que Jehová había visitado a los hijos de Israel, y que había visto su aflicción, se inclinaron y adoraron. Capítulo 5. Después Moisés y Aarón entraron a la presencia de Faraón y le dijeron, «Jehová, el Dios de Israel, dice así, deja ir a mi pueblo a celebrarme fiesta en el desierto». Y Faraón respondió, «¿Quién es Jehová para que yo oiga su voz y deje ir a Israel? Yo no conozco a Jehová ni tampoco dejaré ir a Israel». Y ellos dijeron, «El Dios de los hebreos nos ha encontrado. Iremos pues ahora, camino de 3 días por el desierto, y ofreceremos sacrificios a Jehová nuestro Dios, para que no venga sobre nosotros con peste o con espada». Entonces el rey de Egipto les dijo, «Moisés y Aarón, ¿por qué hacéis cesar al pueblo de su trabajo? Volved a vuestras tareas». Dijo también Faraón, «He aquí el pueblo de la tierra es ahora mucho, y vosotros les hacéis cesar de sus tareas». Y mandó Faraón aquel mismo día a los cuadrilleros del pueblo que lo tenían a su cargo, y a sus capataces, diciendo,
De aquí en adelante no daréis paja al pueblo para hacer ladrillo, como hasta ahora. Vayan ellos y recojan por sí mismos la paja. Y les impondréis la misma tarea de ladrillo que hacían antes, y no les disminuiréis nada, porque están ociosos. Por eso levantan la voz diciendo, vamos y ofrezcamos sacrificios a nuestro Dios. Agrávese la servidumbre sobre ellos, para que se ocupen en ella y no atiendan a palabras mentirosas. Y saliendo los cuadrilleros del pueblo y sus capataces, hablaron al pueblo diciendo, así ha dicho Faraón, yo no os doy paja. Id vosotros y recoged la paja donde la halléis, pero nada se disminuirá de vuestra tarea. Entonces el pueblo se esparció por toda la tierra de Egipto para recoger rastrojo en lugar de paja. Y los cuadrilleros los apremiaban diciendo, acabad vuestra obra, la tarea de cada día en su día, como cuando se os daba paja. Y azotaban a los capataces de los hijos de Israel que los cuadrilleros de Faraón habían puesto sobre ellos, diciendo, ¿por qué no habéis cumplido vuestra tarea de ladrillo ni ayer ni hoy, como antes? Y los capataces de los hijos de Israel vinieron a Faraón y se quejaron a él, diciendo, ¿por qué lo haces así con tus siervos? No se da paja a tus siervos, y con todo nos dicen, haced el ladrillo. Y he aquí tus siervos son azotados, y el pueblo tuyo es el culpable. Y él respondió, estáis ociosos, sí, ociosos, y por eso decís, vamos y ofrezcamos sacrificios a Jehová. Id pues ahora y trabajad, no se os dará paja, y habéis de entregar la misma tarea de ladrillo. Entonces los capataces de los hijos de Israel se vieron en aflicción al decírseles, no se disminuirá nada de vuestro ladrillo de la tarea de cada día. Y encontrando a Moisés y a Aarón, que estaban a la vista de ellos cuando salían de la presencia de Faraón, les dijeron, mire Jehová sobre vosotros y juzgue, pues nos habéis hecho abominables delante de Faraón y de sus siervos, poniéndoles la espada en la mano para que nos maten. Entonces Moisés se volvió a Jehová y dijo, Señor, ¿por qué afliges a este pueblo? ¿Para qué me enviaste? Porque desde que yo vine a Faraón para hablarle en tu nombre, ha afligido a este pueblo, y tú no has librado a tu pueblo. Capítulo 6. Jehová respondió a Moisés, ahora verás lo que yo haré a Faraón, porque con mano fuerte los dejará ir, y con mano fuerte los echará de su tierra. Habló todavía Dios a Moisés y le dijo, yo soy Jehová. Y aparecía a Abraham, a Isaac y a Jacob como Dios omnipotente, mas en mi nombre Jehová no me di a conocer a ellos. También establecí mi pacto con ellos de darles la tierra de Canaán, la tierra en que fueron forasteros y en la cual habitaron. Asimismo, yo he oído el gemido de los hijos de Israel a quienes hacen servir los egipcios, y me he acordado de mi pacto. Por tanto, dirás a los hijos de Israel, yo soy Jehová, y yo os sacaré de debajo de las tareas pesadas de Egipto, y os libraré de su servidumbre, y os redimiré con brazo extendido y con juicios grandes. Y os tomaré por mi pueblo y seré vuestro Dios. Y vosotros sabréis que yo soy Jehová vuestro Dios, que os sacó de debajo de las tareas pesadas de Egipto. Y os meteré en la tierra por la cual alcé mi mano, jurando que la daría a Abraham, a Isaac y a Jacob. Y yo os la daré por heredad. Yo, Jehová. De esta manera habló Moisés a los hijos de Israel, pero ellos no escuchaban a Moisés a causa de la congoja de espíritu y de la dura servidumbre. Y habló Jehová a Moisés diciendo, entra y habla a Faraón, rey de Egipto, que deje ir de su tierra a los hijos de Israel. Y respondió Moisés delante de Jehová, he aquí los hijos de Israel no me escuchan. ¿Cómo pues me escuchará Faraón, siendo yo torpe de labios? Entonces Jehová habló a Moisés y a Aarón, y les dio mandamiento para los hijos de Israel y para Faraón, rey de Egipto, para que sacasen a los hijos de Israel de la tierra de Egipto. Estos son los jefes de las familias de sus padres, los hijos de Rubén, el primogénito de Israel, Hanoc, Falú, Esrón y Carmi. Estas son las familias de Rubén. Los hijos de Simeón, Jemuel, Jamín, Oad, Jaquín, Soar y Saúl, hijo de una cananea. Estas son las familias de Simeón. Estos son los nombres de los hijos de Leví por sus linajes, Gersón, Coat y Merari. Y los años de la vida de Leví fueron 137 años. Los hijos de Gersón, Limni y Simei por sus familias. Y los hijos de Coat, Amram, Izar, Hebrón y Uziel. Y los años de la vida de Coat fueron 133 años. Y los hijos de Merari, Mali y Musi. Estas son las familias de Leví por sus linajes. Y Amram tomó por mujer a Jocabet su tía, la cual dio a luz a Aarón y a Moisés.
y los años de la vida de Amram fueron 137 años. Los hijos de Izhar, Coré, Nefeg y Zicri, y los hijos de Uziel, Misael, Elzafán y Zitri. Y tomó a Aarón por mujer a Elisabet, hija de Aminadab, hermana de Naasón, la cual dio a luz a Nadab, Abiú, Eleazar e Itamar. Los hijos de Coré, Asir, Elcana y Abiasaf. Estas son las familias de los coreitas. Y Eleazar, hijo de Aarón, tomó para sí mujer de las hijas de Futiel, la cual dio a luz a Finés. Y estos son los jefes de los padres de los levitas por sus familias. Este es aquel Aarón y aquel Moisés a los cuales Jehová dijo: sacad a los hijos de Israel de la tierra de Egipto por sus ejércitos. Estos son los que hablaron a Faraón, rey de Egipto, para sacar de Egipto a los hijos de Israel. Moisés y Aarón fueron estos. Cuando Jehová habló a Moisés en la tierra de Egipto, entonces Jehová habló a Moisés diciendo: yo soy Jehová, di a Faraón, rey de Egipto, todas las cosas que yo te digo a ti. Y Moisés respondió delante de Jehová: he aquí, yo soy torpe de labios. ¿Cómo pues me ha de oír Faraón? Capítulo 7. Jehová dijo a Moisés: mira, yo te he constituido Dios para Faraón, y tu hermano Aarón será tu profeta. Tú dirás todas las cosas que yo te mande, y Aarón tu hermano hablará a Faraón para que deje ir de su tierra a los hijos de Israel. Y yo endureceré el corazón de Faraón, y multiplicaré en la tierra de Egipto mis señales y mis maravillas. Y Faraón no os oirá, mas yo pondré mi mano sobre Egipto, y sacaré a mis ejércitos, mi pueblo, los hijos de Israel, de la tierra de Egipto, con grandes juicios. Y sabrán los egipcios que yo soy Jehová, cuando extienda mi mano sobre Egipto, y saque a los hijos de Israel de en medio de ellos. E hizo Moisés y Aarón como Jehová les mandó. Así lo hicieron. Era Moisés de edad de 80 años, y Aarón de edad de 83, cuando hablaron a Faraón. Habló Jehová a Moisés y a Aarón diciendo: si Faraón os respondiere diciendo: mostrad milagro, dirás a Aarón: toma tu vara y échala delante de Faraón para que se haga culebra. Vinieron pues Moisés y Aarón a Faraón e hicieron como Jehová lo había mandado. Y echó a Aarón su vara delante de Faraón y de sus siervos y se hizo culebra. Entonces llamó también Faraón sabios y hechiceros e hicieron también lo mismo los hechiceros de Egipto con sus encantamientos, pues echó cada uno su vara, las cuales se volvieron culebras. Mas la vara de Aarón devoró las varas de ellos. Y el corazón de Faraón se endureció y no los escuchó como Jehová lo había dicho. Entonces Jehová dijo a Moisés: el corazón de Faraón está endurecido y no quiere dejar ir al pueblo. Ve por la mañana a Faraón, he aquí que él sale al río, y tú ponte a la ribera delante de él, y toma en tu mano la vara que se volvió culebra y dile: Jehová, el Dios de los hebreos, me ha enviado a ti diciendo: deja ir a mi pueblo para que me sirva en el desierto. Y he aquí que hasta ahora no has querido oír. Así ha dicho Jehová: en esto conocerás que yo soy Jehová. He aquí, yo golpearé con la vara que tengo en mi mano el agua que está en el río, y se convertirá en sangre. Y los peces que hay en el río morirán, y hederá el río, y los egipcios tendrán asco de beber el agua del río. Y Jehová dijo a Moisés: di a Aarón: toma tu vara y extiende tu mano sobre las aguas de Egipto, sobre sus ríos, sobre sus arroyos, y sobre sus estanques, y sobre todos sus depósitos de aguas, para que se conviertan en sangre, y haya sangre por toda la región de Egipto, así en los vasos de madera como en los de piedra. Y Moisés y Aarón hicieron como Jehová lo mandó, y alzando la vara golpeó las aguas que había en el río, en presencia de Faraón y de sus siervos, y todas las aguas que había en el río se convirtieron en sangre. Asimismo, los peces que había en el río murieron, y el río se corrompió, tanto que los egipcios no podían beber de él. Y hubo sangre por toda la tierra de Egipto. Y los hechiceros de Egipto hicieron lo mismo con sus encantamientos. Y el corazón de Faraón se endureció y no los escuchó, como Jehová lo había dicho. Y Faraón se volvió y fue a su casa, y no dio atención tampoco a esto. Y en todo Egipto hicieron pozos alrededor del río para beber, porque no podían beber de las aguas del río. Y se cumplieron 7 días después que Jehová hirió el río. Capítulo 8. Entonces Jehová dijo a Moisés: entra a la presencia de Faraón y dile: Jehová ha dicho así: deja ir a mi pueblo para que me sirva. Y si no lo quisieres dejar ir, he aquí, yo castigaré con ranas todos tus territorios.
y el río criará ranas, las cuales subirán y entrarán en tu casa, en la cámara donde duermes y sobre tu cama, y en las casas de tus siervos, en tu pueblo, en tus hornos y en tus artesas. Y las ranas subirán sobre ti, sobre tu pueblo y sobre todos tus siervos. Y Jehová dijo a Moisés, di a Aarón, extiende tu mano con tu vara sobre los ríos, arroyos y estanques, para que haga subir ranas sobre la tierra de Egipto. Entonces Aarón extendió su mano sobre las aguas de Egipto, y subieron ranas que cubrieron la tierra de Egipto. Y los hechiceros hicieron lo mismo con sus encantamientos, e hicieron venir ranas sobre la tierra de Egipto. Entonces Faraón llamó a Moisés y a Aarón y les dijo, «Orad a Jehová para que quite las ranas de mí y de mi pueblo, y dejaré ir a tu pueblo para que ofrezca sacrificios a Jehová». Y dijo Moisés a Faraón, «Dígnate indicarme cuándo debo orar por ti, por tus siervos y por tu pueblo, para que las ranas sean quitadas de ti y de tus casas y que solamente queden en el río». Y él dijo, «Mañana». Y Moisés respondió, «Se hará conforme a tu palabra, para que conozcas que no hay como Jehová nuestro Dios. Y las ranas se irán de ti y de tus casas, de tus siervos y de tu pueblo, y solamente quedarán en el río». Entonces salieron Moisés y Aarón de la presencia de Faraón. Y clamó Moisés a Jehová tocante a las ranas que había mandado a Faraón. E hizo Jehová conforme a la palabra de Moisés, y murieron las ranas de las casas, de los cortijos y de los campos. Y las juntaron en montones, y apestaba la tierra. Pero viendo Faraón que le habían dado reposo, endureció su corazón y no los escuchó como Jehová lo había dicho. Entonces Jehová dijo a Moisés, «Di a Aarón, extiende tu vara y golpea el polvo de la tierra, para que se vuelva piojos por todo el país de Egipto». Y ellos lo hicieron así. Y Aarón extendió su mano con su vara y golpeó el polvo de la tierra, el cual se volvió piojos, así en los hombres como en las bestias. Todo el polvo de la tierra se volvió piojos en todo el país de Egipto. Y los hechiceros hicieron así también para sacar piojos con sus encantamientos, pero no pudieron. Y hubo piojos tanto en los hombres como en las bestias. Entonces los hechiceros dijeron a Faraón, «Dedo de Dios es este». Mas el corazón de Faraón se endureció y no los escuchó como Jehová lo había dicho. Jehová dijo a Moisés, «Levántate de mañana y ponte delante de Faraón». He aquí él sale al río, y dile, Jehová ha dicho así, deja ir a mi pueblo para que me sirva. Porque si no dejas ir a mi pueblo, he aquí yo enviaré sobre ti, sobre tus siervos, sobre tu pueblo y sobre tus casas, toda clase de moscas. Y las casas de los egipcios se llenarán de toda clase de moscas, y asimismo la tierra donde ellos estén. Y aquel día yo apartaré la tierra de Gosén, en la cual habita mi pueblo, para que ninguna clase de moscas haya en ella, a fin de que sepas que yo soy Jehová en medio de la tierra. Y yo pondré redención entre mi pueblo y el tuyo. Mañana será esta señal». Y Jehová lo hizo así, y vino toda clase de moscas molestísimas sobre la casa de Faraón, sobre las casas de sus siervos y sobre todo el país de Egipto. Y la tierra fue corrompida a causa de ellas. Entonces Faraón llamó a Moisés y a Aarón y les dijo, «Andad, ofreced sacrificio a vuestro Dios en la tierra». Y Moisés respondió, «No conviene que hagamos así, porque ofreceríamos a Jehová nuestro Dios la abominación de los egipcios. He aquí, si sacrificáramos la abominación de los egipcios delante de ellos, ¿no nos apedrearían? Camino de 3 días iremos por el desierto, y ofreceremos sacrificios a Jehová nuestro Dios, como él nos dirá». Dijo Faraón, «Yo os dejaré ir para que ofrezcáis sacrificios a Jehová vuestro Dios en el desierto, con tal que no vayáis más lejos. Orad por mí». Y respondió Moisés, «He aquí al salir yo de tu presencia, rogaré a Jehová que las diversas clases de moscas se vayan de Faraón y de sus siervos y de su pueblo mañana, con tal que Faraón no falte más, no dejando ir al pueblo a dar sacrificio a Jehová». Entonces Moisés salió de la presencia de Faraón y oró a Jehová. Y Jehová hizo conforme a la palabra de Moisés y quitó todas aquellas moscas de Faraón, de sus siervos y de su pueblo, sin que quedara una. Mas Faraón endureció aún esta vez su corazón, y no dejó ir al pueblo. Capítulo 9. Entonces Jehová dijo a Moisés, «Entra a la presencia de Faraón y dile, Jehová, el Dios de los hebreos, dice así, deja ir a mi pueblo para que me sirva, porque si no lo quieres dejar ir, y lo detienes aún, he aquí la mano de Jehová estará sobre tus ganados que están en el campo, caballos, asnos, camellos,
vacas y ovejas, con plaga gravísima. Y Jehová hará separación entre los ganados de Israel y los de Egipto, de modo que nada muera de todo lo de los hijos de Israel. Y Jehová fijó plazo, diciendo, mañana hará Jehová esta cosa en la tierra. Al día siguiente Jehová hizo aquello, y murió todo el ganado de Egipto, mas del ganado de los hijos de Israel no murió uno. Entonces Faraón envió, y he aquí que del ganado de los hijos de Israel no había muerto uno. Mas el corazón de Faraón se endureció, y no dejó ir al pueblo. Y Jehová dijo a Moisés y a Aarón, tomad puñados de ceniza de un horno, y la esparcirá Moisés hacia el cielo delante de Faraón, y vendrá a ser polvo sobre toda la tierra de Egipto, y producirá sarpullido con úlceras en los hombres y en las bestias por todo el país de Egipto. Y tomaron ceniza del horno y se pusieron delante de Faraón, y la esparció Moisés hacia el cielo, y hubo sarpullido que produjo úlceras tanto en los hombres como en las bestias. Y los hechiceros no podían estar delante de Moisés a causa del sarpullido, porque hubo sarpullido en los hechiceros y en todos los egipcios. Pero Jehová endureció el corazón de Faraón y no los oyó, como Jehová lo había dicho a Moisés. Entonces Jehová dijo a Moisés, levántate de mañana y ponte delante de Faraón y dile, Jehová, el Dios de los hebreos, dice así, deja ir a mi pueblo para que me sirva, porque yo enviaré esta vez todas mis plagas a tu corazón, sobre tus siervos y sobre tu pueblo, para que entiendas que no hay otro como yo en toda la tierra. Porque ahora yo extenderé mi mano para herirte a ti y a tu pueblo de plaga, y serás quitado de la tierra. Y a la verdad yo te he puesto para mostrar en ti mi poder, y para que mi nombre sea anunciado en toda la tierra. ¿Todavía te ensoberbeces contra mi pueblo para no dejarlos ir? He aquí que mañana a estas horas yo haré llover granizo muy pesado, cual nunca hubo en Egipto desde el día que se fundó hasta ahora. Envía pues a recoger tu ganado y todo lo que tienes en el campo, porque todo hombre o animal que se halle en el campo y no se ha recogido a casa, el granizo caerá sobre él y morirá. De los siervos de Faraón, el que tuvo temor de la palabra de Jehová, hizo huir sus criados y su ganado a casa. Mas el que no puso en su corazón la palabra de Jehová, dejó sus criados y sus ganados en el campo. Y Jehová dijo a Moisés, «Extiende tu mano hacia el cielo, para que venga granizo en toda la tierra de Egipto, sobre los hombres y sobre las bestias, y sobre toda la hierba del campo en el país de Egipto». Y Moisés extendió su vara hacia el cielo, y Jehová hizo tronar y granizar, y el fuego se descargó sobre la tierra, y Jehová hizo llover granizo sobre la tierra de Egipto. Hubo pues granizo, y fuego mezclado con el granizo tan grande cual nunca hubo en toda la tierra de Egipto desde que fue habitada. Y aquel granizo hirió en toda la tierra de Egipto todo lo que estaba en el campo, así hombres como bestias. Asimismo destrozó el granizo toda la hierba del campo y desgajó todos los árboles del país. Solamente en la tierra de Gosén, donde estaban los hijos de Israel, no hubo granizo. Entonces Faraón envió a llamar a Moisés y a Aarón y les dijo, «He pecado esta vez. Jehová es justo, y yo y mi pueblo impíos. Orad a Jehová para que cesen los truenos de Dios y el granizo, y yo os dejaré ir, y no os detendréis más». Y le respondió Moisés, «Tan pronto salga yo de la ciudad, extenderé mis manos a Jehová, y los truenos cesarán, y no habrá más granizo, para que sepas que de Jehová es la tierra. Pero yo sé que ni tú ni tus siervos temeréis todavía la presencia de Jehová Dios». El lino, pues, y la cebada fueron destrozados, porque la cebada estaba ya espigada, y el lino en caña. Mas el trigo y el centeno no fueron destrozados, porque eran tardíos. Y salido Moisés de la presencia de Faraón, fuera de la ciudad, extendió sus manos a Jehová, y cesaron los truenos y el granizo, y la lluvia no cayó más sobre la tierra. Y viendo Faraón que la lluvia había cesado, y el granizo y los truenos, se obstinó en pecar, y endurecieron su corazón él y sus siervos. Y el corazón de Faraón se endureció, y no dejó ir a los hijos de Israel, como Jehová lo había dicho por medio de Moisés. Capítulo 10. Jehová dijo a Moisés, «Entra a la presencia de Faraón, porque yo he endurecido su corazón y el corazón de sus siervos, para mostrar entre ellos estas mis señales, y para que cuentes a tus hijos y a tus nietos las cosas que yo hice en Egipto, y mis señales que hice entre ellos, para que sepáis que yo soy Jehová». Entonces vinieron Moisés y Aarón a Faraón y le dijeron, «Jehová, el Dios de los hebreos, ha dicho así, ¿hasta cuándo no querrás humillarte delante de mí? Deja ir a mi pueblo para que me sirva».
y si aún rehusas dejarlo ir, he aquí que mañana yo traeré sobre tu territorio la langosta, la cual cubrirá la faz de la tierra, de modo que no pueda verse la tierra. Y ella comerá lo que escapó, lo que os quedó del granizo. Comerá asimismo todo árbol que os fructifica en el campo. Y llenará tus casas y las casas de todos tus siervos, y las casas de todos los egipcios, cual nunca vieron tus padres ni tus abuelos, desde que ellos fueron sobre la tierra hasta hoy. Y se volvió y salió de delante de Faraón. Entonces los siervos de Faraón le dijeron, ¿hasta cuándo será este hombre un lazo para nosotros? Deja ir a estos hombres para que sirvan a Jehová su Dios. ¿Acaso no sabes todavía que Egipto está ya destruido? Y Moisés y Aarón volvieron a ser llamados ante Faraón, el cual les dijo, andad, servid a Jehová vuestro Dios. ¿Quiénes son los que han de ir? Moisés respondió, hemos de ir con nuestros niños y con nuestros viejos, con nuestros hijos y con nuestras hijas, con nuestras ovejas y con nuestras vacas hemos de ir, porque es nuestra fiesta solemne para Jehová. Y él les dijo, así sea Jehová con vosotros. ¿Cómo os voy a dejar ir a vosotros y a vuestros niños? Mirad cómo el mal está delante de vuestro rostro. No será así. Id ahora vosotros, los varones, y servid a Jehová, pues esto es lo que vosotros pedisteis. Y los echaron de la presencia de Faraón. Entonces Jehová dijo a Moisés, extiende tu mano sobre la tierra de Egipto para traer la langosta, a fin de que suba sobre el país de Egipto y consuma todo lo que el granizo dejó. Y extendió Moisés su vara sobre la tierra de Egipto, y Jehová trajo un viento oriental sobre el país todo aquel día y toda aquella noche. Y al venir la mañana, el viento oriental trajo la langosta. Y subió la langosta sobre toda la tierra de Egipto, y se asentó en todo el país de Egipto en tan gran cantidad como no la hubo antes ni la habrá después. Y cubrió la faz de todo el país y oscureció la tierra, y consumió toda la hierba de la tierra y todo el fruto de los árboles que había dejado el granizo. No quedó cosa verde en árboles ni en hierba del campo en toda la tierra de Egipto. Entonces Faraón se apresuró a llamar a Moisés y a Aarón y dijo, «He pecado contra Jehová vuestro Dios y contra vosotros». Mas os ruego ahora que perdonéis mi pecado solamente esta vez, y que oréis a Jehová vuestro Dios que quite de mí al menos esta plaga mortal. Y salió Moisés de delante de Faraón y oró a Jehová. Entonces Jehová trajo un fortísimo viento occidental y quitó la langosta y la arrojó en el Mar Rojo. Ni una langosta quedó en todo el país de Egipto. Pero Jehová endureció el corazón de Faraón, y éste no dejó ir a los hijos de Israel. Jehová dijo a Moisés, «Extiende tu mano hacia el cielo para que haya tinieblas sobre la tierra de Egipto, tanto que cualquiera las palpe». Y extendió Moisés su mano hacia el cielo, y hubo densas tinieblas sobre toda la tierra de Egipto por 3 días. Ninguno vio a su prójimo, ni nadie se levantó de su lugar en 3 días. Mas todos los hijos de Israel tenían luz en sus habitaciones. Entonces Faraón hizo llamar a Moisés y dijo, «Id, servid a Jehová, solamente queden vuestras ovejas y vuestras vacas. Vayan también vuestros niños con vosotros». Y Moisés respondió, «Tú también nos darás sacrificios y holocaustos que sacrifiquemos para Jehová nuestro Dios. Nuestros ganados irán también con nosotros. No quedará ni una pezuña, porque de ellos hemos de tomar para servir a Jehová nuestro Dios, y no sabemos con qué hemos de servir a Jehová hasta que lleguemos allá». Pero Jehová endureció el corazón de Faraón y no quiso dejarlos ir. Y le dijo Faraón, «Retírate de mí. Guárdate que no veas más mi rostro, porque en cualquier día que vieres mi rostro, morirás». Y Moisés respondió, «Bien has dicho, no veré más tu rostro». Capítulo 11. Jehová dijo a Moisés, «Una plaga traeré aún sobre Faraón y sobre Egipto, después de la cual él os dejará ir de aquí, y seguramente os echará de aquí del todo. Habla ahora al pueblo y que cada uno pida a su vecino y cada una a su vecina, alhajas de plata y de oro». Y Jehová dio gracia al pueblo en los ojos de los egipcios. También Moisés era tenido por gran varón en la tierra de Egipto a los ojos de los siervos de Faraón y a los ojos del pueblo. Dijo pues Moisés, «Jehová ha dicho así, a la medianoche yo saldré por en medio de Egipto y morirá todo primogénito en tierra de Egipto, desde el primogénito de Faraón que se siente en su trono hasta el primogénito de la sierva que está tras el molino, y todo primogénito de las bestias. Y habrá gran clamor por toda la tierra de Egipto, cual nunca hubo ni jamás habrá. Pero contra todos los hijos de Israel, desde el hombre hasta la bestia,
ni un perro moverá su lengua, para que sepáis que Jehová hace diferencia entre los egipcios y los israelitas. Y descenderán a mí todos estos tus siervos, que inclinados delante de mí dirán, vete, tú y todo el pueblo que está debajo de ti, y después de esto yo saldré. Y salió muy enojado de la presencia de Faraón. Y Jehová dijo a Moisés, Faraón no os oirá, para que mis maravillas se multipliquen en la tierra de Egipto. Y Moisés y Aarón hicieron todos estos prodigios delante de Faraón, pues Jehová había endurecido el corazón de Faraón y no envió a los hijos de Israel fuera de su país. Capítulo 12. Habló Jehová a Moisés y a Aarón en la tierra de Egipto, diciendo, Este mes os será principio de los meses, para vosotros será este el primero en los meses del año. Hablad a toda la congregación de Israel, diciendo, En el 10 de este mes, tómese cada uno un cordero según las familias de los padres, un cordero por familia. Mas si la familia fuere tan pequeña que no baste para comer el cordero, entonces él y su vecino inmediato a su casa tomarán uno según el número de las personas. Conforme al comer de cada hombre, haréis la cuenta sobre el cordero. El animal será sin defecto, macho de un año. Lo tomaréis de las ovejas o de las cabras. Y lo guardaréis hasta el día 14 de este mes, y lo inmolará toda la congregación del pueblo de Israel entre las dos tardes. Y tomarán de la sangre y la pondrán en los dos postes y en el dintel de las casas en que lo han de comer. Y aquella noche comerán la carne asada al fuego y panes sin levadura, con hierbas amargas lo comerán. Ninguna cosa comeréis de él cruda, ni cocida en agua, sino asada al fuego, su cabeza con sus pies y sus entrañas. Ninguna cosa dejaréis de él hasta la mañana, y lo que quedare hasta la mañana lo quemaréis en el fuego. Y lo comeréis así, ceñidos vuestros lomos, vuestro calzado en vuestros pies y vuestro bordón en vuestra mano. Y lo comeréis apresuradamente. Es la Pascua de Jehová. Pues yo pasaré aquella noche por la tierra de Egipto y heriré a todo primogénito en la tierra de Egipto, así de los hombres como de las bestias. Y ejecutaré mis juicios en todos los dioses de Egipto. Yo, Jehová. Y la sangre os será por señal en las casas donde vosotros estéis. Y veré la sangre y pasaré de vosotros, y no habrá en vosotros plaga de mortandad cuando hiera la tierra de Egipto. Y este día os será en memoria, y lo celebraréis como fiesta solemne para Jehová durante vuestras generaciones, por estatuto perpetuo lo celebraréis. 7 días comeréis panes sin levadura, y así el primer día haréis que no haya levadura en vuestras casas, porque cualquiera que comiere leudado desde el primer día hasta el séptimo será cortado de Israel. El primer día habrá santa convocación, y asimismo en el séptimo día tendréis una santa convocación. Ninguna obra se hará en ellos, excepto solamente que preparéis lo que cada cual haya de comer. Y guardaréis la fiesta de los panes sin levadura, porque en este mismo día saqué vuestras huestes de la tierra de Egipto. Por tanto, guardaréis este mandamiento en vuestras generaciones por costumbre perpetua. En el mes primero comeréis los panes sin levadura, desde el día 14 del mes por la tarde hasta el 21 del mes por la tarde. Por 7 días no se hallará levadura en vuestras casas, porque cualquiera que comiere leudado, así extranjero como natural del país, será cortado de la congregación de Israel. Ninguna cosa leudada comeréis, en todas vuestras habitaciones comeréis panes sin levadura. Y Moisés convocó a todos los ancianos de Israel y les dijo, Sacad y tomaos corderos por vuestras familias y sacrificad la Pascua. Y tomad un manojo de hisopo y mojadlo en la sangre que estará en un lebrillo, y untad el dintel y los dos postes con la sangre que estará en el lebrillo, y ninguno de vosotros salga de las puertas de su casa hasta la mañana. Porque Jehová pasará hiriendo a los egipcios, y cuando vea la sangre en el dintel y en los dos postes, pasará Jehová a aquella puerta, y no dejará entrar al heridor en vuestras casas para herir. Guardaréis esto por estatuto para vosotros y para vuestros hijos para siempre. Y cuando entréis en la tierra que Jehová os dará, como prometió, guardaréis este rito. Y cuando os dijeren vuestros hijos, ¿qué es este rito vuestro? Vosotros responderéis, es la víctima de la Pascua de Jehová, el cual pasó por encima de las casas de los hijos de Israel en Egipto, cuando hirió a los egipcios y libró nuestras casas. Entonces el pueblo se inclinó y adoró. Y los hijos de Israel fueron e hicieron puntualmente así como Jehová había mandado a Moisés y a Aarón.
Y aconteció que a la medianoche Jehová hirió a todo primogénito en la tierra de Egipto, desde el primogénito de Faraón que se sentaba sobre su trono, hasta el primogénito del cautivo que estaba en la cárcel, y todo primogénito de los animales. Y se levantó aquella noche Faraón, él y todos sus siervos y todos los egipcios. Y hubo un gran clamor en Egipto, porque no había casa donde no hubiese un muerto. E hizo llamar a Moisés y a Aarón de noche y les dijo, «Salid de en medio de mi pueblo vosotros y los hijos de Israel, e id, servid a Jehová como habéis dicho. Tomad también vuestras ovejas y vuestras vacas como habéis dicho, e idos, y bendecidme también a mí». Y los egipcios apremiaban al pueblo, dándose prisa a echarlos de la tierra, porque decían, «Todos somos muertos». Y llevó el pueblo su masa antes que se leudase, sus masas envueltas en sus sábanas sobre sus hombros. E hicieron los hijos de Israel conforme al mandamiento de Moisés, pidiendo de los egipcios alhajas de plata y de oro y vestidos. Y Jehová dio gracia al pueblo delante de los egipcios, y les dieron cuanto pedían. Así despojaron a los egipcios. Partieron los hijos de Israel de Ramesés a Sucot, como 600,000 hombres de a pie, sin contar los niños. También subió con ellos grande multitud de toda clase de gentes y ovejas y muchísimo ganado. Y cocieron tortas sin levadura de la masa que habían sacado de Egipto, pues no había leudado, porque al echarlos fuera los egipcios no habían tenido tiempo ni para prepararse comida. El tiempo que los hijos de Israel habitaron en Egipto fue 430 años. Y pasados los 430 años, en el mismo día todas las huestes de Jehová salieron de la tierra de Egipto. Es noche de guardar para Jehová por haberlo sacado en ella de la tierra de Egipto. Esta noche deben guardarla para Jehová todos los hijos de Israel en sus generaciones. Y Jehová dijo a Moisés y a Aarón, «Esta es la ordenanza de la Pascua, ningún extraño comerá de ella. Mas todo siervo humano comprado por dinero comerá de ella, después que lo hubiere circuncidado. El extranjero y el jornalero no comerán de ella. Se comerá en una casa, y no llevarás de aquella carne fuera de ella, ni quebraréis hueso suyo. Toda la congregación de Israel lo hará. Mas si algún extranjero morare contigo, y quisiere celebrar la Pascua para Jehová, séale circuncidado todo varón, y entonces la celebrará, y será como uno de vuestra nación, pero ningún incircunciso comerá de ella. La misma ley será para el natural y para el extranjero que habitare entre vosotros». Así lo hicieron todos los hijos de Israel. Como mandó Jehová a Moisés y a Aarón, así lo hicieron. Y en aquel mismo día sacó Jehová a los hijos de Israel de la tierra de Egipto por sus ejércitos. Capítulo 13. Jehová habló a Moisés diciendo, «Conságrame todo primogénito. Cualquiera que abre matriz entre los hijos de Israel, así de los hombres como de los animales, mío es». Y Moisés dijo al pueblo, «Tened memoria de este día en el cual habéis salido de Egipto, de la casa de servidumbre, pues Jehová os ha sacado de aquí con mano fuerte. Por tanto, no comeréis leudado. Vosotros salís hoy en el mes de Abib. Y cuando Jehová te hubiere metido en la tierra del Cananeo, del Eteo, del Amorreo, del Heveo y del Jebuseo, la cual juró a tus padres que te daría, tierra que destila leche y miel, harás esta celebración en este mes. 7 días comerás pan sin leudar, y el séptimo día será fiesta para Jehová. Por los 7 días se comerán los panes sin levadura, y no se verá contigo nada leudado ni levadura en todo tu territorio. Y lo contarás en aquel día a tu hijo diciendo, «Se hace esto con motivo de lo que Jehová hizo conmigo cuando me sacó de Egipto». Y te será como una señal sobre tu mano y como un memorial delante de tus ojos, para que la ley de Jehová esté en tu boca, por cuanto con mano fuerte te sacó Jehová de Egipto. Por tanto, tú guardarás este rito en su tiempo de año en año. Y cuando Jehová te haya metido en la tierra del Cananeo, como te ha jurado a ti y a tus padres, y cuando te la hubiere dado, dedicarás a Jehová todo aquel que abriere matriz, y asimismo todo primer nacido de tus animales. Los machos serán de Jehová. Mas todo primogénito de asno redimirás con un cordero, y si no lo redimieres, quebrarás su cerviz. También redimirás al primogénito de tus hijos. Y cuando mañana te pregunte tu hijo diciendo, «¿Qué es esto?», le dirás, «Jehová nos sacó con mano fuerte de Egipto, asno redimirás con un cordero, y si no lo redimieres, quebrarás su cerviz. También redimirás al primogénito de tus hijos». Y cuando mañana te pregunte tu hijo diciendo,

dejó ir al pueblo, Dios no los llevó por el camino de la tierra de los filisteos, que estaba cerca, porque dijo Dios, para que no se arrepiente el pueblo cuando vea la guerra y se vuelva a Egipto. Mas hizo Dios que el pueblo rodease por el camino del desierto del Mar Rojo. Y subieron los hijos de Israel de Egipto armados. Tomó también consigo Moisés los huesos de José, el cual había juramentado a los hijos de Israel, diciendo, Dios ciertamente os visitará, y haréis subir mis huesos de aquí con vosotros. Y partieron de Sucot y acamparon en Etam, a la entrada del desierto. Y Jehová iba delante de ellos de día en una columna de nube para guiarlos por el camino, y de noche en una columna de fuego para alumbrarles, a fin de que anduviesen de día y de noche. Nunca se apartó de delante del pueblo la columna de nube de día, ni de noche la columna de fuego. Capítulo 14. Habló Jehová a Moisés diciendo, «Di a los hijos de Israel que den la vuelta y acampen delante de Pi-Hahiroth, entre Migdol y el mar hacia Baal-Zephón. Delante de él acamparéis junto al mar. Porque Faraón dirá de los hijos de Israel, «Encerrados están en la tierra, el desierto los ha encerrado. Y yo endureceré el corazón de Faraón para que lo siga, y seré glorificado en Faraón y en todo su ejército, y sabrán los egipcios que yo soy Jehová». Y ellos lo hicieron así. Y fue dado aviso al rey de Egipto que el pueblo huía, y el corazón de Faraón y de sus siervos se volvió contra el pueblo y dijeron, «¿Cómo hemos hecho esto de haber dejado ir a Israel para que no nos sirva?». Y unció su carro y tomó consigo su pueblo, y tomó 600 carros escogidos, y todos los carros de Egipto y los capitanes sobre ellos. Y endureció Jehová el corazón de Faraón, rey de Egipto, y él siguió a los hijos de Israel, pero los hijos de Israel habían salido con mano poderosa. Siguiéndolos pues los egipcios con toda la caballería y carros de Faraón, su gente de a caballo y todo su ejército, los alcanzaron acampados junto al mar, al lado de Pi-Hahiroth, delante de Baal-Zephón. Y cuando Faraón se hubo acercado, los hijos de Israel alzaron sus ojos, y he aquí que los egipcios venían tras ellos. Por lo que los hijos de Israel temieron en gran manera y clamaron a Jehová. Y dijeron a Moisés, ¿no había sepulcros en Egipto que nos has sacado para que muramos en el desierto? ¿Por qué has hecho así con nosotros que nos has sacado de Egipto? ¿No es esto lo que te hablamos en Egipto diciendo, déjanos servir a los egipcios? Porque mejor nos fuera servir a los egipcios que morir nosotros en el desierto. Y Moisés dijo al pueblo, no temáis, estad firmes y ved la salvación que Jehová hará hoy con vosotros, porque los egipcios que hoy habéis visto, nunca más para siempre los veréis. Jehová peleará por vosotros y vosotros estaréis tranquilos. Entonces Jehová dijo a Moisés, ¿por qué clamas a mí? Di a los hijos de Israel que marchen. Y tú alza tu vara y extiende tu mano sobre el mar y divídelo, y entren los hijos de Israel por en medio del mar en seco. Y aquí yo endureceré el corazón de los egipcios para que los sigan, y yo me glorificaré en Faraón y en todo su ejército, en sus carros y en su caballería. Y sabrán los egipcios que yo soy Jehová, cuando me glorifique en Faraón, en sus carros y en su gente de a caballo. Y el ángel de Dios que iba delante del campamento de Israel se apartó e iba en pos de ellos. Y asimismo la columna de nube que iba delante de ellos se apartó y se puso a sus espaldas, e iba entre el campamento de los egipcios y el campamento de Israel. Y era nube y tinieblas para aquellos, y alumbraba a Israel de noche, y en toda aquella noche nunca se acercaron los unos a los otros. Y extendió Moisés su mano sobre el mar, e hizo Jehová que el mar se retirase por recio viento oriental toda aquella noche. Y volvió el mar en seco, y las aguas quedaron divididas. Entonces los hijos de Israel entraron por en medio del mar, en seco, teniendo las aguas como muro a su derecha y a su izquierda. Y siguiéndolos los egipcios, entraron tras ellos hasta la mitad del mar, toda la caballería de Faraón, sus carros y su gente de a caballo. Aconteció a la vigilia de la mañana, que Jehová miró el campamento de los egipcios desde la columna de fuego y nube, y trastornó el campamento de los egipcios, y quitó las ruedas de sus carros, y los trastornó gravemente. Entonces los egipcios dijeron, «Huyamos de delante de Israel, porque Jehová pelea por ellos contra los egipcios». Y Jehová dijo a Moisés, «Extiende tu mano sobre el mar, para que las aguas vuelvan sobre los egipcios, sobre sus carros y sobre su caballería». Entonces Moisés extendió su mano sobre el mar, y cuando amanecía, el mar se volvió en toda su fuerza, y los egipcios al huir se encontraban con el mar. Y Jehová derribó a los egipcios en medio de

0: mar. Y volvieron las aguas y cubrieron los carros y la caballería y todo el ejército de Faraón que había entrado tras ellos en el mar. No quedó de ellos ni uno. Y los hijos de Israel fueron por en medio del mar, en seco, teniendo las aguas por muro a su derecha y a su izquierda. Así salvó Jehová aquel día a Israel de mano de los egipcios. E Israel vio a los egipcios muertos a la orilla del mar. Y vio Israel aquel grande hecho que Jehová ejecutó contra los egipcios. Y el pueblo temió a Jehová, y creyeron a Jehová y a Moisés su siervo. Capítulo 15. Entonces cantó Moisés y los hijos de Israel este cántico a Jehová, y dijeron: Cantaré yo a Jehová, porque se ha magnificado grandemente. Ha echado en el mar al caballo y al jinete. Jehová es mi fortaleza y mi cántico, y ha sido mi salvación. Este es mi Dios, y lo alabaré, Dios de mi Padre, y lo enalteceré. Jehová es varón de guerra, Jehová es su nombre. Echó en el mar los carros de Faraón y su ejército, y sus capitanes escogidos fueron hundidos en el mar rojo. Los abismos los cubrieron, descendieron a las profundidades como piedra. Tu diestra, oh Jehová, ha sido magnificada en poder. Tu diestra, oh Jehová, ha quebrantado al enemigo. Y con la grandeza de tu poder has derribado a los que se levantaron contra ti. Enviaste tu ira, los consumió como a hojarasca. Al soplo de tu aliento se amontonaron las aguas, se juntaron las corrientes como en un montón. Los abismos se cuajaron en medio del mar. El enemigo dijo: Perseguiré, apresaré, repartiré despojos. Mi alma se saciará de ellos. Sacaré mi espada, los destruirá mi mano. Soplaste con tu viento, los cubrió el mar. Se hundieron como plomo en las impetuosas aguas. ¿Quién como tú, oh Jehová, entre los dioses? ¿Quién como tú, magnífico en santidad, terrible en maravillosas hazañas, hacedor de prodigios? Extendiste tu diestra, la tierra los tragó. Condujiste en tu misericordia a este pueblo que redimiste. Lo llevaste con tu poder a tu santa morada. Lo oirán los pueblos y temblarán. Se apoderará dolor de la tierra de los filisteos. Entonces los caudillos de Edom se turbarán. A los valientes de Moab les sobrecogerá temor. Se acobardarán todos los moradores de Canaán. Caiga sobre ellos temblor y espanto. A la grandeza de tu brazo enmudezcan como una piedra. Hasta que haya pasado tu pueblo, oh Jehová, hasta que haya pasado este pueblo que tú rescataste. Tú los introducirás y los plantarás en el monte de tu heredad, en el lugar de tu morada que tú has preparado, oh Jehová, en el santuario que tus manos, oh Jehová, han afirmado. Jehová reinará eternamente y para siempre. Porque Faraón entró cabalgando con sus carros y su gente de a caballo en el mar, y Jehová hizo volver las aguas del mar sobre ellos. Mas los hijos de Israel pasaron en seco por en medio del mar. Y María la profetisa, hermana de Aarón, tomó un pandero en su mano, y todas las mujeres salieron en pos de ella con panderos y danzas. Y María les respondía: Cantad a Jehová, porque en extremo se ha engrandecido. Ha echado en el mar al caballo y al jinete. E hizo Moisés que partiese Israel del mar rojo, y salieron al desierto de Shur, y anduvieron 3 días por el desierto sin hallar agua. Y llegaron a Mara, y no pudieron beber las aguas de Mara porque eran amargas. Por eso le pusieron el nombre de Mara. Entonces el pueblo murmuró contra Moisés y dijo: ¿Qué hemos de beber? Y Moisés clamó a Jehová, y Jehová le mostró un árbol, y lo echó en las aguas, y las aguas se endulzaron. Allí les dio estatutos y ordenanzas, y allí los probó, y dijo:
1: Son las 9 en punto. 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

Muy buenos días, buenos días, buenas tardes o buenas noches, amado pueblo del Señor, que el Señor sea bendiciendo la vida de cada uno de ustedes en cualquier parte del mundo donde usted nos esté sintonizando. Siempre agradecidos con nuestro Dios, agradecidos con nuestro Padre Celestial, porque Él nos ha regalado un nuevo despertar, nos ha regalado un nuevo día, gracias a ese amor, gracias a su bondad, gracias a su misericordia. Es un día hermoso, bastante, ¿verdad? Caloroso, con calorcito, pero gracias a nuestro Dios, un día soleado, gracias a nuestro Rey de Reyes y Señor de Señores, porque nos ha permitido poder despertar este día, nos ha permitido levantarnos de nuestra cama, poder ir a nuestros trabajos. Él es el que nos fortalece cada día. Nuevas son cada mañana sus misericordias, son nuevas cada mañana. Ayer ya pasó, hoy es el presente y solamente Dios sabe lo que traerá el día de mañana y si nos va a permitir llegar hasta mañana, solamente Él sabe. Pero hoy estamos con vida, así que adoremos, exaltemos el nombre santo, bendito de nuestro Rey de Reyes, nuestro Señor Jesucristo. Gracias a cada uno de ustedes por esa fiel sintonía, porque muchos están desde temprano, se unen a juntamente con el grupo de oración de intercesión aquí en la radio, se unen juntamente también ahí en casita a orar, a interceder a favor de las peticiones del pueblo de Dios. Sea el Señor bendiciendo a cada oyente, a cada amigo que está ahí también escuchándonos. Dios me le bendiga y que sea Él obrando en sus corazones, amado amigo, para que usted también pueda venir al Señor y pueda gozarse en su presencia. Porque no hay nada más hermoso como vivir en las manos del Señor, bajo su protección, bajo su cobertura. No hay nada más hermoso, porque aunque vengan situaciones difíciles, porque siempre vendrán situaciones, luchas, pruebas, siempre van a venir sobre nosotros. Pero Él está ahí para ayudarnos, Él está ahí para fortalecernos, Él nos ayuda a llevar nuestras cargas, Él es nuestro ayudador, nuestro proveedor, así que confiemos siempre en nuestro Dios Todopoderoso. Un placer poderles saludar una vez más, les saludo desde Tegucigalpita en el municipio de Omoa. Saluditos a toda nuestra audiencia allá en el departamento de Santa Bárbara, porque hay bastante audiencia ahí, en Vista Hermosa, en Las Flores, en El Listón. Gracias por esa fiel sintonía a todos los que nos escuchan también aquí en la parte alta del municipio de Omoa, en todas esas aldeas, ahí donde usted se encuentre. Gracias, Dios me le bendiga. Así también a los que nos escuchan a nivel internacional, allá, ¿verdad?, en los Estados Unidos, en México, Guatemala, donde sea que usted se encuentre, gracias por su sintonía y que Dios le bendiga grande y poderosamente. Así a todos los que nos escuchan aquí a nivel nacional también, en cualquier lugar donde usted se encuentre, Dios le bendiga. Un placer una vez más poder saludarle a través de esta señal de radio. Gracias porque usted está ahí siempre escuchando la programación de El Olán Estéreo y Radio Celestial. Así que en esta maravillosa hora vamos a meditar en la palabra del Señor. Y hoy lo vamos a hacer en el Evangelio según San Lucas, el Evangelio según Lucas, capítulo 19, versículos del 1 al versículo 10. Vamos a hablar sobre Zaqueo, Jesús y Zaqueo. El Evangelio según Lucas, capítulo 19, versículos del 1 al versículo 10. Y la palabra del Señor la leemos tal y como está escrita, honrando al Padre, honrando al Hijo y al Espíritu Santo, y su letra nos dice: habiendo entrado Jesús en Jericó, iba pasando por la ciudad, y sucedió que un varón llamado Zaqueo, que era jefe de los publicanos y rico, procuraba ver quién era Jesús, pero no podía a causa de la multitud, pues era pequeño de estatura.
y corriendo delante subió a un árbol sicómoro para verle, porque había de pasar por ahí. Cuando Jesús llegó a aquel lugar, mirando hacia arriba, le vio y le dijo: Zaqueo, date prisa, desciende, porque hoy es necesario que pose yo en tu casa. Entonces él descendió a prisa y le recibió gozoso. Al ver esto, todos murmuraban diciendo que había entrado a posar con un hombre pecador. Entonces Zaqueo, puesto en pie, dijo al Señor: He aquí, Señor, la mitad de mis bienes doy a los pobres, y si en algo he defraudado a alguno, se lo devuelvo cuadruplicado. Jesús le dijo: Hoy ha venido la salvación a esta casa, por cuanto él también es hijo de Abraham, porque el Hijo del Hombre vino a buscar y a salvar lo que se había perdido. Amén, gloria a Dios. Bendita sea esta hermosa palabra. Hemos leído en el Evangelio según Lucas, capítulo 19, del versículo 1 al versículo 10, donde nos habla sobre Zaqueo, de cómo Zaqueo, ¿verdad?, deseaba, anhelaba ver a Jesús, aunque fuese de lejos. Pero este hombre no era cualquier hombre. Dice que era un publicano, pero tampoco era cualquier publicano. Dice que era el jefe de los publicanos y rico. O sea que tenía dinero, tenía bienes, tenía riquezas. No era cualquier hombre. Pero él, al ver, al escuchar que iba Jesús, anhelaba verle. Deseaba ver a Jesús. Y dice, ¿verdad?, que este hombre era, aunque Jesús iba de pasada, él anhelaba verlo. Aunque sea de lejos, él deseaba poderlo ver. Pero dice que era pequeño de estatura. Era un hombre publicano. No sé si ustedes saben lo que es un publicano en aquellos tiempos. Pero para quienes no lo saben, les voy a leer aquí lo que es o lo que era un publicano. Dice: en la Biblia, un publicano era un recaudador de impuestos. En el contexto de Lucas 19:5, donde Jesús visita a Zaqueo, eran judíos contratados por el Imperio Romano para cobrar tributos a sus propios compatriotas. Eran profundamente odiados y marginados socialmente por dos razones principales. Eran considerados traidores. Trabajaban para el gobierno extranjero opresor. Eran vistos como ladrones. Tenían fama de extorsionar al pueblo, cobrando más de lo establecido para enriquecerse ilícitamente. Esto era, o esto es, un publicano. Era, dice, alguien que extorsionaba, alguien que robaba, alguien que cobraba más de lo que era. Era un recaudador de impuestos, alguien que cobraba los impuestos, dice, pero cobraba más, extorsionaba aún a sus propios compatriotas. Y este era el jefe de los publicanos. Y era un hombre rico. Lo que nos indica, lo que nos hace saber, ver también de que era un hombre que en sus manos había tenido mucho dinero, muchas riquezas, porque era el jefe de todos los demás publicanos, de todos los demás que extorsionaban, de todos los demás que le robaban a los pobres. ¿Cuántos hay así en este tiempo? ¿Cuántos hay así que extorsionan, que se benefician del pueblo humilde, de los humildes? Ellos se sacan siempre dinero, se aprovechan de los humildes, de los pobres, del pueblo. Del pueblo se aprovechan, de aquellos más humildes. Les quitan aún hasta lo poquito que tienen. Así era Zaqueo.
Así era este hombre. Dice que era un publicano, era un jefe. El jefe de los publicanos y rico. Aparte de eso, había hecho muchos bienes, muchas riquezas por causa de lo que él hacía. Por todo lo que él hacía, había adquirido muchos bienes, muchas riquezas, porque dice que era rico. Este era Zaqueo. Este era Zaqueo. Pero dice que cuando Jesús iba pasando, él procuraba poder verlo. ¿Quién era Jesús? Deseaba poder verlo. ¿Y cuántas veces se les ha hablado a la gente, a las personas se les habla de Jesús y no entienden, no hacen caso? Pero este hombre, aun siendo muy rico, anhelaba poder ver a Jesús. Anhelaba poder verlo. Procuraba verlo, dice, pero no podía por causa de la multitud. Pues, y era pequeño de estatura, era bajito, era muy pequeño. Pero él dice que se subió a un árbol para poderlo ver. Imagínese usted cuánto anhelo, cuánta necesidad había en este hombre de poder acercarse a Jesucristo, de poder verle, aunque fuese de lejos. Había necesidad. Él sabía que él le podía ayudar. Él sabía, pero él buscaba la manera de poder verlo. Pero usted que está escuchando, en vez de buscarle, endurece su corazón. Cierra la puerta de su corazón y no quiere entender que el Señor le está hablando. En esta ocasión Jesús dice que iba pasando por aquella ciudad, iba de paso. Pero aún así este hombre buscó la manera de poder verlo y se subió a un árbol. Se subió a un árbol para poder verlo, porque él era pequeño, dice, de estatura. Y dice en el versículo 5, cuando Jesús llegó a aquel lugar, mirando hacia arriba, le vio y le dijo: Zaqueo, date prisa, desciende, porque hoy es necesario que pose yo en tu casa. ¡Qué maravilloso! ¡Qué maravilloso cuando el Señor ve un corazón dispuesto! Cuando el Señor ve aquella necesidad, Él va a morar en nuestros corazones. Va a morar en nuestros hogares. Pero si usted le permite, si usted le da el acceso, Él va a entrar. Así como vio la necesidad en este hombre, dice que lo vio hacia arriba y lo vio en aquel árbol y le dijo: Zaqueo, desciende, date prisa. ¿Se imaginan ustedes? Este hombre anhelaba poder verlo. Imagínense ustedes lo que él ha de haber sentido cuando Jesús le habló. Cuando él le habló, cuando lo volteó a ver, cuando vio, cuando su mirada fue dirigida hacia él. Imagínense usted lo maravilloso que Zaqueo debió haber sentido. Cuando se dirigió a él su mirada, cuando se dirigió a él y le dijo: Zaqueo, Zaqueo, date prisa, desciende, porque hoy es necesario que pose yo en tu casa. ¿Cuántos Zaqueos están ahí escuchando? Necesitando del Señor, anhelando del Señor. Y esta palabra hoy es para usted, amado amigo que está escuchando. Usted que necesita, todos necesitamos del Señor. Usted que aún no ha abierto la puerta de su corazón, hoy el Señor le está hablando a través de esta palabra y le dice: date prisa, desciende, deja de hacer lo que estás haciendo, de ahí donde te encuentras, porque hoy es necesario que pose yo en tu casa. Le está hablando a usted, amado amigo, aún a la iglesia que todavía
vive con cosas que no le agradan al Señor, también esta palabra es para usted. Hoy es necesario que Él pose en nuestros hogares, en nuestros corazones, en nuestras familias. Él ve su necesidad. Él ve el anhelo que hay en usted, la búsqueda. No sé de qué manera usted le está buscando. Este hombre le buscó hasta subirse a un árbol. Y hasta que él le dio su atención, hasta que el Señor Jesucristo, su atención se dirigió hacia Zaqueo. Así debe de hacerlo usted también. Seguir adelante, buscarle más y más, hasta que esa atención sea dirigida hacia usted. Qué maravilloso es cuando Él ve esa necesidad en nosotros, esa búsqueda en nosotros, ese deseo, la necesidad de que Él viva en nosotros. Así sucedió con Zaqueo. Y este hombre no lo dudó, descendió, dice en el versículo 6. Entonces Él descendió a prisa y le recibió con gozo. Gócese, amado amigo, en el Señor. Venga al Señor, recíbale. Abra esa puerta de su corazón y abra las puertas de su hogar también, para que nuestro Señor Jesucristo pose, more. Eso es posar, es estar ahí. Es detenerse. Eso es posar. Y Él le dijo, es necesario que hoy pose en tu casa. Así que usted tiene que reconocer, debe de aceptar que necesita del Señor, así como lo hizo este hombre. Tenía riquezas. Usted puede tener las riquezas que tenga, los bienes que tenga, pero si no tiene al Señor, no tiene nada. Y este hombre entendió eso, que de nada le valían todas las riquezas que él poseía. Y aún porque lo había adquirido de mala manera, robando, extorsionando. Entonces él sabía que necesitaba del Señor, aún siendo rico. Porque hay ricos que dicen, no necesito de Dios, lo tengo todo, no necesito nada más. Pero son necios. Dice la palabra del Señor, son necios que no quieren entender que sin Dios no somos nada. No somos nada sin el Señor. Entonces dice en el versículo 7, al ver esto, todos murmuraban diciendo que había entrado a posar con un hombre pecador. Se va a levantar esto también. Van a criticarlo a usted. No van a criticar a nosotros. Si criticaron a Jesús, murmuraron en contra de Jesucristo, porque había aceptado a este hombre, porque había ido a su casa, porque había ido a visitarlo a su casa, murmuraban en contra de Jesús. ¿Cómo era posible que se juntara con un publicano? ¿Cómo era posible que se juntara con alguien ladrón? Alguien que extorsionaba. La gente comenzó a murmurar. Ellos comenzaron a murmurar. Así que a usted eso no le impida seguir adelante. Lo van a criticar de muchas maneras. A todos nos van a criticar de muchas maneras. Van a murmurar en contra de nosotros. Pero debemos de seguir adelante. Y después, más adelante, vamos a ver la respuesta de Dios. La respuesta de nuestro Señor Jesucristo. Pero antes, la actitud de este hombre. La actitud de Zaqueo. No solamente quedó ahí. No solamente quedó en que él creía, no solamente quedó en que él lo aceptó, sino que dice en el versículo 8,
Entonces Zaqueo, puesto en pie, dijo al Señor: He aquí, Señor, la mitad de mis bienes doy a los pobres, y si en algo he defraudado a alguno, se lo devuelvo cuadruplicado. Estaba aceptando que de nada valían las riquezas, sino que lo que a él le importaba en este instante era agradarle al Señor. Y dijo: si le he defraudado a alguien, se lo devuelvo cuadruplicado. A los que él le había robado, se lo iba a devolver. Iba, dice, a repartir sus bienes con los pobres. Lo iba a dar a los pobres, porque sabía que aquella riqueza era ilícita. Porque sabía que aquella riqueza, aquellos bienes, lo había adquirido él ilícitamente. De manera de robando, extorsionando, de mala manera, había adquirido esa riqueza. Entonces, por eso él le dijo al Señor: la mitad de mis bienes doy a los pobres, y si en algo he defraudado a alguno, se lo devuelvo cuadruplicado. Pero ¿cuántos están dispuestos a hacer esto? Aquellos que han adquirido sus bienes a costillas de otro, aquellos que usted que está ahí escuchando, que adquirió sus bienes, sus riquezas, sus tesoros que usted tiene, los adquirió robando, los adquirió extorsionando. ¿Usted está dispuesto a hacer también lo que hizo este hombre de repartir, dice, la mitad de sus bienes con los pobres? Y si a quienes usted le robó, extorsionó, le hizo daño, devolvérselo cuadruplicado, o sea, cuatro veces. ¿Está dispuesto también usted, que adquirió sus riquezas ilícitamente, está dispuesto a hacerlo para servirle al Señor, para agradarle a Él, devolviendo lo que no es suyo? Porque Zaqueo entendió y reconoció que aquella riqueza no era suya, que la había robado, que la había quitado aquellos pobres, cobrándoles más de los que tenía que cobrarles. Dice en el versículo 9, Jesús le dijo: hoy ha venido la salvación a esta casa, por cuanto él también es hijo de Abraham. Aunque era marginado, lo que les leí de lo que era un publicano, dice que era marginado de la sociedad. Eran odiados por la sociedad. ¿Por qué? Porque ellos eran malos también. Ellos eran obligados a cobrar más de los impuestos, a extorsionar a la gente. Por eso eran odiados, no los quería la gente. Pero les dice: por cuanto él también es hijo de Abraham. No había por qué desecharlo. No había por qué hacerlo a un lado, aún más viendo la necesidad en él, en su vida. Y le dice, Jesús le dijo: hoy ha venido la salvación a esta casa. Así que usted, como cabeza del hogar, o usted, aún los jóvenes, reconozcan que necesitan del Señor, y para que Él también habite en su casa, para que Él también entre en su casa, more en cada hogar, que entre a nuestras vidas y que también entre a nuestros hogares, que habite en nuestra casa. Allí también debe de vivir, de morar la presencia de Dios en nuestras casas, en nuestros hogares, con nuestras familias, porque donde habita la presencia del Señor, aunque vengan situaciones difíciles, todo va a estar bien. Todo va a estar bien con la ayuda de Dios, porque hemos confiado en Él, le hemos aceptado en nuestros corazones y también le hemos aceptado en nuestras casas, en nuestros hogares. Dice en el versículo 10,
Lo maravilloso. Aquí, respondiéndoles a aquella murmuración, aquello de que ellos le decían de que había ido a entrar, a posar con un pecador. Escuche este versículo 10 y dice: porque el Hijo del Hombre vino a buscar y a salvar lo que se había perdido. Amén. Él vino por los pecadores. Él vino por usted también. Amado amigo que está escuchando allí, no endurezca más su corazón. Una vez más, Él está hablando a través de su palabra. Y le dice: porque el Hijo del Hombre vino a buscar y a salvar lo que se había perdido. Usted que anda perdido en vicios, en pecados, atado, esclavo al pecado, adulterio, fornicación, mentira, hechicería, cualquiera que sea el pecado, Él vino también por usted, amado amigo que está ahí escuchando. Él vino, Él dio su vida por usted también. Porque así dice esta palabra. Él vino a buscar y a salvar lo que se había perdido. Usted que está ahí perdido en pecado, en el alcoholismo, en las drogas, en la prostitución, que anda robando, que anda extorsionando, que ha matado. Él vino por usted también. Él dio su vida por usted también. No endurezca más su corazón. Reconozca, búsquele, y Él verá la sinceridad en su corazón, así como lo hizo con este hombre, con este jefe de publicanos, con este que era ladrón, con este que era extorsionador. Así también lo puede hacer con usted. Que la misericordia de Dios lo alcance también a usted. Esa gracia, esa bondad, ese amor está también para usted, amado amigo que está ahí escuchando. Búsquele, búsquele con sinceridad y acéptele. Acéptele primeramente, usted tiene que aceptarle en su corazón y luego también en su hogar, ahí en su casa, con su familia, también que habite la presencia de Dios. Así que déjese ya de cosas. Usted no diga: no hay perdón para mí, porque esta palabra dice que Él vino por a buscar a aquellos que estaban perdidos. Él vino a buscar y a salvarlo a usted también. Usted no diga: no hay perdón, he hecho mucho daño, he cometido demasiados pecados, porque hay quienes piensan de esa manera. Pero esta palabra dice que Él vino a buscar y a salvar lo que se había perdido, a todos, sin acepción de personas. Él dio su vida por toda la humanidad. Él dio su vida por amor a toda la humanidad. Así que usted, sea como Zaqueo también, búsquele, búsquele, aunque no alcance quizás, aunque le duela su cuerpo, aunque no pueda doblar sus rodillas, aunque no pueda hacerlo de una manera, pero búsquele, busque la manera de llamar su atención. Busque esa manera de llamar la atención de nuestro Dios. Búsquele y verá qué maravilloso es, como le digo, como le decía, qué maravilloso ha de haber sentido Zaqueo cuando él dirigió su mirada hacia él. Dice que vio hacia arriba cuando él estaba en aquel árbol. Y no solamente eso, sino que le habló y le dijo: Zaqueo, date prisa, desciende. ¡Qué maravilloso! Así también Él le puede hablar a usted. Usted puede llamar su atención hacia usted también. Usted lo puede hacer, pero tiene que buscarle con sinceridad, no por necesidad de que, por la bendición, no, sino por la necesidad de que, de saber que sin Dios no es nada, por esa necesidad.
por ese anhelo de buscarle, de servirle, de agradarle. Que esa sea nuestra necesidad, no por la bendición, no por el milagro que Él puede hacer en usted, no, sino por gratitud, por esa necesidad de servirle, de agradarle, así como lo hizo Zaqueo. Y Él dice que descendió de aquel árbol gozoso, gozoso, alegre, feliz, porque Él le dijo que iba a ir a morar, a posar en su casa. ¡Qué maravilloso es el Señor! Si usted cree, si usted le recibe en su corazón, también Él vivirá en su hogar. También su presencia habitará en su hogar. Porque así de maravilloso es el Señor. Nosotros tenemos que consagrar nuestra casa, nuestro hogar, para nuestro Dios. Servirle a Él, cantarle a Él en nuestros hogares, allí en nuestra casa, buscarle, allí en la intimidad de nuestros hogares, buscarle a Él con sinceridad. Amén. Así que en esta maravillosa hora vamos a orar, dándole siempre al Señor la honra y la gloria por lo bueno y maravilloso que Él es y sigue siendo con cada uno de nosotros. Así que vamos a orar. Padre bueno que estás en el cielo, venimos delante de tu presencia, Señor. Una vez más, en el nombre maravilloso de tu Hijo amado Jesucristo, agradecidos contigo siempre, Señor. Gracias, oh Rey glorioso. Gracias, Señor, porque tú nos hablas una vez más a través de tu palabra. Gracias, Señor, porque en algún tiempo fuimos como Zaqueo, pero tú has vivido en nuestros corazones, has venido a morar en nuestros corazones y también en nuestros hogares. Así también, Padre, yo te presento la vida de aquellos Zaqueo, de aquellos hombres y mujeres, jóvenes, adolescentes, que están siendo como Zaqueo. Padre, obra en sus corazones. Ve esa búsqueda de ellos que te están buscando, así como Zaqueo. Seas tú, Señor, morando en cada corazón, morando en cada hogar, en cada casa, Señor, en cada familia. Oh, Rey del Cielo, que tu presencia habite en nuestros hogares. Padre, yo te presento la vida de todos los amigos que están ahí escuchando. Aquellos que piensan, aquellos que creen que se han confundido y creen que no hay perdón. Padre, que ellos entiendan que tú los amas, que tú los puedes perdonar, que tú los estás esperando con los brazos abiertos, pero que es necesario que ellos acepten que te necesitan, que ellos reconozcan que de nada vale las riquezas en esta vida, que de nada valen los tesoros, los bienes aquí en la tierra, si no te tenemos a ti. Que ellos entiendan eso, Señor, que lo más importante es agradarte a ti, es servirte a ti sobre todas las cosas. Transforma esa manera de pensar y que ellos puedan venir a ti, aceptarte, Señor, en sus corazones y que también seas tú aceptado en cada hogar, en sus hogares, Señor, allí dentro de su casa, dentro, Señor, en sus familias, que también tu presencia habite allí. Oh, Rey del Cielo, gracias. Gracias, Señor, porque tú eres bueno, porque tú has sido bueno y sigues siendo bueno con cada uno de nosotros. Gracias, Dios Todopoderoso. Bendice tu iglesia, fortalece tu iglesia, Señor, para que ellos también puedan seguir adelante, podamos seguir adelante sirviéndote a ti,
agradándote a ti, Señor. Bendice también este lugar. Abre puertas de bendición sobre este lugar. Suple cada necesidad, Señor, que haya aquí. Tú eres, Señor, nuestro ayudador, nuestro proveedor. Y yo sé que tú provees todo lo necesario para que esta señal de radio siga siendo transmitida. Yo sé que tú eres el que provee. Tú eres el que bendice. Bendice a cada oyente, Señor, en cualquier parte del mundo donde se encuentran. Bendice a cada uno por nombre. A ti damos siempre la honra y la gloria. Gracias te doy, Padre, gracias, Hijo, y gracias, Espíritu Santo de Dios. Amén y amén. Gloria a Dios, aleluya. Qué bueno es el Señor, qué bueno es nuestro Padre Celestial, nuestro Rey de Reyes y Señor de Señores. Y así en esta preciosa hora, ahí donde usted se encuentra, yo le invito, siempre invitándole, para que usted pueda comunicarse con nosotros y nos solicite esa alabanza que usted desea escuchar. Puede hacerlo a través de el WhatsApp o lo puede hacer vía directa a los números que tenemos aquí en cabina de radio. Al 89-47-84-23 o al 95-10-84-82. Se lo repito nuevamente, 89-47-84-23 o al 95-10-84-82. Y usted nos puede escuchar a través de la 106.9 FM Radio Celestial, también a través de la 91.3 FM El Olán Estéreo. 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Así que estamos aquí con toda la actitud, con ese deseo, con ese anhelo de servirle al Señor, de buscarle más y más, de buscar cada día, de llamar su atención cada día más y más. Amén, de que Él dirija su mirada hacia nosotros y de que Él nos hable. Él nos habla a través de su palabra. Así que vamos a iniciar ya con las alabanzas en esta preciosa hora. Son las 9:40. 9:40 y si el Señor permite, aquí voy a estar hasta las 12 del mediodía. Amén, aquí voy a estar hasta las 12 si el Señor así me lo permite. Así que vamos a iniciar escuchando esa hermosa alabanza como Zaqueo. Amén, hermosa alabanza.

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0: Aleluya.
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Amén, amén, gloria a Dios, sí. Aleluya, continuamos, son las 9 de la mañana con 50 minutos, 9 con 50 minutos. Y así también seguimos saluditos para nuestra querida hermana Irma Reyes, que nos está escuchando aquí en Tegucigalpita. Dios me le bendiga grandemente, amada hermana, que sea el Señor dándole cada día esa fortaleza que usted necesita para seguir adelante. Ella está enviando un saludito muy especial para su amado padre, que hoy está de cumpleaños, así que muchas felicidades para el tiernito de la casa. Saluditos para nuestro hermano Valerio Reyes. Hoy el Señor le ha permitido cumplir 81. Para su amado padre, que hoy está de cumpleaños. Así que muchas felicidades para el tiernito de la casa. Saluditos para nuestro hermano Valerio.

hermana Irma Reyes también, para toda su familia. Saluditos también para la Iglesia El Olán aquí en Teucigalpita y la Iglesia El Olán en Cuyamel. Recibamos esos saludos de parte de nuestra hermana Irma Reyes. Ella también está saludando a los pastores de allá de Cuyamel y de aquí de Teucigalpita también. Gracias, amada hermana, que el Señor me la bendiga en gran manera. Así que vamos a saludar al cumpleañero y saludito a todos los cumpleañeros de hoy, 20 de mayo. Muchas felicidades para cada uno de ustedes, especialmente para nuestro hermano Valerio Reyes. Así que vamos a saludarle con un canto de cumpleaños, cumpleaños felices con el dúo Noé y Ruth Campos y también el boleto también del dúo Noé y Ruth Campos. 9:52 minutos.

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Amén, amén, gloria a Dios, aleluya. Continuamos en esta preciosa hora, son las 10 de la mañana con 2 minutos. Así también un saludito muy especial para mi querido hermano José Calderón, que nos está escuchando allá en Juticalpa, en el departamento de Olancho. Saluditos, amado hermano, Dios te bendiga. Saludos también para sus compañeros de trabajo que están ahí laborando en construcción. Que sea Dios bendiciéndoles en gran manera y gracias también por estarnos escuchando. Gracias por estar en fiel sintonía de El Olán Estéreo y Radio Celestial. Saluditos allá a los amigos, no sé si ya son hermanos en Cristo, pero de igual manera Dios les bendiga. Ya están juntamente con mi hermano José Arturo Calderón Mejía, ahí laborando en construcción. Y él está saludando a toda nuestra familia, saluditos para su esposa, sus niñas, allá también en casita, en Juticalpa, en Olancho. Saluditos para toda la familia también aquí en Río Chiquito, a mis padres, a mi hermana Lilian en la colonia Santa Isabel y mi hermana Flor también allá en los Estados Unidos. Dios bendiga la vida de cada uno de nuestra familia y también a toda la familia espiritual en Cristo Jesús, que Dios le bendiga en gran manera. Si seguimos complaciendo, vamos a escuchar Jehová Nisí de Joel Alfaro y también vamos a escuchar la alabanza del Sol Más Allá. Son las 10 de la mañana con 4 minutos.

0: Merendón. Saludito, amada hermana, gracias por su fiel sintonía y gracias porque siempre también se está comunicando con nosotros. Dios bendiga la vida de nuestra hermana Irma Díaz, la vida de su esposo y también de cada uno de sus hijos. Y ella siempre saludando muy cariñosamente a toda mi familia. Saluditos para mis padres y para cada uno de mis hermanos también. Gracias, amada hermana. Dios sea bendiciéndola y fortaleciéndola cada día más para que pueda seguir adelante. Así seguimos complaciendo. Vamos a escuchar la alabanza "Quiero alabarte" de los Voceros de Cristo y también "Estemos listos" de Maribel O. Son las 10 con 14 minutos.
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Amén, amén, gloria a Dios, aleluya. Continuamos siempre con gozo, exaltando el nombre del Señor y complaciéndole y saludándole a cada uno de ustedes también. Y así saluditos para nuestro hermano Juan Pineda, que nos escucha en Tierra Santa, él enviando saluditos para su amada madre María Juana Pineda, también saluditos para sus hermanas Teresa y Santana. También saludando a nuestro hermano Samuel Perdomo. Y así también saluditos para nuestro hermano Pastor Carlos Ríos y para su esposa Lucía Mejía. También saluditos para Keren Ríos. Así que a todos les está saludando nuestro hermano Juan Pineda. Así seguimos complaciendo. Vamos a escuchar Socorro de un Corazón. Y también la alabanza joven de hoy de Felipe Garibo. Son las 10:23.

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0: Amén, amén, gloria a Dios, aleluya. Continuamos, son las 10 de la mañana con 32 minutos. Saluditos también para nuestra hermana Irma Alvarenga, que nos está escuchando en Cuyamelito. Que el Señor me le bendiga grandemente, amada hermana. Saluditos para usted y también a toda su familia. Si seguimos complaciendo, vamos a escuchar Nacimos para Conquistarte, Renato Sánchez, y también Sabor a Miel de Diana Mendiola.
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0: Amén, gloria a Dios, aleluya. Continuamos, son las 10 de la mañana con 45 minutos. Saluditos para nuestra hermana Rosa Gómez, que nos está escuchando en San Carlos. Dios bendiga la vida de nuestra hermana Rosa Gómez y a toda su familia también. Saludito a todos nuestros oyentes en San Carlos, aquí en el municipio de Omoa. Así también seguimos complaciendo. Vamos a escuchar el Salmo 23 de Leonel Tuches. Saluditos para Melanie también, que nos está escuchando en Río Chiquito. Que el Señor bendiga grande y poderosamente esta hermosa princesa que nos escuchan en Río Chiquito. Ella está saludando a su mamá Lola. Y también saluditos para su tío Francisco Murillo. Así que Dios bendiga a esta familia, esta preciosa familia que nos escuchan en Río Chiquito. Así también vamos a complacerle y vamos a escuchar Mi Gozo de Barak. Así que vamos a escuchar esas dos alabanzas, el Salmo 23 de Leonel Tuches y también Mi Gozo de Barak. Son las 10:46.
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1: ¿Hay alguien que quiera adorar al Señor en ese lugar? Que se vea una generación que le adora. ¿Están listos?

Amén, gloria a Dios, aleluya. Continuamos, son las 10:56. Saluditos para nuestra hermana María Juana Pineda, que nos está escuchando también allá en Tierra Santa. Saluditos para ella y toda su familia. Saluditos para cada una de sus hijas, Teresa, Santana, para Cindy, Jocelyn, y así también a cada uno de sus hijos, sus nietos, nueras, yernos. Dios bendiga a toda la familia Pineda. Nuestra hermana María Juana les está saludando. Y así seguimos complaciendo. Vamos a escuchar Como la Fe de Noé con el grupo Cuerdas Celestiales. Y también Que Viva Nuestro Rey de Alex Mosquera.

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0: Amén, amén, gloria a Dios, aleluya, continuamos, son las 11 de la mañana con 6 minutos, así también saluditos para mi querida hermana Lilian Calderón, que nos está escuchando allá en la colonia Santa Isabel, y ella está saludando a toda nuestra audiencia, saluditos a todos nuestros oyentes, y también saluditos a toda nuestra familia, saludos a toda la familia Calderón Mejía, mi hermano José, que nos escucha allá en Juticalpa, en Olancho, mi hermana Flora, allá en los Estados Unidos, y también en Río Chiquito, saluditos para nuestros padres, nuestra cuñada Dilcia también, que es fiel oyente de la radio, así que reciban esos saludos de parte de mi hermana Lilian Calderón desde la colonia Santa Isabel, aquí en el municipio de Omoa. Así que vamos a complacerle y vamos a escuchar Esa Luz es Jesús de Felipe Garibo. Saluditos también para nuestra hermana María López, que nos escucha en Brisas de Omoa. Dios me le bendiga grandemente, amada hermana. Saluditos a usted, saluditos a toda su familia. Ella está enviando saludos, dice saluditos para Miguelina Lemus, aquí en Tegucigalpita, y también a la familia Chacón hasta Las Delicias. Así que reciban esos saludos nuestra hermana Miguelina Lemus, aquí en Tegucigalpita, y la familia Chacón hasta Las Delicias. Nuestra hermana María López les está saludando desde Brisas de Omoa. Así que también vamos a complacer a nuestra hermana y vamos a escuchar Mi Alma Llora de Héctor Fuentes. Vamos a escuchar esas dos alabanzas. Esa Luz es Jesús de Felipe Garibo y Mi Alma Llora de Héctor Fuentes. Son las 11:07.
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0: Gloria a Dios. Aleluya. Continuamos. Son las 11:17. Así, saluditos para Valentina, que nos está escuchando en Río Chiquito. Saluditos de parte de ella para su amada abuela, nuestra querida hermana Ángela Jovel. También saludos para toda su familia, también a su, especialmente a su tía Rosa y a su mamá Valesca. Así que Dios bendiga nuestros hermanos que nos escuchan en Río Chiquito. Saluditos a toda la familia Peralta Jovel de parte de Valentina, esta hermosa princesa que es fiel oyente de la radio ahí juntamente con su abuela, nuestra hermana Ángela Jovel. Que el Señor me les bendiga grande y poderosamente. Así también saludito a nuestra hermana Sofía, que nos está escuchando también en Brisas de Omoa. Nuestra hermana es fiel oyente de la radio allá en Brisas de Omoa. Saluditos a todos nuestros oyentes, hermanos y amigos que nos escuchan en Brisas. Gracias por su fiel sintonía. Así que seguimos complaciendo y vamos a escuchar La Almohada de una Madre, de Nena Leal. Y también Te Amo Porque Me Nace Hacerlo, de Ramón González. Son las 11:18.
1: Gracias, señor.

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amén, amén, gloria a Dios, aleluya. Continuamos en esta maravillosa hora, son las 11:25. Saluditos también para nuestra amada hermana Pernilda Reyes, que nos está escuchando aquí en Tegucigalpita. Dios me la bendiga grandemente, amada hermana. Gracias por estar en sintonía de El Olán Estéreo y Radio Celestial, nuestra hermana Pernilda Reyes. Así que seguimos complaciendo y vamos a escuchar La Pinturita de El Dúo Líbano y también Por Siempre Cantaré de Celio Prelis.

Y este es el consejo para todos los amigos. Aquellos que les gusta el guaro, la cucha, la marihuana. Aquellos que les gusta dejarle morado los ojos a su esposa. Aquí te va tu consejo, mi amigo. Deja la botellita, deja la marihuana.

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0: Seguimos, son las 11:33. Saluditos también para nuestro hermano Emanuel de Jesús Villanueva, que nos está escuchando en Cortecito, aquí en el municipio de Omoa. Saluditos a nuestro hermano, que el Señor me lo bendiga grandemente. Y así él está saludando también a su amada madre, nuestra hermana Cristina Villanueva. También saluditos para Mario López. Dios bendiga a nuestros hermanos que están en fiel sintonía de El Olán Estéreo y Radio Celestial en Cortecito, aquí en el municipio de Omoa. Saluditos a todos nuestros hermanos y también a los amigos. Gracias por su preferencia, por estar escuchando la programación de la radio. Saludos a nuestro hermano Emanuel de Jesús Villanueva, a su madre, nuestra hermana Cristina Villanueva, y también a Mario López. Gracias por estarnos escuchando. Seguimos complaciendo y vamos a escuchar Mi Primer Amor de Katy Mazariego y también Buscadme y Viviréis de Marcos Vidal. Son las 11:34.
1: Gracias.
2: Gracias, Señor.

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Amén, amén, gloria a Dios, aleluya. Continuamos, son las 11:45. Saludo a nuestro hermano Teodoro Sánchez, que nos está escuchando allá en Vista Hermosa, en Quimistán, Santa Bárbara. Dios bendiga grandemente la vida de nuestro hermano Teodoro Sánchez. Saluditos para su amada esposa y que Dios bendiga también a toda su familia. Saludos a nuestros oyentes, hermanos y amigos que nos están escuchando allá en el municipio de Quimistán, en el departamento de Santa Bárbara. Gracias, gracias por esa fiel sintonía. Y así saluditos a todos nuestros oyentes en cualquier parte del mundo donde usted nos está sintonizando. Saludos a quienes nos escuchan a través de la 91.3 FM, el Olán Estéreo. Así también saludos a quienes nos están escuchando a través de la 106.9 FM Radio Celestial. Y así también saluditos a quienes nos escuchan a través de el canal 97 de ACO Televisión. Y a todos los que nos están sintonizando a través del internet. A usted que nos escucha a través de la aplicación TuneIn Radio. También a quienes nos escuchan a través de la aplicación Simple Radio. Y así también a toda esa hermosa audiencia que nos están escuchando a través de la página de internet https://elolanestereo.com. Muchísimas gracias por su preferencia. Gracias por su fiel sintonía. Que sea Dios bendiciendo a cada uno por nombre. Así que vamos a complacer a nuestro hermano Teodoro y vamos a escuchar Tarde de Abril de el dúo Líbano. 11:46.

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En gloria a Dios, aleluya, hemos finalizado este programa, gracias al Señor, nos ha fortalecido hasta este momento y siempre pidiéndole a Él que nos ayude y nos siga fortaleciendo. Y yo le invito a usted a que continúe escuchando la programación de la radio, siga escuchando alabanza y también palabra. Si el Señor me lo permite, aquí estaré nuevamente el día de mañana a las 9 de la mañana, de lunes a sábado. Aquí estoy, siempre y cuando el Señor me lo permita, aquí estaré de 9 de la mañana a 12 del mediodía. Les deseo una muy feliz y bendecida tarde. Buen provecho a quienes ya están almorzando. Dios bendiga nuestros hogares y nuestras familias también y también sus matrimonios.

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¿Listos para la palabra? Muy bien. Los saludamos y estamos contentos de que estén aquí para adorar al Señor y escuchar su palabra. Así es que vámonos al tema. Voy a hablar sobre la metáfora de un soldado que Pablo utiliza ahí en la Escritura. Y el título del mensaje es Un buen soldado de Jesucristo. Y vamos a tomar el texto de 2 Timoteo capítulo 2, versículo 3. Y de ahí vamos a desarrollar el mensaje. Dice 2 Timoteo 1, 3. Tú pues, le escribe Pablo, apóstol, a uno de sus discípulos, un joven pastor llamado Timoteo, que estaba sufriendo en ese momento, estaba teniendo conflictos, luchando en su pastorado. Y le dice, tú pues, Timoteo, sufre penalidades como buen soldado de Jesucristo. La metáfora de un hombre como soldado ilustra la vida como una campaña militar. Esta metáfora la encontramos de manera frecuente en la historia, en la literatura. Por ejemplo, el filósofo romano Séneca solía decir que vivir es ser como un soldado. Asociaba la vida cotidiana con una lucha, con una guerra cotidiana. Un filósofo griego llamado Epicteto decía lo siguiente: la vida de todo hombre es como una especie de campaña militar. Una guerra, una campaña que es larga y con muchos matices que el soldado debe enfrentar. Y bueno, el apóstol Pablo captura la metáfora de un soldado y la aplica a la vida de los cristianos. La usó para ilustrarnos de cómo debe de enfrentarse la vida cristiana por medio de esta metáfora de un soldado. Un soldado pues está asociado a la guerra, a la defensa, al ataque, etcétera, etcétera. En 1 Timoteo 1:18, en la versión del lenguaje actual, Pablo le dice, le sigue instruyendo a Timoteo lo siguiente. Timoteo le dice, hijo mío, las cosas que te pido hacer están de acuerdo con las profecías que se dijeron acerca de ti. Si cumples con ellas, serás como un buen soldado que sabe pelear. Subrayo la frase, un buen soldado que sabe pelear. Pablo asociaba esta metáfora de un soldado con la vida cotidiana de un cristiano. La comparaba a una lucha, a una guerra. Por ejemplo, en Filemón 1:2, Pablo le llama a un cristiano llamado Arquipo, le llama nuestro compañero de milicia, y utiliza el lenguaje militar, compañero de milicia, de lucha, de guerra, de batalla. En Filipenses 2:25, habla de otro cristiano llamado Epafrodito, y le dice, Epafrodito es mi hermano en Cristo, buen colaborador. Pero miren la frase y cómo hace esta traducción, esta versión. Y compañero de lucha en el ejército de Cristo. Me gusta esta traducción porque plasma la idea que Pablo quería plasmar cuando utilizó la metáfora de un soldado para ilustrar la vida cristiana. Pablo, cuando tomó esa metáfora del soldado, tenía en su mente, aparte de usar un lenguaje netamente militar que todos entendían en el contexto de los primeros cristianos, porque recordemos que los romanos estaban sojuzgando a muchas naciones, entre ellas Israel. Entonces todo mundo estaba bien entendido de lo que era un soldado romano. Y cuando Pablo utiliza la metáfora y menciona la palabra soldado, en su mente estaba de manera indiscutible la figura y el ejemplo de un soldado romano
¿Se acuerdan ustedes cuando Pablo les dice a los efesios que no tenemos lucha contra carne, sino contra huestes espirituales de maldad? O sea, no es contra personas en sí, sino gobernadores de tinieblas que influyen las mentes de los seres humanos, que los llevan a tener las acciones que todos vemos, acciones de maldad. Y Pablo dice, por tanto, tomad toda la armadura de Dios. Y todo lo que él describe como el casco de la salvación, la coraza de justicia, las sandalias, el escudo, la espada del Espíritu, que es la palabra de Dios, en su mente está la figura de un soldado romano. Todas sus armas de defensa y de ataque. Entonces, cuando Pablo le escribe a Timoteo y le dice, como buen soldado de Jesucristo, inmediatamente cuando Timoteo lee esa parte, él entiende perfectamente a lo que el apóstol Pablo se estaba refiriendo cuando utilizó esa metáfora. Por el contexto de aquellos tiempos que los soldados romanos pues andaban por todos lados, todo el mundo los conocía, sabían que era pues, el ejército más poderoso de ese entonces. Ahora bien, ¿cuáles son los rasgos de un soldado romano que Pablo quería ver reflejados en la vida de cada cristiano? Y nos asocia a un ejército. Bueno, número uno, cuando un soldado romano, ciudadano romano, se quería enlistar, formar parte del ejército romano, él ya sabía y llevaba en su mente, no tenía todo el conocimiento, pero ellos sabían en qué consistía ser un soldado romano. Y cuando alguien quería enlistarse, él ya sabía que al enlistarse, su servicio a Dios, al César y a su nación y al Imperio Romano, tenía que ser un servicio totalmente consagrado. Un servicio totalmente dedicado y entregado a la causa romana, siempre para glorificar al que ellos consideraban su Dios, que era el César. El soldado romano ya llevaba eso bien metido en su mente. Yo voy a ser un soldado romano y debo estar consagrado en cuerpo, alma y espíritu. Entonces, toda la gente del contexto en el que escribió el apóstol Pablo entendía que el soldado romano pensaba así. Por eso Pablo utiliza la metáfora y le dice a Timoteo, que en ese momento estaba en una lucha tremenda, y le dice, Timoteo, necesitas sufrir penalidades como un buen soldado de Jesucristo. Y cuando utiliza soldado, inmediatamente la mente de Timoteo se va al ejemplo y a la figura del soldado romano. Tengo que consagrarme. Tengo que tener una entrega total. Una vez que un soldado, un ciudadano romano se enlistaba en el ejército romano, ya no podía ni debía involucrarse en asuntos ordinarios de la vida. Es decir, su dedicación era completamente a la de ser un soldado. Y en este sentido, de manera metafórica, nosotros debemos entender que debemos estar consagrados de manera total a ser cristianos, a amar a Dios sobre todas las cosas, a honrar a Dios, a glorificar a Dios. Fíjense, uno de los emperadores llamado Teodosio el Grande escribió un código. En ese código decía lo siguiente: prohibimos de manera determinante a todos los hombres comprometidos en el servicio militar de nuestro honorable ejército romano a que se comprometan en ocupaciones civiles. No es permitido. Tenían que estar dedicados y consagrados como soldados al servicio de su patria y darle honores a su emperador. Metafóricamente, todo cristiano, cual soldado romano, debe entender que una vez que se enlistó en el ejército de Jesucristo, tiene que estar consagrado. Para ser cristiano aquí, no solo aquí en la congregación
o en este recinto, sino cuando te vas a trabajar, cuando te vas a descansar, cuando te vas de vacaciones, sigues siendo un soldado de Jesucristo. En 2 Timoteo 2:4, en la versión en lenguaje actual, allí nos dice, en esta versión lo traduce así: los soldados que tratan de agradar a sus jefes o a sus autoridades militares no se interesan por ninguna otra cosa que no sea el ejército. Entonces, tu interés debe ser el reino de Dios. Nuestro comandante en jefe es Jesucristo. Tú eres soldado del ejército de Jesucristo y tus intereses deben de estar en buscar primeramente el reino de Dios, su justicia, y salvaguardar todo lo que implica las cosas de Dios, cuidarlas, defenderlas. Y es una lucha, es una guerra, es una batalla. El mismo versículo en la versión en Dios habla hoy dice, la traduce de esta manera: ningún soldado en servicio militar activo se enreda en los asuntos de la vida civil porque tiene que agradar a su superior. Ahora, no malentiendan este texto. No significa que entonces para consagrarme tengo que ser pastor. No, no, no, no. Esos son oficios dentro del ministerio de la iglesia. No. Estamos hablando de una consagración total como soldados del ejército del Señor. Pero no se refiere a no tener un trabajo. No, porque vivimos en una vida, pues, natural, en la cual tenemos que ganarnos la vida. No se refiere a, entonces, no me enredo en los asuntos civiles. No, no malentiendan. Todos tenemos que trabajar en algo. ¿Me estoy explicando? A lo que se refiere es que en cuanto a ser un soldado cristiano, es de tiempo completo. No es parcial. A eso se refiere. Los personajes en la Biblia, muchos de ellos, podemos ver sus vidas plasmadas en las Escrituras y vemos que muchos de ellos entendieron este concepto de consagración, de entrega total. Por ejemplo, Noé, cuando Dios lo llamó y le dijo, haz un arca, se dedicó en cuerpo, alma y espíritu a construir un arca. Duró 120 años construyéndola. Y mientras lo hacía, también predicaba el arrepentimiento a la gente que no le creyó. Pero él estaba totalmente entregado a los asuntos del comandante en jefe. Otro ejemplo es el de Enoch. Dice la Biblia que caminó Enoch con Dios y Dios se lo llevó. Pero dice que Enoch vivió 365 años, una larga vida totalmente consagrada a Dios. Toda su despertar era alabando a Dios, su caminar era honrando a Dios, su acostarse era darle gracias a Dios, hasta, me imagino que hasta sus sueños, como suele sucedernos a nosotros también, que estamos dedicados todos como soldados de Jesucristo, estamos en la batalla. Moisés se consagró toda su vida a liberar al pueblo de Israel, para finalmente, imagino que hasta sus sueños, como suele sucedernos a nosotros también, que estamos dedicados todos como soldados de Jesucristo, estamos en la batalla. Moisés se consagró toda su

Jesús, en cuanto al asunto, al principio de consagración que el soldado romano tenía bien plasmado, bien sembrado en su mentalidad, vemos que Jesús fue totalmente consagrado a su obra de salvación, a su obra de, a su vida primeramente, para terminar muerto en una cruz. Él tuvo muchos enemigos, tuvo que luchar en contra de ellos. Sin embargo, nada lo hizo retroceder y se consagró de manera plena y total a la consumación de nuestra salvación. ¿Cuántos le dan gracias a Dios? Gracias a Jesús, porque tuvo momentos muy difíciles, estando en agonía en Getsemaní, dice que sudaba como gotas de sangre. Era tal su agonía, sin embargo, seguía luchando, peleando en oración. Y gracias a su entrega total, hoy estamos nosotros con la salvación. ¿Qué más podríamos hacer nosotros en correspondencia a nuestro Señor? Entregarnos de manera total, ¿no es cierto? Consagrarnos de manera total para su gloria, a su servicio, en todas las acciones que hagamos en nuestra vida, todas las actividades que realicemos deben de estar impregnadas de la motivación de honrar a nuestro comandante en jefe, así como en la mente del soldado romano estaba el de dedicarse de manera total para glorificar al César, a un hombre como usted y como yo. ¿Cuánto más nosotros consagrarnos al Dios verdadero? Número dos, el soldado romano, cuando se enlistaba, entendía a lo que se iba a enfrentar al formar parte del ejército romano. Él tenía que ir con un corazón y una actitud dispuesta a obedecer las órdenes de sus superiores. Es decir, la primera instrucción que se le daba a un soldado romano era la siguiente: soldado, usted tiene que obedecer las órdenes de su superior y de sus inmediatos y de sus superiores sin cuestionar. Usted debe obedecer las órdenes de sus comandantes, de sus generales, entienda o no entienda las órdenes dadas. Usted es un soldado del honorable ejército de Roma y necesita obedecer. Esa era una instrucción. Ahora, cuando el soldado romano o el ciudadano romano se enlistaba, él ya sabía que le iban a decir eso. Entonces, él ya llevaba un corazón dispuesto ¿a qué? A obedecer. Es decir, no cuestionar las órdenes del comandante. Eso sigue vigente en los ejércitos de todo el mundo. Metafóricamente, así, de igual manera, nosotros como soldados de Jesús, muchas veces no entendemos muchas de las órdenes que Él nos da para ejecutarlas. No las entendemos, sin embargo, debemos obedecer. Nuestro general Jesús siempre tendrá la razón en lo que dice, porque contrario al gobierno que ejercen los hombres que se equivocan, el gobierno de Jesús es un gobierno para bendecir a la gente, para bendecirnos a nosotros, y jamás nos va a dar una orden que nos dañe. Siempre será para obedecer, y en la obediencia, detrás de la obediencia hay revelación de Dios, conocimiento de Dios, conocimiento y revelación de la voluntad de Dios. O sea, hay muchas bendiciones detrás de la obediencia. Y nosotros como soldados del ejército de Jesús, no debemos cuestionar ninguna de las órdenes dadas por nuestro comandante en jefe. Sus órdenes son incuestionables, no nos podemos dar el lujo de hacerlo. Si un soldado romano no lo hacía, confiaba en las órdenes prudentes y sabias de su emperador o de su centurión o de su legionario,

0: y obedecía, no cuestionaba. Aunque no entendiera las órdenes, atacar. Y a lo mejor el soldado decía, no es el momento, pero ellos obedecían y atacaban. Retirada. Pero ahorita es cuando los tenemos. Retirada. Agarraban sus armas y se retiraban. No cuestionaban. Aunque no lo entendieran. Ellos sabían que sus generales daban órdenes correctas. ¿Se acuerdan ustedes aquel episodio cuando Jesús tomó un balde con agua y una toalla y se inclinó y empezó a lavar los pies de los discípulos? Ese era un trabajo que hacían los esclavos, como es una tarea de esclavo. En aquellos tiempos las calles no estaban pavimentadas y se ensuciaban, usaban sandalias, y eso era lo que hacían los esclavos cuando llegaba algún visitante. Si tenían esclavos, lo hacían. Entonces Jesús se inclina y empieza a lavar los pies de los discípulos para enseñarles una lección, no un ritual. Hay quienes hacen el rito literal de lavarse los pies, pero se odian, no hay unidad, no sirve de nada los rituales. Era una lección de humildad que Jesús les estaba dando para que sirvieran de manera consagrada, no solo a Jesús, sino también unos a otros. Entonces, cuando Jesús llega delante de Pedro, miren la reacción de él en Juan 13, versículo 6. Entonces vino a Simón Pedro y Pedro le dijo, Señor, y el tono de la pregunta es este, ¿tú me lavas los pies? O sea, como Pedro, como no entendiendo, obviamente, ¿cómo tú eres el Señor? ¿Cómo tú a mí me lavas los pies? Y mira la respuesta de Jesús. Le dijo, lo que yo hago, o sea, lo que Dios hace, lo que el comandante en jefe hace u ordena, dice, tú no lo comprendes ahora, más lo entenderás después. Y aquí hay un principio fundamental para nosotros. Cuando el comandante del ejército, que es Jesús, nos dé una orden, aunque no la entendamos, número uno, no la cuestionemos. Y número dos, obedezcamos, aunque no la entendamos. Un día lo vamos a entender, cuando vayamos creciendo. A medida que crecemos en la obediencia, como un soldado romano, obediente. Porque es difícil entender órdenes de nuestro comandante en jefe, que es Jesús, como por ejemplo, perdonar al que nos ofende. Oiga, la reacción cuando alguien te ofende es de, pues te causa una herida, te provoca una ofensa, hay un choque emocional negativo y te sientes mal y te sientes ofendido. Entonces tú eres un soldado y viene la orden del comandante en jefe y te dice, perdona al que te ofendió. Choca, ¿no? Con el sentimiento, choca con la mente humana, pero es incuestionable su orden. No podemos darnos el lujo de cuestionarlo. Un simple soldado romano no cuestionaba las órdenes de su centurión, ni del César, del emperador. Nosotros menos, porque el Señor sabe que detrás del perdón hay mucha sanidad para el que perdona. Probablemente hay gente ofendida aquí, pero la orden del Señor es perdona al que te ofende. Es una orden, no está discusión si quieres o sientes o te nace, no. Perdona al que te ofende. Si eres un buen soldado, vas a obedecer. Orar por nuestros enemigos. ¿Cuántos tienen enemigos? A ver, levanten su mano así que los que reconozcan. Los que no tienen, bueno, algún día los tendrán. Pero enemigos puede haber muchas razones por las cuales los tenemos. Pero al fin y al cabo son enemigos. ¿Y qué dijo Jesús respecto a los enemigos? Oren por sus enemigos. Oye, si alguien te defraudó, te ofendió, se vuelve tu enemigo, tú le tendiste la mano y después de que lo ayudaste te la mordió, Y ahora es tu peor enemigo y tú dices, qué ingratitud, y no lo entiendes. Y estás ahí toda dolorida, todo adolorido porque te ofendieron, te hicieron. Y ahora se ha vuelto mi peor enemigo. Si yo lo levanté, le di de comer. Pero la orden de nuestro comandante en jefe es que orar por vuestros enemigos. No se nos olvide que las armas de nuestra lucha, de nuestra milicia, no son armas carnales, sino son espirituales. Y la oración por los enemigos es un arma de guerra. Así se hace la guerra. Pablo, como buen soldado de Jesucristo, le dio instrucciones a los cristianos romanos en la ciudad de Roma y les escribió una carta. Vamos al capítulo 12, versículo 14. Estas órdenes que Pablo les da a los soldados cristianos le fueron dadas a su vez por el comandante en jefe. Vamos a leer. Dice Romanos 12, 14. Bendecid a los que os persiguen. Es una orden, hermanos. ¿Quién te tiró ahí un facebookazo que te dejó sin plumas? Y estás tú todo adolorido y no me la va a pagar. No, espérame. Bendecid a los que os persiguen con comentarios, con calumnias. ¿Qué va a hacer el soldado de Jesucristo con su enemigo? ¿Qué va a hacer? ¿Estoy hablando de qué? De bendecir. Eso está hablando Pablo. ¿Qué vas a hacer con tu adversario? A bendecirlo. Hermanos, esa es la orden. Hay que obedecer. Bendecid y no maldigáis. Somos soldados de Jesús. No podemos discutir y cuestionar sus órdenes. En el versículo 17, no paguéis a nadie mal por mal. No, es una orden, hermanos. Cuando menos, si no me dejas darle un balazo, Señor, cuando menos con una resortera. No, imposible, no. Es la orden del comandante en jefe. No paguéis a nadie mal por mal. ¿Te hicieron un mal? No paguéis con otro mal. Es una orden, soldados. Eso es lo que Pablo le está diciendo. Él sabía usar la metáfora y él estaba impregnado de esa disciplina del soldado romano. Y él bendijo a los que los persiguieron. Procurad lo bueno delante de todos los hombres. Versículo 19. No os vengáis vosotros mismos, amados míos. Es una orden, soldados. Necesitas obedecerlo. Necesitamos obedecerlas. Sino dar lugar a la ira de Dios, porque escrito está, mía es la venganza, yo pagaré, dice el Señor. ¿Quién es el que va a dar el pago justo a tu ofensor o adversario o enemigo? ¿Quién? Dios. Tú guarda tu corazón. Es una orden incuestionable. Versículo 20. Así que, esa frasecita implica todo lo que ha dicho en estos versículos que acabamos de leer, le da todo el sentido a lo que Pablo le está diciendo. Así que, o por lo tanto, por consecuencia, si tu enemigo tuviere hambre, ¿tú qué? Tu enemigo tuviere hambre, dale de comer. Si tuviere sed, dale de beber. ¿Quién hace eso? Esos rasgos del cristiano fueron los que impactaron en la vida de muchas personas en el primer siglo, que miraron a los cristianos, a los soldados cristianos, pagando un bien por un mal, orando por el que los perseguía, inclusive dando de comer o de beber cuando el enemigo caía en desgracia. Eso les impactaba muchísimo. Hay una película, Who Buddies, que si tiene chance, búsquela ahí en internet y ahí la va a encontrar. Está bien interesante. Es una historia por ahí que habla de precisamente de cómo un soldado romano quedó impactado por la vida de los cristianos, porque vivían una vida totalmente dedicada y entregada en obediencia al Señor. El versículo 21: no seas vencido de lo malo, vence con el bien el mal. Déjame contarle una experiencia donde dice: si tu enemigo tuviera hambre, dale de comer, si tuviera sed, dale de beber. Miren, años atrás había un soldado, entiéndase un cristiano aquí, que para mí era como una piedra en el zapato. Es un dicho mexicano que molesta, ¿no? Que me sacó canas. Era mentiroso, era rebelde, hacía lo que le daba su gana. Era una piedra en el zapato. Pero a mí, yo tenía una instrucción del comandante: discípulale, enséñale, y pacientemente por años, hermano. Finalmente un día decide traicionar y desertar. Y duele, eso duele. Porque tú dices, tantos años que le dedicaste, y luego termina diciendo que tú eres el anticristo. No, qué ingratitud. Y bueno, ahí está la lucha. Y se fue este soldado. Un día recibo un mensaje que decía: oye, pastor, fíjate que la mamá del soldado piedra en el zapato está muy grave. O sea, me están avisando que la mamá de este soldado está muy enfermita. Mi reacción natural como cristiano o soldado cristiano fue orar, ¿no? Entonces yo me acuerdo que, Señor, tu misericordia, y empecé a orar, y el Señor me habló y me dijo: no ores ya, no ores, porque ya es su tiempo para ella, ya la voy a llamar a mi presencia, así es que no ores, ella va a morir. Ay, Señor. Entonces empecé a orar por la familia, entre ellos su hijo, que la piedra en mi zapato. Y empecé a orar: Señor, fortalécelo al esposo, a sus hijas, a la piedra en el zapato. Señor, también, porque yo sé que perder la mamá, bueno, la mía todavía vive. Entonces yo estaba orando. Y el Señor me dice: pero te voy a decir algo, quiero que hagas algo. Yo le dije: ¿qué, Señor? Y me dice: tú vas a pagar el funeral. Fue una orden. Miren, cuando yo recibo esa orden de pagar yo el funeral, no son baratos, sí sabe, ¿no? Bueno, más o menos, está uno enterado. Dicen que es más caro morirse que nacer, en fin. Entonces, cuando yo recibo la orden, paga el funeral, bueno, la primera reacción natural es la piedra en el zapato. Nada más que por gracia de Dios, nada más se me quedó aquí. O sea, no lo cuestioné, nada más dije: yo pago el sepelio, tú lo vas a pagar. Yo les confieso que no me costaba trabajo entenderlo, y sabiendo todo esto, porque nuestra naturaleza así es. Sin embargo, ahí es donde entra la disciplina del soldado de Jesucristo. Conté hasta 10. Dije: ok, y di instrucciones. Y le enviamos, yo no estaba aquí en el país, le enviamos un dinero. A los 2 días, después de que sepultaron a su mamá, me mandó un correo, que ahí lo conservo yo. Y decía: pastor, de quien menos esperaba yo, por lo que él ya sabía, que era para mí una piedra en el zapato, dice, fue de quien recibí la bendición de Dios. Dice: pastor, muchas gracias. Dice: no teníamos dinero para pagar el funeral de mi mamá. y con lo que usted nos mandó y también una ofrenda de parte de Casa de Oración, o sea, ustedes participaron, aunque muchos, la mayoría no se enteraron de esto. Y se le envió, dice, con eso pagamos, dice, muchas gracias. Yo percibía en su correo apenado. Discúlpame por todo, dice. Sí, está bien, piedrita en el zapato. Y yo lo bendigo. Bueno, hermanos, debo decirles algo, ¿eh? Ese tipo de experiencias, de órdenes que el Señor te da, cuando tú como soldado no las discutes y las obedeces, aunque no las entiendas, eso es lo que hacía un soldado romano. Y tú la obedeces y la haces, hermano, no sabes las bendiciones que el Señor derrama sobre ti. Derrama mucho entendimiento, cambio del corazón, tus ideas se alinean, conoces y entiendes muchas cosas, empiezas a entender otras cosas de atrás, así como Pedro cuando Jesús le dijo, lo que yo hago ahora de lavarte los pies, no lo entiendes ahora, pero lo vas a entender después, solo obedéceme, Pedro. Ah, entonces lávame todo, le dice. Obediencia, obediencia, obediencia. Es lo que un soldado de Jesucristo necesita tener en su carácter, en su corazón, en su mentalidad. Hay una historia que sucedió durante la Guerra Civil en los Estados Unidos. Un jefe de artilleros de cañones, los que estaban en ese tiempo, tenía a su mando y bajo su autoridad 6-8 cañones que a la voz de fuego los cañones disparaban. Entonces hubo una batalla. Este soldado de esta historia era miembro del ejército del gobierno, que estaban de parte del gobierno, los oficiales, pues. Y los rebeldes se estaban dando entre ellos mismos, era una guerra civil. Entonces hubo una batalla donde jefe de los artilleros recibe una orden del comandante que llega y dice, le da una orden, dice, soldado, venga, necesita apuntar bien a esa casa que está como 150, 200 metros, esa casa blanca que está en la colina, y no quiero que falle, soldado, es fundamental su puntería, le dice. A la orden, dice el jefe de artilleros, y da la orden y empiezan a preparar. Y al momento que dice fuego, los cañones truenan y aquella casita blanca vuela en 1,000,000 de pedazos. Y el jefe de los artilleros inclina su rostro y empieza a llorar, pero lo mira el comandante y le dice, soldado, ¿por qué llora? Y le contesta el soldado, es que esa casa es donde yo nací. Esa casa la construyeron mis abuelos y se la heredaron a mis padres, y allí nací yo, y esa iba a ser la casa donde yo iba a vivir. ¿Y por qué no me dijo nada, soldado? Y el soldado le respondió, porque las órdenes de mi comandante no se discuten, se obedecen. Así debe ser, hermanos, aunque no entiendas. Hay un ejemplo en la Biblia bien tremendo, vamos ahí, vamos a Mateo capítulo 8, versículo 5, donde está involucrado un centurión romano, alguien en autoridad dentro del ejército romano. Un centurión tenía bajo su mando a 100 soldados romanos. Así estaba compuesto el ejército, parte de cómo estaba compuesto el ejército romano. Y vamos a ver en Mateo 8, cómo pues los soldados romanos andaban por todos lados allí. Todo el mundo sabía cómo era un soldado romano. Y dice en Mateo 8:5, entrando Jesús en Capernaum, vino a él un centurión, un soldado romano. Imagínense lo imponente, ¿no? Toda su armadura. Rogándole y diciendo, Señor, mi criado está postrado en casa, paralítico, gravemente atormentado. Y Jesús le dijo, yo iré y le sanaré. Miren la respuesta del centurión. Respondió el centurión y dijo, Señor, no soy digno de que entres bajo mi techo, le dice. Solamente di la palabra. Hay una versión que dice, solamente da la orden. Solamente di la palabra y mi criado sanará. Este hombre creía que Jesús tenía autoridad para nada más decirse sano y donde estuviera se sanaba. Él conocía el poder que había detrás de una orden que va cargado de muchos propósitos, una orden. Solo di la palabra, dice, mi criado sanará. Y luego le dice su argumento, versículo 9, porque también yo soy hombre bajo autoridad. Soy centurión, tengo 100 soldados bajo mi autoridad, pero yo también tengo autoridad sobre mí, igual que nosotros. Todos tenemos de alguna manera alguna o algunas autoridades encima de nosotros. Por ejemplo, yo tengo autoridad espiritual sobre ustedes, soy el pastor. Pero sobre mí, en conjunto, está el grupo de pastores de aquí. ¿Me estoy explicando? Y sobre todos ellos, pues hay otros pastores que también tienen autoridad espiritual. Y sobre todos está el comandante en jefe, que es Jesús, el pastor de pastores. Entonces dice, porque yo también soy hombre bajo autoridad y tengo bajo mis órdenes soldados. Y miren, aquí es donde se refleja lo que Pablo sabía, Timoteo sabía, cómo eran los soldados romanos. Y dice el centurión, yo le digo a este, ve y va. No me discute nada, no duda de mi orden. Y a otro le digo, ven y viene, me obedece. Y a mi siervo le digo, haz esto, y lo hace. ¿Ven? Dice, y yo mismo estoy bajo autoridad. Cuando a mí me dice algo el legionario, o el que estaba al cargo de una legión entre 5,000, 6,000 hombres, yo obedezco. Yo sé obedecer, sé dar órdenes, pero también obedezco. Soy un soldado. Y luego le dice a Jesús, tú solamente da la orden y se cumple. Y miren la reacción de Jesús. Al oírlo Jesús dice, se maravilló. Y dijo a los que le seguían, se voltea con ellos y le dicen, ven, de cierto os digo que ni aún en Israel he hallado tanta fe, tanta convicción de que yo soy el jefe. Un soldado romano les está poniendo el ejemplo. No duda de mí. Él cree que tengo toda la autoridad y que cualquier orden que yo dé como comandante en jefe se hace porque soy el rey de reyes, señor de señores. Y les da una lección a sus discípulos. No podemos cuestionar, hermanos. Cuando el Señor habla, así ha dicho el Señor, escrito está, punto, somos soldados. ¿Cuántos dicen amén? Sin cuestionar. Número 3, cuando un ciudadano romano se enlistaba en el ejército romano, él entendía perfectamente que debía de ofrecer su vida en constante sacrificio por su nación, por los habitantes del imperio romano, a los cuales él como soldado cuidaba, y para la gloria de su emperador, el César, a quien consideraban Dios. Esto lo tenían muy, muy bien entendido. Ellos estaban siempre dispuestos al sacrificio, a la muerte. De igual manera, el cristiano, ahora metafóricamente, nosotros como soldados del ejército de Jesucristo, debemos estar dispuestos al sacrificio de nosotros mismos, de nuestros intereses, muchas veces de nuestro tiempo, a pesar de que estés cansado de tus deseos y aún de tus posesiones, todo para honrar a nuestro comandante en jefe y para servir a los habitantes del reino de Dios, o sea, unos a otros. ¿Qué lecciones, hermanos, de la Biblia? ¿Cómo Pablo tuvo con esa sabiduría del Señor, cómo utilizar estas metáforas para dejar plasmada la enseñanza y que los cristianos entendiéramos? Fíjate, en Romanos capítulo 12, versículo 1, lo que escribió Pablo respecto al sacrificio. dijo lo siguiente, en la versión Palabra de Dios para Todos, dijo: por eso, hermanos, les ruego que entreguen toda su vida como sacrificio vivo a Dios. Yo subrayo la frase sacrificio vivo a Dios. ¿Por qué? Porque Pablo, que ya había instruido a los cristianos de ese tiempo, ellos sabían que Dios en la antigüedad había demandado que se sacrificaran animalitos inocentes, que se derramara sangre inocente. Todo eso era para tipificar al Cordero de Dios, a Jesucristo. Bueno, una vez venido el Cordero de Dios que quita el pecado del mundo, ya no hay sacrificios de este tipo para ganar el perdón de Dios y derramar la sangre de víctimas inocentes y limpiar nuestros pecados, porque la sangre del Cordero de Dios nos limpia de todo pecado. ¿Cuántos le dan gracias al Señor? Bien. Entonces ahora, como Él se ofreció en sacrificio vivo, Jesús, para nuestra salvación, nosotros en su servicio nos ofrecemos como sacrificio vivo. Por eso me gusta esta versión. Dice: les ruego que entreguen toda su vida, toda su accionar, su pensar, como un sacrificio vivo a Dios, quien nos ha mostrado compasión. Esa ofrenda que es su vida de ustedes debe estar dedicada solamente a Dios para poder agradarle. Esta clase de adoración es la que realmente tiene sentido. Si tú eres un soldado de Jesús, tienes que estar dispuesto al sacrificio, hermanos. El soldado romano sabía perfectamente que podía perder aún su vida. Sin embargo, se enlistaba, porque pertenecer al honorable ejército romano era un orgullo para muchos hombres que vivían en Roma. ¿Cuánto más para nosotros, hermanos, pertenecer al ejército de Jesús? Ahora, el soldado sabía que tenía que sacrificar muchas cosas, porque la batalla o ser simple soldado implicaba muchas cosas. Por eso Pablo, cuando le escribió a Timoteo y le puso la metáfora del soldado, inmediatamente Timoteo entendió. Nosotros tenemos que dar toda la explicación para poder entender en el contexto de ellos. Sí, pero 2 Timoteo 2:3, que es el texto que tomamos de base, por eso Pablo le dijo al soldado Timoteo lo siguiente: tú pues, sufre penalidades, aflicciones, adversidades, como buen soldado de Jesucristo. Sufre calamidades, Timoteo. En ese momento Timoteo estaba siendo perseguido, atacado, estaba en un conflicto, y luego se encuentra con las órdenes del comandante en jefe: ora por tus enemigos. Y como era un buen soldado, aunque la batalla estaba arreciando, lo hacía. Pero hubo un momento en que titubeó Timoteo, que fue la razón por la que le escribió esas dos cartas. Timoteo, tú ya sabes cómo un soldado se entrega por Roma y su emperador. ¿Cuánto más nosotros como soldados? Timoteo, no te eches para atrás. Soporta las aflicciones. Aguanta lo duro de la batalla. Eres un soldado adiestrado y disciplinado. Ya sabes lo que consiste ser un soldado romano. Igualalos o supéralos en obediencia, en fidelidad, en resistencia. Un soldado padece hambre en ocasiones. Padece incomodidades y muchas situaciones. Yo tuve un compañero en la escuela bíblica posteriormente fue pastor, pero hace algunos años él ya murió relativamente joven, pero él nació en los Estados Unidos, hijo de padres mexicanos que emigraron, y él nació allá. Y él se enlistó en el ejército de los Estados Unidos, de Norteamérica. Llegó a ser un marín, un soldado. Y a él lo mandaron a la guerra de Vietnam. Y en una ocasión estábamos ahí, yo no sabía eso, lo ignoraba, Pero una vez alguien que sabía que él era un soldado, o había sido un soldado, le preguntó, le dijo: oye, Isaías, ¿y cómo es eso de la guerra? Dice, y lo paró inmediato, dice: mira, no me vuelvas a preguntar, por favor. Eso dañó mucho mi mente, mi vida. Es algo atroz, es algo terrible. Yo no quiero hablar de eso, por favor, no me vuelvas a preguntar. Yo estaba allí, no directamente, pero yo lo escuché a él. Bueno, un día estábamos tomando un café. Entonces me dice: fíjate, Chuy, que me empieza a contar. Dice: mira, a mí no me gusta contar lo que fue la guerra de Vietnam. Yo la viví. Y luego me empieza a contar él solo. Y yo nada más oyendo. Yo asumía que no le gustaba. Entonces yo me quedé callado. Dice: fíjate que es bien duro. Ha sido una guerra, según tengo entendido, de las más, donde los soldados norteamericanos han padecido más que en cualquiera de las otras guerras. Mira, el terreno en Vietnam es un terreno muy húmedo, de muchos pantanos. Padecimos hambre. Mira, los vietnamitas se nos aparecían a 3 metros y no los mirábamos, y nos acribillaban. Fue una guerra sangrienta, dice. Entonces, yo seguía escuchándolo, y luego me dice: ¿sabes? Dice, ¿sabes cómo dormíamos? Y yo: ¿cómo? Dice: mira, cortábamos varas, nos metíamos a los pantanos, donde más o menos sintiéramos que pisábamos, metíamos 2 varas, una aquí bajo el brazo y la otra bajo el otro brazo, y ahí nos recargábamos con el fusil encima de las varas, con el dedo así, en el gatillo, y nos dormíamos parados. Y yo, escuchando la historia, dice: mira, la primera vez que yo lo hice, pues yo buscaba, no, si te acuestas así, llega una serpiente o llega, no, tiene que ser un pantano. Dice: mira, yo vi con mis ojos que soldados, primero me dice, yo sentía como algo caminaba sobre mí, mira, yo unas sanguijuelas de este tamaño. Yo sentía cuando me succionaban, yo las sentía cuando caminaban en la espalda, por las piernas, cuando se metían. No, dice, una cosa espantosa. Yo vi soldados ser abatidos porque se espantaban por una sanguijuela. Usted puede ver a un hombre así, a una mujer así, muy, muy, muy firme, sólida, y ver una cucaracha y pegar el grito. Dice: mira, los acribillaban. ¡Ay, ay, ay! Y salían y los abatían. Dice: terrible. Le digo: ¿y si lograbas dormir? Dice: me tuve que acostumbrar. Me contó otras historias que ya no se las voy a contar, no viene al caso, pero la vida de un soldado, hermano, como la vida de un cristiano, no es como esos que predican de la prosperidad. No, nada que ver, hermano. Estamos en una lucha, en una guerra. ¿Ya se dieron cuenta? Y no son resorterazos. El enemigo no tira con una resortera ni con un calibre 22. Tira a matar y a destruirte. Pero las armas de nuestra milicia no son carnales, no son armas humanas. Son espirituales, pero estamos en una guerra, en una lucha. Si nos mantenemos allí consagrados, obedientes, soportando las penalidades como fieles soldados de Jesucristo, hermanos, tenemos asegurada la victoria, a pesar de lo difícil de estar en la batalla. ¿Cuántos dicen amén? Y el Señor, en Juan 16:33, nos aseguró la victoria. En la versión en lenguaje sencillo dice, perdón, les digo estas cosas para que estén unidos a mí, dice esta versión, y así sean felices de verdad, pero tengan valor. Y esta frase, en la Reina Valera dice, pero confíen en mí, así como el centurión confió en la palabra de Jesús, confíen en mí, yo he vencido, dice esta versión, a los poderes, se entiende, satánicos, que gobiernan este mundo. Y si yo vencí, ustedes serán vencedores. Pablo a los romanos en el capítulo 8, versículo 37, en la versión del lenguaje sencillo dijo: en medio de todos nuestros problemas o luchas o conflictos, dice otra versión, estamos seguros de que Jesucristo, que es nuestro comandante, quien nos amó, nos dará la victoria final. ¿Cuántos dicen amén? Para el soldado que permanece consagrado, obediente y con un espíritu de sacrificio. Tenemos que entenderlo perfectamente todo esto, hermanos. Número 4. Cuando un ciudadano romano se enlistaba en el ejército, sabía que tenía, él debía tener ya antes de entrar al ejército, un concepto de lealtad a toda prueba. No era como para llegar y aprender a ser fiel y leal, no, no. Ellos ya sabían porque ellos crecían ahí. 500 años, poco más duró el ejército, el imperio romano. Entonces ya era toda una cultura. Sí, los jóvenes crecían con esos principios de lealtad, de consagración. Y cuando alguno le decía, no, yo voy a defender a mi patria, se enlistaba. Entonces ya llegaba con un alto concepto de lealtad. Cuando ellos se enlistaban, hacían un juramento de lealtad frente al emperador. Y levantaban su mano y decían, juro lealtad al emperador y al imperio romano. Cuésteme lo que me cueste, seré fiel hasta la muerte. Fíjate nada más. Por eso cuando Pablo le escribe a Timoteo, como buen soldado, nosotros como soldados peleamos, ellos ya entendían, todos los cristianos entendían ya que se refería a los soldados romanos. Y ellos conocían todo esto. La lealtad en un cristiano, en un soldado cristiano, es fundamental, hermanos. Necesitamos ser soldados leales a nuestro comandante en jefe, a nuestras autoridades, a entre nosotros mismos, leales y fieles. Alguien dijo, la lealtad es mantenerte al lado de alguien, incluso si sus acciones están en contra de tu propia vida y de lo que a ti te gusta y quieres, tú permaneces leal. Hay un caso que ilustra perfectamente, está en la Biblia, y es en la historia que se desarrolla ahí en el libro de Samuel, 1 y 2 Samuel, de entre un rey y otro que posteriormente sería rey. Estoy hablando del rey Saúl. Era un mal rey, era un hombre arbitrario, soberbio, desobediente, pero era el rey. Y David había crecido bajo el reinado de ese rey. David sabía, y él llegó a ser incluso un soldado, parte del ejército de Saúl. Y David sabía que un soldado debía ser leal. David sabía acomodar bien las cosas, las entendía bien, sabía que Dios había permitido que Saúl fuera el rey de Israel. Entonces, David ya sabía que Dios estaba detrás de todo y que si Dios había permitido que Saúl fuera el rey, había que respetar al rey, aunque hiciera lo que hiciera. Desgraciadamente, ese principio se ha abusado mucho para seguir abusando de las ovejas. Pero pidámosle a Dios sabiduría, hermanos, pero es real esto. Resulta que por celos y envidia, ustedes saben, David mata a Goliat, hacen un cántico, componen una canción de las batallas de Israel y Saúl mató a 1,000 y David a 10,000 y se achicharraba de celos Saúl. Entonces le agarró mala onda a David y ya formaba parte del ejército David. Pero empezó a perseguirlo, lo quería matar. Y en esa huida y en esa persecución atroz, injusta a todas luces, sucede algo. Resulta que David tenía que hacer sus necesidades físicas. Y entró a una cueva.
1: Es la 1:00.
0: Algunos de sus...

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0: Dale ese aplauso al Señor. Todo va a estar bien, todo va a estar bien. No te preocupes más, levántate creyendo en tu Señor.
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0: Son las 2 en punto.
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1: Hola. En esta serie de programas titulados Ser Padre, estaremos tratando la importancia de ser padre. Quisiera comenzar el día de hoy hablando de las estadísticas que nos demuestran la gran necesidad de ser padre. En los Estados Unidos de Norteamérica, las hijas que carecen del apoyo de un padre durante su desarrollo, desde la infancia, la juventud hasta la adolescencia, la etapa adulta, fallan en sus matrimonios 93% de ellas, 35% en los varones. La gran cantidad de estudiantes que fracasan en la escuela son por la falta de apoyo del padre, no porque estén incapacitados emocionalmente. Además, necesitan el apoyo y el soporte del padre para que puedan desarrollar bien en el área educativa. Incapacitados emocionalmente porque les falta el soporte y el apoyo del padre para desarrollar sus emociones. Y esto lleva a muchos al fracaso escolar hoy en día, en México, en Hispanoamérica. Del 100 al 200% de los niños sin el apoyo de padre, me refiero a padre varón, son más propensos a tener problemas de conducta y emocionales. Además, necesitarán ayuda psicológica. El 300% de los hijos sin el apoyo del padre serán encarcelados. 53% se casarán en las edades de la adolescencia, un alto índice de fracaso en el matrimonio. ¿Sabe usted cuál es el factor más confiable para predecir el crimen en el futuro? ¿Cómo podemos saber que el crimen se aumentará? No por la raza, no por la pobreza, sino el factor más confiable es la ausencia de padre. Y cuando hablo de la ausencia de padre, hablo de matrimonios donde existe el divorcio y los hijos pierden a su padre natural, o donde hay la ausencia de padre porque el padre es alcohólico, aunque esté en casa, o drogadicto, y no cumple con su deber de padre. Hablo de la ausencia del padre también cuando el padre llega a fallecer por alguna enfermedad, cuando hay un padre irresponsable que no quiere tomar su papel de proveer educación, de proveer ejemplo, de proveer amor, de proveer dinero a la casa. Y el padre fantasma, que es la gran mayoría de los padres, que aunque están en casa, están ausentes de las necesidades más profundas de sus hijos y permiten que sus hijos atraviesen las edades tempranas sin el apoyo necesario de parte de ellos. Más estadísticas. 26% de los niños que nacen en los Estados Unidos son ilegítimos. 1 millón de niños irán a experimentar anualmente el divorcio. 16 millones de niños viven sin su padre natural. Además, al no tener el apoyo del padre, 63% de ellos vivirán en la pobreza, 33% repetirán la escuela, 17% serán suspendidos o expulsados de las escuelas, además de que son la mayoría de los niños y jóvenes adolescentes y jóvenes adultos y hombres adultos los que llenan las prisiones, tanto juveniles como de adultos, por la ausencia de padre. Es increíble, pero cuando hablamos simplemente del suicidio, nos vemos que la tasa de mortalidad que ocupa el tercer lugar para los jóvenes y adolescentes es el suicidio en los Estados Unidos. También ocupa el quinto lugar para jóvenes adultos que aún llegan a la etapa adulta. Es increíble ver cómo las tendencias suicidas se incrementan en muchos jóvenes porque tienen problemas de depresión, la cual la mayoría de las veces es ocasionada por la falta de afecto del padre varón. Es importante también ver que la tasa de homicidios en los jóvenes se ha multiplicado grandemente. Muchos jóvenes son víctimas de homicidio. Para que te des una idea, la tasa de víctimas de homicidios desde 1985 a 1993 se incrementó en un 150% en los jóvenes. Son de los 18 a los 24 años de edad quienes experimentan el índice más alto de ser víctimas de homicidio en los Estados Unidos. Son datos del Departamento de Justicia de los Estados Unidos. Ahora, si nosotros vemos, la cuarta parte de las víctimas de asesinatos de pandillas son menores de 18 años de edad. O sea, hay un alto índice de mortandad y es causa principal de las primeras causas de muerte en los Estados Unidos, el homicidio en los jóvenes y en los adolescentes. También, y esto es algo que nos alarma muchísimo, que las personas que son aquellos que quitan la vida a otros, o sea, los criminales que cometen homicidio, en los Estados Unidos, los principales sus edades fluctúan entre los 18 a los 34 años de edad. ¿Dónde está papá? ¿Por qué estos hombres jóvenes de los 18 a los 34 años de edad son responsables de la mayoría de los crímenes cometidos en los Estados Unidos? ¿Qué sucedió en ese hogar que, en vez de formarse un hijo productivo, con valores éticos, provechoso para la sociedad, con valores espirituales, se convirtió en un criminal? No fue la pobreza, fue la ausencia de padre. Vemos entonces que en el área de los homicidios, muchos de estos se cometen dentro del núcleo de una relación íntima, ya sea el esposo hacia la esposa o la esposa hacia el esposo. Dentro de las víctimas, en esta área íntima de relación, esposo-esposa, novio-novia, esposo-exesposa, etc., tenemos que un 37.9% son hombres y 61% de las víctimas son mujeres. ¿Quiénes son los agresores o los homicidas que le quitan la vida a su pareja, ya sea su esposa, su novia, su exesposa, su exesposo? 63.7% son hombres y 36.3% son mujeres. ¿Qué podemos decir de los crímenes que se cometen dentro del núcleo del hogar? En otras palabras, los hombres son responsables del 70.2% de los crímenes que se cometen dentro del hogar y las mujeres del 29.8%. Todo esto en los Estados Unidos como muestra de la criminalidad que se incrementa en el núcleo familiar: infanticidios, asesinatos a los niños, crímenes, abusos sexuales, pleitos de pandillas, cuestiones de narcotráfico, crímenes cometidos dentro de la familia. Estamos hablando de que los jóvenes, adolescentes, hombres juegan un papel importantísimo en el crimen. Crímenes que son relacionados primeramente por pandillas, por crímenes de agresiones, homicidios por crimen como robo o despojo, pero también hay homicidios dentro de la familia y hay otros que tienen que ver con pasiones sexuales. Las estadísticas del embarazo en los adolescentes y jóvenes del sexo femenino. Más de 1 millón de mujeres jóvenes en los Estados Unidos son embarazadas anualmente. En México la estadística es alarmante también. Son cientos de miles de muchachas y jóvenes adolescentes que se embarazan anualmente. Además, 4 de 10 mujeres jóvenes en los Estados Unidos se embarazaron por lo menos una vez antes de los 20 años. Todo esto sin estar casadas. Y todo esto lleva a ser madre soltera. Muchas de ellas no saben cómo enfrentar la maternidad, además del gran trauma que es experimentar una situación tan delicada como esta. Otras por la puerta falsa del aborto. ¿Qué podemos decir? Las muchachas jóvenes son el principal objeto de violación sexual en los Estados Unidos. Nuestros jóvenes están atravesando crisis enormes. 9 de 10 de las víctimas de violación son mujeres. También los muchachos hombres están siendo víctimas de este crimen de violación sexual. ¿Sabía usted que 1 de cada 4 adolescentes jóvenes activos sexualmente en los Estados Unidos se infectan de enfermedades de transmisión sexual, tales como la clamidia, gonorrea herpes virus, papiloma, produciendo esterilidad, produciendo también cáncer y produciendo contagios. Y decir que el SIDA se está encumbrando como una causa principal en jóvenes adultos y adultos jóvenes en los Estados Unidos, causa principal de muerte. ¿Qué podemos decir nosotros de la violencia que se ha desatado en las calles a través de las pandillas y además la presencia de pandillas dentro de las escuelas? Se está incrementando de un 15.3% a un 28.4% según el Departamento de Justicia en los Estados Unidos del año 1989 al año 1995. ¿Sabía usted que el homicidio es la segunda causa de muerte para los jóvenes? Y muchos de ellos son hispanos o afroamericanos y están entre la edad de los 15 a los 24 años de edad. Estas estadísticas nos hacen reflexionar. ¿Qué podemos decir de la adicción al tabaco en los jóvenes? Aproximadamente el 80% de los fumadores adultos comenzaron con este vicio cuando eran menores de 18 años de edad. Cada día 3,000 jóvenes menores de 18 años se convierten en fumadores en una forma adictiva. Además, más de 5 millones de niños viviendo o que viven actualmente en los Estados Unidos mueren prematuramente. ¿Por qué? Por la decisión que hacen como fumadores en la adolescencia. Esto lo provee el Centro de Control de Enfermedades y Prevención en los Estados Unidos. El tabaco es la primera droga que utilizan los jóvenes adultos para luego utilizar el alcohol y drogas ilegales. Las estadísticas de las drogas entre los adolescentes y jóvenes son alarmantes. Se estima que de 708,000 nuevos inhalantes, o sea, jóvenes y adolescentes que utilizan inhalantes para drogarse en 1997, esta cifra se ha incrementado dramáticamente a este año 2003. Más de 332,000 en 1889, pero ahora estamos hablando de más de 1,000,000. O sea que la tasa de utilización de inhalantes para drogarse entre los jóvenes ha aumentado potencialmente. Esta estadística la provee el Instituto Nacional sobre las Drogas en los Estados Unidos. 56% de los jóvenes de 12 a 17 años utilizan la marihuana y dicen que es muy fácil de obtener. Además, ¿qué podemos decir del consumo de alcohol entre los jóvenes? Más del 40% de los adolescentes que admiten haber ingerido alcohol dicen que comenzaron, muchos de ellos, bebiendo porque se sentían molestos, otros porque se sentían solos, y otros porque se sentían aburridos, y otros para sentirse en la onda. En otras palabras, la ausencia de padre, la ausencia del papel de ser padre, es causa principal de todos estos males que estoy mencionando. Cuando los hijos no encuentran el apoyo de un padre, el afecto, la educación, el cariño, la guianza y la enseñanza de un padre, van a encontrar todo este tipo de actitudes malsanas. Estamos hablando de que la mayoría de los jóvenes que aún no se han graduado en las escuelas de los Estados Unidos, 240,000 a 360,000 de los 12 millones que están en la escuela, van a morir pronto por cuestiones relacionadas con el alcohol. ¿Sabía usted que la causa principal de muerte en los Estados Unidos, al igual que en México, en los jóvenes y adolescentes, es los accidentes automovilísticos? Cuando el joven ingiere alcohol, pierde el control del automóvil. Las estadísticas entre los adolescentes de consumo de alcohol son sumamente alarmantes. ¿Sabe usted cuánto pasa un padre de familia a la semana conversando con sus hijos? ¿Cuántos minutos? Solo 38. Multiplique usted 24 horas por 60 minutos y usted se da cuenta que cada hora tiene 60 minutos. La cifra es de miles y miles de minutos. Por 7 días a la semana la cifra se incrementa. Y tan solo de esos miles y miles de minutos, 38 minutos solamente dedican los padres para conversar con sus hijos. Esto, una estadística, miles y miles de minutos. Por 7 días a la semana la cifra se incrementa. Y tan solo de esos miles y miles de minutos, 38 minutos solamente dedican

matura por el alcohol, por el crimen violento, por los accidentes de automóvil y otro tipo de males. Los padres que están realmente comprometidos con sus hijos observan un mejor desarrollo en la conducta moral, social, mental de sus propios hijos. Además, cuando hay falta del apoyo del padre, se puede ver rápidamente porque el joven empieza a ingerir alcohol. Además, incrementa su ingestión de alcohol. En cambio, cuando el padre se vuelve violento y quiere aplicar disciplina en una forma anárquica, en una forma tosca, en una forma brutal, incrementa el problema del consumo de alcohol. La única forma real de ejercer disciplina en la casa es primeramente ganarnos el aprecio de nuestros propios hijos mediante el ejemplo, el amor, el cariño, mediante el estar realmente dispuestos a ser los que sirven a nuestros hijos para que ellos puedan tener confianza en nosotros. Cuando nosotros vemos esto, nos ponemos a pensar, ¿qué está pasando con nuestros hijos? Hay un alto consumo de diferentes drogas, cocaína, anfetaminas, crack, además de los inhalantes que mencionamos, del alcohol, entre los jóvenes y adolescentes hoy en día en los países de Hispanoamérica. Por ejemplo, en el ámbito de la cocaína, ¿sabía usted que 2.1 millones de jóvenes entre las edades de 12 a 17 años de edad utilizan inhalantes? Estamos hablando de 2.1 millón de jóvenes de 12 a 17 años de edad en los Estados Unidos, en México, una estadística similar, podemos encontrarla. Estamos hablando que el 8.9% del total de los jóvenes en nuestros países están consumiendo inhalantes, además de que producen causas súbitas. Los inhalantes, 55% de las causas que están ligadas al consumo de inhalantes o sustancias químicas que se inhalan, producen una muerte súbita. Además, producen muertes, muchas de ellas porque el joven pierde el control, la violencia, niños mueren. ¿Qué podemos decir de la cocaína, que es una droga que hoy en día en las discotecas se consume, se vende, en las escuelas, en la calle? Bueno, para que usted sepa, se dice que todos los billetes en Estados Unidos de Norteamérica tienen trazos de cocaína. En otras palabras, la cocaína se adhiere muy bien a la tinta del papel de los billetes. Quiere decir que hay una gran cantidad de consumidores de cocaína en los Estados Unidos y en México es alarmante el consumo entre los jóvenes de cocaína. ¿Sabía usted que produce un 80% de adicción, de la cual el joven ya no puede ser librado? Vemos entonces cómo la cocaína va en incremento. Colombia exporta 35 mil millones de dólares al año de cocaína, supera a las exportaciones del café colombiano. 75% de las personas, 80% de las personas que tratan con la cocaína por primera vez serán adictos por muchos años o toda la vida. Además, cada día 5.000 personas se unen a las filas de los adictos a la cocaína. Uno de cada 10 trabajadores en los Estados Unidos consumen cocaína. También nuestros niños, jóvenes y adolescentes sufren cuando hay ausencia de padre. Sufren de abuso y uno de los abusos más grandes, ya no vamos a mencionar el emocional o el abuso sexual o el abuso físico, sino la negligencia, cuando el padre es negligente en brindarle al hijo lo que necesita: ropa, alimento, techo, cariño, estar con su hijo, conversar, afecto, ser el mejor amigo de tu hijo. ¿Sabías tú que esta negligencia produce efectos a largo plazo, los cuales producen a la larga desórdenes o enfermedades psiquiátricas, incrementan el abuso de sustancias tóxicas o drogas, además de una variedad de complicaciones en las relaciones y adaptación social de estos jóvenes? ¿Sabías tú que la negligencia o la falta de atención del padre varón hacia sus hijos hace que el cerebro
tenga una menor capacidad para regular las emociones,

0: y además desarrollan los hijos desórdenes mentales como la depresión, desórdenes mentales que tienen que ver también con una pobre captación en el conocimiento, en el aprendizaje, un bajo desarrollo escolar. ¿Sabías tú que los hijos que han sido abusados desde un aspecto de vista de negligencia, o sea, donde el padre no provee económicamente, no cuida de su hijo, no está con él, no pasa tiempo con él, son hijos que van a experimentar mayormente desórdenes de tipo de ansiedad, desórdenes depresivos mayores, abuso de alcohol, abuso de drogas y conductas antisociales? ¿Sabías tú que estos hijos que son abandonados y que no cuentan con el apoyo de su padre varón en la etapa temprana del desarrollo y aún en la adolescencia, sufrirán un retraso en el desarrollo de su cerebro? Está comprobado actualmente que hay una pobre integración de los hemisferios cerebrales. En otras palabras, se produce un pobre desarrollo de la corteza, que es la parte que regula el pensamiento, el juicio crítico, las decisiones. También los hijos crecerán con muy pobres emociones y muy pobre simpatía hacia los sentimientos, hacia otras personas. Se volverán personas desadaptadas, no sentirán dolor cuando ven a otro sufrir. Los cerebros de los hijos abusados por la negligencia no se integran correctamente. Y eso explica por qué estos niños que no tienen el apoyo de sus padres tienen dificultad para regular sus emociones, para funcionar integralmente en un desarrollo también social. Los niños que son abusados, que son rechazados, exhiben una variedad de conductas muy diversa. Conductas en las cuales tienen muy pobre control de sus emociones, o se vuelven muy agresivos, se vuelven depresivos, se vuelven aislados. También no saben conectarse o relacionarse con otras personas. Los efectos de la negligencia, o sea, la falta de responsabilidad del padre de cuidar, de proveer económicamente, de educar, de dar afecto a los hijos, etc., producen daño a la larga en el cerebro, el cual inclusive tendrá consecuencias para toda la vida en esos muchachos. No estamos hablando hoy de cualquier cosa, estamos hablando de ser padre. Estamos tocando puntos importantísimos acerca de la importancia de ser padre. Hablábamos estadísticas que nos congelan, estadísticas que nos alarman, estadísticas que nos hacen ver que los hijos que no cuentan con el apoyo de un padre varón son los que más propensos son para fracasar en la escuela, en el matrimonio, para ser presa fácil de las drogas, del alcohol, de la baja autoestima, de enfermedades psiquiátricas y desórdenes mentales, del suicidio. Serán presa fácil de morir en un accidente de auto, o por el SIDA, o por alguna enfermedad de transmisión sexual. Serán presas fáciles de caer en manos de las pandillas, o morir en una forma violenta por causa de la falta del apoyo de un padre. ¿Tú crees que estamos hablando de cualquier cosa? De ninguna manera. Reflexiona en esto por unos momentos. Y tú mismo te darás cuenta la importancia de ser padre.
1: 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Continuamos con la segunda parte de este interesante tema.
0: ¿Qué opinas al respecto? Nuestros hijos necesitan padres verdaderos. Nuestros hijos necesitan el apoyo de un padre que esté al pendiente de sus necesidades. ¿Sabías tú que el padre juega un papel importantísimo en el desarrollo de los hijos? Bueno, cuando nosotros tratamos el papel de padre, estamos hablando de la tarea más importante que existe en el mundo. La tarea más importante que existe en el mundo no es ser el mejor vendedor del mundo, no es ser un hombre que triunfa solamente en los negocios, en una carrera, en el arte, en la música, en un oficio. La tarea más importante del mundo es ser padre. Y es crítico, porque nunca más hay la necesidad de padre como en esta época. La relación del niño con su papá es un factor decisivo para la salud, el desarrollo y la felicidad de estos jóvenes dependerán de su relación con el padre. Yo quisiera tomar algunas estadísticas que cita el doctor McDowell. El doctor McDowell cita lo siguiente. El Instituto Nacional para la Salud Mental en los Estados Unidos analizó los resultados del censo en dicho país y encontró que la ausencia del padre varón, era un factor que contribuye más a la delincuencia juvenil que la pobreza. O sea que el mito de que la pobreza es causa principal del crimen se destruye totalmente ante las estadísticas, encuestas e investigaciones serias de distintas universidades e institutos familiares. Es cierto que la pobreza puede generar una propensidad al crimen. Sin embargo, no es la pobreza la causa principal del crimen, es la falta de padre. El doctor Martín encontró que la presencia y conversación del padre, especialmente durante la comida, estimula al niño a tener un mejor rendimiento en la escuela, cita el doctor McDowell. Un estudio relacionado por 1,337 médicos graduados de la Universidad de Johns Hopkins, es una de las mejores universidades del mundo, está en los Estados Unidos, está hablando de una encuesta que se hizo a 1,337 médicos entre los años 1948 al 64, para ver cuáles eran los efectos a largo plazo en sus vidas por medio de su relación con su padre, si su relación con su padre era buena o no era buena. Los efectos fueron los siguientes. Se encontró que la falta de acercamiento con los padres era el común denominador en casos de hipertensión, enfermedades coronarias cardíacas, tumores malignos, enfermedades mentales y suicidios. Continúa diciendo, un estudio realizado en 39 niñas adolescentes que sufrían de anorexia nerviosa, un desorden alimenticio donde las niñas o los niños no tienen hambre y no quieren comer, demostró que 36 de ellas, de las 36, tenían un común denominador, la falta de una estrecha relación con sus padres. Confirmamos entonces que la falta de una estrecha relación con sus padres entre los adolescentes y los padres puede ser causa principal de enfermedades de tipo nervioso o psiquiátrico. Investigadores de la Universidad de Johns Hopkins encontraron que chicas adolescentes viviendo en familias sin padre son un 60% más propensas a tener relaciones sexuales prematrimoniales antes del matrimonio que las que viven en hogares con dos padres. El padre es indispensable para la conducta moral, para guardar a los hijos, para que los hijos puedan tener un desarrollo saludable. ¿Cuál es el rol más importante en tu vida? Ser padre. Quiero decirte que muchos padres a veces nos preguntamos, ¿cómo puedo jugar ese papel en mi familia? ¿Como un villano? ¿O simplemente como un extra en la película? ¿Cómo puedo realmente ser el héroe? ¿Cómo puedo ser el líder de mis hijos? Muchos padres son infelices porque no se sienten adaptados en sus propias familias. A veces son muy extremos. Por un lado, muchos de ellos juegan al policía, al juez, donde solamente están llevando a sus hijos ante el tribunal para castigarlos. Por el otro lado, otros se hacen padres víctimas o mártires. En cualquier caso, estas personificaciones que acabo de mencionar no son papeles o roles que satisfacen. ¿Sabes tú cuál es el papel más satisfactorio que puede jugar un padre? El papel más satisfactorio es ser maestro, ser guía de los hijos. Y no bajo una autoridad anárquica donde te impones por medio de gritos, por medio de golpizas, por medio de una autoridad estricta, sino más bien porque animas a tus hijos a que sean humildes, obedientes, porque tú enseñas, pero al enseñar también vives lo que enseñas. Muchas de las frustraciones de los jóvenes hoy en día, de los adolescentes, son que oyen a sus padres decir, pon atención en lo que te estoy diciendo, pero no en lo que yo hago. Muchos padres quieren excusarse en su hábito de embriagarse, de golpear, de gritarle a su esposa, de maltratar a sus hijos, diciendo, mira, hazme caso en lo que te digo, pero en lo que ves que yo hago, no lo hagas. Esto realmente es algo contradictorio. Un padre de familia no solo deberá enseñar, deberá también vivir lo que enseña, para que tenga realmente eficacia esa enseñanza. Vemos entonces que los padres necesitamos muchísima enseñanza. Ser padre es una tarea crítica, es una tarea que requiere toda la energía con la cual podamos contar, requiere de nuestras vidas una entrega y completa. Para ser padres, lo primero que debemos entender, ser padre es algo importantísimo. Ser padre no es cualquier cosa. ¿Cómo podemos definir qué es ser padre? Muy bien. Cuando hablamos de padre, estamos hablando de alguien que es originador, autor. Hablamos, por ejemplo, de Pasteur como el padre de la pasteurización. Le llamamos el padre de la pasteurización porque él creó, originó la pasteurización. Hoy podemos comer alimentos sanos, limpios, por él. También un padre de familia es el autor, es quien origina precisamente una familia, quien funda un hogar juntamente con su esposa, y es quien también va a ser responsable de generar una atmósfera agradable en el hogar, llena de afecto, buenos valores, va a proveer económicamente para que sus hijos no tengan necesidad de ningún bien de los cuales son necesarios, y va a ser un esposo amoroso, un ejemplo de esposo, para que sus hijos aprendan a observar el amor desde pequeños a través de su padre. Ser padre es aquel padre que desea que sus hijos sean hijos que tengan confianza en sí mismos. Ser padre es criar a tus hijos de tal manera que se mantengan castos, o sea, que no tengan relaciones sexuales hasta el matrimonio. Ser padre verdadero es que tus hijos sean hombres y mujeres de integridad, honestos y éticos. Ser padre verdaderamente es que tú cumplas las promesas. Ser padre es que tú estés dispuesto a entrenar y a enseñar a tus hijos a que ellos puedan resistir las influencias malsanas de las presiones de sus amigos hacia el alcohol, el sexo promiscuo, las drogas, la violencia. Ser padre es que tus hijos sepan que estás cerca de ellos en cualquier necesidad. Ser padre es que tú estés dispuesto a estar al lado de tus hijos y decirles te amo. Que tú puedas mostrarle a tus hijos que ellos son lo más importante de tu vida. Ser padre realmente es que tú seas paciente con tus hijos. En otras palabras, ser padre es una vocación. Hoy en día hablamos de la vocación de ser médico, de ser ingeniero, de ser administrador de empresas. También hablamos de la vocación de ser artesano o simple y sencillamente un oficio. Sin embargo, quiero decirte que ser padre es una vocación a la cual vas a dedicarte enteramente 24 horas al día, 7 días a la semana, 365 días al año. Para realmente empezar a ser padre, lo primero que debes hacer es tomar un modelo en tu vida que pueda inspirarte a ser padre. Muchos de nosotros, desgraciadamente, no tuvimos un padre ejemplar. Algunos, sí, afortunadamente. Pero una gran mayoría de nosotros, puedo decirlo, no hemos tenido el padre ejemplar en casa. Muchos de nosotros, cuando éramos jóvenes, observamos escenas desagradables en casa, cuando papá discutía amargamente con mamá o llegaba borracho, la golpeaba o le fue infiel, o traía poco dinero a la casa y lo gastaba con los amigos, y vivimos o experimentamos en la niñez, en la juventud, escenas muy desagradables en la familia de parte de nuestro padre, Y cuando nos casamos, muchos de nosotros quisimos ser el mejor padre del mundo. Nos comprometimos seriamente a hacerlo. Y cuando recibimos aquel bebé, después de que nació nuestro primer hijo o nuestra primera hija, lo tomamos con tanta ternura, con tanto respeto, con tanto temor, porque decíamos, caray, qué responsabilidad tan grande tengo ahora de ser padre. Sin embargo, muchos hemos fracasado en nuestra tarea y debemos darnos a la tarea de buscar un modelo el cual podamos imitar nosotros para ser padres. También es importante establecer un vínculo paterno. El vínculo paterno tiene que ver con una relación. Debemos aprender a establecer conexiones con nuestros hijos. Nuestros hijos se desconectan. Cuando están chiquitos los tenemos cerca, pero cuando empiezan a crecer se van. La razón es que no tenemos vínculos o conexiones fuertes establecidas con ellos, y esto pues es algo fundamental. Nuestras conexiones con ellos deben de hacerse fuertes, deben de fortalecerse, porque nuestros hijos necesitan tener un padre cerca para que ellos puedan enfrentar la presión de sus amigos, de sus compañeros en la escuela, para que ellos puedan tomar decisiones sabias, honrar a su padre, honrar a su madre, para que ellos puedan tener una vida sana y capacitarlos, para que estén llenos de confianza, tengan un desarrollo mental, emocional, saludable, para que puedan fluir en su relación con sus padres, para que sean liberados de las trampas y tentaciones que enfrentan cuando están en la escuela o con sus propios amigos. Vemos entonces la importancia de establecer un vínculo real con nuestros hijos. Ahora, cuando hablamos de cuál es el modelo del padre, ¿por dónde podemos comenzar? Primeramente quisiera decir algo, quisiera expresar la insatisfacción de muchas esposas en la consejería familiar, en la consejería matrimonial, en la cual nosotros tenemos privilegio de trabajar por más de 20 años arduamente y de estar investigando sobre la familia. Encontramos que la actitud del esposo hacia la esposa a veces es muy áspera, muy insensible. La mayoría de los hogares están quebrantándose o separándose o rompiéndose porque el esposo no supo construir ni levantar un hogar. No saben valorar a su esposa, la menosprecian, le hablan con palabras groseras, la provocan a resentimientos fuertes. Cuando se unen en matrimonio la mayoría de los hombres, la esposa va con tantas ilusiones y muchos planes al matrimonio, y cuando el tiempo va pasando, el alcohol, el mal carácter del esposo, la influencia de los suegros sobre el esposo, los problemas en el trabajo, todo esto va cayendo sobre la esposa y va transformando su carácter en una manera negativa, un carácter con resentimiento, un carácter con tristezas, un carácter que expresa tristeza, queja, desaliento y a veces rencor, odio hacia su propio esposo. Esto puede llevar a una ruptura total en el matrimonio, que después el hombre puede decir palabras como estas: es que mi esposa me trataba tan mal que esto originó que yo buscara a otra mujer. Y no es cierto. Ella no fue la responsable de que el matrimonio se destruyera la mayor de las veces. Somos nosotros los hombres. Somos los que originamos un hogar, los que fundamos un hogar, los que vamos realmente a guardar a nuestras esposas como hombres. Las hemos escogido para vivir con nosotros. Debemos de respetar ese pacto que hemos hecho ante Dios, ante las leyes de esta tierra, para con ellas, para vivir juntos con ellas toda la vida. Entender y valorar que nuestra esposa es nuestra compañera más íntima, nuestra mejor amiga, más cercana. Valorarlas como madres por el trabajo que ellas desempeñan en el hogar. Una buena relación entre esposo y esposa, los hijos son felices. Yo no he conocido hasta el día de hoy, créame, un muchacho que padezca depresión, abuso de drogas o alcohol, suicidio, etcétera, cuando sus padres son padres amorosos. Al contrario. Los pleitos entre el marido y la mujer es lo que más afecta a los hijos. ¿Sabes que esto produce suicidio en muchos hijos? ¿Sabes tú que el intento de suicidio está en el corazón de muchos muchachos hoy en día, o el deseo de quitarse la vida? ¿Sabes tú que muchas esposas se sienten deprimidas, se sienten tristes, se sienten que no tienen energía, fuerza para el trabajo doméstico, no se sienten con esperanza, con ilusiones, emocionadas? Hay pleitos entre los mismos hermanos dentro del hogar, por querer imitar la actitud de ese padre violento, Hay desequilibrio mental en nuestros hijos, desequilibrio mental en nuestra esposa. ¿Por qué? Porque el padre es el originador. Ser padre. Ser padre es tener una actitud hacia nuestros hijos, no menospreciarles. Ser padre es no hablarles con palabras groseras. Ser padre es decirle, tú eres lo máximo, hijo mío, y no decirle, tú no sirves para nada, tú no puedes, pareces niña, cuando nos dirigimos a los varones. En un testimonio, Mike Kelly decía que su papá le decía que él, este varón llamado Mike, Miguel en inglés, que él era su tercera hija, se burlaba de él y llegó terminando a ser homosexual. Gracias a Dios fue rescatado por Cristo Jesús este joven y hoy vive un matrimonio feliz, pero cuánta infelicidad le trajo el que su padre lo comparara con las muchachas. Cuando el varón nace, está muy pegado a la mamá, es cierto, pero conforme va creciendo, se quiere desprender del vínculo materno y quiere establecer relación con el padre. Y cuando el padre está ausente en casa, cuando el padre es irresponsable, cuando el padre es alcohólico, cuando el padre es drogadicto, cuando el padre es adúltero, cuando el padre es de mal genio, de mal carácter, cuando el padre no sabe prodigar afecto a sus hijos, cuando el padre está presente en casa, pero como si no estuviera, un fantasma, un padre fantasma, los hijos entonces tienden a deprimirse, son afectados. Vemos el papel de padre tan importante. Yo quisiera decirte, ¿cuál es el modelo, tú como papá, yo como papá, que debemos de tomar? Primeramente quisiera hablar de Dios. Quisiera hablar de Dios en esta parte espiritual, vamos a llamarlo así, de nuestro programa, ser padre. Hablamos de estadísticas, hablamos del problema social, la problemática social del padre. Hoy quiero tocar en estos momentos la problemática espiritual. Para esto quiero hacer uso de las palabras de nuestro Señor Jesucristo que citó en el Evangelio según San Mateo, capítulo 6, versículo 9 al 13, donde Jesús nos enseña orar esta oración, que es un modelo de oración que podemos aprender de cada frase de esta oración para saber cómo orar diariamente, conocido por algunos círculos como el Padre Nuestro. Jesús nos dice, vosotros pues oraréis así, Padre nuestro que estás en los cielos, santificado sea tu nombre, venga tu reino, hágase tu voluntad como en el cielo, así también en la tierra. El pan nuestro de cada día, dánoslo hoy, y perdónanos nuestras deudas, como también nosotros perdonamos a nuestros deudores. Y no nos metas en tentación, mas líbranos del mal, porque tuyo es el reino, y el poder, y la gloria, por todos los siglos. Amén. En este modelo de oración, que son pasos que podemos utilizar para inspirar nuestra oración diaria, personal, con Dios, nos dice lo siguiente. El modelo que debemos imitar nosotros los varones para ser padres ideales y responsables es Dios. Dios es el Padre ejemplar, el Padre nuestro, cita Jesucristo aquí, de todos aquellos que alcanzan a tener esa relación personal con Dios por medio de Cristo Jesús y de un arrepentimiento sincero. ¿Cómo podemos conocer cómo debemos ser nosotros a través de Dios como nuestro ejemplo? Bueno, en el versículo 11 nos dice que el Padre provee el pan de cada día. El pan nuestro de cada día, dánoslo hoy. Esto es importantísimo. El papel fundamental de un verdadero padre de familia es proveer para su propia familia. En 1 Timoteo capítulo 5 dice, si alguno no provee para los suyos, es peor que un incrédulo. En otras palabras, el padre, su papel principal, además de ser guía, de ser maestro de sus hijos, ejemplo, es proveer económicamente. Muchos hogares en nuestro país, en Hispanoamérica, viven estresadas las madres porque no alcanza el presupuesto. Y porque el padre lo gasta en alcohol, porque el padre lo gasta en vicios con los amigos, porque el padre es flojo y no quiere trabajar. Perezoso, ¿hasta cuándo has de dormir? ¿Cuándo te levantarás de tu sueño? Un poco de sueño, un poco de dormitar y cruzar por un poco las manos para reposo. Así vendrá tu necesidad como caminante y tu pobreza como hombre armado. Son palabras de Dios en Proverbios 6, versículos 6 al 11. Proverbios 6, 6 al 11. Y nos dice que aquel hombre, padre de familia, que es perezoso, que no le gusta la cultura del trabajo, el esfuerzo, se la pasa durmiendo, trabaja poco, siempre está cansado, malgasta el poco dinero que gana y dice, y vendrá tu pobreza como hombre armado. Entonces vemos que la responsabilidad de un padre es proveer económicamente, pero también tomando el modelo de padre que es Dios a través de la oración de nuestro Señor Jesucristo. Dice en Mateo 6:12, y perdónanos nuestras deudas como también nosotros perdonamos a nuestros deudores. El Padre Celestial enseña a todos sus hijos a perdonar a los que nos ofenden. En otras palabras, nos enseña a tener un carácter amoroso y perdonador. Nos enseña a relacionarnos con nuestros seres queridos, con nuestros compañeros de escuela, de trabajo, con los demás. Un padre verdadero que imita a Dios, que pone su mirada en Dios para aprender a ser padre, enseñará a sus hijos a tener un carácter estable, seguro de sí mismo, confiado en sí mismo, pero lleno de amor, perdonador, que sabrá pasar por alto las ofensas de sus hermanos, que sabrá perdonar, que sabrá amar, etc. Este joven será un joven adaptado socialmente. Y también dice, y no nos metas en tentación, mas líbranos del mal, porque tuyo es el poder, el reino, la gloria por todos los siglos. Amén. Cuando Jesús cita esta oración conocida como el Padre Nuestro. Otra responsabilidad importantísima que podemos aprender como padres de Dios, para aprender a ser padres, es enseñar lo espiritual a nuestros hijos. No solamente proveerles económicamente, no solamente ver que se forme en sus vidas un carácter, una conducta moral aceptable, recta, amorosa, perdonadora, que tengan dominio de sí mismos, que no sean arrastrados por las drogas, el alcohol o el sexo promiscuo, sino también enseñarlos en las cosas espirituales. En el mundo hay mucha tentación y mucho pecado, y cuando un padre de familia tiene una relación personal con Dios por medio de Cristo Jesús, Jesucristo dijo de sí mismo, yo soy el camino, la verdad y la vida, y nadie llega al Padre si no es por mí. Queremos llegar al Padre, queremos llegar a tener una relación como padres de familia con el Padre de todos los seres humanos, con el Creador, con el Originador, con el Padre de aquel que está dispuesto a arrepentirse y a creer en Jesucristo. Es necesario primero que reconozcamos en qué estamos fallando. Que seamos sencillos y humildes para ser enseñados. Que podamos tener una actitud de cambiar lo que no está bien en nuestras vidas delante de nuestros hijos y nuestra esposa. Que estemos dispuestos a aprender a ser padres. Que compremos un buen libro que nos enseñe a ser buenos padres. Que podamos tener el ejemplo de aquellos padres que son buenos y responsables. Que podamos imitar su ejemplo. Y sobre todas las cosas, imitar el ejemplo de Dios como Padre. Y entender cómo es Dios y conocerlo. Cuando tú conoces a Dios en una forma personal, te vas a dar cuenta que Él te va a enseñar a ser padre. Él te va a dar la sabiduría que necesitas para tratar con tus hijos. No hay nada más maravilloso, créeme, que ser padre. No hay nada que produzca mayor satisfacción que ser padre. Piensa mucho en estas palabras. Que Dios te bendiga.
1: 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Le atenderemos con mucho gusto. 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

0: descansar. Saben que esta canción yo la recibí un momento que yo estaba orando por algunos pastores, un momento de intercesión, y de repente me agarró como unos dolores en el pecho, se me cerró, parecía un paro cardíaco, yo nunca había tenido eso, y no podía ni respirar ni decir Jesús nada. Bueno, averigüé después, los médicos dicen que es ataque de pánico, pero yo sabía por el momento de lo que estábamos haciendo era algo espiritual. Cada vez que me volvía esos dolores, me vino esa melodía: tú eres mi paz, príncipe de paz. No como el mundo me da. El mundo por ahí nos da una paz a través de pastillas, a través de rejas, cosas que muy superficiales y pasajeras. Pero cada vez que cantemos esta canción, donde quiera que estés viendo este DVD, los que estamos aquí disfrutando, que podamos declarar el príncipe de paz reinando en nuestras vidas. Y esta canción nos va en contra de toda
1: ataque. 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

acciones. Que tu voluntad se haga así como en el cielo, también en la tierra. Gracias, Señor.

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1: ¿Cómo dice? Si tú sientes que te mueres de tristeza, ¿cómo? En eso se encontrará.

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1: Gloria a Dios, aleluya, buenos días, buenas tardes, buenas noches, hermanos y amigos en cualquier lugar del universo. Señor les bendiga en este día hermoso que el Señor nos regala. Estamos en el tiempo de la reflexión de la palabra del Señor. Y la reflexión de hoy le hemos llamado Mirémonos con los ojos de Dios. Vea qué importante este tema, la reflexión de hoy. Mirémonos con los ojos de Dios. Vamos a comenzar leyendo la palabra del Señor en Juan capítulo 1, la carta del apóstol Juan capítulo 1, versículos 1, 12 y 13. Gloria a Dios. Juan capítulo 1, versículos 12 y 13. Gloria a Dios. Vamos a leer la palabra del Señor como está escrita en el nombre del Padre, del Hijo y de su Santo Espíritu. Mas a todos los que le recibieron, a los que creen en su nombre, les dio potestad de ser hechos hijos de Dios. Oiga, los cuales no son engendrados de sangre, ni de voluntad de carne, ni de voluntad de varón, sino de Dios. Gloria a Dios. Aleluya. Hermanos, amigos, a veces uno piensa que Dios nos debe de mirar con mucho amor por encima de todo, porque como seres humanos, como carne, como hombres de carne y hueso, estamos propensos a muchos errores. Entonces eso me hace pensar y analizar, según la palabra del Señor, que Dios nos ama por encima de todas las cosas que pueden pasar. Nosotros podemos ser infieles, pero Él sigue siendo fiel. Nosotros podemos fallar de una u otra manera, pero su amor siempre es incondicional, siempre está con nosotros. Y aparte de eso, aprendemos a ver que el Señor nos mira con compasión a Él. ¿Por qué le digo que con compasión? Al ver, hermanos, amigos, lo difíciles que somos los seres humanos. Lo que nos cuesta mantenernos en los caminos del Señor. Lo que nos cuesta cumplir con los preceptos de la palabra de Dios. Entonces, ahí viene la compasión del Señor hacia nosotros por lo difícil que como humanos que somos. ¿Va? Solo la compasión del Señor nos puede sostener. ¿Por qué, hermano? Nos cuesta mantenernos en los caminos del Rey. Nos cuesta mantenernos en los caminos del Señor. Y el Rey sabe, el Señor sabe, Dios sabe, el Padre sabe, el Espíritu Santo sabe lo fácilmente que nos podemos desviar. ¿Sabe lo fácilmente que nos podemos equivocar cada rato? ¿Sabe algo tan delicado, hermanos, amigos? Esa manera que tenemos los seres humanos. ¿Cómo nos creemos con tanta ligereza tantas cosas falsas que hay en hoy en día? Hermanos, estaba yo alarmado ayer cuando una hermana de allá afuera de Estados Unidos me mandó un video en donde un tipo en una iglesia estaba diciendo, en una iglesia, que la Biblia no es la palabra de Dios. Y se empezó y después ya no quise escucharlo porque esas cosas lo pueden contaminar su mente a uno. La rechacé, la reprendí, le respondí a ella que uno no debe de escuchar esas cosas. ¿Por qué? Porque los tiempos que como iglesia vivimos son los tiempos más difíciles. Y la iglesia de nuestro tiempo, como tal, como iglesia, tenemos esa manera que nos creemos de todo lo que escuchamos. Hay tanta falsedad en este tiempo acerca del Señor y de su palabra. Hay tanta mentira, incluso infiltrada en medio de la iglesia de parte del enemigo, que muchos se lo creen y le dan rienda suelta a su vida. Pero si nosotros, como hijos de Dios, pudiéramos darnos cuenta de que todos estamos propensos a fallar, a pecar, a ser llevados por falsas doctrinas, y fuéramos misericordiosos, compasivos, amorosos como Dios es con nosotros, que aún con todas nuestras debilidades, Él siempre nos ama. Siempre su misericordia está con nosotros. Si nosotros, hermanos, amigos, entre hermanos, en medio de esta sociedad, nos pudiéramos mirar de esa manera como Dios nos ve, no habría en medio de la iglesia del Señor tanta competitividad. Que si yo aquí, que si yo allá, que la iglesia mía, que donde yo voy. No existiera eso si verdaderamente existiera el amor de Cristo en nosotros. Por eso el tema de esta reflexión, que aprendamos a mirarnos con los ojos de Dios, que entre nosotros como hermanos, que entre nosotros como amigos, como vecinos, aprendámonos a vernos con esos ojos de amor, de compasión. Si nosotros aprendiéramos a vernos como Dios nos mira, no seríamos tan competitivos entre nosotros mismos. Ni nos enojaríamos tanto. Y a veces creo que no entraríamos en esas discusiones que a veces son tontas. Tampoco entraríamos en esa manera, esa mala costumbre que tenemos entre nosotros de criticarnos unos a otros, de criticar las acciones y actitudes de otros. No caeríamos en eso. Yo por eso le enseño a los que están conmigo que cuando me dicen, fíjense que en la iglesia, deje que cada quien haga como quiera hacer. Usted solo preocúpese por hacer lo que Dios quiere hacer con usted, con nosotros. Porque no vamos a solventar nada de lo que pasa en otros lados queriéndolo criticarlo todo. No. Tenemos nosotros que aprender a vernos con los ojos de Dios, esos ojos misericordiosos, unos ojos amorosos, llenos de compasión los unos por los otros. Pero es tanto el orgullo en que caemos cuando creemos que nosotros somos mejores que todos y que los demás no sirven, no hacen como nosotros. Ah, es que a este le gusta estar en medio de esa iglesia. No, hermano. La misericordia de Dios es para todos, para los amigos, para los hermanos. Sí. Si nosotros entendiéramos el amor de Dios por nosotros, si nosotros entendiéramos cómo Dios nos mira con esos ojos misericordiosos, piadosos, con esos ojos de compasión hacia toda esta humanidad inclinada al mal. Si nosotros pudiéramos entender cómo Dios nos mira y aprendiéramos a ver con los ojos de Dios, otra cosa sería la iglesia y la humanidad en general. Hermanos, recordemos que Dios todo lo ve. Nunca se le olvide eso, usted o nosotros que pensamos que hacemos algo oculto. No, para Dios no hay nada oculto. Recordemos que el Señor todo lo ve. No hay nada oculto ante Él. Y es precisamente por esa razón de sabiendo nosotros, como iglesia, como sociedad, que Dios todo lo ve. Es por eso que debemos de intentar ser mejores cada día. Que debemos de intentar lograr ser lo que Dios quiere que seamos, sabiendo y reconociendo que Dios todo lo ve. Por eso deberíamos de intentar ser mejores día a día. Por eso, mi hermano, mi amigo, pidámosle al Señor, pidámosle a nuestro Padre Celestial que nos permita mirar con sus ojos, esos ojos compasivos, esos ojos amorosos, que nosotros podamos ver a los demás con esos ojos, con esa compasión. Sí, mis hermanos, qué importante aprender a ver a los demás con los ojos de Dios. A vernos como Dios nos mira. También, mis hermanos, mis amigos, es importante mirarnos a nosotros mismos con los ojos de Dios. Y yo, hablando con una hermana, me decía, no, hermano, es que yo soy esto, y ya se atrevió a decirme que ella era, me dijo esta palabra fuerte, y que me dijo, no, es que yo soy la puta, que no. Le dije, mire, hermana, para empezar, usted es lo que Dios ha hecho hoy de la mujer que Dios quiere tener. ¿Por qué? Porque cuando uno no se puede ver a sí mismo con esos ojos compasivos de Dios, ¿cómo va a poder ver a otros compasivamente? Entonces nosotros tenemos que aprender, y esta es la reflexión de este día. ¿Qué tan importante es que nosotros mismos podamos mirarnos con los ojos de Dios? ¿Y por qué le digo esto? Porque como seres humanos, llámese pastor, ministro, todos los títulos, profeta, todo lo que usted le quiera poner, como hombre, puede ser, hermano, que haya temporada en que haya una caída espiritual. O a veces por días no tenemos ni compasión de nosotros mismos. ¿Cómo vamos a tener compasión por otros? De esos días de que uno mismo se critica. Si nosotros no aprendemos a vernos con los ojos de Dios, no vamos a tener compasión de nosotros mismos. No la vamos a tener. Porque puede ser que vengan esos tiempos difíciles, esos días. Van a haber esos días difíciles. Van a haber esos días duros en la vida. Sí, sí lo van a ver. Van a ver esas temporadas en que parece que nada sale bien. Y son esos días, son esos tiempos en que quizás nos sentimos con poco valor, o creemos que el Señor nos ha olvidado, o creemos que el Señor ya no nos ama, y creemos que el Señor ya no valora nuestra vida, y empezamos nosotros mismos a desacreditarnos. No ocupamos que otros lo hagan, sino que nosotros mismos empezamos a cuestionar, a desacreditar nuestras propias vidas por cosas, hermano, que nos pueden suceder y que no pueden cambiar las cosas. Porque cuando estamos en las manos de Dios, todo es más fácil. El punto es aprender a vernos nosotros mismos con los ojos de Dios, para poder ver a otros con los ojos de Dios. Cuando nosotros entendamos eso, es que vamos a comprender lo que la palabra de Dios dice. ¿Por qué le digo esto? Porque, hermano, amigo, usted que me escucha, Dios lo ve a usted como precioso. Hermano, amigo, Dios lo ve a usted como algo valioso, como algo único. ¿Por qué le digo que es único? Porque Dios lo escogió. No fuimos nosotros los que escogimos a Dios. Vivimos engañados con esa mentira que nos enseñaron antes. No, no fue usted, no fui yo. Fue Dios que nos escogió. Fue Dios que nos escapó, nos apartó, nos separó. Yo les hago a los hermanos en la iglesia. Ahí es como el Señor, le digo yo, lo sacó del pelito y lo apartó de en medio de aquella multitud. Entonces usted no es cualquiera. Usted es alguien especial para Dios. Usted es precioso para Dios. Usted es valioso para Dios. Usted es único para Dios porque Él lo formó, Él lo apartó, Él lo predestinó. Y recuerde, mi hermano, mi amigo, gloria a Dios por todos los que nos están mandando, que el Señor tiene un propósito para su vida. Amigo, el que usted está... Y recuerde, mi hermano, mi amigo, gloria a Dios por todos los que nos están mandando, que el Señor...

hermano, amigo, ya no se pase criticando a cada rato usted mismo, no. Tampoco se exija más de lo que puede dar. Muchas veces nosotros queremos exigirnos a nosotros mismos hasta buscar la perfección, pero eso nadie lo va a lograr porque solo Dios es perfecto. Tenemos que entender eso. Todos como seres humanos tenemos tiempos que fallamos. Todos como seres humanos tenemos tiempos que cometemos errores. Pero la diferencia es, mis hermanos, mis amigos, es que si nos ponemos en las manos del Señor cada día, Él le va a ayudar, Él nos va a ayudar. Y no se fija en los errores, y no se fija en los fracasos, y no se fija en los tropezones. Solo pongamos nuestra vida en las manos del Señor. Y Él va a tomar el control de Él. Que cada día que nos levantemos, pongamos nuestra vida en sus manos y le digamos: Señor, comienzo este día en tu nombre, toma control de mi vida. Guárdame en el hueco de tu mano, Señor. Perdona mis errores este día, Padre, que pueda cometer. Esa debe ser la actitud de alguien que busca, que ama y que alaba a Dios. Amigo, esa es la actitud que usted necesita tener. Esta es la actitud que usted tiene que hacer en su vida, amigo. Cada día levantarse y ponerse en las manos del Señor. Sí. Y entonces, el Señor le va a ayudar. El Señor se va a hacer cargo de que usted sea fiel a Dios en todo lo posible. Sí. Sabemos de nuestras vicisitudes. Sabemos de nuestras debilidades como seres humanos. Sabemos de nuestras falencias. Sabemos todo eso. Pero también sabemos que tenemos un Dios poderoso, amoroso, que está en el cuidado de nosotros. Y que se le entregamos nuestra vida. Y que se le entregamos nuestro día a día, cada mañana, cada despertar, Él toma el control de Él. Y le va a ayudar, mi amigo, mi hermano. Recuerde, nunca se le olvide. Jamás se le va a olvidar que usted es hijo del Rey de Reyes y Señor de Señores. Que nunca se nos olvide que somos hijos del Señor. Que somos hijos del Rey de Reyes y Señor de Señores. Y que fue Él que le dio el título. No es un título honorífico, es algo real. Que Dios nos da a los hijos de Dios. Por eso es que la palabra de Dios dice en Juan 1:12-13. Pero a todos los que creyeron en Él y lo recibieron. Oiga eso, hermano. Amigo, vea la importancia de recibir al Señor. Pero a todos los que creyeron en Él y lo recibieron, les dio el derecho de llegar a ser hijos de Dios. Esto es maravilloso, hermano. Esto es poderoso. Ser hijos de Dios, ser llamado hijos de Dios. Porque este no es un título honorario. No es honorífico, no. Este es un título que Dios nos da a saber de su palabra. Para todos los que creyeron en Él. ¿En quién? En Cristo. Y lo recibieron. Les dio el derecho de llegar a ser hijos de Dios. A mí me gusta como lo ve la nueva Biblia textual. Que dice, y ellos, los que le reciben, nacen de nuevo. Estoy parafraseando de la Biblia textual. No mediante un nacimiento físico como resultado de la pasión o de la iniciativa humana, sino por medio de un nacimiento que viene de Dios. Mis hermanos, simple y sencillamente maravilloso. Simple y sencillamente poderoso. Esto, hermano, es lo que nos debe de llamar a vernos con los ojos de Dios. A vernos como Dios nos ve. En este versículo 12 del capítulo 1, vemos con claridad cómo es que actúa la fe salvadora. Esto es instantáneo.

0: instantáneos, al momento, hermano. Y es una actitud para toda la vida. No es para hoy, sino para mañana yo. Pero para llegar a ser hijo de Dios, uno debe de recibir, oiga, para llegar a ser hijo de Dios, amigos, uno tiene que recibir a Cristo. Ese es el requisito. Y eso lo hace hijo de Dios. Y después de recibir a Cristo, óigame lo que voy a decir. Después de recibir a Cristo, en ese acto de fe, debe de haber en la persona un acto de continuidad en relación con su Padre amado. Sí, nosotros tenemos que definir nuestra fe para poder mantenernos firmes en las manos del Señor. Nosotros tenemos que aprender a que a partir de ese entonces ya nuestra vida no depende de nosotros, sino que depende de Dios. Depende de su amor. Depende de su misericordia. Por eso es importante dejar en claro que Juan nunca dice creencia. No dice crea. ¿Por qué? Porque es algo que la gente hace, poner en acción su fe en el Señor. Una creencia es como, por ejemplo, usted puede creer en que su vaca le da leche. Pero su fe es en Cristo Jesús, esa fe salvadora, acción de fe, actuar, depender, vivir para Él por fe. Eso hace la diferencia a los hijos de Dios. Es algo que la gente hace. Es algo que ejecuta, que hace para que Dios actúe en uno, creer en Él, depender de Él, caminar con Él, vivir con Él. Es importante, hermano, porque cuando le entregamos nuestra vida al Señor, ya nuestra vida no depende de nosotros, sino que ahí empieza a depender de Dios. Ahí empieza a caminar con Dios. Los hijos de Dios, todos tienen el derecho de ser llamados hijos de Dios. Sí. Y eso es, hermano, para los que creen en Cristo Jesús de Nazaret. Usted escucha a la sociedad en general que haciendo todo lo que hace, dice que es hijo de Dios. Todos somos hijos de Dios. No, los que recibieron a Cristo Jesús y le entregaron su vida al Señor. No estamos hablando de religión. Estamos hablando de un proceso de salvación, de integridad y de entrega al Rey de Reyes y Señor de Señores. De eso estamos hablando. No estamos hablando de religión, no estamos hablando de iglesia. Estamos hablando del poder transformador de Dios para la vida, para sus hijos. La promesa del Señor es esa para los hijos de Dios. ¿Por qué? Porque cuando los hombres, los seres humanos reciben a Cristo, entonces dice la palabra que nacen de nuevo. Y ahí es cuando se llega a ser hijo de Dios. Sí, hermano. Si no lo reciben, hermanos, amigos. Si no lo recibe a Cristo Jesús en su corazón, todavía no es hijo de Dios. Aunque la sociedad se ufana de llamarse hijos. Ah, todos somos hijos de Dios. No. Todos somos es la creación. Sí. Pero cuando recibimos al Señor como nuestro Señor y Salvador, entonces venimos a ser hijos de Dios. Ya tenemos la promesa. Tenemos esa promesa poderosa de vivir para Dios, de ser hijos de Dios, de depender de Dios. Eso, hermano, no tiene precio. Por eso, amigo oyente, hermano, vale la pena recibir al Señor. Vale la pena entregarle su vida a Dios. No sea usted como aquel hombre que le entregó su vida a Dios y me dijo, es que yo no puedo porque yo fumo mucho. Yo fumaba más que vos, y aquí estoy. Porque ya no es con mi fuerza. Ya no es lo que yo puedo hacer por mí, porque no depende de mí, depende de Dios. Dios va a quitar, no me diga a mí, si yo de un día para otro dejé de un montón de cosas. Y empezó un proceso de liberación y sanidad interior en nuestras vidas, y ahí empieza el Señor a tomarnos como hijos y a limpiarnos, a liberarnos, a purificarnos. Porque ya Él aprendió, Él tomó el control de nuestra vida. Tenemos que aprender a mirarnos y a mirar a otros hermanos con amor. Tenemos que aprender como hijos de Dios a ver a los otros con compasión. Recuerde, mi hermano, amigo, usted que está escuchándome hasta ahora, que cuando le entregamos nuestra vida a Dios, somos diferentes. Somos únicos. Y debemos de reconocer nuestras fortalezas y nuestras debilidades. Pero lo más importante de todo esto, mi amigo, mi hermano, es que nosotros no pongamos en primer lugar nuestras debilidades. Tenemos que resaltar nuestra fortaleza. Y esa, hermano, amigo, es la mejor manera de vivir en armonía. Esa es la mejor manera de vivir en hermandad, como Jesús nos pidió que viviésemos. Esa es la mejor manera de soportarnos unos a otros con nuestras debilidades, con nuestras imperfecciones, reconociendo que todos somos débiles e imperfectos. Esa es la mejor manera de poder vivir en paz y en armonía, como congregación, como iglesia, como vecino, como sociedad, respetando a cada uno como es, y sabiendo que tenemos que ver a los demás con ojos de compasión, con ojos de amor, como Cristo nos ve. Y por eso me gusta lo que dice Romanos capítulo 12 y el verso 10. Quiero leerse para que ya vayamos cerrando. Romanos capítulo 12 y el verso 10. Gloria a Dios. Dice la palabra de Dios en Romanos capítulo 12 y el verso 10. Amaos los unos a los otros con amor fraternal. Oiga, Romanos 12, 10. Amaos los unos a los otros con amor fraternal. En cuanto a honra, prefiriéndoos los unos a los otros. Allí, hermano, no me quiero pasar allá porque ya no me queda tiempo para. Aquí en donde nosotros entendemos que tenemos que aprender a mirarnos entre nosotros como iglesia, aún como sociedad, los amigos, a verlos con ojos de compasión. Es a través de esta palabra que el Señor nos enseña que nos amemos unos a otros. ¿Cómo lo dice la Biblia textual? Con un afecto genuino, o sea, sin hipocresía. Y que nosotros nos gocemos y que nos deleitemos a honrar a los demás, o a que nos honremos mutuamente. Pero ¿cómo cuesta esto? Porque la sociedad está inclinada solo a señalar, porque la sociedad está inclinada solo a criticar, porque la sociedad está inclinada, y aún la iglesia, solo a ver lo malo, solo a ver lo negativo, y a resaltar solo el pecado y a resaltar solo el mal. Pero el Señor quiere que aprendamos a vernos con los ojos del amor y de la compasión. Hermanos, amigos, el Señor nos ama, y nos ama tanto que nos apartó y nos escogió de en medio de esta putrefacción de la sociedad en que se vive en estos tiempos. En estos tiempos donde la maldad campea en medio del pueblo, aprendamos a vernos con amor y a soportarnos con amor y compasión unos a otros. Termino con esto, hermano, diciéndole que lleguemos a acuerdos cuando no pensemos igual. Unos piensan de un modo, la iglesia fulana piensa de otro y el otro piensa de otro. Pero en el amor de Cristo Jesús yo le digo en esta hora, busquemos estar en paz y en armonía, en dar amor y comprensión. No olvidemos, hermanos, amigos, que de la misma manera como alguien puede tener algo que no nos guste a nosotros, nosotros también vamos a tener algo que no le guste a otro. Por eso, intentemos ser cada vez más como Jesús. Dios les bendiga y que la paz de Cristo sea en su vida. Amén.
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Mándale un beso a ese creador que derrochó amor en la cruz del Calvario. ¡Sí, Señor! Porque de tal manera amó Dios al mundo. Porque de tal manera amó Dios al mundo. Que entregó y dio a su Hijo, a su único Hijo, para que todo aquel que en Él crea no se pierda, mas tenga.

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Por su situación se quita su traje, se mira en el espejo, se quita el maquillaje y ve su reflejo llorando, es Luis González.

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Libro segundo de Moisés, Éxodo, capítulo 1. Estos son los nombres de los hijos de Israel que entraron en Egipto con Jacob. Cada uno entró con su familia: Rubén, Simeón, Leví, Judá, Isaacar, Zabulón, Benjamín, Dan, Neftalí, Gad y Aser. Todas las personas que le nacieron a Jacob fueron 70. Y José estaba en Egipto. Y murió José y todos sus hermanos y toda aquella generación. Y los hijos de Israel fructificaron y se multiplicaron y fueron aumentados y fortalecidos en extremo, y se llenó de ellos la tierra. Entretanto se levantó sobre Egipto un nuevo rey que no conocía a José y dijo a su pueblo: «He aquí, el pueblo de los hijos de Israel es mayor y más fuerte que nosotros. Ahora pues, seamos sabios para con él, para que no se multiplique y acontezca que, viniendo guerra, él también se una a nuestros enemigos y pelee contra nosotros y se vaya de la tierra». Entonces pusieron sobre ellos comisarios de tributos que los molestasen con sus cargas, y edificaron para Faraón las ciudades de almacenaje, Pitón y Ramesés. Pero cuanto más los oprimían, tanto más se multiplicaban y crecían, de manera que los egipcios temían a los hijos de Israel. Y los egipcios hicieron servir a los hijos de Israel con dureza, y amargaron su vida con dura servidumbre en hacer barro y ladrillo, y en toda labor del campo, y en todo su servicio, al cual los obligaban con rigor. Y habló el rey de Egipto a las parteras de las hebreas, una de las cuales se llamaba Sifra, y otra Fua, y les dijo: «Cuando asistáis a las hebreas en sus partos, y veáis el sexo, si es hijo, matadlo, y si es hija, entonces viva». Pero las parteras temieron a Dios y no hicieron como les mandó el rey de Egipto, sino que preservaron la vida a los niños. Y el rey de Egipto hizo llamar a las parteras y les dijo: «¿Por qué habéis hecho esto, que habéis preservado la vida a los niños?». Y las parteras respondieron a Faraón: «Porque las mujeres hebreas no son como las egipcias, pues son robustas y dan a luz antes que la partera venga a ellas». Y Dios hizo bien a las parteras,